0: entre ellas el carisma, la habilidad que tiene para la cocina, y además reveló que se encuentra trabajando y que tiene su propio departamento en la ciudad de Buenos Aires, que tiene 3 ciudadanías, afirma que es gracioso, apasionado de los Simpsons, también indicó que sabe escuchar y que siempre está dispuesto a resolver. Sin embargo, lo que más llama la atención del cartel que fue escribiendo es que habla 6 idiomas y ninguno es el de mentir.
1: Tomá, mira.
2: Puso un código. Sí, pídalo de la ciudadanía, si te haces la...
3: Pero todo eso puso en el cartel.
0: Todo eso en el cartel.
1: O sea, debe tener varios carteles.
3: Una pancarta puso.
1: Con varias.
0: Sí, tipo un currículum.
3: Claro, buen marketing igual.
0: Sí, igualmente también dejó un QR para las interesadas, podían seguir el QR, el QR e ir a Instagram.
1: Claro. A mí, ¿sabes qué me parece relacionado al tema? Que sí. Me parece tan pavo que la gente tenga tanto prejuicio en eso. Quizás sucede acá porque es una ciudad chica, pero el tema de estar en una red social, o de estar en un lugar como Tinder, o estar en Instagram, donde sea, y vos querer conocer a alguien o conocer gente y tener ese prejuicio de decir, no, yo no lo voy a hacer porque quedo como una necesitada o un necesitado, como quedo como que vos estoy buscando desesperadamente una pareja y yo no quiero quedar así. ¿Cuál es el problema de querer conocer a alguien? ¿Cuál es el problema de querer estar con alguien? Yo no lo entiendo. No sé por qué hay tanto pánico con eso, con decir yo quiero conocer a alguien para vivir un lindo momento y nada más. Capaz que después no pasa nada.
0: ¿Cuál es el problema? Me mata cuando
2: justo acá Carlos pone poco necesitado el flaco, che. Pero, hablando de necesitado.
0: O sea, con la aplicación necesita igual lo entiendo. El tema es el cartel. ¿Vos harías un cartel?
1: No, el cartel no. Eso es un extremo. Es un extremo porque aparte ya no te importa qué carajo haya de atrás. Vos lo que querés es una novia.
0: Claro.
1: Es como... el pibe este que se intentó casar en el recital de Daniel Agostini, viste, que pidió casamiento a la novia, qué sé yo, la novia le dice que no. Vos tenés que tantear un poco el piso para ver dónde viene la cosa.
3: Claro, se
1: lanzó. Este tipo, en realidad, no le importa quién le escriba, él lo que quiere es una novia. Él dice, yo quiero una novia, quiero conocer a alguien para estar novio, punto. Capaz que conoce a alguien que no le gusta, no le cae bien nada, pero él tiene una novia. Ese es el extremo de la necesidad de este chabón.
0: Claro.
1: Ahora, yo lo que digo es, ¿por qué hay tanto prejuicio y tanto miedo con decir... o buscar de alguna manera o mostrarse predispuesto a conocer a alguien? No lo entiendo.
3: O sea, marcando diferencia de acá, tipo.
1: Vos que viviste en Buenos Aires como Martín Lastra.
3: Yo creo que nada, acá porque es más chico, por ahí te cruzás todo el tiempo con gente conocida, qué sé yo, y a estar en una ciudad grande es como, bueno, así, bueno, tengo una cita total.
1: Pero ¿cuál sería el problema de que te cruzas con gente conocida acá?
3: Sí, porque capaz pueden llegar a... me parece que es el miedo al qué dirán después de eso,
1: claro,
3: ¿no? Como algún rumor, inventan algo. No digo que pase, pero digo, capaz que uno piensa eso y capaz que ni pasa.
1: Pero a nadie le importa, o sea, de última si le importa. Claro. El problema de la otra persona. ¿Cuál es el problema de lo que vos hagas o dejes de hacer? Si vos haces tu vida, querés conocer 50 tipos, 50 minas, ¿cuál es el problema?
3: Aparte también tenés una cita... creo yo, alguien con alguien acá y después te lo cruzas más seguido que en una ciudad, ponele. Capaz en la ciudad tuviste una cita con alguien y después nunca más en la vida ni lo cruzás.
1: Eso seguro. Yo siempre digo, en Buenos Aires vos te cruzás una persona, no la ves nunca más.
3: También estas cosas, ¿no? De pegar un cartel de busco novia.
1: Acá, ¿cuál sería el problema que te lo cruces? Que vos digas, fui a tomar un café con una piba, tomé unos mates y me cayó mal.
0: ¿Pero
1: o
0: vos
1: yo
0: tenés
1: le caí
0: ese
1: mal?
0: ¿Prejuicio o solamente lo ves?
1: No, lo veo. Ah, lo veo, sí. Yo me indigna, o sea, te diría. No me pone mal porque es como que produce tanto miedo, tanta timidez después, que es como que la gente se reprime su propio deseo por el qué dirán, o el qué van a decir, si me ven, y ves más chico, te dicen lo mismo que decís vos, ves más chico, te conoces todo el mundo. ¿Y cuál es el problema?
3: Sí, sí.
1: Hay 80.000 habitantes, ¿cuánta gente te vas a...?
3: Pero eso siento que pasa un poco capaz en todo. Como, no sé, animarte a hacer otra cosa distinta que nunca hiciste en tu vida.
2: Todo se basa en lo mismo. Sí. El rechazo, el miedo al qué dirán, re loco.
0: Igualmente, ¿te ha pasado algo así?
1: ¿Qué cosa?
0: De personas que quizás estás conociendo y que te hayan dicho, pero acá...
1: No, pero lo he charlado con personas que he conocido y que me dicen eso, como que, no, mirá, lo que tiene Viedma es que cuando vos te pones con alguien o vas a tomar un café, te quemás.
0: Claro.
1: O si vas a tomar unos mates, te quemás. O si vas a tomar algo y te ven en el boliche, ya te quemaste. No, ¿te quemaste qué? Te quemaste, boludo. Claro. Puedes conocer otro mañana y podés estar con esa persona de vuelta. ¿Cuál es el problema? ¿Cuál es el límite?
3: Sí, como que está ese tabú.
1: No, yo...
2: No se enoje.
1: Me revienta eso, porque la gente se reprime tanto después de eso que después vos decís, pero si vos querés conocer a alguien, siempre pasa, ¿viste? En algún grupo de amigos te dicen, a mí me encantaría conocer a alguien para, no te digo ponerme pareja, pero para verme los domingos a ver Netflix, ponerle y tomar un café. Y no lo hacen por miedo a qué van a decir, o a miedo a que no funcione, o a quemarse.
0: Sí.
1: Déjame joder.
3: Te estás cortando como ciertas chances de conocer a cierta gente.
1: Te limitaste la vida vos solo, ¿viste? Vos decís, ¿para qué?
0: ¿Cuál es la pregunta entonces?
3: Abrir el panorama.
1: No hay pregunta. No hay pregunta. No. ¿Eh? No hay pregunta, digo.
0: No, dijiste cuál es el problema.
3: Hay
0: varias
3: que hacer
0: veces.
3: Un evento, una fiesta así donde se junten todos y se besen todos con...
1: Con Yamil Nieva hablábamos ¿también? De este tema cuando íbamos en el viaje, hace poco viajamos a Chuele y hablábamos de esto, ¿viste? Digo, tendría que haber una especie de encuentro, le digo, de vino, de hacer algo así, tipo para solos y solas. O sea, que vos no tengas problema ni si vos estás solo, ¿cuál es el problema que estés solo? O sea, es un estado. Estar casado, estar de novio es un estado.
3: Una cata de vino, dijiste.
1: Y hacer algo de vino, pero...
3: Que se llame vino
2: para
3: solo.
2: Para conocer
3: vino gente. Solo, vino sola.
1: Claro, ¿viste? Ahí tenemos el nombre, Yamil.
3: Vino solo.
1: Te lo regalamos, Yamil. Un evento así que vos
3: hoy
1: te juntes.
3: Está...
1: No,
3: dormí la
1: impresionante, no. Está tremendo. Y hago un evento así, entonces vos vas, querés conocer a alguien, qué sé yo, conocer a una piba que va a estar, que seguramente esté sola, vas, charlas, tomas un vino, picas algo, hablan de cualquier pavada. Eso.
3: Está bueno.
1: ¿Por qué no pasa? ¿Por qué no se puede hacer?
3: Bueno, aparte el vino, una copita de vino se afloja.
0: A ver, ya lo podés hacer. Si claro.
1: Ya se lo dije a Yamil, vamos a ver si lo hace. Sí. Pero digo, hay mucho prejuicio miedo. Capaz que no se anotan porque dicen, ay, si voy a quedar como que estoy sola, como que no quiero conocer, como que estoy desesperado.
3: Claro, pero es para eso.
2: Claro. Y bueno, pero
3: el
2: problema
3: es
2: la gente que piensa
1: eso.
3: Hay que probarlo igual, ¿eh?
1: Sí. Hay que probar esas cosas.
0: Para mí va a tener gente.
1: Debería por lo menos tener gente. Debería ir.
2: Hay que ver,
0: que
2: ahora
0: vamos a ver si. Aunque sea que vaya una, ¿sí?
1: Que vaya 10, ¿no? Una.
0: No, por si lo estabas pensando para vos.
1: No,
0: bueno,
1: jamás.
0: En este caso, lo malo de mí fue lo que siguió el cartel, ¿eh? Lo malo de mí, como empanadas de verdura con dulce de leche.
1: Bueno. No, ese pibe tiene problemas.
0: Tras algunos días, Alerty detalló que en las primeras 24 horas recibió 10 mensajes y tras hacerse viral ya cuenta con cientos de seguidoras interesadas. Asegura que unas 2.500 personas escanearon el código QR.
1: Mira.
0: Tras ver esta inesperada escena, muchos internautas no dudaron en dejar lo más insólito con comentarios con humor, por ejemplo, ¿por qué alguien así necesita un aviso para encontrar novia? Otra de ellas es... Tan desesperado por una novia, lo mismo que ponía Carlos por acá, el amor llega solo, no se busca, era otro comentario. ¿Coinciden con ese comentario igual?
3: ¿El último?
0: Sí, el amor llega solo.
3: El amor llega cuando uno está preparado.
0: ¿Cuando está preparado?
3: Cuando uno está preparado.
2: O quizás no.
0: El otro día
3: eso,
0: se llevó...
3: eso llegan para hacerte aprender.
2: Ajá, ahí va.
0: Kant dijo que no estaba preparada el otro día, ahora
1: sí,
0: que estoy pensando.
1: Pero se olvidó tarde, se acordó tarde.
2: Es que no todo está preparado.
0: Claro.
2: O sea, van a venir un montón de tipos de amores y ahí van.
1: Estar preparado es muy difícil, o sea, no.
2: Es que nunca estás preparado.
1: No sé si estás preparado. Claro, es como decir ser padre cuando uno quiere, ¿no?
2: No, veces, nunca estás, o sea, a veces te.
1: Padre y no estás preparado para ser padre. Pero te toca, se te da la situación y punto, pero...
2: Estás obligado.
1: Me parece que no tiene que ver con buscar, o sea, tiene que ver con buscar si vos realmente deseás o te sentís tan bien solo que decís, bueno, quiero compartir mi soledad, por así decirlo, ajá, con alguien para complementar y tratar de que todo esto sea más divertido entre los dos. Punto.
0: ¿Cuándo miraste a Rolón ahí? O...
1: No, yo esto lo vengo estudiando hace
2: semana.
3: Según Rolón.
1: Pero es así, o sea, no tiene nada de malo buscar, a eso voy. Ajá. Para mí está bien buscar si vos sentís la gana de buscar.
0: Claro, para mí también, no
3: sí,
0: está
3: Sí, tampoco mal. Excederse
1: eso
3: en la búsqueda.
1: ¿Voy a esperar el amor y me quedo así tirado en la casa? No, el amor no viene a tocarte la puerta.
3: Pero también pasa eso, cuando uno deja de buscar también, viste, aparece.
2: Sí.
3: Porque cuando busca.
1: Inconscientemente seguís buscando, o sea, no tenés la antena full.
3: Claro,
1: pero inconscientemente dejaste prendida la radio. O sea,
3: cuando ya lo dejás más en inconsciente que algo más consciente, se da más natural, creo.
1: Qué buena charla que se están dando en este programa. Me parece que este es el mejor grupo de la semana, te diría.
2: Ay, mañana lo voy a repetir, me cago.
1: Ya te lo confirmo.
0: Llega todo su tiempo, dice Carlos por acá. Coincide por eso. Bueno, voy a saludar a Anto que dice den like también, que está ahí conectada con nosotros. Hablando de Daniel Agostini, bueno, no sé si vieron lo que sucedió.
2: ¿Qué?
3: ¿Qué pasó?
0: Lo que contó Kili.
2: No.
0: Aprovechó a un recital para pedirle casamiento a su novia y lo rechazó sin piedad y el video se hizo viral.
2: Y sí.
1: Es tremendo, es tristísimo el video.
0: Sí. Bueno, ahí lo voy a mostrar porque encima fue, como lo decía, fue para pedírselo. al frente de todos en un escenario. Igualmente creo que todos sienten un poquito de empatía después que pasa eso.
1: Sí, pero él tendría que haberlo previsto.
2: Pero ¿cómo como
3: la
2: que actúa
3: el nombre de su pareja.
1: La quedó mirando y mirá su reacción. Él le pide casamiento, seguramente le dice alguna frase de amor, cariñosa, con una remera ajustada, que no lo favorece mucho.
0: Claro, ¿no?
1: Y ella se da vuelta y dice no.
0: Se fue.
2: No.
1: Y ahí quedó.
3: Aparte para recital. Que le diga que no, o sea, no, nunca lo viste venir antes, tan claro. Seguro, o te lanzaste...
0: Para mí eso se charla, o sea, tenés que estar muy seguro.
1: Y sí. Sí.
0: O sea, ya tienes que estar muy charlado y ya tenés que saberlo. A no ser que la chica en ese caso haya sido demasiado desgraciada, por decirle de esa forma. Decirle quizás sí, vamos a ser novios, nos vamos a casar y después
2: no
0: decirle que no.
2: No se la esperaba tan rápido.
0: Claro. Claro.
2: No, pero es un montón. Qué garrón.
0: Bueno, las redes sociales explotaron en las últimas horas por una propuesta de casamiento que no tuvo el final esperado. El romántico gesto ocurrió en un recital de Daniel Agostini y aunque la respuesta de la mujer dejó a todos sin palabras, un recital que terminó siendo un escenario de una situación tan romántica como inesperada. En un restaurante, en este caso un joven decidió sorprender a su novia y se arrodilló frente a ella para pedirle casamiento con anillo incluido. Pero lejos del final feliz que imaginaba, la mujer reaccionó con una evidente incomodidad y la joven se puso con cara de disgusto directamente y se negó con la cabeza rechazando la propuesta ante la mirada de los presentes. La inesperada respuesta dejó boquiabierto a quienes disfrutaban del recital, mientras que el muchacho afectado por la situación optó por retirarse del lugar con la cabeza gacha.
1: Sí, se fue pobre tipo.
0: Bueno, esto quedó registrado en TikTok y se hizo viral.
3: Encima.
0: Sí, encima, también. Sí. Pero, bueno, yo creo que tenés
3: es
0: que...
3: Es el mismo que está poniendo los carteles en Belgrano ahí.
1: Claro, debe estar buscando
2: novios. Ahora sí tiene sentido.
0: Igualmente, hay algunos que consideran que tendría que haber dicho sí igual. Que para mí no, pero para
2: no,
0: mí...
2: Tenés... No, ¿para qué le vas a mentir y después decirle como, che, no te querías sentir mal, pero no
0: claro,
2: quiero?
0: Claro.
2: Como, no, ya no, está.
1: Sí.
2: Tipo,
1: eso es peor.
0: Sí, sí, para mí también. Algunos consideran eso y otros consideran que sí, tendría que haber estado más preparado al momento de tirarle la propuesta.
2: Le abrazaba y le decía, no quiero, pero...
0: ¿Cómo?
2: Claro, lo abrazaba y le decía, no, pero no quiero ser...
0: Bueno, vamos a otra más tierna. Porque en este caso tiene que ver con un nene de 12 años. La carta viral de un nene de 12 años, mi vida... Sos vos y la Play, es parte de lo que dice el título de la noticia. Así que ya se deben saber por dónde va. ¿Quiénes son los activos en la red social de X hace varios años? Ya están acostumbrados a este ciclo de pasaje temático en estos tipos de tweets. Y en este caso, la carta la escribió un nene de 12 años. Me pareció espectacular haberle encontrado a mi hermano de 12 años una carta que le escribió a la novia. Creo que es de suma importancia para compartirlo porque no puedo leerla sin llorar de la risa, decía el hermano mayor. El manuscrito del preadolescente comienza con una disculpa. Perdón si no soy nada decorativo en las cartas, pero la intención es lo que cuenta. Tras una línea divisoria formada de corazones, el joven continuó. Quiero que sepas que sos la chica que amo, que más amo en el mundo. Te amo tanto que hasta te hice una carta para vos. Nunca hice una en mi vida. Sos una maravilla de persona y lo sabés. Todos me dicen suertudo por estar en una chica tan linda como vos. Pero a pesar de ser linda físicamente, tenés lindos y buenos sentimientos. Sos graciosas, sos graciosa y más que nada sos buena persona. Un galán el sí, muchacho, el chico de 12 años. Es increíble lo que siento cuando te veo. Me siento un estúpido al estar al lado tuyo. Sos muy superior. Amo amarte. Te extraño cada 12 horas de mi vida. Te abrazaría hasta quedar desnutrido y morir al lado tuyo. Te amo demasiado y me gustás demasiado. Cuando escucho canciones de amor como las de Canserbero, pienso en vos todo el tiempo. Todo el tiempo pienso en vos. Mi vida sos vos y la Play. Te amo tanto que hablo con los árboles, te amo tanto que duermo con los ojos abiertos.
3: Muy barato.
2: Poético el tipo.
1: Y después te miró como el de Belgrano.
0: Sí, también, viste que
1: todo al mismo nivel de locura, la misma escuela, internado.
0: Bueno, este muchacho, después de asegurar que le había pedido consentimiento a su hermano para publicarlo, le agregó, por ejemplo, a la carta unas papitas de jamón serrano que dijo que a ella le encantaban. O sea, dentro de lo que había escrito también. ¿Qué les pareció?
1: Muy bueno, muy bien.
0: Para mí también,
3: sí,
0: muy bien.
3: Sí. Vale, Regina Lena escribiendo eso y llorando, ¿no?
2: Te amo tanto.
0: El primer amor.
2: Ay, qué decir.
1: Si a los dos escribe así, ya el primer amor lo tuvo hace rato, me parece. Hace rato viene practicando con los amores.
3: Lo de la play no lo hubiese puesto.
2: ¿Y han escrito cartas?
3: ¿Si me escribieron cartas?
2: Sí.
1: Sí. Este Fernando, hijo de puta.
0: ¿Qué dice? Y ese pibe creció hasta convertirse en Kili. ¿Has escrito cartas así?
1: Yo sí.
0: Yo sí, también.
1: Yo cartas, he escrito poemas, he escrito tanto de todo. Yo he escrito muchas cosas, sí.
2: Sí.
1: Era mi herramienta, o sea, ahora aplico el humor, pero en realidad antes era mi herramienta era escribir.
0: Y,
2: a mí escribir, me han escrito.
0: ¿Sí?
2: Sí.
0: ¿Y escribir?
2: Sí, de chica.
0: ¿Sí?
3: Sí, de chico, ahora no sé, si, no me acuerdo, no recuerdo.
2: Hola, te quiero ver.
0: Sos lo más. Bueno, así pasaba este momentito. Ahora ya viene Lord Z. Si querés dejar tu pregunta, 2920-483304. Hasta las 22 horas estamos con vos en Radio Patagonia 90.5. Llega Coldplay. Yellow.

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0: Estamos en la noche de Radio Patagonia 90.5, momento de contarte que APTS tiene empanadas de carne, de jamón y queso, de roquefort y jamón, de verdura, empanadas de queso y cebolla y también de pollo. 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Bueno, hoy tenemos a una persona especial que ya ha venido y ha estado con nosotros hace un tiempo atrás. Dos semanas, hace 15 días ha estado con nosotros y lo voy a presentar como siempre lo hacemos, de esta manera.
1: No sé qué da más miedo, mira.
2: Desapareció todo.
1: Desapareció de vuelta, no te puedo creer. Es mágico esto.
2: Ahí está, mira, mira.
1: Ay, aparece y no, esta tecnología es tremenda.
3: Mira, desaparezco.
1: Ay, Dios, anda a buscar el ángulo.
0: Encima desaparece con el mate.
3: Sí. Todo es energía.
1: Hace desaparecer el mate y aparecen sus cosas, ¿viste? Qué mágico,
3: Todo es energía.
0: Lord Z con nosotros, bienvenidos nuevamente a Electroshock, Lord Z.
3: Bueno, muchísimas gracias por invitarme otra vez aquí. Estoy realmente muy contento. Muy contento.
0: Bueno, ¿cuáles han sido las repercusiones después de tus veredictos, de las predicciones anteriores, del miércoles que pasó, no, el anterior?
1: Denuncias penales.
3: Sí, han llegado un par de cosas de esas, pero no, la verdad que la gente lo ha recibido muy bien. Estaba muy contenta, la gente sí. Me han hecho más preguntas todavía.
0: Sí. ¿Y compraste más figuritas?
3: Sí, sí. Acá tengo más figuritas para seguir haciendo las predicciones, para ver de los audios que mandó la gente. Y acá tenemos las predicciones.
0: ¿Cómo fue bajando, no? Porque igualmente la vez pasada teníamos Panini.
3: Sí, pero
0: con esa igual.
3: Estas que son panonos.
1: No sabes, son
3: panonos.
2: Parecen rocklets.
1: Estas
3: son de pionono.
2: Con esa igual.
3: Pero bueno, sí. La magia
0: igual
3: sucede igual.
0: Ajá.
3: La magia sucede mal, así. Como si mucha gente está concentrada en el mismo deseo, sucede. Así como sucedió el mundial pasado, ¿no?
1: Ah, claro. Mira, ya
3: todos estábamos sintonizados. Desaparezco.
2: Hay mucha energía en el ambiente.
1: Ha dejado una limpieza.
2: Mirá, mirá, mirá,
3: ¿quién apareció? ¿Quién apareció ahí?
1: ¿Quién será ese?
3: Me ha parecido a mí, ¿eh? A ver. ¿Cómo está?
1: Es muy parecido. Chino será medio pariente de...
2: ¿Sí, no?
3: Ah, no, para Zata estaba mirando. Ahí está. Ahí aparecí y desaparecí. Bueno, decía que... Así como sí. Nosotros somos materia y esto es materia, todo lo que nos rodea es materia.
2: No somos, ¿no?, energía en realidad.
3: En una dimensión.
1: No vas a contradecir lo que dice el tarotista.
3: Somos energía, pero en una quinta dimensión, en una tres dimensión, una
2: yo
3: 3D.
2: Yo le digo que todos nosotros éramos energía.
3: Somos energía, sí, pero vos qué tocas, qué somos.
2: Y bueno, pero la materia es energía.
3: Somos materia. ¿Qué tocas? Pero no conviven en la misma dimensión la materia que la energía.
2: ¿Cómo que no? ¿Y los fantasmas que aparecen?
3: Los fantasmas son entidades, son conciencias que han quedado.
2: Pero si yo
3: es
2: la veo,
3: energía, el fantasma es una energía.
2: ¿Y pero si yo la veo?
0: ¿Has visto fantasmas?
2: Sí,
3: pero los fantasmas no son como los fantasmas que nos vendieron en las películas de terror de Hollywood. Los fantasmas son energías que quedan, eso mismo, son energías que quedan en un plano,
2: claro,
3: y quedan formando un loop eternamente en esta dimensión.
2: Hasta
3: que se transforma
2: resolver
3: en materia.
2: El problema que tienen, ¿no?, la situación.
3: Sí, muchas veces sí, y muchas veces es algo...
2: Por eso hay casas abandonadas.
3: Es algo que es una energía.
0: Vos decís que Hollywood... fue introduciendo mucho en ella.
3: Yo creo que sí, en mucha generación, también como los ovnis y todas esas.
2: ¿No crees entonces?
3: Sí, yo creo, pero no es la misma explicación.
2: Ok. ¿Está bien?
1: Ya inventa palabras. Estamos en un.
2: Estamos.
0: Bueno.
2: Bueno.
0: Vamos a comenzar porque viene duro el trabajo hoy.
3: A ver. ¿Están mandando audios la gente?
0: Están mandando audios, así que vamos a empezar de a poquito ya a ir sacando las...
2: Los trapitos, ¿ves?, al sol.
0: Las primeras figuritas.
3: Siento que se vienen energías cósmicas de otros planetas.
1: La gente confía dentro en su mensaje encima.
3: Variedades de energías.
2: Bien, a ver, escuchemos.
4: Buenas noches. Yo quería preguntarle al tarotista si... ¿Habrá algún pretendiente de alguna otra nacionalidad? Porque el paraguayo, mi vecino, no me dio ni pelota.
3: Ah, es la misma chica. Sí. Al final no le dio boliza.
0: Vos le habías dicho igualmente que el paraguayo no le iba a dar, o sea... sí, era el paraguayo que...
3: No era el vecino que
0: no era el vecino,
3: quería, pero
0: era el paraguayo.
3: ¿Tampoco?
0: No.
3: ¿Tampoco el paraguaso?
0: Tampoco el paraguayo.
3: A ver,
0: sigue
3: bueno,
0: sigue jodido el amor.
3: Preguntémosle a las cartas. Para mí que está mal la pregunta.
4: Buenas noches. Yo quería preguntarle al tarotista si habrá algún pretendiente de alguna otra nacionalidad, porque el paraguayo, mi vecino, no me dio ni pelota.
3: Bien, yo creo que ahí es algo personal más de ella. Antes que averiguar quién es su pretendiente, tiene que averiguar quién es esa. ¿Quién es esa?
1: ¿Quién es esa o quién es
3: ¿Hay
1: esa?
3: Hay algo, ¿quién es claro. ella? ¿Quién es ella? Como nombran mucho vecino, se siente que hay algo al lado de esa. Yo creo que hay una especie de estela, hay un recuerdo que no la deja avanzar, que es algo vecino. Muchas veces los karmas, los fantasmas, hablando o energías o cosas, a veces nos siguen y no nos damos cuenta. Y a veces lo sentimos como un vecino. Uh-huh. Así que vamos a ver qué dicen las cartas.
0: Las figuritas, perdón.
3: Vamos a sacar la primera figurita.
0: Primer figurita plateada, mirá.
3: Figurita plateada.
1: Ah, la pelota.
2: Esa es potente.
0: Figurita. Che, ¿francés es?
3: Figurita.
0: O Rumania. No alcanzó a ver bien el color de la bandera.
3: De Bélgica. Leandro Trozar.
0: Ah, entonces.
1: Trozar,
0: miré cualquier color. Sí.
1: Trozar viene de algo
3: esta
1: interesante.
3: Vez, sí, se viene, pero no es un vecino. No es un vecino y se viene el amor para toda su vida. Va a encontrar este amor.
0: Ajá.
3: Lo va a abrazar. Y se van a casar. Van a tener tres hijos. Uno se va a llamar Julieta, la otra Marisol y el tercero Luis. Es el más chico. Sí. Va a mandar a los hijos al colegio María Auxiliadora.
1: Ah, bueno.
2: Mira, pero mucha el futuro...
3: Sí.
0: No, se vienen, encima, va a tener que poner esos nombres ahora, si se lo dijo.
3: Sí. Y hay fecha.
0: Ah, ¿sí?
1: Pala.
3: En septiembre.
2: ¿El primer embarazo?
3: Lo va a conocer. Lo va a conocer en septiembre.
1: Y en diciembre queda embarazada.
3: Y posiblemente ahí.
2: Sí, al toque.
3: Así que vamos a mostrar. Fíjense que la tarjetita.
1: Mirá, va a conocer
3: el
1: a
3: su... jugador está haciendo un corazón.
0: Claro, de acá no se veía el negro, amarillo y rojo. Mirá.
3: A ver, si la luz.
1: Está haciendo un corazón justo, ¿es verdad?
0: Sí, es verdad.
3: Está haciendo un corazón. ¿Sí?
1: Mirá.
3: Sí, sí, sí. Y los tres hijos le van a salir muy distintos. Uno va a ser de Géminis, otro va a ser de Sagitario y el último, Luis, había dicho, sí, de Acuario. Acá tenemos.
1: Impresionante.
3: Así que en septiembre va a encontrar el amor para toda su vida.
2: Le queda nada.
3: Sí, y siento, es más, siento que no para toda su vida. Es su amor kármico. Es un amor que ya conoció en vidas pasadas. Así que, ¿vieron, escucharon alguna vez Me enamoré a primera vista?
0: Sí.
3: Bueno, a primera vista es porque las almas se reconocen de milenios.
2: Oh.
3: Y se va a reconocer. No,
1: es tremendo, viene con un septiembre. Conocimiento como Pablo que estaba hablando de esa cosa.
0: La silla, ¿viste?
1: No,
0: sí,
1: esa silla le da, dice.
3: Sí, esta silla tiene energía aparte del báculo.
0: Bueno,
3: no me molesta igual, ¿eh?
0: Te recuerdo que si querés enviar tu audio 2920-483304, el tarotista que te lee con las figuritas del mundial, las predicciones que vos tenés.
5: Buenas noches, gente, ¿cómo va? Está el tarotista nuevamente. Quiero saber cómo me va a ir en las finales. Les mando un abrazo grande, saludos, muy buen programa.
0: En los finales.
1: En los finales.
3: Bien. Nuevamente, son varios finales.
1: Vos delincuente tenías.
3: Y hay un porcentaje de los finales que lo va a volver a hacer nuevamente.
0: ¿Ah, no? Sí.
3: Sí, sí, sí. La primera lectura que yo hago es cómo hace la pregunta, su voz. ¿Y hacia de dónde va orientar?
1: Lo hace sin saber sacar ninguna figurita.
2: No, dijo la primera parte y ahora tiene que verificar si es real.
3: Ya te da información.
1: Le dice su propia figurita, esto es increíble.
3: Sí. Es que primero te da una cierta información y después las cartas, bueno.
2: ¿Le aseguran o no?
1: Ay, Dios.
3: Complementan esa parte. ¿Cómo era la pregunta, muchacho? Los finales.
1: Le dijiste
3: los finales.
1: Te olvidé la pregunta, sí.
3: Bien, vamos a sacar la siguiente carta.
1: Pedazo de chorro.
2: ¡No!
3: Salió.
2: Otro dorado.
1: ¿Qué salió ahí? Un
2: otro dorado.
0: A ver, lo mostramos. Lo mostramos otra vez.
1: ¿Quién es?
0: Argentino. ¿Quién es?
3: ¿Kun Agüero,
1: dice el nombre. Parece un
3: argentino, Walter Benítez.
1: Walter Benítez.
2: Toma.
3: ¿Walter Benítez de acá?
2: ¿De sí,
1: Benítez.
2: Sí,
1: no lo tenía. El apellido es bastante argentino.
3: Querido, se presentan tres dificultades. Una es la atención, otra la retención y otra la emisión.
1: Ah, bueno.
2: Todo
3: tenés que complementar, no complementar, la palabra sería como
2: complementación.
3: Implementar el ojo en esas tres situaciones y los finales ya no van a ser finales, sino que van a ser un nuevo comienzo. Sí.
0: Pero los va a pasar,
3: ¿y si pero uno todo depende de él. Claro. De esas tres dificultades. Tiene tres desafíos.
1: Probablemente sí. Salvo que garpe para que lo apruebe.
3: Sí, sí, sí.
2: Mucha energía.
3: La información está ahí. Y él.
1: Se trabó el tarotista, mirá.
3: Es la energía.
1: Es la energía.
3: La energía que se presenta en este momento.
1: No lo va a hacer desaparecer,
3: con el corazón.
1: ¡No!
3: Acelerado. Estamos sintiendo la presencia de algo más elevado.
1: Algo lo está frenando, me parece.
3: Estamos sintiendo la luz. La luz del sol.
2: Se está muriendo.
3: La luz de la creación.
1: Pero sí de noche.
3: Pero en las noches más oscuras titilan los astros a lo lejos. Yo te amaba. Yo te amé. Yo te amaré.
1: Ahí está, volvió a aparecer.
3: Ahí está.
1: Con toda la fuerza de su...
3: Así que bueno, ahí...
1: Y por ahí se frena, por ahí vuelve, se traba.
3: Aparece mi diosa Shiva presentándose justo en ese gesto.
1: Se tilda.
3: En ese tantra.
0: Bueno, vamos a...
1: hace ruido también.
3: Bueno, así que sí, depende de... Se van a presentar esos desafíos. Estate atento a los desafíos y los finales se lograrán.
0: Vamos con otro.
6: Sí. Hola, Emi, tengo una pregunta para el tarotista. ¿El helado se toma o se come?
0: Bueno,
3: no, bueno, esa es ya una pregunta personal conmigo. No necesito las cartas. Eso depende de lo que te guste. Si te gusta chupar o te gusta tragar. ¿El helado se chupa o se...
1: O se traga?
3: Sí. Yo igual, yo soy partidario de las dos cosas.
1: Y ahí un poco y un poco.
3: Porque si lo comes de una, lo tragas de una, no lo puedes saborear. Y no hay helado. Las cosas se saborean. Así que... tenés que... No sé cuál era tu postura, ¿no? De esas dos cosas, o sea, solamente era querías saber esta información.
1: Yo te le tiraría una figurita como para ver.
3: Tiremosle, si... Tiremosle una figurita a ver qué sale.
1: Algo
3: ver,
1: como una chapa, ¿viste?
3: Bien, a ver la figurita.
1: A ver si se va a comer el helado o se lo va a chupar.
2: Bueno.
0: Portugal. Un portugués.
3: Bien. La pregunta que aparece es ¿por qué? ¿Por qué esta persona se hace estas preguntas? Creo que hay algo de más allá de un gusto de helado. Habla del gusto de las decisiones de la vida. No sé si esta persona es de Libra, le cuesta tomar decisiones, si es izquierda o derecha. Quizás si toma una decisión sienta que se desequilibra del otro lado.
2: Claro, por eso hizo la pregunta, una pregunta tan básica como si claro, se come o se chupa.
3: Pero las preguntas básicas a veces abren la llave del corazón.
1: ¿No he visto la pulsera que tiene? Sí. Una serpiente que tiene.
3: Esta pulsera tiene un significado de energía kundalini. Es la serpiente que se envuelve en el brazo, en la mano creadora. Bueno.
1: Ay, Dios.
0: Seguimos con preguntas para el tarotista. Si querés enviar tu audio, 2920-483304.
7: Hola, radio. Buenas noches. ¿Cómo andan? Una consulta para el tarotista. Quisiera saber cuándo me voy a sacar el motorhome.
0: ¿Un motorhome?
1: Ah, miércoles.
3: ¿Lo quieres sacar del patio de algún lado o tipo sorteado?
1: O lo quieres robar del patio.
3: Lo quieres sacar, ¿no? Bueno, vamos a ver qué dicen las cartas. Pues, me parecía reconocerla esa voz.
1: A ver qué dicen.
3: A ver.
1: Apa.
0: A ver, apa. A ver. Apa. Español. Apa. ¿O no? Me parece. ¿Qué? ¿Por qué?
1: Cuando toco el español, ¿qué pasa?
3: Acá. Uf. ¿Estás a medio tiempo? Tenés que actuar ya. Es uno o dos pasos y actuar. Y vas a tener que entrar en la medianoche y sobarte todo como hicieron los españoles, los colonizadores, cuando vinieron a América, básicamente.
1: Sí, por eso le tocó España, mirá, ahí está.
3: Por eso le tocó España y está haciendo, fíjense, está... Mirando la hora.
2: Claro.
0: Ah, mirá.
1: Mirando la hora. Antes que
0: mirá. Mostrame.
3: Ahora.
2: Ahora nunca, ¿no?
1: Es ahora. Tenés que robar ahora, diría el español.
3: Tenés que ir con un vasco, con mucha gente y saquear.
1: Llevarte el motorhome.
3: Sí.
1: Qué bárbaro.
3: Después, si corres peligro y esas cosas, bueno.
2: Parte
1: concreta las figuritas, qué puntuales que
3: son. Concisas, son pum, ahí fuente al medio.
0: Vamos con otra.
8: Sí. Hola, pregunta para el tarotista, soy Brenda. Estoy conociendo un chico, un flaco, hace un tiempo, no mucho, que nos conocemos. Y bueno, no, hasta el momento no pasó nada, pero quiero saber a ver si hay agua en la pileta, porque no estoy muy segura si le gusto yo o mi hermano.
0: No había terminado.
8: O mi hermano. Así que quiero ver qué me salen las cartas. Brenda de Acuario.
1: Brenda de Acuario.
3: Los acuarianos suelen ser bastante particulares.
1: Todos son particulares.
3: Sí, en un punto somos todos muy particulares, pero los de Acuario suelen ser el particular de lo particular.
2: Claro.
3: El sinónimo de lo plural. Creo que me hizo muchas preguntas dentro de una. Vamos a ir respondiendo por partes. La primera era... Que había conocido un chico.
2: Alto.
8: Pregunta para el tarotista, soy Brenda. Estoy conociendo un chico, un flaco, hace un tiempo, no mucho, que nos conocemos. Y bueno, no, hasta el momento no pasó nada, pero quiero saber a ver si hay agua en la pileta.
3: Dice, está conociendo un chico, no hace mucho. Yo creo que hay algo ahí, primero... que hay algo que realmente no conoce de este chico, que sí. Se termina desarrollando en la pregunta al final, que desconfía o duda de que si le gusta a su hermano. Pero claro, como es Acuario, tiene que abrirse a lo nuevo. A probar algo de A3, a compartir una
0: pasión. ¿El hermano?
3: Acuario abre lo nuevo. A lo nuevo que a lo cotidiano de hoy en día suele ser muy disruptivo. Ah, y a ver qué dice la carta. Primero la carta.
1: Antes que saque la figurita, ya no sabe lo que va a pasar, es increíble esto.
3: Vamos a sacar la carta para saber si este muchacho, el chico flaco,
9: le gusta. ¿El flaco?
3: Dijo
0: el chico flaco. Dijo flaco.
1: Como un olor a cigarro. Le mueve eso, sale como un olor a cigarro.
3: Sí, a veces en la noche lo uso de cenicero porque no tengo otra cosa. A ver si este chico va a ver qué pasa, qué sucede. Con Brenda de Acuario.
2: Brenda de Acuario. ¿Uruguayo?
9: Uruguayo.
2: Toma. Uy, mira. Tiene un 2. ¿El 2 qué significa?
1: El 2 y la mano ahí como media.
2: ¡El 2! ¿No querrá decir que tiene que estar con los dos al mismo tiempo?
0: No sé, eso lo sabe el tarotista.
3: El 2 aparece porque ella está dudando entre dos opciones. Y aparece el 2, el defensor. Hay mucha defensa, hay mucha retención. Hay retención en su deseo, me parece. Me parece que esa duda viene más de Brenda que del chico flaco.
2: Claro, capaz le quiere echar la culpa.
3: Y que en realidad este chico flaco todavía no ha despertado su deseo, pero lo va a despertar más adelante. Se va a enamorar de ella. Y al tiempo se va a enamorar de su hermano.
1: Pelota, o sea que no va.
3: ¿Por qué? Porque él...
1: ¿Desapareció?
3: Desaparecí. ¿Desaparezco? Parezco. Porque el jugador se llama José María Jiménez.
1: Ah, tiene una combinación de nombres.
3: Tiene una combinación de nombres. Aparece José y aparece María, que causalmente son nombres bíblicos. Claro, así que
0: los padres de Jesús.
3: Depende de ella si va a morder la manzana o no.
1: O si van a morder otra cosa, pero bueno.
0: Sí. Vamos con otra.
10: Bien. Yo no quiero que esto resulte un abuso, pero ahora quiero saber que las figuritas me digan si los tres pibes que voy a tener serán trillizos.
3: Ah, bien. Lo estuve escuchando y lo contestó. Trillizos,
1: claro.
3: Si no me equivoco, eran distintas edades, porque me mostraba como distintos... signos.
1: Síguele.
3: Sí, eran distintos signos. Me mostraba claro. La carta anterior que eran distintos signos.
0: ¿Pero qué? ¿Lo vas a evaluar con otra figurita? ¿Para confirmar?
3: Vamos a reconfirmarlo, a ver.
1: A ver qué sale. ¡En vivo!
0: El tarotista.
1: Adivina el futuro. Con las figuritas del mundial.
2: ¿Qué dice?
1: Es un negro.
3: La carta dice a la verga. A la verga. Me muero. No van a ser precisos, pero van a nacer muy juntitos, casi uno atrás del otro, te diría.
2: Pero no serán siameses.
3: Porque vos imaginate que encontrar tu alma gemela que viene de milenios de haberse encontrado, cada vez que se encuentran, a veces uno reencarna y no se vuelve a encontrar.
1: Claro, una vez que
3: necesita. Una vez que te encontrás, es tanto el deseo que ahí nomás, ni bien se conocen, a los meses van a tener uno tras otro. Pum, pum, pum, pum, pum. Mucho amor.
0: No he visto qué país era.
3: El país a la verga. No sé si se alcanza a ver.
2: No.
0: No alcanzo a
3: distinguir. Ah, el foco, ¿no?
2: Ahí sí, pero no, era muy chiquitito.
3: Dice ALG.
0: Algeria.
3: Algeria.
0: No.
2: No era la...
1: Alabama.
3: A la guerra.
1: A la guerra.
3: Bien, tenemos más preguntas.
1: Ay, Dios.
0: Preguntas personales. Kili.
1: El otro día me dijiste que iba a llegar a conocer mi amor en este año y que no iba a ser mujer.
3: Bien,
1: me dijiste que podía ser otra cosa, pero que no iba a ser mujer. Yo te pregunto algo. ¿Ese va a ser el amor de mi vida o va a ser un amor pasajero y después va a venir otra cosa?
3: A ver. Me interesa, a ver, preguntémosle eso a las cartas.
0: Sí, a ver, ¿qué a las figuritas.
1: Bien. Sí, con las cartas.
3: A las cartas, perdón, es que...
1: La costumbre.
3: Sí, para mí son todas cartas, porque las cartas representan magia.
1: ¡Opa! ¡Oh!
0: Cucurelia, ¿no? Ese español. De estamos, España.
3: Estamos complicados acá. Estamos complicados.
1: No me digas.
0: Con esa porra.
1: ¿Qué me quiere decir?
3: No sé si complicado, pero... va a ser un amor pasajero. Después por un tiempo te vas a tener que hacer la cuca. Sí. Y aparece el lobizón. Mirá, sos un animal mitológico. ¿Te puedes transformar en lobo? Yo desaparezco.
2: ¿Luna llena?
3: ¿Pero tenés ese don?
1: Luna llena me transforma acá en el lobizón. Mirá. Cuando hay luna llena me pasa esto. Sí,
3: con razón. Yo sentía una presencia animal. Una presencia fuerte, desgarradora.
1: Desgarradora sobre todo, sí.
3: Te gusta la sangre. Así que... Sí, yo ese amor va a durar poco tiempo. Necesito sacar otra carta para ver
2: se
3: si...
2: Se va a traumar cuando lo vea.
1: A ver qué viene.
3: Para saber qué viene. Ese amor obviamente es un aprendizaje. Te va a dejar los pelos de punta.
2: Y sí, así.
3: Te va a revolucionar. Es todo nuevo. Uno va...
2: como el lobizón.
3: Indaga los puntos G.
1: Bueno, sí, siempre hay tiempo para aprender esas cosas, ¿viste?
2: ¡Ah, mirá!
0: Alemán, mirá.
2: Wow.
1: Un alemán, ojo, ¿eh?
3: Bueno, me parece que seguimos por la misma línea de una persona que no es una mujer.
1: Bueno.
3: Pero aparece algo como que vas a empezar a indagar después de este vínculo la sexualidad más allá de los límites y vas a encontrar otros colores, pero en todo. No vas a poder diferenciar lo que es de un hombre a una mujer. Sí. Siempre humano hablando, ¿eh? No entiendo nada. Pero vas a sentir el amor.
0: Pero humano es.
3: Pero... el amor. Y no necesariamente tiene que ser sexual.
0: Pero un humano es.
3: Sí. Un humano es.
2: Nada para.
3: Por ahora.
1: A ver si va el chico, no va al margen.
3: Por ahora. Sí, y aparece un nombre.
1: Papá.
3: Germán.
1: Germán.
2: Aparece. ¿No conoces a ningún Germán?
1: Conozco un Germán, sí.
2: Upa.
3: ¿No? Bueno.
1: Le mando un abrazo a Germán.
3: Invítalo
2: a tu casa a ver unas pelis.
3: A tu mamá, al casino. A la fiesta que hicieron el fin de semana. Estuvo espectacular. Me hubiesen invitado a la fiesta, así, hacía unas cartas ahí, unas predicciones.
2: Mirá,
1: si está escuchando la gente de la Factory, acá tenemos la predicción en persona.
3: Así que bueno, y ese vínculo va a durar, en realidad ese vínculo no, esa etapa va a durar 18 años.
0: ¿18 años?
1: Ah, bueno. Sí.
3: Amor libre, te veo con pelo largo, más hippie, escuchando Bob Marley.
1: Pinta todo ahí.
3: Sí.
0: Bueno, ahora me toca a mí.
3: Bien.
0: Quiero saber si voy a llegar bien en estado físico para el verano.
3: Bien. Bien, ¿en qué sentido? saludable.
0: Quiero adelgazar mucho más.
3: Bien.
1: A ver qué dicen las figuritas del mundial.
2: ¡Oh!
1: Mirá.
2: Sí, mirá, la expresión.
1: Otro de pelo punta.
2: Pero la expresión ya le estaba diciendo como...
0: Panamá.
3: Bien, bien, bien.
0: Panameño.
3: Sí, acá veo mucho logro, mucho de concretar todo. ¿Estás feliz? ¿Estás feliz de haber llegado, eso principalmente, haber llegado vivo, saludable, físicamente, llegado emocionalmente, vivo, espiritualmente? Y sí, está contento, disfrutando del verano. ¿Qué más dice acá?
1: La da vuelta.
3: ¿Ah? Dice que hay que aflojarle un poco al pan.
1: Al pan. Las harinas.
3: Sí, porque tocó pan nada más.
0: Claro. Es verdad. Muy qué rápido.
1: No, está hecho una luz hoy, tarotista, increíble.
3: Una luz cósmica.
0: Pana más.
3: Bien, no. Otra pregunta.
0: Sí, la señorita Altuna.
3: Okay, señorita.
2: Chico, estoy pensando qué pregunta hacer, así que.
0: Lo que quieras saber mira. Del futuro.
3: Algo que te inquiete, algo que ande dando vueltas.
2: Bueno, la he empezado, tengo una lista enorme. Lista voy a ver.
3: De prioridades.
2: ¿Cómo me ves de acá a un año?
3: ¿Yo?
2: Tema, sí. Las ¿yo? Cartas. En tema de trabajo.
1: Prisa.
3: De acá a un año. Bien, precisamente en esta misma fecha.
2: Sí.
3: ¿A este mismo horario?
2: Sí. 10 de junio, 10.03.
3: 10 de junio, 10.03.
0: A ver, ahí lo voy a mostrar. Alemán, otro alemán.
3: Mira. De acá a 10 años te veo lograda.
2: A uno.
1: Me fui mucho.
2: ¿Cómo?
3: Claro.
1: Se fue mucho la predicción, me parece.
3: Al año que viene vas a lograr muchas cosas y que te van a preparar un camino de mucha ganancia y prosperidad de acá a 10 años.
2: Recheto.
3: Tenés que saber manejar toda esa nueva energía que llega. Y vas a estar con muchas responsabilidades, no digo pesos, sobre la espalda, pero con muchas responsabilidades que vas a poder llevar adelante.
2: Ok. Entonces sí. No me tengo que preocupar.
0: Todo depende de vos, diría.
3: Todo depende de vos. De acá a esta misma fecha, el 10 del 10, todo depende de vos.
0: Todo le dice lo mismo.
1: Y porque es una persona particular.
2: Perfecto.
3: Porque todos somos particulares.
2: Claro.
3: Todos somos singular en plural.
0: Te mata que te deja contento, porque por lo menos
1: sí,
0: te dice...
1: Sí, sí, es casi la realidad de un tarotista.
0: Sos particular.
1: Haz lo que hace un tarotista.
0: Depende de vos.
3: Sí, aparece un auto también.
2: ¿En mi vida?
3: Sí, sí.
2: Oh, mirá, eso que no lo esperaba para nada.
0: ¿Pero qué quiere decir ese auto, Iván?
1: Tiene que mandar a manejar.
0: Porque puede ser...
2: Claro, me van a arreglar, me vienen a buscar.
0: Que lo maneje, que la atropelle, que...
3: Sí. No, que... Claro, sí, perdón, puede significar muchas cosas. No, va a recibir un auto. Sí.
2: No.
3: Un Fiat 147.
2: Sí. Bueno,
0: muy bien.
2: Para que
3: se empiece.
1: Tiene brillo en el bigote.
0: Sí, no la tiene, está lleno
3: sí,
0: de...
3: Sí, perdón, todo este brillo me hace...
0: Mañana
1: la nariz. Te va a tener problemas.
0: Mañana le queda todo a Pablo, ¿eh?
3: Perdón por los brillitos, pero dejamos magia. Por
0: y no, ¿sabés quién dice brillitos y brinquitos? Loli.
3: Loli dice brillitos.
0: Que se sienta ahí.
3: Ah.
0: Que ella da brillitos.
3: Tengo que decirle a Loli que haga una pregunta, ¿ves?
1: No, Loli.
2: ¿Sale, Loli?
1: Está durmiendo, Loli.
2: Wow, qué rápido su país.
3: También traje unas...
2: ¿Piedras?
3: Miren. Estas se llaman...
1: Ah, la pelota.
2: ¿Eh? No,
1: sí. Dice Martín.
3: Y este bebote... ¿Dónde estaba en China el bebote?
1: Sí, en la muralla.
3: ¿Hay una pregunta de Martín?
0: No llegó la pregunta.
3: Hacemos una predicción igual de Martín.
0: Por acá me llegó un mensaje, dice Flavio Mendoza, el tarotista, dice, habla con ese, dice, con Z, habla con Z.
3: Trabajé mucho tiempo con Flavio Mendoza, ya por el 86.
0: Sí.
3: Sí.
1: ¿Tiene 15 años Flavio Mendoza?
3: Sí, sí. Hasta. Nos hicimos muy amigas, sí. Qué manera de salir a los antros a bailar.
0: Bueno.
3: Fiesta de electrónica, darnos con...
1: ¿Desaparece?
3: Desaparezco.
0: Es Lord Z, igual el que está con nosotros, el tarotista que te lee con las figuritas del mundial.
3: Sí, así es. Si tienen más preguntas, más predicciones, algo que quieran saber, algo que quieran revelar, algo que no quieran saber.
1: Tremendo.
0: Algo que no quieran saber, ¿cómo sería eso?
2: Sí, me quedé
3: de sus guías. Algo que no quieran saber es algo que todavía es una verdad que se esconde muy en el recóndito del ser, que necesita ser respondida. Ajá.
2: ¿Y cuál sería la pregunta? Ponele, si yo te digo, quiero saber algo que no quiero saber, ¿vos me respondes?
0: El día que me voy a morir, por ejemplo.
3: Hacemos una prueba. Acá a eso mismo traje las piedras del alquimista. Traje las piedras del alquimista.
1: Siempre traes los mismos libros. Sí.
3: Tengo la piedra negra, la piedra blanca y la piedra intermedio. La piedra blanca suele ser un sí. La piedra negra un no. Y esta suele ser un no sé, un para qué, un haceme la pregunta de nuevo, que no entendí, perdí la señal de Wi-Fi. Pero esto funciona de una manera.
1: A ver.
3: La pregunta no me la vas a decir. La pregunta te la vas a hacer vos misma en tu interior. Y yo, en realidad las piedras te lo van a contestar.
1: Las piedras.
2: Bueno.
1: Dile esto.
2: ¿Vos qué habías preguntado?
3: Pero es internamente.
0: Claro,
3: internamente.
0: Aparte,
3: claro, es una pregunta para
2: bueno,
3: vos.
2: Entonces pero, hagamos claro, el ejercicio todos.
0: No, pero es por sí, por no, o no sé.
3: Sí, vos pensá la pregunta y no me la digas.
2: Pero yo lo podemos respondo. Hacer todos
3: ¿sí?
2: o solo uno.
3: Sí, los
2: porque
3: que quieran.
2: Como lo vamos a pensar internamente, lo hacemos todos.
0: Yo me la pienso, dale.
3: Piénsenlo.
0: Ya la tengo.
2: ¿Listo? Listo.
3: ¿Ya están?
0: Sí.
3: Bueno, voy,
0: sí.
3: ¿Vos tenías primero?
0: Sí.
2: Recuerden que la pregunta tiene que ser con un sí o no.
1: ¿Y cómo sale la piedra? ¿Cómo sabemos cuál es la piedra real?
3: No, solo manoteo nomás.
1: Se escuchan las piedras.
3: Ya me va a decir.
1: Revelar la verdad.
2: Sí.
1: De la
2: sí.
1: pregunta de Emilio.
3: La pregunta, la respuesta.
0: A ver si me confío.
3: Emilio es...
2: Sí.
1: ¿Quién ahí? Vamos, Emilio, capaz que era malísima la pregunta, pero bueno.
0: No, quería un sí,
1: Es
0: un
1: sí. Está bien, muy bien.
3: Bien.
1: Yo lo tengo también,
2: ¿para todos?
3: ¿Tenés? Sí.
1: Ya no, es para... Es la energía de cada uno, claro. Yo tengo mi pregunta,
3: Bien. ¿Listo?
1: Listo.
3: ¿Qué vas a decir? Bien. La respuesta es un...
1: A ver.
2: No sé.
1: Un no sé.
3: Tal vez.
1: Pero la puta madre.
3: Sí, pero en este caso lo siento más un tal vez. Que uno sé. Igual,
2: veremos.
3: Quizás podés hacer la misma pregunta, pero de formularla distinta.
1: Porque parece
3: lo ¿Querés repensar la pregunta y
1: a ver,
3: va, voy con,
1: a ver.
3: Con esa
2: dale.
3: Mientras?
2: Bien. Dale.
3: Apareció un no.
1: Oh.
3: Pero un no lleva a otras preguntas también.
1: Camuflajeado.
0: Un lánzame un sí camuflajeado.
3: Esto no. A veces son. ¿Qué vi ahí?
1: Tenemos una pregunta de Martín.
2: No.
3: Esa la conozco yo,
2: ¿Mira?
3: A esa la conozco.
1: Esa es la llorona.
3: Sí.
1: Me dice Martín, ¿qué me deparan los 43 años?
0: ¿Ah, sí?
1: Me dijo que le pregunté. Así que pasa que sacó una figurita, sí, a ver.
0: La última de la noche.
3: Bien.
1: Gracias a la gente que se sumó,
3: ¿Qué le va a deparar la noche?
1: No, la noche no creo. Va a cumplir 43 años y quiere saber qué le deparan los 43 años.
3: Los 43. Linda edad, los 43. Ya está saliendo de la crisis. Uno normalmente entra de los 27 a los 33, de los 37 a los 43, así que ya está saliendo de la crisis, ya está una etapa de adulto realizado.
0: Adulto realizado.
2: Wow, son las 10, 10.
3: Sí, del 10. Sí. El 10 anda. El 10, arranca mañana el mundial.
2: Qué loco. ¿Van a ver todos los mundiales o solo Argentina?
0: No, todos.
1: ¿Mundiales uno solo?
0: Claro.
2: Bueno,
0: todos los partidos.
2: Me refiero a si van a ver solo la selección o a todos.
0: No, varios partidos, porque hay partidos que justamente dan en el mismo horario.
1: Mira, y hay 10 claro. personas en el stream. Llega a salir la figurita. Llega a salir la figurita, me caigo, gente.
3: Y si llegan a jugarle a la nocturna, juegan al 10. Sí. A la cabeza. A la cabeza y a la corrida, por los dos.
1: Y el redoblona.
0: A ver. Va, salió el revés.
1: Opa.
3: Bueno,
1: así. Y bueno, salió Martín, mirá.
0: Al revés. Salió al revés, Martín. Y salió Curazao o Cabo Verde.
3: Curazao,
0: Curazao.
3: Esto es
1: Curazao, me parece, sí.
3: Juninho, ¿tiene nombre de brasileño?
1: Juninho.
3: Te juro que no lo conocía.
1: Y bueno, no son las Panini, ¿viste?
0: Curazao.
3: Curazao.
0: Que juega contra Alemania el primer partido.
3: Curazao.
1: La tiene difícil.
3: Me muestra que está bien, tranquilo, y está cerrando una etapa. Hay algo que lleva mucho tiempo de trabajo y está cerrando ahora. Y se siente muy seguro de cerrarlo, muy satisfecho también. Y se tiene que poner la vacuna. Se tiene que vacunar. Se tiene que vacunar.
2: Claro, la dosis de cada 10 años.
3: O lo van a vacunar. Sí, porque tocó Juninho vacuna.
1: Juninho vacuna.
3: Así que hay que vacunarse, hay que ser precavido o que no te vacunen.
1: Ya sabes, Martín,
3: Sí.
0: Bueno,
1: ay Dios.
0: Qué lindo encuentro ha sido con el tarotista, con Lord Z en la noche de este día miércoles. Ya vamos a ir cerrando. Bueno, a Pablo le mandamos un saludo muy especial que se tuvo que retirar antes.
3: Sí. Y no lo puedo encontrar nunca.
0: Claro, y bueno, en este caso nos vamos a ir retirando del programa de hoy.
3: Perdón, ¿puedo decir
1: Sí, iba a decir eso, falta la oración. Sí.
0: Quería que la deje para el final, para cierre. Dame un ratito que nos vamos despidiendo y después lo dejas como cierre con el mensaje que vos quieras darle también a la gente.
3: Buenísimo.
0: Bueno, Marti.
2: Bueno, nada, la verdad que muy buena tarde, noche, iba a decir. Nada, gracias a todos los que se suman todos los días y a los que no nos conocen. Espero que les aparezca este streaming y le ponen me gusta, lo compartan, lo comenten. Así que bueno, nada, eso. Que tengan una buena noche.
0: Kiliwi.
1: Saludos a la gente que estuvo prendida ahí en Radio Patagonia, a Pablo también que se tuvo que ir. Y a todos los que estuvieron prendiéndose también con las preguntas al tarotista, que sigan mandando sus preguntas, porque en cualquier momento es un vivo en Instagram.
0: O lo sacamos a la calle.
1: O lo sacamos a la calle.
0: Lo sacamos a la calle.
1: Ahí lo van a meter en cara.
3: Predicciones, no acertaciones.
1: Ya empezó con la frase.
0: Bueno, gracias a todos por estar. Nos vamos a reencontrar mañana desde las 20 horas, pero ahora quedan en este momento con las palabras finales de Lord Zeta.
3: Vuelve en ti y reanímate. Y una vez que hayas salido de tu sueño y hayas comprendido que te acechaban pesadillas, nuevamente despierto. Mira esas cosas como mirabas aquellas.
2: Le volvió la voz a Polo, de repente, como que lo copió.
3: Sí, es que cuando leo es como esa gente que está tan muda y cuando canta se les da bueno. Yo cuando leo...
2: Haces la copia de otras personas.
3: Sí, y bueno, tengan cuidado con el mundial, sepan manejar sus energías, tomen sol, carguen su tercer chakra con energía vital, siéntanse con ánimos, con energías, ámense. Y con esa persona que estás peleada, reconcíliate. Adiós.
0: Gracias, Lord Zeta. En el día de hoy, Cristian Kili Rodicio, Pablo Bafoni, Lord Zeta, Marti Altuna, mi nombre es Emilio Calfueque, que esto fue todo por hoy, esto fue Electroshock. Chau.

0: muy amable.
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0: 10 minutos faltan para las 23 horas. Aquí en Románticos escuchamos a The Rolling Stones. Angie. Gran clásico de los 70 suena aquí en la 100. 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

En la noche de la 100 te acompañamos con más música sin pausa. Erasure, When I Need You. Y mientras el día ya va quedando atrás, aquí en la 100 seguimos acompañándote con esas canciones que siempre llegan en el momento justo, porque cada noche tiene su propia historia y a nosotros nos encanta compartirla con vos. Quédate acá hasta las 2, estamos juntos en el lado romántico de la 100.

las 23 horas y 28 minutos, aquí en el lado romántico de la 100 escuchamos a Morrissey, Every Day Is Like Sunday. Clásico del cantante británico, de su primer disco solista del año 88, hablamos de Viva Hate, primer disco que edita luego de separarse de su exitosa banda The Smiths. Suena en la última hora de este miércoles que lo transitamos juntos. Nosotros hasta la medianoche compartimos buenas canciones aquí en La 100.

0: En la noche de la 100 te acompañamos con canciones que quedan para siempre. Christopher Cross, Sail.
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y con Eric Clapton haciendo Leila. Así cerramos el lado romántico de la 100 de este día miércoles. Gracias por estar allí del otro lado. Carolina Moyo estuvo en la producción, Tomás Kerkovic a cargo de la musicalización, Ariel Dota coordinando, Diego Pozo en la dirección general de la radio. Mi nombre es Walter Sterzer. Yo me quedo con vos hasta las 2, haciendo juntos la hora de los lentos aquí en la 100.

¿Cómo andan? Bienvenidos a la hora de los lentos en la 100. Así comienza este jueves, aprovechando la noche para descansar, reflexionar y disfrutar de un buen rato, escuchando canciones que nos transportan hacia momentos, recuerdos, lugares, hasta las 2. Quédate con nosotros y disfrutemos de este viaje con la mejor música aquí en la 100.

seguimos juntos en la hora de los lentos. Y en estos momentos de calma donde la noche nos brinda esa conexión especial, la música es la gran aliada para dejarnos llevar con esas canciones que nunca olvidamos. Suenan aquí en la 100.

Seguimos juntos en la Hora de los Lentos aquí en la 100 y en este recorrido por las fechas que marcaron la historia. Te cuento que un 11 de junio, pero de 1982, Juan Pablo II llegaba a la Argentina en una visita histórica. Por primera vez, un papa pisaba suelo argentino. Carol Wojtyla arribó en un momento muy delicado, en plena guerra de Malvinas, y durante su breve paso por el país, encabezó misas multitudinarias que reunieron a millones de personas. Hasta las 2, nos quedamos con vos, acompañándote en la noche de la 100.

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Seguimos juntos en la 100. Disfrutamos canciones llenas de emoción, donde vamos viajando juntos a esos recuerdos que solo la música puede traer a tu mente. Cuando la noche llega, suena la hora de los lentos en la 100.

Musicalizamos tu noche, la compartimos, estés donde estés. Estás escuchando La Hora de los Lentos. Hasta las 2, nos quedamos juntos en la 100.

qué canciones, ¿no? Bueno, seguro que algunas te llevan a un momento especial en tu vida. Nosotros nos quedamos juntos, hasta las 2. Esto es La Hora de los Lentos, en La 100.

Sin dudas, estas son canciones que le quedan muy bien a la noche, ¿no? Y ahora quiero compartirte un pensamiento que para mí viene muy bien para este momento del día. Nunca es demasiado tarde para ser lo que podrías haber sido. ¿Cómo estás? Nos quedamos juntos hasta las 2 en la 100.

una canción mejor que otra. Así musicalizamos el arranque de un nuevo día en la 100. La hora de los lentos sigue con mucha más música.

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0: una noche más que compartimos juntos. Gracias por estar del otro lado, disfrutando con nosotros canciones que son parte de nuestra vida. Carolina Moyo en la producción, Ariel Dota coordinando, Emanuel Garbacho a cargo de la musicalización, Diego Pozo en la dirección general de la radio. Soy Walter Sterzer, quédate en la trasnoche de la 100. Nosotros nos reencontramos mañana para empezar un nuevo día juntos en la hora de los lentos en la 100. Chau.
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Miley Cyrus con End of the World, fin del mundo en el inicio de una madrugada en la 100. Bienvenidos, muy buenas noches a todos. Bienvenidos a este jueves 11 de junio del 2026. Juntos para ya ir palpitando ese fin de semana que lo tenés ahí, que está tan cerca, pero que le falte un poquito nada más. Y que se hace un poco más llevadera la espera si le ponemos buenas canciones. Con Ariel Dota en la producción, Gastón Fleisman y Sofía Kisielnicki en musicalización, Diego Pozo en la dirección general de la radio. Mi nombre es Tomás Galván, juntos en una nueva madrugada en la 100. Bienvenidos a una nueva madrugada, bienvenidos para escuchar mucha música. Empezamos oficialmente esta trasnoche con Imagination y Just an Illusion.

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Grandísimas canciones para acompañarte esta madrugada en las 118 minutos después de las 2 de la mañana. En todo el país escuchamos a Juanes con Hagamos Que cuando tenemos 12 grados 9 de temperatura en la ciudad de Buenos Aires. El cielo completamente nublado, la humedad del 91%. Para este jueves, en la capital federal se espera una máxima de 17 grados, una mínima de 10. Hay una leve probabilidad de lloviznas para esta madrugada, así que probablemente tengamos una compañera nueva en esta madrugada mientras escuchamos grandes canciones. Por la tarde, con un cielo algo nublado, no se esperan precipitaciones para el resto del día en la capital federal, cuando nosotros en esta madrugada en la 100 seguimos con Ciro y los Persas haciendo Mírenla.

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2 de la mañana, 29 minutos en todo el país. 12 grados 9 la temperatura en la ciudad de Buenos Aires. 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Después de Tracy Chapman y Baby Can I Hold You, Cerati y Crimen.

12 grados 9 décimas de temperatura en la ciudad de Buenos Aires. 2 de la mañana, 41 minutos en todo el país. Y en la 100 escuchamos a Harry Styles con American Girls. Ayer miércoles decíamos que el miércoles es como esa comida que tenés en el horno, que estás esperando que se cocine, pero que ya empezó a largar un rico aroma. Ya estás pensando en el fin de semana. Creo que el jueves es esa vez que abrís el horno y decís, no, le falta un poquito, pero no le falta tanto, Y esa espera juntos la acompañamos de grandes canciones en la madrugada de la 100. Ahora con Black haciendo Wonderful Life. Juntos, nosotros, hasta las 5 en la 100, la radio número 1 de Argentina.

7 minutos nos separan de las 3 de la mañana en todo el país. Tenemos 12 grados, 9 décimas de temperatura en la ciudad de Buenos Aires. Alejandro Sanz, Camino de Rosas. Seguimos juntos en la 100, la radio que te acompaña durante todo el día. En un rato, a las 5 y media de la mañana, va a llegar Santiago del Moro y todo su equipo para hacer el Club del Moro. Después, a eso de las 10, Guido y Lagunda te esperan con No Está Todo Dicho. Empezás la tarde a eso de las 2, haciendo Sarasa con Mariano Pelufo y Julieta Brandi. Y a las 5 de la tarde volvés a casa con Lape en Atardecer de un Día Agitado. Todo esto para terminarlo de una gran manera, con grandes canciones que marcan el comienzo de la noche de románticos. La siguen en la radio que está a las 24 horas con vos, la radio número 1 de Argentina. Vamos cerrando esta primera hora con una grandísima canción de los Babasónicos. Esto es Pijamas. Más.

Chapel Round con Good Luck Babe, la encargada de empezar una nueva hora en esta madrugada en la 100. Pasaron tan solo 6 minutos de las 3 de la mañana en todo el país y nosotros seguimos juntos con grandes artistas, grandes canciones que le quedan muy pero muy bien a este momento del día, que le quedan espectacularmente bien a la madrugada, pero que por sobre todas las cosas elegimos pensando en vos para acompañarte en este momento tan especial del día. En los próximos 60 minutos vamos a tener a Bryan Adams, a Ricky Martin, a Andrés Calamaro, The Cars, Mr. Big, Justin Timberlake, entre tantísimos otros más, pero quienes siguen con una de sus grandísimas canciones. Escuchamos a Duran Duran con Save a Prayer. Seguimos en la 100, la radio que está donde vos estás.

12 grados 7 la temperatura en la ciudad de Buenos Aires, 20 minutos se pasaron de las 3 de la mañana en todo el país. Es Ricky Martin, versión acústica de Fuego de Noche, Nieve de Día. 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En esta madrugada en la 100, el salmón Andrés Calamaro dice presente y lo que escuchamos es Cuando no estás.

Mr. Big, 31 minutos después de las 3 de la mañana en todo el país. Grandísimas canciones para acompañarte en esta madrugada de jueves en la 100. Ahora mismo con 12 grados 7 de temperatura en la ciudad de Buenos Aires. El cielo está completamente cubierto, la humedad del 91%. Máxima para hoy jueves 17 grados con una mínima de 10. Un cielo algo nublado por la tarde. Nula probabilidad de precipitaciones para la tarde y la noche de hoy. Para mañana viernes esperamos una máxima de 17, mínima de 8 grados con un cielo mayormente nublado por la tarde, y desde el fin de semana empiezan temperaturas interesantes. Sábado con una mínima de 9 y una máxima de 13, hay probabilidad de lluvias para la mañana, y para el domingo la máxima es de 12 grados y la mínima de 4 en la capital federal, con un cielo parcialmente nublado y nula probabilidad de lluvias en la ciudad de Buenos Aires. Nosotros mientras tanto vamos a combatir ese frío con grandes canciones. Ahora mismo con Justin Timberlake haciendo Selfie.

3 de la mañana, 42 minutos en todo el país, 12 grados, 7 décimas la temperatura en la ciudad de Buenos Aires. Wet, wet, wet con Love Is All Around. En esta madrugada de jueves 11 de junio, un jueves 11 de junio completamente marcado por el Mundial de Fútbol. Hoy empieza el Mundial de Fútbol, el partido inaugural entre México y Sudáfrica. ¿Vos te acordás qué estabas haciendo hace 4 años en el último Mundial? ¿No te pasa de preguntarte cómo estaré en 4 años? ¿Cómo me encontrará el próximo Mundial? ¿Vos te acordás cómo te encontrás el próximo Mundial? Yo me la juego, estoy segurísimo que hace 4 años estabas escuchando la mejor música en la 100. Ahora con Bruno Mars haciendo Just the Way You Are.

Miranda y Santiago Motorizado haciendo Extraño. A falta de 8 minutos para llegar a las 4 de la mañana en todo el país. Con 12 grados 7 décimas de temperatura en la ciudad de Buenos Aires. El momento de rellenar ese termo de agua caliente, de volver a poner la pava en el fuego, de meterle más café con leche a la taza que te está haciendo compañía en esta madrugada de jueves 11 de junio. Mientras seguimos juntos, nosotros nos encargamos de musicalizar tu mañana, tu primera hora, tus primeras horas del día, por supuesto con artistas elegidos especialmente para vos. Ahora Taylor Swift haciendo The Fate of Ophelia.

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Diego Torres, empezamos la última hora de esta madrugada en la 100. Para sentirme libre, escuchamos 5 minutos después de las 4 de la mañana en todo el país. Son las primeras horas de este jueves 11 de junio. Son las primeras líneas que escribimos juntos en una hoja en blanco, como lo es un nuevo día. Con grandes canciones en estos próximos 60 minutos, con la presencia de Elton John, con The Human League, con The Cranberries, con Los Cafres, con Fito Páez, entre tantísimos otros artistas y bandas, para acompañarte en este momento tan, pero tan especial del día. Quien sigue es Fabiana Cantilo, reversionando Los Divididos. Escuchamos Spaghetti del Rock.

Una de las grandes voces en la historia de la música es sin duda la de Dolores O'Riordan, de Cranberries, When You're Gone. 21 minutos después de las 4 de la mañana en todo el país, 12 grados 5 décimas la temperatura en la ciudad de Buenos Aires. 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En esta última hora de la madrugada en la 100, los Cafres haciendo las preguntas. Seguimos juntos hasta las 5 en la radio que está donde vos estás.

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Una de las grandes voces del mundo del pop, Steady Swims con Mr. Know It All. 4 de la mañana, 32 minutos en todo el país. 12 grados 5 la temperatura en la ciudad de Buenos Aires. El cielo completamente cubierto, la humedad del 92%. Te cuento que esta tarde vamos a volver a ver el sol. Sí, señor, va a aparecer el sol de nuevo. Va a estar el cielo algo nublado, pero vamos a ver el sol después de una seguidilla de días grises en la ciudad de Buenos Aires, con una máxima de 17 grados, una mínima de 10 y nula probabilidad de lluvia para este jueves 11 de junio en la capital federal. Mientras tanto, nosotros afrontamos la última media hora de esta madrugada en la 100 con el señor Billy Idol y esta grandísima canción, Eyes Without a Face.

4:44 en todo el país. 12 grados 5 decimas la temperatura en la ciudad de Buenos Aires. Maná haciendo labios compartidos en esta madrugada. Seguimos juntos en la 100, la radio que te acompaña todo el día. En un rato a las 5:30 de la mañana llega Santiago del Moro y todo su equipo para hacer el Club del Moro. Después a eso de las 10, Guido y Lagunda te esperan en No Está Todo Dicho. Arrancamos la tarde a eso de las 2, haciendo Sarasa con Mariano Pelufo y Julieta Brandi. Y a las 5 de la tarde volvés a tu casa con Lape en Atardecer de un Día Agitado. Todo para terminarlo de una gran manera, con grandes canciones que marcan el comienzo de la noche de Románticos en la 100. La radio que está a las 24 horas con vos, la radio número 1 de Argentina. Es la recta final de esta madrugada de jueves 11 de junio del 2026. Y la recta final, ahora con No Te Va a Gustar y Julieta Venegas cantando una de las grandes canciones de la banda liderada por Emi Branciari. Nosotros en la 100 seguimos juntos en la radio que está donde vos estás, que te acompaña estés donde estés en todo momento. Escuchamos Chau en la 100, la radio más escuchada de la Argentina.

Dos minutos nos separan de las 5 de la mañana en todo el país. Una canción mejor que otra para cerrar esta madrugada y ya dar oficialmente por comenzado este jueves juntos. In Excess con By My Side. Culminamos la madrugada, pero te quedás con lo mejor del Club del Moro de la mano de Cris Riquelme. Muchísimas, pero muchísimas gracias por dejarme recorrer la noche junto a vos. Mi nombre es Tomás Galván. Siempre es un placer acompañarte y espero que tengas un grandísimo día ya palpitando lo que es el fin de semana. Te quedás con Nelly Furtado haciendo I'm Like a Bird. Te quedás con lo mejor del Club del Moro. Que tengas un gran día.

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0: jueves 11 de junio y nos encontramos en el aire de la 100 para compartir lo mejor del Club del Moro. Qué lindo empezar otro día juntos, recorriéndolo desde temprano. 6 minutos pasan de las 5 de la mañana, estamos en vivo, por supuesto, como siempre. En el día en el que empieza el Mundial. Y acá en Argentina le damos una importancia distinta. Hay obviamente a gente que le interesa menos, a otro que nos gusta más, pero de alguna u otra manera nos atraviesa. 12 grados 5 décimas la temperatura que tenemos en la ciudad de Buenos Aires. No se siente tanto frío como ayer, donde la humedad sin lugar a dudas estaba más alta, había más neblina. Y eso hacía que, bueno, se perciba más frío justamente. 12 grados 5, como te decía, para hoy máxima de 17 grados. Soy Cristian Riquelme, estamos abriendo las puertas de este día, compartiendo lo mejor del Club del Moro, compartiendo esos grandes momentos que nos regala la topadora del aire. Y quiero preguntarte hoy, a través del 11-3700-0100, ¿ves la apertura del Mundial hoy o no le das bolilla? Quizás te agarra laburando y con el celu, de costado en algún lugar, parás una horita, te vas a algún lugar a verlo. ¿Ves la apertura del Mundial hoy o no? Contame, 11-3700-0100. Yo ya estoy en fiebre mundialista, ya estoy metido, pero completamente con la selección a full, contento de que, bueno, sí, se ganó una Copa del Mundo, pero ¿por qué no más? Me gustó por ahí una publicidad que vi, vieron que aparecen estas campañas motivacionales del Mundial, y vi una muy linda que decía... decimos que el fútbol le debía a Messi un mundial y por eso nos conformamos. ¿Quién dijo que el fútbol le debía a Messi un mundial? ¿Y si le debía dos? Y es verdad, ¿no? Es verdad, ¿por qué no? ¿Por qué no? Así que bueno, fiebre mundialista, ya arriba. 11-3-700-0100, ¿ves la apertura del mundial? ¿Sí o no le das tanta bolilla? Contame. Y empezamos a charlar en el aire de la radio, así nos vamos acompañando desde temprano. Así empezamos este repaso por lo mejor del Club del Moro. ¡Bienvenidos! ¡Buen día!
1: Lamine Yamal reveló por qué usa vendaje en las manos.
2: Se me hace que
1: ¿Por qué creen que es? No, ¿vos pensás que es por moda, por onda?
3: Y si cayó algún tipo de... que le duele la muñeca, no, la mano.
4: No le gustan sus manos.
5: ¿Tiene alguna afección de piel?
1: Bueno, no sé.
4: Se olvidó de pintárselas.
6: Para mí se habrá caído alguna torcedura.
3: Claro, se torció el
6: jugador muy habilidoso, le pegan mucho.
4: Para mí
1: el delantero español despejó una de las dudas.
7: Es peludo.
1: No. Es por culpa de PlayStation. De tanto jugar a la Play.
3: No. ¿Cómo?
1: Sí.
3: ¿Tiene tendinitis?
4: Pero ¿qué?
1: Mientras jugaba a la Play en su casa, le pegó un golpe al televisor.
6: Ah, bueno.
1: Cuando se enojó. Y, y esto le generó un...
3: una lastimadura.
1: Un problema.
7: Tiriliti.
1: La mano.
7: Silvia, ¿cómo es? Tiriliti.
1: Tiriliti.
4: ¿Pero qué? ¿Tiene de deforme?
7: No,
1: no
7: pero...
1: le pegó, tiene la mano vendada.
3: Está lastimado.
4: Pues está lastimado.
7: Le pegó a la tele.
1: Y otro es muy común también que con los dedos te quedan como se te hace una tendinitis.
4: Sí, sí. Medio atrofiado.
6: Medio mocho.
8: Yanni, vos que entendés, fui a Joaquín al estudio, al médico, y le tengo que hacer un estudio el martes del hombro, porque dice que aparentemente tiene. ¿Cómo que se llama, Silvia? ¿Cómo? ¿Cómo, Silvia? ¡Silvia!
4: Tiene.
1: ¿Les ha pasado o no?
4: De jugar a la Play.
5: A mí me pasa con el celular. Con el celular. Sí. Tengo los pulgares, en la base de los pulgares, ahí la articulación muy afectada.
4: Ah, mira. Yo tengo un dedo, el dedo de al lado, el dedo chiquito, que se me descalza. Se me
5: descalza.
3: Se descalza.
9: ¿Qué, le pones zapatilla al dedo?
0: ¿Te sale de lugar?
4: Este, el,
5: se te luxa.
4: El anular. El anular. Se me sale de lugar.
3: ¿Pero qué? ¿Porque lo usás de base?
4: Con la mano. Porque, claro, porque en su momento, un día estaba lijando un mueble y hice como un movimiento raro y se me descalzó. No sé cómo se dice.
5: ¿Y te lo acomodaste sola?
4: Y me lo
1: te van los dedos de la mano.
5: ¿Y no se te inflama cada tanto?
4: Cada tanto se hincha.
5: Hay que cortar, ¿eh?
1: Chicos,
4: pero
1: igual se dieron
4: depende
1: cuenta
4: el día,
1: que,
4: me duele.
1: Pero se dieron cuenta que el celular nos está haciendo...
5: caca, la vida.
1: No, pero más allá de eso, el tema de las posturas.
4: Sí,
1: bueno, lo que está pasando con nuestro cuerpo. Es decir, si el celular siguiera por cientos de miles de años como dispositivo, la fisonomía humana cambiaría.
5: La rectificación cervical sería...
1: Claro, porque fíjate cómo se te va para adelante la cabeza, claro. Como mirás para abajo todo el tiempo, y estamos todos quedando medio jorobaditos.
3: Sí,
4: sí, la nariz se nos va a meter en el ombligo en cualquier momento. ¿Viste?
1: Porque
4: que
1: vivimos casi todo el día mirando para abajo, sí. Como encorvados.
4: Los chicos, a mí por ahí Joaquín me dice que le duele el cuello, y digo, claro, la postura.
5: Si vos le mirás realmente el cuello a los chicos, ves que está como, ahí debería haber una curvatura natural, que la tiene la cintura, la altura de las lumbares, y la tiene también las cervicales.
1: Sí.
5: Cuando rectifica, ya no está.
4: Claro.
5: Y sí. Eso, como dicen ustedes, también la parte dorsal sale un poquito para afuera, que de verdad que cambia la postura.
4: Sí.
1: Sí.
5: Profe,
1: totalmente
5: yo,
1: cambia la postura. ¿No tiene miedo quedarse jorobado?
4: Yo ya estoy un poco jorobada.
5: Sí. No, pero ver la rectificación.
1: Pero vos por los pechos,
5: claro.
4: Sí, yo puede ser por las lolas.
1: Sí.
4: Creo que es un poco y un poco, pero yo no era así.
3: Pero sentí que te pesan.
4: Claro, pesan un montón.
1: Deben empezar. O sea, no las pesamos ahora porque sería cosificarte, pero.
4: No.
3: Pero si vos, tipo, las levantás, sentís como.
1: A ver, levantale una a ver cuánto pesa.
4: O sea, lo pesadas que son.
1: Levantale una.
4: Imagínate tener vos. Que tus bolas te pesen 2 kilos cada una.
5: Claro.
4: ¿Sabes lo molesto que es?
10: Sí, obvio.
3: Van para el bowling del Sofitel.
4: Claro. Vos imaginate eso, llevar todos los días 4 kilos ahí entre las piernas.
9: Igual que
1: igual
9: la napia
1: tiene un ancla.
9: ¿Sabes qué?
4: ¿Viste lo que te pasa
1: con la
4: amarilla?
1: Esa quilla. Sí.
3: El icon of the sea no se mueve.
1: Icon of the sea. Para, y nosotros con este marote hay que sostener este marote.
4: Claro.
1: Arriba.
4: Bien.
3: Terrible.
10: Es terrible.
9: Pesa, ¿eh?
4: ¿Vos te reí?
10: Sí. ¿Viste?
4: Vos te dicen, ¿vos te reí?
10: Sí.
4: ¿Vos te reí? Pues lo que pesa el marotito este. Entre el marote y las lolas me estoy por caer para adelante en cualquier momento. Me raspar toda la frente.
1: Decí que te balanceas porque el marote un poco te.
4: Decí que soy culona también. Entonces un poco que tira para atrás. Pero si no.
1: No.
4: No, tengo demasiada lola. No se habla de los cuerpos.
1: Bueno, la Mirza Mal tiene un problema entonces que usó mucho el. Y se enojó con la Play.
3: Y le pegó una piña al televisor.
1: Lo que pasa es que es muy pendejo él.
3: Llamado a ser, por llamar una de las figuras del mundial. Casi se pierde el mundial por un desgarro. Pero bueno, pero va a estar.
1: Pero, 18 años.
3: Con la venda, un pibe, claro. Con la venda.
4: Viste que no saluda a nadie, no tenía como un compilado de sus
10: desprecios. ¿No?
3: Sí. Es el que, ¿te acordás que acá lo comentábamos que la madre vende cenas?
1: No, los padres son dos mediáticos.
3: ¿Se acuerdan?
1: Y sí. Para mí los padres le van a terminar cagando la carrera a él, porque son
10: medio cocoliche.
1: Dos busca fama.
10: Sí.
1: Y ella vende cenas, sortea cenas con ella.
3: Con ella misma.
1: No con Jamal, ¿entendés?
3: Cena con la mamá de la
4: Por ser la mamá. Por ser la mamá de una rifa, una
1: contribución.
5: Está bien, chicos.
1: Y ella hace un sorteo y bueno, 5 se iban a comer en un hotel con
5: está
1: ella.
5: Perfecto.
3: Turca, buen negocio, turca.
4: Supo encontrar la beta.
5: Hay que hacer
9: la
5: plata.
9: Turca quiere, ¿eh?
4: A lo mejor
1: el... Bueno, para acá, Jorgito por ser junior, viste que cobra
3: también.
1: El asado.
3: Ahora, sí. Claro, el asado para ver el partido con él.
10: Ay, ¿sí? Me encanta. Yo te digo, sí. Yo estoy para ir. A mí me encanta.
1: Ahora, pero vos para que Jorgito vaya a tu casa para vender el servicio.
3: No, no, va a tu casa. Va a tu casa en el partido.
1: Va a tu casa.
5: Claro. Él te hace el asado.
3: Ahora no, se ofrece para cualquier evento.
10: Claro,
4: además
10: por ejemplo, yo que estoy por cumplir años.
3: Ahora
10: para mí sería un gran invitado para mi cumpleaños.
4: Es muy violento el chabón ese.
10: No, Jorgito, no.
1: Para, es muy culto, Jorgito.
10: Es
1: escucha.
10: Muy culto, es muy gracioso.
1: Para Edith, y vos te ofrecés también servicio, Edith, también va a tu fiesta.
10: A mí me encantaría, y te hago un poco.
1: Vamos a hacer la promo.
10: Vamos a la promo.
1: Sola se pongo.
3: Sí, ¿no? ella nomás.
10: Yo.
3: Se empuja con
1: vamos
3: nadie.
1: A hacer un poco actuado. Sorbo le pregunta a Celestita, que es Anita.
3: Dale.
1: Ay, ¿quién vos? ¿Qué vamos a hacer? ¿A quién vamos a llamar? Y ella se le ocurre llamar a Edith Hermida. Y él le dice, buenísimo.
3: Dale.
1: ¿Entendés?
3: Dale.
10: Perfecto.
1: Y ahí sale Edith que dice, si te querés contactar conmigo, me escribís a mi Instagram. ¿Entendés? estamos tomando fechas. Vamos.
3: Ay, bebita, qué aburrida que estás.
1: Pero para esta canción es muy triste.
3: Sí,
11: porque puede conectar también con la tristeza.
1: Pero por
3: no, porque estamos en una fiesta aburrida.
1: No, yo sé que le pondría aquí, pon los Caligari.
10: Esa.
11: Sorbo, ten en cuenta que presta guita también.
1: Ah, que presta guita y no se la tenés que devolver. Velorio también va a llorar,
3: Ay, para todo tipo de evento.
1: Todo.
3: Andale, Guille.
10: Dale, Guille.
5: ¿Hacemos temática mundial o quieren que...?
12: No, estamos en la fiesta.
13: En Número de San Vicente, los negros estaban
3: caídos. Qué aburrida esta fiesta, gorda.
10: Dios, qué embole, papi.
1: No, para, no entendieron. No, qué aburrida esta fiesta, no. Tenemos que hacer la fiesta, ¿qué hacemos?
5: Estás planificando.
3: No estamos en la fiesta todavía.
5: No, estamos planificando. Ya me la bajaste toda.
3: Pensé que estábamos en la fiesta y ya la llamábamos, ¿entendés? Aparecía.
10: Ay, papi, dale.
1: Ustedes hablan sin música y cuando se les ocurre el nombre de It, ahí empieza a sonar el tema.
3: Ahí está, dale.
1: Ahí está. Acción.
3: ¿Qué vamos a hacer, gorda, para la fiesta?
10: No sé, papi, estos anteojos que me regalaste la vez pasada en el viaje, ¿podemos comprar otros anteojos?
3: Pero no estamos pensando en lo que vamos a hacer para nuestro casamiento.
10: Estoy con el tema de la mudanza, pero es cierto, ¿qué quieren? Algo como alegre, divertido.
1: Para corto. ¿Metiste casamiento ya? Chicos, Sorbo nos quiere decir algo, se casan.
10: ¡Ay, ya!
3: Estamos organizando una fiesta.
1: Yo pensé que era tu cumpleaños.
10: Claro,
1: una
10: fiesta más light, nunca solo.
3: Es mucho con un casamiento, Edith.
1: No, está bien. No, cobramos más caro, casamiento más caro.
10: Es más caro.
3: Bueno, que si querés hacer mi cumpleaños.
10: Está bien.
1: Vamos. Dale. Acción.
3: Mi amor, ¿qué vamos a hacer para el casamiento?
10: Ay, no sé, papi, algo divertido. ¿Me vas a regalar más zapatos?
3: No, zapatos no.
10: No, zapatos no, vestido, carteras, algo no. Alegre, quiero algo lindo, algo que nos divierta.
3: Tenemos que contratar a alguien que la suba, que haga un pogo, que mueva a la gente, los que están sentados, que los levante.
10: ¿Sabes quién es buenísima, que me gusta mucho y que me va a ayudar a olvidar un poco lo de la mudanza, que estoy reestresada? Tu compañera.
3: ¿Qué compañera?
10: Esa.
3: Majo.
10: La que no se baña.
3: Ah, Edith.
10: Edith Hermida.
3: ¿Para qué, Edith?
10: No sé, me parece divertida como para hacer los
1: pasos. Para cuando dice. Para, cuando,
3: Edith,
1: cuando
3: te tiene que meter. Edith
1: Hermida, vos decís, buenísimo.
10: Edith,
1: arranco
10: yo.
1: Claro.
10: Dale.
3: Espera, el buenísimo. Te metés vos, Edith.
10: Sí,
1: buenísimo
10: dale.
1: Es el pie. Sí, llegó a tu fiesta.
10: Continuamos donde dejamos.
1: Dale, de arriba.
10: De arriba, dale.
1: Acción.
3: ¿Qué pusiste?
10: Estamos con la tele prendida, ¿está bien?
1: Está viendo el noticiero.
11: Está viendo el mismo para corregir errores.
10: Mano poner.
1: Acción.
3: Mi amor, ¿qué vamos a hacer para el casamiento?
10: Ay, papi, no sé, ¿qué te gustaría vos?
3: No, que vos me dijiste contratar a este, a aquel.
10: Tiene que ser algo divertido, van a estar todos nuestros amigos, nuestra familia, los chicos de la fábrica.
1: Para, corte. Lo que no tienen es presupuesto, ¿entendés?
10: Entonces, no hay plata.
3: No tiene un mango.
1: Se le quita y empiece. Vamos a traer, ¿entendés? A Ricky Martin.
3: No, claro, yo la bajo.
10: Yo arranco pidiendo muy vamos arriba bajando. Y él baja.
3: Mejor, no.
10: Dale.
1: Claro. Acción.
3: Mi amor, ¿qué vamos a hacer para el casamiento? ¿Tenemos que organizar algo?
10: Papi, ya organicé todo.
3: ¿Qué?
10: Sí, mira, traemos a Ricky Martin para el...
3: ¿Quién?
10: A Ricky Martin. Arjona, que lo tenemos que traer. Vos laburás en la radio. En la radio los pueden retraer. Hablas con Santi,
3: mango.
10: Que Santi es lo más y te va a ayudar a traer. Podemos traer
3: no,
10: también...
3: Pará. No. Tenemos que pensar algo un poco con menos presupuesto y que levante la fiesta.
10: ¿Cómo con menos presupuesto?
3: Y sí, no llegamos a todo eso.
10: Algo más...
3: A ver, pensá que tenemos un montón de invitados.
10: Papi, amigos. Yo quiero tener gente divertida la fiesta, papi. ¿En
3: bueno,
10: serio?
3: Pero
10: me voy a aburrir.
3: Que haga un poco, alguien que levante a la tía Zulma, a los abuelos, ¿entendés?
10: ¿Sabes quién reba?
3: ¿Quién?
10: No sé si. ¿Sabes qué me reba esta compañera tuya que está en la radio?
3: Costa.
10: Edith Hermida.
3: ¿Edith?
10: Sí.
3: ¡Buenísimo!
13: Sí, llamame. Fiestas, casados, casamientos.
3: Mami va,
13: todo. Te hago, velorio. Te levanto la fiesta, lo velorio, te lloro. Escribime ahora, arroba Edith Hermida. Hacemos móviles por televisión. Todo, salís en el Club del Mono. Salís en Bendita. todo lo que vos quieras. Te llevo la gente, te llevo a Del Moro, te llevo a Juan, pero poquita plata. Lo charlamos, ya estamos tomando fecha. 2026, 2027, todos se pueden charlar.
10: ¿Estás plata también?
13: Nos ajustamos a tu presupuesto.
1: Todos se charla, genial. Todos se charla. ¿Cuánto hay? Charla. Sirve,
13: claro,
1: sirve.
13: Sirve. ¿Cuánto hay? Y más o menos lo acomodamos, no pasa nada. ¿Sale o sale? ¿Esto sale o sale? Arroba, edita, mira, escribe a Instagram por DM. Si no llega por la plata, te banco hasta la guita.
1: Va con un tupper, y lleva parte del presupuesto en comida.
13: Claro, sí. Me llevo parte de la torta, no pasa nada.
5: Lleva las proboletas.
1: Se anotan, se agotan las fechas, chicos.
13: Ya estoy anotando, ¿eh?
5: Agosto adentro.
13: Ya me están llegando los mensajes.
5: Septiembre adentro.
13: Sí. Por DM, por DM.
1: Hola. Edith, esto es un chiste, por favor, es un chiste.
3: No, es un chiste.
13: No, qué chiste.
3: Dale, está viendo la beta, ¿eh?
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0: Hola, Cris, buen día, Federico. Sí, la vemos.
1: Buen día, buen día.
0: Matecito, siempre se acompaña con algo. Y vemos la apertura y la final con la Argentina. Seguramente.
1: Ojalá.
0: Un abrazo grande.
1: Anulo Mufa, ¿viste cómo se dice? Hay que retomarlo. Anulo Mufa, abrazo grande, Fede.
2: Hola, Cristian, buen día, ¿cómo estás?
1: Buen día.
2: Hablan de Wilde. No lo puedo ver porque tengo que trabajar. Igualmente, así no trabajara, no le doy tanta bolilla a la apertura del Mundial.
1: Abrazo grande, Hernán.
3: Hola, Cristian, buen día. Acá buen te día. Habla Santi de San Miguel. Estoy volviendo de trabajar.
1: Vamos, Santi.
3: Así que me voy a ir a dormir un rato y después sí me voy a levantar a ver la apertura y el primer partido del Mundial. Abrazo grande, saludos.
1: Abrazo, buen descanso. Para mí es como dijo Fede, comprar algo rico para acompañar el mate y es un planazo de jueves que te corta la semana.
4: Cristian, buen día. Sergio, el viajante. ¿Cómo
1: buen
4: estás?
1: Día, Sergio.
4: ¿Todo bien? Cristian, y por razones laborales medio complicado, vamos a tratar de coordinar de parar en alguna estación de servicio que pueda tener el tema del televisor, ¿viste?
1: Claro.
4: Para poder ver algo y después seguir ruta. Y estando en la ruta, el celular no, así que, bueno, un abrazo, Cristian, un abrazo grande.
1: Abrazo gigante para vos, Sergio, querido, gracias a todos los que se suman ahí del otro lado. Estábamos hablando en nuestro inicio, ves la apertura del Mundial, no le das tanta bolilla, haces un freno en el trabajo, seguís de largo como si nada, de eso charlábamos. Y ahora a las 5 de la mañana, 26 minutos, momento de compartir algunos títulos importantes a esta hora. -5 la temperatura en la ciudad de Buenos Aires. La justicia confirmó el sobreseimiento de los exjugadores de Vélez denunciados por abuso sexual. El Tribunal de Tucumán ratificó que el hecho existió, pero no constituye delito, y desvinculó definitivamente a Sebastián Sosa, Brian Cufré, Abiel Osorio y José Florentín. Máxima tensión en Medio Oriente. Kuwait cerró su espacio aéreo tras los ataques iraníes en la región. La Autoridad de Aviación Civil suspendió temporalmente las operaciones aéreas ante los riesgos para la seguridad. Empieza el Mundial 2026. Hoy en Ciudad de México, las selecciones de México y Sudáfrica se medirán por el Mundial 2026. El encuentro comenzará a las 16 horas. La apertura está prevista para las 14:30. 5 de la mañana, 28 minutos, 12 grados 5 décimas la temperatura que tenemos en la ciudad. Para hoy nos espera una máxima de 17 grados, jornada donde vamos a poder ver un poco más del sol de lo que lo vimos ayer, si es que lo vimos ayer, la verdad, en ningún momento dejó presente, pero hoy sí, por la tarde podemos tener un poco más de sol, máxima de 17 grados, así que lindo. Para mañana, viernes, mínima de 8 grados, máxima de 17.
5: Bueno, una chica rompió un récord Guinness para demostrar su fanatismo por Justin Bieber. Una joven mexicana sigue al cantante desde el 2010 y tiene el conocimiento del artista más que el artista mismo. Es decir, sabe lo que
6: Justin Bieber
5: mejor.
6: Ha hecho
5: cada día de su vida. Dice que lo lleva dentro. ¿La Luchi con quién?
7: Luchi, fanática de Justin Bieber también. Habría que ver.
5: Pero ayer le dijeron, a la Luchi le preguntaron, escucha, ¿quién prefería, si a Tini o a Emilia? ¿Sabes qué contestó?
7: ¿Qué contestó?
5: María Becerra ahora.
1: Oh. Ah, mirá vos, no qué tibia.
5: La Luchi ya. Sí. Bueno,
1: qué tibia.
5: El tema, cuando vos te fanatizás mucho con alguien, es que prácticamente respirás y sos por esa persona. Bueno, esta chica sabe absolutamente todo de él. Y adivinó 33 canciones del cantante en solo 60 segundos. Es decir, en un minuto sacó 33 temas cuando con los primeros dos acordes.
1: Es fanática en serio.
6: Claro,
5: sí.
6: Fanática.
5: Para, ¿vos lo podrías hacer sorbo esto con
1: Arjona?
5: ¿Con el poeta?
1: Claro.
5: A ver, Guille, hacele un picadito de temas de Arjona.
7: Ay, se le complicó, ¿eh? Me parece.
5: A ver.
1: No, sacame a Yati, no lo conoce a Yati.
5: Bueno, pará.
1: No conoce nada a Yati.
8: Yo no es por alabarme, pero yo descubrí con dos tamboriles que hizo Santi Asdit.
6: Sí.
8: ¿Cuál la era? Isla Bonita.
6: Sí, es verdad.
5: Sí, pero un solo tema.
8: ¿Eh?
5: Esta brotada adivinó 33
7: claro,
5: canciones.
7: Claro,
8: yo de
7: vamos
8: Madonna
7: a ver
8: te puedo decir todas también.
7: ¿Cuántas ver, adivinas ahora?
6: ¿En serio?
5: ¿Tenés Guille ya? Para, que tengo que dar tiempo. El tema, cuando vos te fanatizás mucho con alguien, es que prácticamente respirás y sos por esa persona. Bueno, esta chica sabe absolutamente todo de él y adivinó 33 canciones del cantante en solo 60 segundos. Oh, es decir, en un minuto
8: escuchó.
5: Sacó 33 temas cuando con los primeros dos acordes.
9: Ah, es fanática, en serio.
7: Claro, sí. Fanática.
5: Para, ¿vos lo podrías hacer sorbo esto con
9: Arjona,
5: con el poeta?
9: Claro.
5: A ver, Guille, hacele una... Un,

0: no, sacame a Yati. No, tranquilo con Yati.
1: Bueno, pará.
0: No conocen nada, Yati.
2: Yo no es por alabarme, pero yo descubrí con dos tamboriles que hizo Santi Asdit.
3: Sí.
2: ¿Cuál la era? Isla Bonita.
3: Sí, ah, es verdad.
1: Sí, pero un solo tema.
2: ¿Eh?
1: Esta brotada adivinó 33 canciones.
2: Claro, yo de Madonna te puedo decir todas también.
4: ¿Cuántas adivinas sobre?
3: ¿En serio?
1: ¿Tenés guillo ya? Pará, que tengo que dar tiempo. Tengo que darle tiempo, ¿estamos?
5: Dale.
1: 3, 2, 1, tiempo.
0: Sí. A ti te estoy hablando, a ti la que no escucha. No. A ti se llama el tema.
1: Tenés que decir, pará.
6: Ya, pará.
1: Stop.
0: ¿Esto?
1: Y pero decirlo antes, boludo, si la sabés.
3: Claro, si la sabés.
0: Pero esta ya estaba, ya la pasamos.
1: Esto es como el rock.
6: No es tan difícil.
0: A ti. ¿Vamos con otra? Dale.
1: No, pero ¿para qué vamos a poner
3: claro,
1: con esto?
3: Porque el tiempo de necesitas.
1: Tiempo.
3: Claro.
0: Basta. Acompáñame a estar solo.
1: Otra.
0: Basta. ¿Aborretería de amor?
1: ¿Aborretería? Vamos. Otra.
0: ¿Cómo se llama, Guille? ¿Cómo se llama?
4: Aborretería.
0: ¿Viste?
1: Aborretería.
0: Es de los primeros temas.
3: Mierda, que tenés que.
0: Shh. Basta. Apnea del disco blanco.
1: Vamos.
0: Basta. ¿Cómo duele quererte? ¿Cómo la tengo? Es increíble lo que la tengo.
7: Es una Arjona Boy.
3: Para

0: Fuerte el aplauso, no, chicos, tenemos un récord Guinness.
1: Dime que no, dime que no. ¡Las tengo todas!
2: ¿Cuántos hizo? ¿Las contaste?
3: No lo puedo creer.
0: No sé, igual me da un poco de lástima.
1: El amor.
2: Marcela. Para ni Arjona.
1: El amor.
2: Ni Arjona sabe.
1: De autores, las causas perdidas.
3: No puedo creer.
0: Chicos, pará.
4: Los no gustos puedo, en vida, ni se una, llama el bloque, Marcela.
0: Ni una te adivino. No. Mirá que sé de música, ¿eh?
3: Mirá.
0: Pero de esto
5: justamente
0: no.
5: Por eso.
3: No, y yo no, tampoco, no te la adivinaba. Dos.
1: Este es una mitad favorita.
0: ¿Vos sacaste alguna Arjona?
6: No, pero no conozco nada yo.
3: ¿Y de qué banda podría? ¿De Beatles?
5: De Queen.
6: De no, Queen.
1: Probablemente de
3: Queen. Claro, hay que hacerlo con cada banda de cada uno.
4: Ese que estaba por sonar era uno de mis temas favoritos.
6: De lo que uno sabe.
3: De lo que uno sabe, no,
0: igual
3: claro.
0: Para, yo creo que después de este bochorno de sorbo ya está.
4: No,
0: ¿cómo
4: bochorno de sorbo?
2: Es que no hay cómo igualarlo.
0: Ahora, ¿saben que yo nunca fui fanático de nada? Y me llama la atención esta gente que es fanática tanto, a tal punto de conocer todo del artista, todo. ¿Tuvieron un fanatismo así muy grosso por alguien?
2: No.
7: Sí, por yo algo? Por Madonna, sí, sin duda.
0: No, pero vos no sos de Madonna, sí, estudiosa,
2: tan,
0: no es que
2: claro.
0: Se conoce de todo. ¿Te gusta su figura?
4: No.
0: No, pero no sabés, yo te pregunto cosas de Madonna y no sabés.
1: Ay, no la
3: desafíes. De viajar para seguir la gira.
0: ¿Quién fue el productor del disco Confessions?
7: No, esas tonterías.
5: ¿Cómo se llaman los padres de Madonna?
3: Claro, te gustan. Por ejemplo, yo soy fanática, a mí me encantan Los Redondos, pero no sé. Nunca fui hasta la casa del
0: fanático. El fanático tiene todo estudiado, todo. Vida privada y profesional.
3: Claro. Van a la puerta de los hoteles.
7: Hay un fan de Moria que se llama Raúl Gala, es un artista. Y Moria, cuando necesita algo, lo llama a Raúl y le dice, papito, me mandas tal cosa de tal año. Ay, que él tiene todo.
5: Igual no me gusta, no me gusta demasiado ya que sepa todo, viste,
7: todo. Medio así,
5: psycho.
3: ¿Vos de los Pericos?
5: En su momento, sí, Pericos, Cadillacs.
3: Cadillacs.
0: ¿Podemos hacer una de Cadillacs?
3: Dale, hagamos una de
0: Cadillacs. A ver,
5: Fernando Carlos. El origen del cheddar, obvio.
3: No, vamos con los Cadillacs, me encanta. A ver si se la sabes.
5: Pero viejo, ¿eh?
2: Enfermida tiene que ser.
3: Sí. Arranco mal.
5: Pará, no.
2: Oh, ya no.
5: Ah, sí, arde la ciudad. Arde. Arde Buenos Aires. De Sirena, allá de Buenos Aires. ¡Arde Buenos Aires!
3: A ver.
4: ¿Era esa?
5: Sí, basta de llamarme así. Basta de.
4: De bola.
5: Esa no.
3: ¿Es desconocida?
2: Es reconocida.
5: Ficha.
6: Belcha.
5: Belcha.
3: Bueno.

0: Calavera
1: y Diablito.
0: Claro, Calavera y Diablito.
1: Diablito.
0: Demón.
2: Acá me dice Sonia, grandes sorbos. Yo hice lo mismo con los shows de Tambiónica.
0: Tomá, mirá,
3: qué lindo.
0: Ah, vos.
3: Qué lindo.
1: Carnavalito.
4: ¿Dónde estás?
0: ¿Cómo?
1: Carnavalito, sí.
2: Mira, los condenaditos.
3: Eso, no sabe ni copiarse.
0: Parecía Carnavalito.
3: Lo mandás a pillar y toca el timbre.
0: Parecía Carnavalito, Luciano Pereira.
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3: Tengo a otra víctima más de Brad Pitt.
4: No, no, ¿cómo?
3: Brad Pitt está en una edad y en un momento que, siendo un tipo grande, enamora, por no decir otra cosa, es multitarget. Es decir,
5: sí, a chicas
3: enamora
5: grandes.
3: A una piba de 28, 30 y enamora a una mujer de 70.
5: Es que es el que envejeció mejor de todo Hollywood. Ese es el tema.
3: No, el tema es que no envejeció.
5: Claro. Pero, no, envejeció muy bien.
6: Sí, está envejeciendo.
5: Está canosito, sí, está barbudito.
6: Tiene un buen paso del tiempo.
3: Sí, se viste muy grande. Yo canoso no lo vi nunca, pero... Pero sí, sí es cierto que es un tipo con una facha descomunal y se entiende esta cosa que del rango, amplio rango.
5: Sí, multitarget.
3: Es multitarget. Bueno, una mujer francesa fue engañada y le dio $850,000
4: a
3: Brad Pitt. Claro. Ella habló mucho tiempo con Brad Pitt, claro. Un Brad Pitt creado con inteligencia artificial. Claro, ahora con la IA.
6: Ay, no, sí. Claro.
3: Pueden ya hacer está. Cualquier cosa.
5: Claro. Igual creo
3: y
5: que.
3: Tiene el estafador. Ahora. Lo que tiene el estafador es que trabaja sobre tu deseo.
5: Claro,
3: ¿entendés?
5: Ya sabe lo que querés.
3: Entonces, los estafadores, esta red de estafa que hay siempre, trabajan sobre lo que vos querés escuchar. ¿Entendés?
5: Sí, yo
3: por ejemplo,
5: creo que
3: si vos estás sola, Anita, estás sola.
5: Sí, yo reentro. Yo entro acá.
3: Claro, a vos te hacen, te generan una figura de un sorbo en tu cabeza,
4: claro,
3: y entregas hasta lo que no tenés.
7: Te empiezan a hablar, te sacan información.
6: No, deberían crear
7: lo que te gusta a vos.
6: Pero pará, deberían crear un sorbo con inteligencia artificial, pero que no sea pesado, imagínate. O sea, bueno. Que hable lo justo y necesario.
5: Hay gente que
3: pero
5: le gusta.
3: No es pesado, él es así. Él
4: sí, se mueve intenso. Mucho.
5: Es jodón.
7: Bueno, intenso, amoroso.
5: Jodón, es jodón.
3: Amoroso, cariñoso.
7: Claro.
3: Es como platero, mimoso, peludo.
7: Sí, todo eso.
5: Ahora, te digo algo.
3: Pues, te depilás todo, ¿no?
7: Se exactamente.
3: Todo.
5: Esto como salida laboral, si Brad Pitt dejara hacer películas y si se pone a hacer esto... Te juro que le va
3: mejor. Un come señora.
5: Es un come trap, un come vieja.
7: $800,000 le transfirió, estaba muy bien.
5: 851, el palo de verde que le transfirió otra, más 300 de otro lado, ya sé.
3: ¿Se acuerdan que hace poco leíamos una que chateaba con la madre? Brad Pitt, que ahora murió, pero con la madre.
7: Era más creíble con la madre, ¿eh?
3: No, en un grupo de Facebook la madre le escribió una mujer para decirle que ella le gustaba mucho como el perfil de esa mujer para Brad Pitt. Exactamente,
5: sí.
3: La madre.
7: Claro, que no, su hijo no podía hablar.
5: ¿Sabes
7: está
5: que
7: bien.
5: Lo que te elija tu suegra de primera mano? Sí, que diga, es por acá.
6: Que, es por, que te
5: es
6: diga,
5: por acá.
6: Vos sos la novia de mi hijo. Ya está.
5: Ya ganaste.
3: Bueno, dice que esta mujer lo cuenta públicamente, que fue engañada, porque muchas lo denuncian, porque ella no se considera ni una persona ni idiota ni loca. Claro, dijo la mujer, yo no soy ni idiota ni loca.
5: A mí de boluda no me traten, dijo.
3: Bueno, simplemente me engañaron, lo admito y sí.
5: Pobrecita.
3: Pero no soy la única.
5: El primer día que le contestó,
7: claro,
5: Brad Pitt.
7: Esa es la excusa que se pone para no sentirse tan boludo.
5: Tan boludo.
7: Claro, no fui la única.
5: Pobrecita.
3: El tema es así, dice, es horrible que los estafadores aprovechen la fuerte conexión que tenemos los fanáticos con las celebridades. Claro, sí, ahí, sí. Ahí es donde entran.
5: Bueno,
3: trabajan sobre el deseo.
5: Esa es la parte vulnerable, ahí las agarran.
3: ¿Cuál es tu máxima, tu talón de Aquiles, tu, no sé, tu...
5: El famoso.
3: Alguien que te pueda. Imagínate vos solo empezás a chatear con Arjona. Supuestamente, con un falso Arjona, claro, ¿no? Mirá, vos no sabés qué falso.
5: Y te pide guita, claro, después de haber hecho 120.
7: Y yo digo, yo lo fui a ver. Saben todos que soy fanático, mucha información.
5: No va a fallar.
8: ¿Cómo estás, Gonzalo?
3: Pero que diga que, bueno, que tuvo un mal negocio, hizo una mala inversión.
7: Claro, que vino acá a hacer tantos mojitarinas que se quedó.
8: Necesitaría pedirte un favor. Tú me prestas algo de efectivo.
6: ¿No le escribieron nunca a un famoso ustedes?
5: Sí, yo le escribí y lo borré.
6: ¿Y a quién?
5: No, ¿a quién? No lo voy a decir.
6: No, dale.
7: ¿Escribiste un famoso?
5: A Ferruy Díaz.
6: Ay, mi amor.
3: ¿El Catupecu?
5: Sí, qué lindo. Y después lo borré porque dijiste, boludo, no me va a contestar. ¿Qué te pensás?
6: Pero ¿cómo no? Escribile de nuevo, por favor.
5: No, ya está, ya está. Me encantaba, lo iba a ver con esos pilotos.
6: Guapísimo. A mí, mira, yo le escribí a Bizarrap, me contestó. Le escribí a...
8: ¿En serio?
6: Sí.
3: Bueno, vos el indio Solari.
6: Con el indio mantuve. Ahora me agarré, me saqué todas las capturas de pantalla de las conversaciones con el indio.
5: ¿Qué, por Instagram?
6: Sí, por Instagram. Montones.
5: ¿Y él te contestaba?
6: Sí, un montón, hablaba un montón. Le causaba gracia a mi perra, había un montón de que tengo unas conversaciones hermosas con el indio.
7: El intento soy yo.
6: Bueno, sí, me escribía con el indio. ¿Quién no me contestó? Le escribía a Trueno, no me contestó. Le escribí a Duki, tampoco me contestó.
3: Bueno,
6: le escribí
3: Paco
6: Amoroso me contestó.
5: ¿Y vos, Santi, a Sorbo?
7: Y Santi me escribió a mí. Y yo le contesté. Yo le mandé lo mismo.
3: Bueno, cada uno con su nivel.
5: Claro.
7: Digo, no puede ser, no puede ser. Mirá vos.
6: ¿Algún otro famoso le escribiste, Sorbo?
7: Yo cuando era chico pensé que hablaba con Brenda Snicker.
5: Pobrecita.
4: La anécdota sin remate.
7: Porque.
5: ¿Por qué?
7: Que tenía una compañera de colegio que una amiga de ella era amiga de él, de ella, y en MSN
5: me llegó. El Messenger.
7: El Messenger me llegó la notificación de Brenda Snicker y ella sabía que yo la amaba. Y de repente empecé a hablar y llegué al colegio y decía, estoy hablando con Brenda Snicker.
5: ¿Era ella?
7: Y era ella, hija de Eva.
3: No, yo lo de Sorbo es así. Se nos va un amigo nuestro, un compañero de toda la vida del programa, y quedaba una línea vacía. Una silla vacía, digo la de la línea porque me meto en el WhatsApp y cuando yo primero lo busco en Google a él.
7: No sabía quién era.
3: No sabía quién era, yo no sabía cómo se llamaba, lo había visto en un móvil con la madre un día que me había causado mucha gracia y dije, este pibe puede andar. Entonces busco en Instagram a él y me veo que él me había escrito unas líneas tiempo atrás.
7: La vergüenza.
3: Yo nunca ni le había contestado ni nada, ni sabía ni quién era. Y ahí encuentro que él me había escrito tiempo atrás y bueno, le pongo, mira, estamos buscando a alguien, te interesa, qué sé yo. Y al instante me contestó. Se ve que está atento a Instagram.
5: Estaba, no daba más.
7: Siempre ahí atento a todas las oportunidades, claro.
3: Sí, sí.
7: Pero primero pensé que era joda, cuando lo vi. Porque entré a confirmar el Instagram y ahí había visto que me había seguido Pablo.
4: Sí, cuando nos reunió Santi, nos reúne y dice, bueno, mira, a partir de mañana o los próximos días va a venir tal. Nosotros con Majo nos miramos y dijimos, también pensamos que era joda.
7: Gracias.
3: Usted no sabe lo que fue explicarle al director de la radio, a los chicos, quién era Gonzalo Sorbo.
5: Pero yo sabía quién era. Pues
4: el día de hoy no pasa lo mismo.
5: Hasta el día de hoy yo lo googleo.
7: Pregunta Pozo todavía.
5: Todos los días lo googleo.
3: Yo
5: sabía quién era, no sabía el nombre, pero cuando vos me dijiste, digo, sé perfecto.
4: Yo estaba cambiando la rueda en una gomería y vi el mensaje de Santiago también, para venir acá. ¿En serio?
7: ¿En serio?
4: Sí, estaba en Masterchef y me escribe Santiago.
7: ¿Estás en una gomería?
4: Sí, estaba.
6: Ah, pero te escribió por WhatsApp.
4: No, por Instagram.
6: Por Instagram también.
4: Yo había llorado.
3: No, Fernando Carlos es así. Fernando, yo tampoco lo conocía, lo conozco en Masterchef.
4: Claro.
3: Rashi, nuestro periodista deportivo, que le mandamos un abrazo, se va de un día para otro. Y yo le digo, mirá, vamos a tener un lugar libre, ¿te interesa? Y me contestó que sí, Fernando le interesaba.
4: Claro, yo había llorado el día anterior en Masterchef.
5: Yo
4: cuando veo el mensaje digo, uy, me va a cagar a pedo que lloré.
7: ¿Por qué te va a cagar? ¿Por qué te va a cagar a pedo? Tipo,
4: soy un cagón. Soy miedo, digo, a lo mejor no le gustó, che, o
5: justo
4: no.
5: Justo había pasado eso.
7: Voy a llorar.
4: Claro, y digo, ¿qué hago?

0: 12 grados 4 décimas la temperatura que tenemos en la ciudad de Buenos Aires. No se siente tanto frío como ayer porque la humedad está más abajo, así que es un aliciente para empezar este jueves donde las nubes vuelven a ser las protagonistas, pero vamos a tener hoy un poco más de sol diciendo presente en el cielo. Para hoy, máxima de 17 grados.
1: Bueno, escuchen este dato. El cuerpo tarda 7 horas en recuperarse de un ataque de ira. Es decir, el cortisol cuando aumenta,
2: claro,
1: tanto,
2: hasta que baja, ¿no?
1: Impacta tan fuerte en el cuerpo que hasta que baja tarda 7 horas en regular.
2: A la mierda.
1: La hormona.
3: Mira.
1: Sí. El fuerte descargo hormonal impacta de forma directa en el sistema digestivo y eleva la inflamación. Reduce los fluidos gástricos y altera gravemente la
2: microbiota,
1: el funcionamiento de los intestinos.
2: Claro.
3: Mirá.
2: Bueno, por eso
1: es decir, que a lo mejor la gente que es seca, que le cuesta mucho el baño, también tiene el cortisol muy alto.
2: Sí, bueno, menopausia, el cortisol sube muchísimo y por eso te inflama, no vas al baño y te pasa todo lo que te pasa.
4: Es cierto que la ira,
1: igual
4: que
1: no dormís. La menopausia, a la mujer siempre le cuesta más ir al baño.
3: Siempre.
2: Ah, eso sí.
3: Tenemos
2: sí,
3: un problema, sí.
2: Es otro funcionamiento.
4: Sí, viste sí. Que cuando vos tenés algún quilombo donde te sube mucho el cortisol, ahora le ponen ese nombre, ponen, hace 20 años
2: sabemos, sí, no sabíamos, tal cual.
4: Te duele el estómago, te da como que te pegan una puntada en el estómago, viste que es cierto que es el segundo cerebro, el intestino.
3: Obvio.
4: Se te pone
1: dicen
4: duro,
1: no.
4: Muchas
1: ayer leíamos
4: veces.
1: Que no. Ayer leíamos que se ha romantizado el corazón.
5: Claro.
1: Con respecto a los sentimientos, y que los sentimientos más que nada están obviamente en el cerebro, pero después en la parte digestivo.
4: Claro.
1: En el estómago.
3: Sí, para mí es el
2: va
3: único.
2: Todo ahí.
3: Es más importante todavía. Todo pasa
2: todo ahí.
3: Te pones nerviosa, te emocionás, todo pasa por ahí.
1: Mira, yo el otro día que estaba tan ansioso, como mal dormido y todo, me acuerdo que les conté ayer que comí de más, ¿viste?
5: Sí.
1: Antes de hacer el programa,
2: claro.
1: El domingo.
2: Claro, sí. Sí, sí, totalmente sí. Desregulado.
1: No, ¿viste que como
3: no te pones
1: demás, pero más rápido?
3: Claro, claro.
2: Sí.
1: Y es emocional eso.
3: Sí.
2: El hambre emocional.
1: No es que estás comiendo para alimentarte, nada. Estás como comiendo para
5: sí, no tenés necesidad.
2: Para mí,
0: qué lindo estar de mal humor y comer.
2: En general, el 50% es hambre y el otro es hambre
4: ansiedad.
2: Emocional.
4: Ansiedad.
2: Y
4: si dormís poco, también comes más.
1: No estás gordita, estás muy emocionada.
2: Estás sí. muy emocionada. Estás mal emocionada. Mal emocionada. Sí. Pasada emociones.
3: No, sí. Sí.
2: Cuando estás mal descansada o descansado, como que el cuerpo sí. Necesita cosas con grasa, con azúcar, ¿viste? Para levantar.
1: Es así. El cuerpo, el cerebro busca, no el cuerpo, el cerebro busca la grasa y el azúcar o la grasa y la sal.
2: Claro.
1: ¿Viste? Nunca tenés ganas de comerte un zapallito pisado.
5: Una palta, claro.
3: Claro.
1: Sí.
3: Claro.
1: No, ¿vos querés comerte un salame o querés comerte un pedazo de torta?
3: No, sí. Recién que nombraban a la niñera, la serie La Niñera, una de las escenas más maravillosas. Siempre cuando ella estaba muy angustiada, agarraba un pote de helado y le entraba a dar de la heladera de pote de helado porque
1: sí.
3: Se angustiaba. Es típico de las mujeres eso.
1: Yo cuando laburo mucho, vos es que voy al dulce, entonces creo que el dulce sí. Es mi premio.
3: Ay, claro.
2: Es que uno lo toma así, si me lo
1: sí.
2: Merece.
1: Bueno, vos seguís con el chocolate, por ejemplo.
3: Ay, sí. Allá, ¿vieron que tenía un chocolate guardado en el auto? Bueno, ya está. No lo tengo. Con todo lo que pasó el fin de semana, me agarró la angustia y me lo comí.
0: ¿Chequeaste el vencimiento?
3: No, lo tenía hace poco.
0: Derretido.
3: Sí, no estaba derretido. No, se me derrite.
5: La
3: guantera. No, se me derrite, hace frío. No,
5: todo blanco si hace, estaba ese chocolate, ¿viste?
3: Hace 10 días que no vemos el sol.
1: Sí, es cierto, eso también. Te ayuda.
3: Me ayudó.
1: Es una conservadora el auto.
3: Es una conservadora.
5: Sí,
1: a vos, cuando estás triste, Sorbo, ¿a qué le entras?
0: Anoche me clavé un helado.
1: ¿Estás triste?
0: No, se confirma. No, estoy triste, pero anoche necesitaba eso dulce.
1: Contanos.
0: Y me clavé un pote de dulce de leche granizado.
1: Que vos necesitas mucho revalidar quién sos.
5: Abrite.
0: ¿Cómo quién soy?
5: Abrite.
1: Claro.
2: ¿Quién es Sorbo? Está pasado de saber quién es.
5: ¿Y yo?
2: No, porque
1: el otro necesita que, ¿entendés?
3: ¿Cómo? Que no entendí yo.
1: Como que necesita que el otro le diga que está bien.
5: Claro, validarse.
2: ¿Con
1: validarse ante la mirada
2: ajena? No sé si necesita tanto, ¿eh?
3: Si se cree mil.
2: Se la arregla bastante.
1: Es lo que nos dice, chicos, es lo que nos dice.
3: Se cree mil.
0: No, me creo, soy.
2: Es más, creo que no nos necesita. No necesita nadie.
3: Para validarse.
1: Yo lo veo a capa caída.
3: ¿Vos lo ves a capa caída?
0: ¿Por qué, amigo? Contame.
1: Él le
3: vestía.
0: Me vas a mandar un mensaje.
5: Llámalo.
0: ¿Por qué? Contame.
1: Sí, allá se vistió de pelotín.
4: Sí, lo vi. Lo vi.
2: No pude ver.
4: Yo le pregunté hasta cuál es el límite.
6: No hay límite. En este cuerpo no hay límite.
4: Y me dice,
2: no hay.
4: Vamos a hablar
2: del
4: límite. Vestido de pelota,
2: ¿no? No hay.
4: Es lindo igual.
2: Cuando sos cuando trabajas en tele, por lo general el límite está muy corrido. Cuando
3: recién lo googleé, ¿sabes lo que? Hay una noticia que dice: el notero estrella.
5: El abanderado.
3: De América, dice.
6: ¿Me googleaste?
3: Sí, te googleé, porque estaban hablando de Google, entonces lo googleé a ver qué dicen las redes de vos.
1: Edith, ¿y cuál es tu punto así débil con respecto al bajón? ¿Con qué? ¿Te gusta contrarrestarlo con chocolate, con shot?
3: Ay, chocolate shot, si es posible. Pero cualquier otro chocolate va también. Este fin de semana de mucha angustia me tuve que premiar, obviamente. Necesitaba compensar la tristeza.
1: Crocante del maní.
3: Ese crocante del maní con chocolate es una unión que es imbatible.
4: Bueno, las obleas también tienen ese mismo.
2: Ay, por favor, la rodecia.
3: Bueno, la rodecia.
1: ¿Tu permitido cuando estás bajón, Fernando?
5: Volver a escuchar el programa.
1: Dale.
5: Habla en serio una vez.
3: Una vez.
5: Estás triste.
4: No se te pide tanto.
5: Entiendo y te abrazo. Chocolate. Tengo en la mesa de luz.
6: Chocolate.
5: Una caja de chocolate patagónico. De dos palabras. La primera tiene cuatro letras, la segunda tres. Chocolate en rama.
1: Rapkis. El tuyo, bebé.
7: Alcohol.
6: Vamos.
1: Date un wiki. Pero hablamos de comer algo rico, ¿no te da?
7: No.
5: Picotear algo, ¿no?
7: Botellas.
2: Un whiskacho, bebé.
7: Sí, sí.
2: ¿Te clavas un whiskacho?
7: Dale. Del pico.
1: ¿Vos más
7: del
2: pico? Rodecia y helado.
6: El helado es lo más.
2: Sí, el helado. Pero las rodecias son como mi premio.
1: Okay. Anita, ¿vos qué?
4: Bueno, el alfajor de maicena, pero me está pasando que no consigo los que conseguí antes, que eran más secos.
6: Que ya después una pata al pecho.
4: Claro.
5: Bueno, habla,
4: no, café con leche o mate después.
6: Hola, Anita,
4: me queda escupiendo harina. Amo el alfajor de maicena, pero el blandito que vendían antes en los kioscos. Ese no, que
1: el cachafás es muy rico.
2: El cachafás es espectacular.
5: Ese. Yo en un ratito te voy a recomendar alfajores.
4: Endovenoso, no. Métemelo, dale.
1: Escucha, yo la rumba.
4: Sí. Es verdad, pero vos corres pero mucha vos
3: te premias.
6: ¿Cómo te vas a contar?
1: Yo con la rumba
4: no sé,
1: saco una tapita para un lado y la tapita
4: sí,
1: para
4: otro. Sí, y chupás el
1: medio. Ahora que me enteré ahora, ya de grande, que, ¿saben qué tiene la crema de la rumba?
4: Limón.
1: No.
6: Naranja.
1: Tiene limón. Andá a saber de qué es, ¿no?
4: Sí.
1: Pero gusto a qué.
4: No, me mata. No, almendra.
1: Si lo busqué, a coco.
6: Nah,
4: coco.
1: El limón y coco, sí.
6: No tiene gusto.
4: ¿Posta?
1: Sí, tiene coco, sí.
3: Mira.
6: No,
1: sí.

0: El 87% de los hombres olvidan a los amigos cuando consiguen novia. Es muy común en un grupo de amigos que uno se enamore y se borra.
1: Desaparecen, ¿viste?
2: ¿Por qué son así?
1: Por pollerudo, no está muy bien.
3: No, no es pollerudo. La mujer también.
4: Es culpa de la mujer.
0: La mujer
4: culpa
0: no,
4: de
0: la mujer no.
4: Culpa
0: no,
4: de
0: la mujer no. No, no tanto, abandona tanto.
4: Lo hace, pero no tanto.
1: Para mí, el tipo.
0: En porcentajes, ¿no?
1: Cuando se pone en pareja, se achancha, se queda adentro. Es más de pajero.
2: Ha cenido.
1: Sí, sí, le cuesta salir.
4: No. La mujer,
0: pero fíjate,
4: la mujer
0: que de grande, dice, que las mujeres tienen muchas amigas. De grande las mujeres tienen muchas amigas y el hombre no.
1: El hombre no.
3: Sí, vos viste que en grupos así, por ejemplo, se van de viaje, 4 o 5 mujeres grandes, viste, jubiladas. Sí.
5: Pero porque están solas.
3: Sí, pero hay hombres solos también, pero enganchan. Sí,
0: el hombre solo no hace nada.
3: El hombre solo no hace nada, claro. A lo mejor el hombre solo se vuelve a enganchar en pareja. En cambio, las minas.
5: Igual, la mujer es más de salir también.
6: Es más de ir para el hombre, me parece más fiaca en ese sentido, ¿no?
1: Claro, quizás, el hombre gusta quedarse en la
6: con
1: casa.
6: Mujeres de la misma edad, con 5 hombres, las mujeres.
5: Sí, le gusta quedarse en la casa.
6: Nos vamos a Catarata y los tipos te dicen, uy, o nos juntamos hoy a la noche a comer. Sí. Que a lo mejor es un planazo, pero no sé si. 5 para viajar.
1: Le cuesta. Sí. Para jugar al fútbol y eso arrancan, pero después para armar otro tipo distintos. De planes le cuesta.
0: El trabajo.
1: Para
0: bueno, pero este dato para
1: salir de la casa.
0: Para este dato que han hecho lo sacan de el digamos de las encuestas que hacen.
1: Por eso es altísimo.
0: Es muy alto. Y es cierto que nos ha pasado de chicos también, de chicos y no tan chicos, de grandes también. Que una cosa es el tipo solo, otra cosa es el tipo cuando se enamora, se corta.
1: Sí, se encachucha.
7: A mí me parece absolutamente lógico y normal.
2: Encachucharse.
1: ¿Por qué?
7: Largar a los amigos cuando me parece lógico.
2: A mí me parece que tiene razón, Bebe. Yo también estoy de
0: acuerdo.
2: Para
0: mí no, para mí no tiene nada que ver una pareja con un amigo.
2: Lo que pasa es que te consume tiempo la pareja.
4: Claro, lógico, no sé si del todo, pero el tiempo que vos tenías para tus amigos.
6: Tal cual,
4: lo vas a usar.
0: Lo que uno hace es que uno es más selectivo después que un cliente ves.
4: Claro.
0: Lo que yo no me banco, que pasa mucho también, es cuando el amigo, de acuerdo a la pareja que tiene, es la onda y el discurso que tiene.
1: Claro, tenés razón. Ah, eso
0: ¿viste que hay gente que,
1: con las mujeres con también está, pasa, ¿eh?
0: Es como habla.
7: También me parece lógico.
4: No es lógico.
7: Convivir con otra persona te hace que vos tengas otras visiones.
4: Yo tengo un amigo que
0: yo no te hablo con nosotros, le decíamos. Pendejo, ¿entendés? Cambiaba tu manera de escuchar música, tu manera de ver el mundo, tu manera de todo.
6: Claro.
0: Era como otra persona distinta.
7: Sí, pero es lógico, te abre otras posibilidades. Vos no escuchabas tal cosa y empezás a convivir con alguien que sí las escucha. Pero
6: es normal.
1: Nosotros teníamos una amiga que le decíamos la Selling.
0: ¿Qué?
1: La Selling, ¿viste la película? La película de Woody Allen, le decíamos así, porque salía con un rolinga, ponele, y después se casó con un músico muy conocido.
0: Hay una famosa que todos los veranos está en Punta del Este, y mira, cuando sale con un polista es polista, cuando sale con un coso, digamos, y cambia el look, cambia todo de acuerdo a la pareja.
1: Cambia todo. Sí. No, ahora soy de Boca porque mi novia es de Boca.
4: Para mí hay cosas que sí puedes cambiar, hay otras que no. Yo tengo un amigo que nosotros le decíamos, cambiaba de pensamiento político cada vez que estaba con una chica totalmente. Decíamos, pero no entendemos cómo ayer
0: desarrolló. ¿Cuál es tu verdadera personalidad? ¿Quién sos?
4: Y hoy decís otra, porque por ahí la música te la puedo llegar a entender que escuchás más. Escucha a la otra persona.
1: El otro te nutra, es
3: claro,
1: verdad.
3: Es lógico que te nutra.
1: Claro.
3: Si vos estás con una persona que de repente te abre una puerta de algo que vos desconocías.
0: Pero una cosa es que amplíe tu mundo.
1: La otra cosa es perder la personalidad.
3: Claro, y cambiar. Claro. Algo que nunca nada no te gustaba y terminás siendo
5: fan. Yo coincido con Bebe. Para mí es normal, tanto para el hombre como para la mujer.
2: Y nosotros también hacemos limpiar un poquito
4: pero
2: el
4: Pero se aísla más el hombre que la mujer.
3: No, para
0: bueno, según más chico, el hombre. Bueno, basándonos en esta nota, por eso tomamos esta nota.
5: Y por ahí no tenés tantas ganas de juntarte con una amiga, tenés más ganas de juntarte con él.
3: Con tu pareja, claro. Sí. Yo nunca fui así.
0: Pero lo hacemos, a lo que va esta nota es que casi todos los hombres hacen algo que las mujeres no. Que el hombre cuando se enamora, se aísla de sus amigos.
1: Desaparece, claro.
0: Claro, y es muy alto, el 87% de la gente que encuestaron. Cuando se ponía de novio, se aislaba, es muy alto.
1: ¿Vos pensás que de acá
0: para mí una palabra que no sé si tiene traducción?
1: Traducción.
0: ¿Viste? con Cecilia se encajetó.
1: Se encajetó, se encachuchó. Claro, sí.
3: Pero, por ejemplo, mira, Bebe, con Silvana. Silvana hace poco se fue de viaje a Calafate, que había quedado varada justamente, estaba con un grupo de amigas. Pero vos no te vas con grupos de amigos.
7: No tengo vacaciones para hacerlo.
2: Bueno, no empecemos a quejarnos. Pero es el punto.
6: Salís con los chicos.
2: Claro,
6: nosotros no somos ejemplos. Los riders.
2: Los riders hacen un montón de fin de semana.
0: La mujer es mucho más social que el hombre.
1: Yo creo que tiene que ver con eso. Generalmente la mujer es más social.
0: Sí. Total.
1: Y no se olvida de sus amigas. El tipo es más quedado, más
8: mambo. Caso, para mí, el caso de Fernando.
6: ¿Quién?
8: Hola,
2: ¿qué tal?
8: El caso de Fernando, para mí, él siempre estuvo aislado. Por más que ahora esté en pareja y enamorado.
1: Claro.
6: Pero no.
1: Porque con tu anterior pareja también.
8: A ver, pero cuando estuvo solo, para mí no se junta, no tiene amigos, no le interesa. Pero
0: es cierto que nuestro laburo se conecta con mucha gente todo el tiempo.
1: Y querés estar en tu casa en silencio.
0: Claro.
6: Total.
0: Nosotros laburamos en trabajos donde quieras o no, hablás más o menos. Tiempo. Pero tenés contacto con mucha gente muy distinta durante todo el día.
2: Claro.
0: Eso no se da en la mayoría de los laburos. Vos en los laburos casi siempre tenés como un mismo grupo de gente que es un grupo bastante chico, bastante cerrado. Hablo en generalidad, ¿no? En general, digamos... La mayoría de la gente tiene un grupo de laburo muy chico, muy reducido, 4, 5, 10, 15 como mucho personas que ve todos los días de su vida. Nosotros tenemos como otro mundo, es mucho más rico lo nuestro en cuanto a cantidad de gente que vemos, como también hay otros laburos que tiene mucha gente que mucho más que el nuestro también. Eso me parece que te da como otro roce social y otra apertura. Pero cuando vos tenés una vida muy muy simple, y muy chica, y tuviste los amigos de toda la vida y un día no les hablas más porque te enamoraste,
2: ahí está el punto.
0: Es muy difícil para el resto cuando queda fuera. A todos nos ha pasado quedar afuera, que un amigo no te hable más.
2: Sí. No sé si no te habla más porque no quiere, sino porque
0: se enamoró.
2: Te vas alejando.
4: Se enamoró, no, y porque también antes el sábado de la noche salía con los pibes y después
0: se fue con culpa. Es un tema para los hombres.
4: Y en casa también
0: es re doloroso.
5: Bueno, pero la mujer también.
6: ¿A dónde va?
5: No, pero la mujer también. O sea, antes salía con las amigas, ahora salía con el novio.
1: Es que tenés otras prioridades porque tener una pareja, lo que decía Marcel, te insume mucho tiempo.
6: Obvio.
1: Tenés que estar muy organizada y tenés que estar mucho tiempo, porque uno está, más cuando estás enamorado, vos querés estar con tu novio o con tu novia.
6: También hay mucho amiguero que sale estando en pareja y es porque no quiere estar en la casa, ¿no?
2: Eso también es cierto, mucho pirata.
6: Che, no, me invitó tal, no, nos juntamos, salimos.
5: Sí, bueno, también es otra cosa eso.
2: Ese quiere rajar de la casa.
0: Para mí la mujer lo que tiene es que siempre encuentra un hueco para lo social. Y siempre o arman un plan o se juntan a la tarde o se juntan en un momento. Nosotros los hombres somos más estructurados, supete, si te juntaba todos los jueves a tal hora, es todos los jueves a tal hora.
2: Bueno, las maestras, por ejemplo, se juntan una vez de jubiladas, se juntan en grupo, o varias veces van al día del maestro, van a comer los fines de semana.
0: Y eso vamos a nosotros, como las maestras.
2: Exacto.
0: Cuando nos vayamos a la cuenca lechera, Marcela.
2: Ay.
0: A Suipacha, vivir en comunidad.
5: Sí.
0: ¿Sabés que el otro día estaba viendo la serie de Netflix Machos Alfa? Que es divertida.
5: Sí.
0: Y ellos organizan para su retiro, los amigos.
5: Hay una casa, un complejo.
0: Como si fuera un condominio.
5: Sí.
0: Claro, como si fuera un complejo, parece vivir todos juntos.
4: Genial.
0: Es algo así
5: de nosotros.
0: Es
5: espectacular.
0: Nos robaron la idea.

0: Bueno, Pugliese, Pugliese, Pugliese, buen día, buen día, buen día. Los que vienen desde más temprano con la 100, con el Club del Moro, los saludamos también. Jueves, chicos, jueves 11, comenzando esta mañana.
1: Todo el día.
0: ¿Qué tal?
2: Buen día.
3: Buen día.
2: Bien, muy bien.
1: Buen día, buen día.
0: Bueno, aquí estamos, chicos, como siempre, claro. Firme junto al pueblo.
2: Sí, no jodan tanto.
0: Como crónica.
1: Sí, obvio.
0: Bueno, con premios, pero hoy.
3: Sí, señor, claro, por supuesto, hoy jueves, porque se van los premios de Barraza, la gift card de las margaritas, las cenas en parrilla Don Benito, las zapatillas Sneaker Reflex de calzado Zumbu, 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No, hoy no es. Pero hay que estar atento, ¿eh? Hay que estar muy, muy, pero muy atento.
0: ¿A dónde? ¿A Bariloche?
3: Claro,
1: ay, nos chicos, vamos a Bariloche. Qué lindo,
4: qué bien.
2: Qué lindo.
1: Unos días a Bariloche, qué placer.
2: Conozco.
1: Vos tenés que conocer.
2: Sí, tengo que conocer.
1: Qué raro, sí, que nene, conozco. ¿Cómo no?
0: Para, las pelotas del Mundial, ¿cuál regalamos?
3: Las triondas, la pelota oficial, la titular, la posta.
0: La titular.
3: Sí, con la que van a jugar hoy a la tarde.
1: No,
2: la misma.
1: Está fresco.
3: La misma.
1: Shakira, ponete medias, de verdad.
0: Sí, abrigate.
2: ¿Qué?
1: Abrigate el pecho.
2: Entre otras cosas.
1: Entre otras cosas.
5: Allá hace calor y acá se viene una bomba. Una bomba antártica de frío.
0: Sí.
2: Ya lo dijo Fernando Carlos, se derrumba.
3: Derrumba las temperaturas.
0: Escucha. Hoy empieza el mundial, chicos.
3: Sí, sí, claro.
0: Bueno, viste, arroba Santiago del Moro en Twitter. Estoy poniendo un tuitazo porque arranca el mundial. Tenemos todo, mira. A ver, ahí salió. Arroba Santiago del Moro en Twitter, ahí está. El hashtag, el Club del Moro, tenés de todo.
3: Qué lindo.
0: Bueno, ¿qué tal?
3: Bien, bien, bien.
1: Mira, bastante bien, ¿qué querés que te diga?
4: Muy bien.
1: No, muy bien, gracias a Dios.
0: Jueves 11 ya.
1: Qué sí, bárbaro, junio.
2: Jueves 11.
1: Qué ganas de sí. Salir, junio. ¿Qué le pasa? Qué rápido.
2: Hoy, si tiene un momentito, pásese por Lourdes.
1: ¿Hoy es Lourdes?
2: No, hoy no es el Día de la Virgen. Y Virgen es el 11 de febrero. Pero oye, todos los 11 va.
1: Ah, por el 11,
2: es como los 19, claro. Con San Expedito. Exacto.
1: Ah, qué lindo.
0: Bueno, a ver, hoy es el Día de la Lucha. Feliz día, Sorbo.
2: Gracias.
1: Ah, de la lucha, esa, como la que hace el Sorbo.
5: De la pelea.
1: La grecorromana.
2: O de
0: lucha.
2: O de la lucha en general.
1: O de la lucha, nuestra lucha. La lucha de la vida.
5: La lucha diaria, claro.
0: Sí, también es el día del cáncer de próstata. Qué importante es hacer los chequeos.
1: Qué importante los chequeos, chicos. Porfa.
0: Igual que después de los 40 años te hacen siempre en las análisis de sangre también.
1: Sí, el de la sangre te lo hacen siempre. Y creo que a partir de los 50 el otro, ¿no?
0: No, pero hay que ver. Claro,
1: bueno,
0: que
1: depende si tenés... cómo te den los análisis de sangre.
2: Cambiaron
1: al... ¿no?
2: Yo en estos días.
0: Pero hay que ver si tenés. No, si tenés antecedentes, es muy importante.
2: Sí, eso además, es muy importante. Claro. Pero ahora cambiaron, antes eras desde los 50, ahora... la colonoscopía, y ahora
1: sí,
2: están
1: de los 40.
2: Los 40, sí. 45.
1: Ah,
2: más temprano.
1: Mejor. La colonoscopía es.
3: Obvio.
1: Sí, son dos minutos.
3: Es un tratamiento preventivo.
1: Son dos minutos aparte.
0: 6 y 18, buen día. Hoy es el día del juego, Día Mundial del Juego.
2: Bueno.
1: ¿Del juego bien o del juego mal?
2: El juego siempre es mal.
1: Salvo que sea de niños.
2: Siempre alguien pierde.
1: Claro, es cierto.
0: Igual la palabra juego es muy divertida ya.
1: Sí. Vos jugar.
2: Vos jugar.
0: Cuando eras chico y te proponían un juego, era...
1: Ay, qué alegría, un planazo.
0: Que sea, ¿y sabés qué se necesita para jugar?
1: Dos.
0: Además, puedes jugar uno solo.
5: Tiempo.
0: No, querer meterse en ese mundo. Estar dispuesto.
1: Entrega, claro.
0: Sí, es cierto. El juego es estar dispuesto a entrar en esos códigos, entrar en esa aventura, entrar en ese ida y vuelta, tenés que querer abrir esa puerta.
6: Santi,
0: para ir a jugar.
6: Hace poco fui a una sala de escape y no estaba yo en ese, no entré y no sabés lo mal que la pasé. Me pareció un embole, claro. Me quería ir.
2: Te quería ir.
6: Y estaba dos amigas como lo estaban reviviendo, disfrutaban. Y llegó, sí. No entré, me pasó eso.
1: Si no entras en ese código, la pasás mal. No. ¿Viste cuando jugás con algún chico que, no sé, que te hacen el té, te preparan el té y vos no tomás de verdad, que los chicos se enojan?
5: Sí, claro.
1: Y te dicen, no tomás.
5: Sí.
1: ¿Viste? Así, no hay nada acá. No, comé. Claro, tenés que entrar en código.
5: Y te tenés que subir a ese juego.
2: En una época, una traba conocida nuestra se había casada con un millonario. Bueno, ahora me doy cuenta que era, para nosotros era millonario. Y estos organizaban cuartos oscuros. Y lo que se
0: debe... Es otra cosa.
2: No. Ustedes y su mente. Claro. Usted, no, te aseguro, ni con un chorro de soda se tocaban esa.
0: Bueno.
2: Y yo el mal humor, y ellos de un cuarto a otro, y se reían, se asustaban. Y yo decía, Dios.
0: No, es código. Viste, cuando estás con. Sí, con los chiquitos, que es cierto que se enojan. Mi hijita todo el tiempo me dice, vamos a jugar, le encanta entrar en esos mundos.
1: Ay, sí.
0: Que cuando sos chico es muy común, y uno cuando va haciéndose más grande va perdiendo código.
1: Sí, sí,
0: pero
1: sí. No te entusiasma,
0: Cuando entras en código para jugar es muy divertido, sí. Tenés que, en código de juego, ¿no?
1: Y no necesitas mucho. Viste, no, veo, ¿qué ves? Sí,
2: una mierda.
1: Amo jugar al veo.
0: Mira, papel o tijera, es más fácil.
1: Amo. Yo con mi hijo, todo el tiempo acá, estamos haciendo cualquier cosa y nos miramos y decimos, te juego en serio. El te juego en serio,
4: ¿qué
1: en
4: es un serio?
1: El que te tenés que mirar a los ojos
4: y no reírte.
1: Y el primero que se ríe pierde.
0: Ah, ¿serio? Ah.
1: Te juego en serio, se dice todo junto. Estamos haciendo nada.
4: Qué bueno eso. Paco, no lo
0: vos sos muy juguetona.
4: Te vas a juguetar.
2: Es
1: una vieja traviesa. Ay, es de loca. No sabes.
0: Bueno,
1: de loca,
0: ¿qué? ¿Tu juego favorito, Zorro, cuál es? ¿Fuera qué?
7: Al truco.
8: A la radio.
7: El truco me encanta. De chico era la escondida.
0: Ah, la escondida. Corto oscuro.
7: Escondida
4: me encanta.
7: Es el juego de pibes.
1: A la cachada, no sé cómo le dicen acá. La cachada.
0: La mancha,
7: la cachaca.
1: La mancha.
4: La mancha, la mancha.
7: La cachada.
1: Pero pasa que la mancha es... te tocan, la cachada te agarraban.
4: No, acá ya no se puede.
1: Te corrían, te cachaban. Y era agarrarse, acá la mancha es apenas.
0: ¿Tu juego, Edith?
5: Bueno, yo quiero que nosotros juguemos al quemado alguna vez. Me encanta.
0: Ay, qué divertido.
5: Qué divertido, sí. El quemado.
2: De acá toda la guardia.
0: ¿Por qué? Y por la pelota.
1: Lo que pasa es que el quemado, si hay un poco de maldad, te revienta.
2: Por eso te
1: digo.
2: Revientan
1: de golpe.
0: No.
8: Disculpe, ¿el quemado que es? ¿Que tirás una pelota y le golpeás al compañero?
5: Claro. Por ejemplo, hacen dos equipos.
0: En el colegio, en el recreo.
5: Ay, sí.
0: Eso recreo medio de invierno con la pelota media húmeda, media mojada. Que te pegaba un pelotazo en la cachete.
1: Sonaba.
5: Pero ya era divertido armar el... Haces pan y queso para armar los equipos. Claro. Después armo el equipo. Ay, que me elige. Y después el quemado me parecía re divertido.
0: Muy bueno. Aparte era un juego que se mezclaban chicos y chicas.
5: Sí.
1: Nosotros en un momento se puso tan violento que no nos dejaban jugar más en el jardín.
2: En el patio.
1: Porque se escuchaba... ¡Bum! Sí. ¡Bum!
4: Lo que pasa es que si tenías algún compañero que jugaba al handball, la pegaba re fuerte.
1: Los varones te la daban.
4: Esa pelota.
0: Los varones tenían más fuerza. Cuando vos quedabas último y te bombardeaban desde cualquier win.
1: No.
0: Y corrías por un lado hasta que te viste que por ahí te caías al piso y te pegaban un bombazo ahí.
1: No, terminaba siendo doloroso.
0: 6:22, buen día. Premiazos en esta mañana y tenemos un WhatsApp para que dejen su mensaje. Para el brindis de las 6:30 tenemos el hola. De las 7:30 de los chicos. Y después el yendo de las 8. Nos contás en qué línea, dónde vas. ¿A qué número dejás tu mensaje?
2: Al 11-3-700-0100.
8: 11-3-700-0100.
0: ¿El tránsito, bebé?
9: Tranquilo por ahora. No se detectan inconvenientes en los accesos a la ciudad. Trenes, subtes y premetro funcionan normalmente.
2: El mío.
0: Esto es Manuel Ortega.
2: Emanuel, querido.
8: Burrito.
2: Que no haya
0: más entre tú y yo. Porque ganó Manuel.
8: Ah, perdón. Pensé que era Ariel, el jujeño.
0: Con Calamaro.
8: Sí.
0: Bueno, a ver. ¿De qué te reí?
2: El burrito que te diga.
1: El burrito que dijo el otro, el burrito.
0: Me hoy es imagino. El Día Nacional del Vidriero.
1: Oh, ah, mira.
0: Otro día. El otro día pensaba en el vidrio. El vidrio se hace con arena, ¿no?
2: Claro.
1: Sí, claro.
0: ¿Qué locura el vidrio? ¿En qué año aparece el vidrio como producto?
8: A ver.
1: ¿No te decían de chico cuando te ponías delante de la tele, correte, que eso, el hijo del vidriero?
0: Sí, claro.
1: Ese que decía,
7: que
1: todo
7: eso,
1: el
7: hijo del
1: vidriero.
7: Oh, sí, material comiste vidrio.
0: Fascinante.
6: Mientras buscan el dato, mandarle un gran abrazo a mi padre, Marcelo, que es el vidriero de Neuquén.
1: Oh. ¿En serio?
6: Y a mi tío Roberto, que son los dos vidrieros. Voy a decir, ¿dónde? Benvenuti vidriero. Así que feliz día para los dos.
1: Feliz día.
2: Vos sos el hijo del vidriero.
6: El hijo del vidriero. Correte, o sos hijo del vidriero.
1: Para vos sos el auténtico hijo del
6: vidriero. Y en mi casa no abunda el vidrio y el espejo, porque viste
4: en
6: que
4: casa
6: como
4: de
6: que vimos mucho vidrio, claro, toda la vida. Entonces mi mamá dice, no, madera, no, aluminio, no.
0: Qué raro vos que no, te lo has tenido callado hasta el día de hoy.
1: Mira, nunca contaste.
6: Nunca me preguntaron.
0: Nunca sabíamos, mira.
1: Nunca
2: contaste. No es verdad.
1: Jamás escuché que el papá era vidriero.
0: Sabía que, que se dedicaban a las carpinterías, pero no al vidrio.
1: Claro.
5: Es difícil trabajar con vidrio, ¿no?
6: Les conté que ponía mamparas de BH.
1: Ah, eso sí.
6: Y bueno.
2: ¿Y quién cree que la hacía?
1: No relacioné.
6: De BH, que es vidrio.
0: Donde vayas voy.
1: Relacioné. Y escuchá.
7: Exactamente, Fernando, muy bien.
1: ¿Espejo también?
6: Claro.
5: Ay, yo estoy buscando un espejo.
1: Yo también.
2: Pero vive en Neuquén, nena.
5: Necesito, me quedo lejos.
0: Te vas con arma de flete.
2: No hacemos caso. El garrón.
0: Hubo mangazo.
1: Vale,
0: a ver, 3500 antes de Cristo, en la antigua Mesopotamia y Egipto inicialmente.
2: Tigris y el Éufrates.
0: Terrible.
1: No entiendo cómo se hace.
4: Se funde la. Sí,
2: la Cleopatra se miraba al espejo, es cierto.
0: No, porque es así. No, pero el espejo como tal. No,
7: arena, un palo y un rayo.
0: No. El la boca. El silicio, ¿no? Creo que es eso, no. Con silicio de la arena.
10: Claro, una, sí, es una mezcla de arena de sílice, carbonato de sodio y caliza a temperaturas extremas, ¿no? A más de 1500 centígrados.
1: ¿Pero ustedes vieron alguna vez un video de cómo se hace?
2: Sí, yo fui a Murano, a la tierra de Murano.
4: Oh, mira. Yo vi un señor que le pone como un palo muy caliente, queda como agarrado como una pasta y después la pone en una cosa más fría y la va girando.
0: Un palo que la pone, que no chicos, sí. El nivel, levantemos el nivel, estamos informando cómo se hace el vidrio.
10: Podemos hacer vidrio un día.
0: ¿Vieron alguna vez cómo se sopla el vidrio?
2: Sí.
4: Eso sí.
2: Por eso es soplar y hacer botella.
0: Yo me vi un reality show que es de sopladores de vidrio.
2: Yo vi otros sopladores.
0: En Netflix está espectacular, se llama Blow Away.
10: Blow Buster.
2: Soplador de vidrio.
0: ¿Cómo está? Y son todos sopladores profesionales y les tiran una consigna. Suponete, tienen 5 horas para hacer, no sé, algo inspirado en la naturaleza. Entonces es una competencia y se va yendo uno por capítulo. Es muy bueno.
1: ¿Y se llama El Gran Soplador? ¿Cómo se llama?
0: Blow Away, creo que se llama.
4: Blow Away.
7: Blow Away.
4: Sí,
7: se llama
1: Blow Away.
0: Pero vos mirá lo más que te gusta el Arctic.
1: Sí, que a mí me
2: gusta. Porque son los hermanos a la obra.
10: Artista.
1: Mira, me voy a poner ya, después me olvido.
0: Es muy divertido. Yo lo vi con mis hijitas en un momento, cuando comíamos y todo, poníamos eso. A las pibes les encantaba, porque es muy visual.
1: Claro.
0: Y por eso están trabajando, están soplando y al último minuto se les rompió todo.
1: Ay, qué
2: claro.
1: Es muy difícil.
0: Y trabajan con esos hornos a unas temperaturas tremendas. Es fascinante ver cómo soplan el vidrio.
1: Porque acá aparte deben hacer unas cosas de loco, porque viste divino. Las cosas que hacen.
2: Sí, acá hubo mucha fábrica de vidrio, en la zona sur sobre todo.
0: Bueno, y de bolitas también. Creo que quedaba una sola.
2: ¿Queda una?
4: ¿De canicas?
1: Sí. Una vez hablamos canicas. Y te acordás que Córdoba, llamaron, ¿no? Que había quedado una. Sí.
2: De acuerdo.
0: No sé si queda todavía.
2: Ahí también,
0: bueno,
2: mamba.
0: 6:27, buen día. Bueno, en 1904, un día como ese, fundaba el Automóvil Club Argentino.
10: Mirá vos, qué bueno.
1: Ay, el Automóvil Club. El ACA. Llama el ACA.
0: Pero no había ni auto.
4: Claro.
0: En ese momento. Sí,
2: pero bueno, alguien tendría, si no que.
4: Había pocos, era para pocos.
0: No, fue algo de avanzada en un momento.
2: Seguramente, pero no te olvides
0: es
2: que.
0: Es como si ahora más o menos haces un club de nave espacial.
10: Claro.
1: Sí. Claro.
2: Pero las naves ya hay.
1: Esas naves espaciales. El ACA, bueno, aparte era muy, yo no sé cómo es, pero era muy, muy de pudiente el que tenía acá. El servicio.
0: Las, sí. Es que son el servicio siempre las mejores.
1: Era muy arriba. Claro, sí. Eso sí, pero sí, tener el servicio del ACA
5: sí.
1: Era
5: sí.
1: Medio de, claro. De rico, socio. Te digo. Claro, ser
5: que decía,
1: socio.
5: No, yo tengo ACA. Ah,
4: porque tenías un montón arriba. De cosas.
5: Sos millo.
4: Si ibas por la
0: mi
4: ruta.
0: Mi vieja tenía, y cuando parábamos en el ACA, para mí estaban los desayunos más ricos.
1: Claro.
0: Más rico el ACA.
5: Claro, porque aparte.
1: Beneficios.
4: No había tantas mejores, estaciones de servicio.
0: Y eran las mejores.
4: Claro.
0: Y eran las mejores puestas.
5: Teníamos.
1: Claro.
2: Bueno, acá está, acá en la.
5: Campings, en todo
7: Libertador.
0: Bueno, 6:29. Dejan su mensaje, ¿dónde entonces dijimos?
2: Al 11-3700-0100.
10: 11-3700-0100.
0: ¿Cómo va a estar hoy?
2: Bueno, Santi, hoy la verdad tengo buenas noticias. Hoy va a salir el sol.
1: Gracias a Dios.
2: Días.
0: ¿Vuelve el sol hoy?
2: Hoy.
0: Menos ¿después de mal. ¿Cuántos días?
2: 11.
1: Ay, Dios.
2: El 30 de mayo fue el último día de sol aquí en la zona del AMBA.
0: No, pero tampoco fue una cosa. No. Fue, sí. Es más.
1: Ayer decían 3 semanas en el noticioso.
0: Con... Sí. Sí, para mí sí. También. Por ahí. Digamos, ha salido
1: capaz
0: en algún momento.
1: Salió,
0: el
1: claro, un poquito.
0: Pero un día de sol es el sol de otoño, de todo el día, fresquito, con mucho sol radiante, el cielo despejado. Hace mucho, mucho que no tenemos.
1: De cielo celeste.
0: Sí, de hecho hoy Maju vino con su vestido 15. Sí.
2: Fue el 30, que fue domingo, Esclaple. Que todo el otro día todos comentábamos el lindo domingo que habíamos tenido.
0: Bueno, 6:30, vamos a brindar.
1: Dale.
0: Vamos.
1: Con algo calentito, por favor.
0: Como cada mañana brindamos y pedimos por la salud, por la vida, por la salud ante todo, y después por nuestra vida, por la Argentina, por la felicidad, por este jueves maravilloso que recién arranca, donde quiera que estés, chin chin, salud, buen día.
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12: Chicos, buen día, quiero dejar el mensaje para el brindis. Yo ya me estoy yendo a trabajar y brindo por todo.
0: Sí, para mí sí. También. Ha salido en algún momento
1: salió,
0: el solcito,
1: claro, un poquito.
0: Pero un día de sol es el sol de otoño, de todo el día, fresquito, con mucho sol radiante, el cielo despejado. Hace mucho, mucho que no tenemos.
1: De cielo celeste.
0: Sí, de hecho hoy Maju vino con su vestido 15. Sí.
2: Fue el 30, que fue domingo, Esclaple. Que todo el otro día todos comentábamos el lindo domingo que habíamos tenido.
0: Bueno, 6

0: salud ante todo, y después por nuestra vida, por la Argentina, por la felicidad, por este jueves maravilloso que recién arranca. Donde quiera que estés, Chin Chin, salud, buen día.
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2: Chicos, buen día. Quiero dejar el mensaje para el brindis. Yo ya me estoy yendo a trabajar. Y brindo, brindo por todos ustedes hoy, por la vida misma y la salud.
3: Un beso, mi amor.
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4: Hola, chicos, buen día. Brindo por ustedes, brindo por la salud, brindo por todos. Y son mi compañía de todas las mañanas. Soy Laura de Lincoln.
3: Besos, Laurita.
0: Conozco Lincoln, sí, divino.
5: Sí.
6: Hola, chicos, buen día, soy Damián de Merlo. Mi brindis para hoy es para esas amistades. Te acompañan en los peores momentos. Besos a todos.
3: Un beso, mi amor.
7: Buen día, Club del Moro, buen día. El brindis de hoy es para todos ustedes que nos acompañan todas las mañanas cuando uno sale a trabajar acá en Buenos Aires.
3: Un beso, mi amor.
8: Hola, chicos. Mi brindis de hoy es para ustedes, para que sigan con ese hermoso programa día a día. Son lo más.
3: Un beso.
9: Hola, buen día. Brindo por mi señora, mi hijo y por la oportunidad de la vida. Un saludo muy grande desde Neuquén.
3: Esa, Neuquén. El vidrio, ¿no? Qué lindo.
1: Muy lejos de mi familia.
10: Buen día, el Club del Moro. Bueno, el brindis de hoy es para mi hermana que siempre los escucha, para Fer y para mis hijos que están yendo al colegio.
3: Beso.
1: Siempre voy detrás de lo que siento.
11: Buen día, chicos, buen día, Santiago. Bueno, mi brindis de hoy es para todos ustedes que me brindan buena armonía y paz cada mañana. Y bueno, otro brindis también para mi señora y mi hijo, que son mis pilares.
3: Besos, mi vida.
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12: Buen día, Club del Moro. Brindo por la familia y por la Argentina. De acá, de Pablo Nogués. Abrazo para todos.
3: Un beso.
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13: Mi brindis de hoy es por mi familia, por mi mujer y mi hija. Y por ustedes que lo escucho toda la mañana y bueno, me sacan la primera sonrisa del día.
3: Beso, gracias, mi amor.
0: Gracias, gracias, un beso. Bueno, un día como hoy, en el año 1993, se estrenaba la película Jurassic Park.
14: Mira qué bueno.
3: La miércoles, ¿cuánto pasó?
14: No la vi.
0: ¿Y vos viste Jurassic Park?
14: No.
3: Ay, Costi, qué negada.
0: Qué mal llevada. Yo quedé ganas de pelear al pedo igual.
14: ¿Qué ganas de pelear? ¿Qué querés que te pinta?
3: Porque la vio todo el mundo.
0: Clásico. Sí, porque pará, si hablamos de la película, deja hablar a los que la vieron por lo menos. Y tenés que ver, ¿cómo no sé Jurassic
14: Pero
0: Park?
14: Pero hay que ver Jurassic Park.
0: Y aparte por la época, me extraña que no hayas visto.
14: Pero sé que es todo mentira.
3: Claro, entendés que ya es
0: verla. Pero juro que, mirá, es fuerte verla hoy. Imagínate lo que fue a verla en ese momento.
3: Ay, sí.
0: ¿Cómo será que mi hermana que ya estaba estudiando acá, la vino una amiga más grande de ella? Y siempre contaban que la chica se levantó a la madrugada y como que soñaba, tenía pesadillas.
3: Sí, es que fue muy impresionante. Yo ya vivía acá también.
15: Yo fui al cine a verla y cuando terminó no me podía levantar de la butaca, era como que no quería
3: impactada.
15: Que termine. Estaba, me vi todo.
0: Es espectacular.
15: Claro, me quedé tan fascinada que no me podía decir, no, esto no puede terminar.
0: ¿Pero nunca agarraste un fin de semana en televisión que la pasan todo el tiempo? ¿Nunca te quedaste? No, porque es maravillosa la película.
3: Para chusmear, aunque sea como estaba hecho.
0: Y la 1 es...
14: No va a hablar, ¿eh? No va a hablar,
15: Santi. La 1 es espectacular.
3: No, es muy loco.
14: Que la uno ahora es cero creíble, pero la de las últimas...
16: En su momento habrá sido muy importante. Yo no niego la carrera del director, no niego que es una película fundamental en la historia del cine.
15: Claro.
16: Pero no es una historia que me atrae. Ahora, si ustedes necesitan que yo les diga...
3: Sí, necesitamos.
16: Gente,
14: mirala.
16: Yo estaba viendo Jurassic Park y dije, me pongo las tetas, loca, esta película me cambió la vida, loca.
0: No,
16: me empiezo a vestir de mina, me visto de mina.
3: Es un clásico que por ahí lo agarrás en la tele y te lo quedás
0: sí,
3: viendo un
0: pero
3: ratito.
0: Aparte por la época, que se estrenó, que vos eras pendeja, fue una película muy importante y que lleva los efectos especiales a otro nivel.
16: Seguramente, no digo que no, pero no.
0: Digamos, de hecho, aparte en taquilla es una película más exitosa de la historia,
16: claro.
0: La gente iba a ver eso, que era

0: Los movimientos eran tan reales.
1: Sí.
0: Aparte, pará, no sé, pero... hasta el día de hoy entretiene, digamos. Sí, no es que sí. Se la ve vieja la
2: pero
0: película.
2: Pero no sé por qué Sorbo dice que es poco creíble. Para mí todo lo contrario. No, en el momento...
3: La nueva hoy, la vieja hoy, la primera película...
2: ¿Puedo terminar de hablar?
3: La ves hoy, la vieja, la primera, y te das cuenta que no te atrae.
2: No, a mí lo que me pareció maravilloso...
0: Para mí
2: aquel,
0: contrario.
2: Para mí lo que me pareció...
0: Me atrae más la vieja porque las nuevas se están agarradas de los pelos.
1: Claro, aparte la
4: parece que la calidad de imagen de ese Sorbo, ¿o no?
3: Claro, todo.
0: No, chicos, digamos una cosa, pará.
1: Porque
0: la primera tiene la factura. La primera tiene la factura de Spielberg, que es el entretenedor número uno de aquel, en la historia del cine.
3: De aquel Spielberg.
0: Digamos, lo otro estuvo él, pero no la dirigió, él no está a su mano.
2: ¿Cuántos años hace de la película?
3: 93.
0: 30
3: y pico años.
2: Hoy que todo el mundo habla del ADN, de que se captura un ADN y que se. Bueno, en el 93 empezó a hablar de eso.
0: Sí.
2: ¿Entendés? O sea, era como re de avanzada.
0: Aparte, es que nos tuvieron como un año en los cines y en todos los trailers de las películas que pasaban. Diciendo, en un mosquito, encontrado en un
2: ámbar, excavación y todo como
0: vendieron la película, vendieron la película sin que nadie supiera qué era. Entonces vos todo el tiempo veías eso y dices, ¿pero esto qué es? ¿Esto qué es?
1: Claro.
0: Estrena esta película y es justamente muy importante la historia de esta película, no obviamente por la trama, ni porque te cambie la vida, ni porque te haga mejor persona. Justamente porque es tan fuerte los efectos especiales que se usaron tan fuertes, que hasta el día de hoy siguen siendo efectivos como película. De hecho, a los chicos les parte la cabeza.
1: Sí.
0: Por eso se toma como una película que marcó un hito, que claro, una película rupturista.
1: Es que aparte no envejeció. Es una película, la uno vos la podés ver ahora y es perfecta.
2: Sí. Se pusieron de moda los dinosaurios. Ahora. No, a mí me parece perfecto.
0: No, porque a lo mejor te falta con la uno, te falta mucho más.
3: Los efectos especiales, es distinto.
1: Es espectacular.
0: Es espectacular, Sorbo.
1: Nah, verla hoy, un cachetazo.
3: La última, sí, yo soy fanático.
2: ¿Crees que les lo de yo?
1: Sí, dáselo.
3: Fanático de Jurassic Park. De hecho, ponen en los parques de Disney, uno de los juegos que se mantiene todavía, de
1: es
3: los
1: el
3: primeros,
1: de Jurassic
3: es
1: Park.
3: El de Jurassic Park. Sí. Pero en efectos especiales y con.
0: Pero pará, en el juego te dije, yo te banco que en el juego puede parecer más viejo el juego.
3: No,
1: al
3: ahora,
1: lado del
3: es
1: otro.
3: Que se nota que
0: la película, pará, uno ve, no sé, uno ve películas como Tiburón, hay películas que vos decís, sí, se nota
1: claro,
0: en el paso del tiempo.
1: Claro.
0: En Jurassic Park, para tener tanta cantidad de años, es muy poquito lo que ha perdido.
1: No envejeció.
0: Seguramente si lo hicieran hoy, sería mucho más creíble
3: no,
0: todo.
3: No, pero que no la hagan.
1: Sí.
0: No, que siguen haciendo, pero para mí perdió el efecto.
3: Para valorar aquella primera, ¿no?
0: Justamente por eso, por lo que dice Costa. Es tan fuerte la primera que todo el otro queda chico comparado con la primera. Pues es perfecta.
1: Espectacular.
0: Sí.
1: Me encanta a mí.
0: No, y las actuaciones, chicos. Laura Dern ahí.
1: Ay,
3: Laura,
1: sí, bien.
3: Qué actriz.
0: Cuando ellos miran, cuando ellos llegan a la isla y miran, y ella gira la cabeza y ve todos estos bicharracos, ya su expresión es perfecto.
1: Es espectacular.
0: Que los pasan corriendo al principio por los jeeps.
1: Sí.
0: Y la guerra después de los chiquitos dentro de la cocina.
1: Ay, no, genial.
0: No, es perfecta. Sí. Bueno, Ceci 38.
1: Se pelean por eso.
0: No, Sorbo es muy importante.
3: Dale, más, dale.
1: Chiquitito
3: toda
1: lo
3: fanática.
1: Dejaron.
3: Estás viendo no,
1: aparte,
3: negro todavía.
1: Los chicos
0: Jurassic Park abre una puerta a un nivel de ciencia ficción.
1: Claro,
0: nunca
1: diferente.
0: Antes conocido. Sí.
1: Sí, los chicos flashean con los dinosaurios. Sí.
0: Bueno, a ver qué más tenemos hoy. ¿Algún cumpleaños quieren?
3: Sí.
5: A ver, ¿dónde podemos? Sí.
1: Temprano.
0: Hugh Laurie, el Doctor House.
2: Ah, mira.
0: Copado, ¿no?
2: Sí.
1: Estará divertido.
2: Viste que el personaje de House lo puso en un lugar, pero él antes era otro tipo de actor, ¿viste?
1: Dramático, ¿no?
2: No se acuerda cómo se llamaba la película del ratoncito. Él hacía
3: Stuart Little.
2: Él era el papá, pero hacía como de un papá buenito.
3: ¿Era el papá de Stuart Little?
2: Claro, era el papá de la familia de Stuart Little. Pero vos lo ves ahí, parece una película.
3: Ah, mirá,
5: como un boludo.
6: Bueno, se llama actuar, qué sé yo.
2: Ah. Nada que ver el personaje, pero te quedó en la cabeza como House.
3: Sí, y bueno.
6: Gran pianista,
2: sí.
6: A pesar de que cuando vino de gira acá, el que le afinó el piano reveló que tenía cosas grabadas.
2: No.
1: ¿En serio?
6: Sí.
2: Bueno.
1: Ah, mira Stuart Little.
0: La última tenía uno que tocaba, escuché con un piano todo bárbaro y atrás había uno que le tocaba del escenario y uno que le tocaba.
3: Mentira. Ah, sí, claro,
6: sí, pasa,
3: sí, ha pasado.
6: Sucede.
1: Ay, pero qué estafa. Pero devolveme el dinero, Stuart Little.
0: Y pero como cuando bueno, la mayoría de los recitales pop que vemos está la mitad
1: sí,
0: grabado
1: base,
3: haciendo
1: claro.
3: playback.
2: No, pero ahora
0: no,
2: ya
0: no playback como... que se suman. Se
2: claro, está
0: duplican
2: como
0: su voz.
2: Estipulado.
0: Eso se suben. Los que claro, algunas partes están todas.
1: Con lo que bailan, ¿cómo haces para bailar a ese nivel?
0: Es imposible.
1: Cantar?
3: Te preparás.
1: Imposible.
3: Bueno,
1: imposible. Las cosas que hacen.
0: Hacer coreo de todas las canciones y bailar 2 horas y pico y cantar es imposible.
4: En Madonna, pues.
1: Papá, no, Madonna
6: usa pistas desde los 90.
1: Usa pistas.
2: Sí, Madonna es de las primeras que lo hace.
3: Sí. Elena Roger, no.
4: Yo medias pistas usan. Fui a ver un ensayo de Madonna en los 90 y pico cuando vino y en las pistas. Me llamó sí. mucho la atención.
6: Lo que hacen es, digamos, sí. hay momentos en que están menos exigida.
4: Claro, cantan
6: canta.
4: De a poquito.
6: Suma sí. su voz, y si no, está la pista.
4: Pero están.
0: Pero no, no, no,
4: pero
0: igual
4: para, no
0: toda
4: son
0: la...
4: playback, son medias pistas.
0: Es que tenía yo en un sí, momento, sí. tenía un amigo, un conocido, que organizó una de las visitas de Madonna al principio del 2000, y tenía la grabación de todo su ensayo en CD.
3: Sí, porque sí. había un CD de ella que daba bueno, vueltas, los fans lo tenían, donde ella desafinaba y todo,
0: a
3: como
0: mí me
3: estaba
0: lo prestó,
3: en vivo.
0: No, ¿sí? no, pero ahí te notabas las partes que ella cantaba en vivo y las
4: claro.
0: que se sumaba.
3: Este yo lo escuché.
0: Pero era la única, es la única manera de...
4: Es imposible si no...
0: Claro, no, y hay momentos que saltan tanto... Que si no saldría el, como
4: el golpe, ¿no? Y, claro, y golpe. Aparte el revoleo de cabeza, sí. todo.
0: Bueno, buen día. A ver, ¿qué tenemos para hoy? Escuchen, en el 2009.
3: ¿Qué pasó?
0: La OMS elevaba la alerta de gripe A a nivel pandemia. Ah. Y esto, este dato. ¿Se acuerdan que acá con la gripe A no pasó nada? No, no, no fue una cosa...
3: La A es la aviar.
4: Pero para, suspendieron un montón. Yo estaba haciendo teatro en ese momento, suspendieron todas las funciones durante 15 días porque vinieron justo a las vacaciones de invierno.
0: Sí, pero mirá sí. qué pasó. Como no pasó mucho con eso, fueron unos 10, se pasó el boom, los noticieros no revelaron más ni nada. Cuando viene el COVID pensábamos que era lo mismo.
3: Claro,
0: yo creo que subestimamos tanto
4: sí,
0: el COVID
4: y que era por 15
0: por esa
4: días.
0: Gripe A.
4: Sí.
0: La gripe no pasó nada.
4: Lo relacionamos.
0: Sí, claro.
3: Mira, mi tío sí. tuvo gripe A, lo aislaron, le dijeron no se ponen, tenía que estar 15 días aislado, a los 2 días ya estaba con todo.
4: Yo tuve,
3: sí, sí, estaba con todo el mundo. Tío.
4: ¿Te acuerdas que había que tomar Tamiflu, el antiviral?
1: Para no había una canción.
4: Yo lo tomé.
7: Claro, de los redondos.
1: Los redes de Tamiflu.
2: Tamiflu.
7: Flu, fli, flu, fli.
6: No,
7: fli, flu,
6: no. Fli, estás hablando fli, de Ñanfi, flu, li, fli, flu. Me voy.
1: Pensé que era una canción. Tamiflu, Tamiflu, Tamiflu.
0: No, no, chicos, no.
7: Es de un laboratorio, puso la guita en un laboratorio.
0: Voy a cuidar de mi amorcito.
6: Será de Capuzoto.
1: Te juro por Dios que hubiera apostado guita que decía Tamiflu.
2: No, pobre indio, indio.
7: Por favor.
1: Perdón, indio. Soy un irrespetuoso.
0: Bueno,
3: Santi, ¿se declara epidemia o pandemia?
0: Pandemia.
3: Claro, porque la epidemia es en un territorio, en un lugar. La pandemia es cuando se expande.
0: Bueno, buen día. Un día como hoy en Sudáfrica comenzaba la Copa del Mundo 2010.
7: Claro,
0: el de Diego.
3: Suerte
7: con el mismo partido que se va a jugar esta noche, esta tarde, mejor dicho. Con México y Sudáfrica comenzaba allá en Johannesburg.
0: Me acuerdo que estábamos en Infama nosotros y Pía cubría todo allá, desde allá Pía yo, cubría todo desde allá. Y siempre genial. Todo lo que cubría, un día Maradona nos abrió la puerta de la casa por Verónica Ojeda, que estaba ahí Diego, pero todo parecía, chicos, tan mal organizado, era todo tan improvisado. ¿Viste cómo te llega como visita a último momento y vos acá?
3: Sí,
0: la banquetita del baño.
1: Medio salame.
0: Le pedís a algún vecino unos platos que te preste.
1: Sí.
0: Así se vio el Mundial de Sudáfrica.
7: Ah, bueno,
0: de moda las bubuselas.
7: No hubo un atentado, sí. Yo estuve, no hubo un atentado o varios de casualidad. Había cero normas de seguridad. Vos podías hacer lo que
0: vos
7: querías.
0: Estuviste diferente, estaba mal organizado.
7: Sí, sí, ¿viste? Rico. Sí, las canchas, vos llegabas a las canchas y terminando la Polo Cuane en el estadio donde Argentina le gana a Grecia con gol de Palermo,
3: con la
7: canilla, estaba a mitad de hacer, vos vivías pobre a los sudafricanos tratando de terminar la cancha, viste, sobre la hora, no. Entrábamos con el carnet de la prepaga y entrabas a la cancha igual.
4: Qué horror.
7: Decí que ahí los terroristas miraban para otro lado, porque si no hubiesen hecho un desastre. Porque este es África.
1: Y a esta le quedó el vicio desde ahí.
0: Sí. África. Igual la canción esta pegó.
1: Era muy buena.
0: Sí, claro.
1: Sí, fue genial esta canción.
0: Bueno, 6:45, buen día. ¿Cómo va a estar hoy?
8: Frío, Santi, en la mañana. Tenemos en este momento una térmica de 12 grados. Vamos a llegar a 17 por la tarde. Pero lo novedoso es eso, que veremos un ratito el sol.
1: Aprovechá a sacar los calzones, las medias, los buzos, las toallas.
4: No, todo lo que hay para...
0: Yo me pone un poco al sol, chicos.
1: Sí, pues es que yo siento que nos hemos puesto verde todos estos días.
8: Sí, yo ayer lo miraba a Santi con ese sweater que tenía.
4: Sweater.
8: Yo decía, le hace falta sol. Lo lindo que estaba ayer en Santi.
0: Igual, chicos, ustedes no son lo lindo que era ese suéter.
8: No, es que se veía... Santi, de todos, mira que tengo una legión de muchachos que me escriben. Me dicen, lo que tiene puesto tu jefe hoy...
0: Era un suéter y arriba estaba como impreso en goma.
8: No, impresionante.
0: Espectacular, era así. Pero sí, blanco soy siempre.
8: Pero sos como Andrea, míralo bien que llegó Andrea, que tenía una flor acá de costado ayer. Tendría que ponerte a la cara de Andrea, Dios.
0: Qué hermosa, qué, lo que es tener luz propia, ¿no, Andrea?
1: Sí, totalmente.
0: Te puede gustar más o menos ella, te puede gustar,
1: ¿no?
0: La
1: y puede estar vestida de la forma que sea, ¿viste? Pues es Andrea. Andrea.
0: Ay, Andrea. 6:46. Ay, Andrea, le hizo el poeta. Poné a Andrea, Guille, para estar.
8: Poné a ella.
1: ¿Cuánto hace que no escuchamos a Andrea,
0: Sí. ¿Qué ay, ¿los pibes chorro o Andrea el Boca? No, a la pibes chorro.
8: Ay,
0: Andrea. Vos sí que sos ligero. ¿Cómo se llama ese teclado? Este teclado, Guille.
9: Uy, no, empecemos con el acordeón.
4: Uy, empezamos luego.
8: No, ni idea. La baterola, no.
9: ¿Con acordeón a piano, bebé?
0: No. Tocan uno, lo de la cumbia, como Pablito. Un beso a Pablito Lescano, que lo amamos. Escuchá. Tocan con uno, que es un teclado, y tienen en la mano, le van como cambiando los tonos, ¿viste?
9: Claro. Sí. Como que le suben y una ruedita, suben y baja.
4: Y la
9: ruedita
4: del pitch.
0: Lo ven pichean, lo pichean.
6: Es la ruedita del pitch que tiene muchos teclados.
0: La de Pablito, pero es espectacular. Porque lo toca como una.
9: Y Pablito por ahí está volviendo, nos viene escuchando de los bailes.
0: Sigo llevando a los hijos al colegio también.
2: Sí. Claro. Bien, sí, es que nos escucha siempre el polaco. Camino al colegio. Todos los días.

0: y ser portátil. Si es que lo tiene toda la vida, ¿no? Al del...
1: Es el que se cuelga, básicamente.
2: Pablito Lescano.
1: Sí. Ah, eso, claro. El nombre es mitad de teclado, mitad de guitarra.
0: Claro. Qué guitar, claro. Qué, claro. Qué de teclado y tarde de guitarra. Mira vos, qué buen dato. Tiene nombre como despensa. Sí. Lu y Fer.
2: No vos.
3: Ay, sola.
0: Sé que los que somos del interior son muy comunes esos nombres.
2: Claro.
0: A los kioscos, las despensas, sí. Los mercados.
2: Fiambrería.
0: Le ponen siempre las sílabas de la familia.
2: A ver, Catalina, Amanda y Santita.
3: Catasam. Catasam.
2: Catasam.
3: Ay, me vi a lo de
0: Sorbi y Celestita.
2: Sorcés me da una monja.
0: Sorcel.
1: Ah, Sorcel es buena,
3: Ciego.
0: Sorcel está bueno, tipo Corcel.
3: Goce.
2: Y Sorcel
3: Gonzalo
2: que vende.
3: Gonzalo Celestita.
0: Sorbi Celestita. Sorcel.
3: O Gonza. Goce por el nombre un telo.
0: Despensa Sorcel.
2: Claro, empanada Sorcel.
0: Sí.
4: Carnicería.
3: Es un Sorcel. Cuando sale la luna.
2: Aparece el bravo Sorbo.
0: Bravo Sorbo. No, el mejor lo tiene Feriver.
2: Feriver.
0: Despensa Feriver. Fernando y Verónica.
2: Mercería.
3: Feriver, qué hermoso.
2: ¿Qué? Sí, venden abrojo, venden botones,
5: cierre, velcro.
3: Todo.
5: Dobladillo.
3: A mí el mío me queda como mi nombre, Maju.
0: Majuan.
3: Majuan tendría que ser.
2: Porque es con tu pareja.
3: Oh, claro, y sí, Juan.
2: Claro. Está bien, pero Maju le falta.
0: No, entonces le pones primero la de él.
1: Claro.
3: Juanma,
1: no.
3: No pega.
2: Juan Maj. No.
3: Jumag.
0: ¿Y Costilla, buen? Ay, Costilla.
3: Jean-Cos. Jean-Cos.
4: Jean-Cos
3: es francés. Vende
0: como eso. Parece Cipeo. A mí el nombre de Cipeo es el de Bebe y Costa, los Bosta.
3: Ay, los Bosta. Qué hermoso.
2: Sí. Buscan Cipeo entre ustedes que también lo necesitan.
0: Bueno, 6:50. Buen día, chicos. Donde quiera que estés, te saludamos. Máxima de cuánto para hoy?
2: 17.
0: Lluvia no.
2: No, el sábado.
0: Hoy sol,
2: sí.
0: Hoy prometiste sol. Mirá que ni te prometió hace 10 días sol.
2: No,
3: a usted no le salió el sol, a mí sí.
1: Ya seguimos con la helada.
4: Ya no le podemos creer nada allá.
3: Yo le mandé a Pablo una foto del sol ese día y Pablo me dijo, mira, tenés razón. ¿Cuánta verdad hay en tus palabras?
2: Mentira, pero en Venecia también había sol, Anita.
3: Y bueno, porque usted cuando dice no hay sol, no hay sol. Sol es otra cosa.
4: Claro, sol
3: es cuando vos ponés el calzón 15 minutos y se seca.
2: Bueno, pero eso en enero, hija.
3: Eso se llama poliéster.
0: Bueno, buen día.

0: Chicos, se fue Cerati, se fue Spinetta, se fue Lindo.
1: No, es increíble.
2: Sí. Estamos grandes, ¿eh?
3: Todo.
2: Estamos grandes. Digo,
1: toda una generación de genios.
4: Cuiden a Charlie.
1: ¡Ay, Dios!
2: Y Charlie sigue, ¿viste?
0: Majo, si estamos grandes, Majo, yo lo que digo es...
2: Es que sí, estamos grandes, todos nuestros ídolos están muriendo.
0: Pero me pregunto, ¿cuáles ídolos saldrán?
3: Ninguno.
0: Esa es la pregunta.
1: No, hay algunos.
0: No, por eso, pero digo, en 30, 40 años, ¿cuáles van a ser los...
2: al nivel del indio.
1: Ya se van perfilando algunos.
3: Oscura maleza.
4: También, sí.
0: ¿Viste cuáles serán? Yo cuando era pendejo ya sabía que esta gente iba a ser muy grande. Mm. Aparte fueron los que inauguraron todo, porque no había nada. Ya los que vinieron ahora
2: es
0: después...
2: Es que por ahí tiene que ver con eso, ¿no?
0: Igual fíjate que hay un bache muy grande, porque yo no tuve los míos generacionalmente.
3: Claro.
0: Porque todo esto es más atrás.
3: Es una generación antes.
0: Claro.
3: Bueno, mi vecina el día del...
1: ¿Quién es una generación antes?
0: No, nuestros hijos los que tenían que ser de los 90, principio del 2000... ¿Entendés? Para lo que fueron, para la gente de 50 y pico, 60, 70, lo que fueron los 70 justamente, 60, 70, no están a ese nivel.
3: En los 80 nosotros, Anita, éramos chicos.
1: Sí, claro, pero nos crecimos 90, con esa música. Igual.
3: Claro, pero vos podías escuchar eso de estéreo.
0: Le damos.
3: Claro, vos podías escuchar.
0: Te quiere decir que Bebe escuchó eso.
3: Claro.
0: También. Bebe
2: de Spinetta, ¿de qué año?
1: Soda Virus.
4: De los 80.
0: Para Soda, principio de los 80, por eso, pero era muy chiquitito, Maju.
5: Claro, pero a veces la poca diferencia de años igual te marca un montón.
1: Totalmente.
5: ¿No? Todos mis ídolos son de los 70. La verdad es esa.
0: Bueno, por eso.
4: Pero los tuyos, para mí hay un bache millennial.
0: Hay un bache,
4: claro. Pero posterior, para mí hay un bache millennial. Pero después, ahora los centennials sí están generando.
2: Después
4: sus
2: de todos esos.
1: Lo que pasa es que nosotros, todo lo que es electrónico y todo eso que vino después, nos costó más absorberlo como una cosa más tribal.
0: Yo te pregunto, los ídolos a ese nivel, en ese Olimpo que están 10,
1: sí,
0: son por eso, pero son todos de 60, 70,
2: claro.
0: Principios. 80, no hay 90s en ese Olimpo.
1: Es cierto,
0: no hay 2000.
3: De hecho, ponele, mi ídolo era Madonna, claro. Pero yo tenía 5 años cuando Madonna.
2: Sí,
3: decía,
2: claro.
3: No era
0: pero
3: mío.
0: Yo debería ser Britney, pero Britney rompió.
1: Claro.
0: Yo era internacional.
3: Claro, porque yo en Britney tenía.
0: Acá lo que te hago, sé que me lo hizo ver un día eso, una persona que sabe mucho de música. Y justamente me dice, hay un vacío de 20 años.
3: Puede ser.
0: No.
2: Es que tendrían que tener nuestra edad.
0: Claro, por eso.
2: Que no hay.
0: De 40 y 50 y pico.
4: Sí, para mí hay
0: eso.
4: En los 90 quizás un bache y ahora así hay como un resurgimiento.
0: De 35 a 55 años.
2: Claro.
0: ¿Quién es Abel?
1: Claro, Robin Williams, Justin Timberlake.
0: No, yo te hablo de acá.
3: Abel, pero vos fíjate que Abel no es autor.
1: No.
3: Abel es como la negra, es intérprete.
0: Por eso, pero Abel está a ese nivel de Charlie.
2: ¿Y la Sole?
3: Nuestra música
4: Abel compone.
3: Para nuestra música popular,
0: Abel compone.
3: Sí.
0: Abel compone.
2: Lali, mucho.
3: Abel compone.
1: Y Lali, no es. Se lo conoce más como cantante, como autora, Abel Pintos.
3: Pero bueno, viste, acá está.
1: No, para.
0: Bueno, Para todo eso el tiempo, pero es cierto que cuando hablamos del Olimpo, hablamos de gente de más de 60, 70
1: años.
0: Claro.
1: Los Fito.
3: La negra, ¿y qué pasó en el medio?
0: Claro, mira,
1: Fito tiene 60 y pico. Gustavo tendría casi la misma edad.
0: 60.
1: Moura
0: 60
1: no sé
0: arriba.
1: Qué edad tendría.
0: 70. Sí,
3: baterías.
0: Más de 70 es Spinetta.
1: Spinetta más de 70.
0: El Indio más de 70.
1: Sí.
0: O
1: sí.
0: 68, casi 70 tiene el Indio.
4: Sí. 77 tenía.
0: Pues es que yo no puedo creer lo del Indio porque para mí siempre fue tan joven.
1: Sí.
0: No puedo creer que tenga más de 70 años. Bueno, escucha, no. pero te quiero decir que.
2: Claro, son
0: esos,
2: todos de esa edad.
0: Claro, no hay de 40 y pico esos. ¿Entendés?
1: Sí. Lo que pasa es que estos eran medio. Esas banditas que se armaban en los garajes.
0: ¿Cuánto tiene?
2: Yo no sé si ese nivel, porque.
1: 60 y pico de
2: Babasónicos. Babasónicos, sí. Catupecu.
4: Sí.
1: Esos son después.
4: Pero no ese nivel, no el nivel
2: de ellos.
6: Pero alguien puede explicar lo que pasa.
0: ¿Levington cuánto tiene?
1: con tu 40 y 50, pico.
0: 50, ¿no? Pero no está ese nivel.
2: Claro, no está ahí.
6: Pero más adelante.
1: Pará, no sé si no está ese nivel, porque nosotros no somos consumidores de esa generación.
4: No está ese nivel. Para mí hoy hay otra camada de jóvenes. Por ejemplo, Lali viene de hacer varios River, y seguramente para chicas de 20 años.
6: Lali en un futuro, sí.
4: Cuando tengan 60, van a tener seguramente su ideal a Lali, Duki, Trueno, y todos los chicos y los chicos que están ahora.
0: Lali tiene 35 de tener Lali.
4: Claro, pero, sí. Un poco menos.
6: Me parece que menos, sí.
0: Bueno, por eso, pero menos de 35, ponele.
6: Sí. Si vos decís en el medio, ¿qué pasó entre los de 70 y los de 30?
4: Por eso hay un bache.
1: Pero es verdad.
0: Hay un bache. A eso ahora hacía referencia yo. Bueno, bienvenidos chicos a toda la gente que se está sumando esta mañana. Lo mismo hablamos de música que de cine.
1: Ay, es todo. Hablamos de todo.
2: O sea, de Jurassic Park a David Lebón.
3: El tiempo es veloz. Bueno, David Lebón.
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9: Hoy es el Día Nacional del Vecino.
10: Sí.
11: Ay, le tengo que hacer un regalo a mi vecina.
9: Qué importante tener un buen vecino y cómo un mal vecino te complica y te jode la vida.
11: ¿Cómo?
9: Directamente.
11: Sí, sí.
9: Porque puede terminar hasta en la muerte.
11: Que te mudes, en la muerte, sí.
10: Mi hermano se tuvo que mudar por unos malos vecinos en Italia.
12: Sí, yo tengo una amiga que también. Sí. Pero se la hizo a cuadritos,
11: es que es tremendo.
12: No pudo seguir viviendo.
11: Sí, yo también tenía una amiga que tenía problemas graves, sí, pero con denuncias penales y
12: sí,
11: todo.
12: Y aparte hay límites. Una cosa es que sea, viste, no sé, solidario, otra cosa que sea chusma, viste, que hay como límites.
9: No, pero eso sería una pavada.
12: Sí, casi tema, que es menos.
9: Aquel tema es cuando hay alguien que te hace lo que no le gusta que le hagan.
12: Oh.
9: ¿Entendés? Por ejemplo, para mí el tema del perro es todo un tema. Vos no podés mearle la puerta de la casa o que tu perro, digo, mearle no, de tu perro, o digamos, el animalito no tiene la culpa, pero la responsabilidad como dueño es tuya. Si vos sin llevas duda. Todos los días al perro a que le haga pis y caca en la puerta del vecino, ni levantar la caca, le mean la puerta y todo, eso ya es perro problema porque a vos no te gustaría que te lo hicieran. ¿Entendés?
12: Sí.
9: Y así empezó, pues es que el asesinato hace un tiempo, que lo comentamos acá, de un vecino que paseaba el perro y le hacía eso, y hasta que un día se trenzaron, discutieron, el otro fue con un arma y lo mató. Pues, ¿y cómo entre dos personas adultas, todo, por una cuestión tan menor, tan chica? Bueno, claro, eso cuando día a día se va poniendo cada vez más tenso, puede terminar así.
12: Eso que te iba a decir, es la sumatoria. Yo tenía unos vecinos que tenían unos perros, ahora por suerte está todo bien, hablamos y ya, que tenían unos perros que eran enloquecedores.
9: Sí.
12: O sea, enloquecedores a un nivel de que
13: lloraban,
12: lloraban y ladraban
13: los
12: por ahí.
13: Solos.
12: Claro, por ahí eran las 2 de la mañana, a veces los dejaban afuera, o tipo 5 de la mañana, se ve que cuando se iban a trabajar, los sacaban, y te juro, chico, no les exagero, eran las 3 de la tarde, y los perros seguían llorando y ladrando, ya se cansaban un rato, frenaban, pero porque se cansaban.
11: Claro.
12: Era
9: que reiteramos, imposible. El animal no tiene la culpa.
12: No, pobre, sí, no, es que además te mataba de lástima los perros. Claro. Decís, estos perros ya no dan más de llorar y de ladrar.
9: Hay que denunciar eso.
11: Sí, claro. Bueno, yo tengo la vecina número 1 del mundo que tiene llave de mi casa, que cualquier cosa que pase en mi casa yo sé que puedo contar con ella. Es más, que ella viene a casa.
9: ¿Entendés que Edith, se vive hasta la vecina?
11: Sí. Pero pará, hablando...
9: ¿Todo
11: ella
9: lo
11: saca...
9: que está a su alcance?
10: Ahora va a dar el arroba de la vecina.
11: No, ella, por ejemplo, tiene llave de casa y cuando yo no llego, yo me voy muy temprano acá a la mañana. Entonces yo no saco a mi perra, pero ella va más tarde, tipo a esta hora.
13: ¿Ella saca a la perra todos los días?
9: Vos darás algo
11: saca
9: con ella
11: a mi
9: también.
11: Perra todos los días.
13: Pero bueno, es un trabajo para todo... ella, debe tener un sueldo.
11: No,
14: una remuneración.
9: Pero ella después le devuelve con algo.
11: Ella saca a su perra y saca la mía también. Y
12: ¿pero le hacía algún regalo o algo?
11: Todo lo que yo me llevo de acá.
13: Es una paseadora.
11: La mitad es de Celia.
13: El taxista que te trae.
9: Le regalamos nosotros.
11: Sí, gracias al Club del Moro.
14: Taxista que te trae también, ¿no? Antonio Río que te trae a la puerta de la radio.
12: Hay historias de amor de vecinos también.
11: No es el día del vecino, no es el día de Antonio Río ni del taxista.
12: Una de mis mejores amigas está casada con su vecino.
15: ¿Viste? Historias de amor también.
10: Sí. Claro, mi tío Tony se casó con mi tía Adriana, que era la vecina.
12: Bueno, mi papá y mi mamá eran vecinos.
14: Yo tengo un vecino que tiene dos hijos que se activan 10:30, 11 de la noche.
12: Ah.
14: Y empiezan a jugar, a saltar, a cantar, a gritar, pero como si fuesen las 3 de la tarde.
15: ¿Son chiquitos?
14: Sí, y más o menos, pero ya los padres son bastante grandes para educar, ¿no?
13: Creo que te cae re bien tu vecino.
11: Uy, qué lindo. No.
9: Con los chicos pasa lo mismo que con los perros.
12: Cuando
9: son muy chiquitos, la responsabilidad es de los padres.
12: Sí.
9: Ahora también es cierto que hay una edad de los chicos, cuando son muy chiquititos,
12: que son difíciles de gobernar. No,
9: cuando la gente se enoja que un bebé llora, y un bebé llora. Vos tratás de hacer todo lo posible para que el bebé no llore, pero digamos, hay gente que se enoja con todo. ¿Entendés? Que todo
13: no le gusta nada.
10: Claro, la famosa
12: que no podés ni respirar.
10: Le pinchó la pelota a Arjona.
9: ¿Eh? ¿Qué?
13: Claro, la canción de Arjona, muy bien, exactamente. Me pinchó 1000 pelotas. ¿Sí?
9: ¿La vecina?
13: Claro.
10: Dice
9: para que no cantara, era.
10: Mi vecina mariquita era buenita, pero me pinchó. En la casa de mi tía Isabel en Córdoba, tenía una vecina. Se odiaban. Habían sido íntimas, nunca sabré qué pasó, se odiaban. Y ninguna de las dos tenía plata para... Esto es un problema muy de la provincia. No tenían para hacer la medianera.
12: Bueno, claro. Se veían.
9: El tejido.
10: Entonces había un tejido que mi tía le ponía una enredadera y la otra iba y le tiraba veneno para que se le seque.
12: ¿Para mirarla?
10: Claro, entonces cuando la otra estaba en el patio, nosotras no podíamos salir al patio porque mi tía no nos dejaba porque nos estaba mirando la vieja. Decía.
12: Qué incómodo igual eso que te miren los vecinos.
10: Hasta que mi tía Isabel cobró un juicio con la municipalidad.
12: Y se hizo la vida.
10: Se hizo un muro, nena, que
12: otra
10: Nisandro.
12: Que Sandro.
10: Esas cosas son comunes, ¿eh? Y después está el vecino divino.
12: Es que, yo tengo una vecina que me salvó gran parte de... Cuando explotó todo en el 2001, que yo me quedé sin laburo.
11: Sí.
12: Yo viví gracias a ella porque yo iba a comer todas las noches a su casa.
11: Mi amor.
12: No tenía literal
9: un
12: ni
9: buen
12: para
9: vecino,
12: comer.
9: Un vecino para dejar la llave, para, no sé, para confiar. Todo.
12: A mí me recibe los bidones, mi Roberto y Lilian.
13: Claro. Igual que al vecino dejarle la llave no es mucho.
12: No, hay vecinos que son de fierro.
10: Sí. Es tu familia.
12: Familia.
14: Y pero cualquier
9: siempre
14: complicación.
9: Para, siempre vos ten, no, pero siempre tenés que tener la llave de tu departamento, de tu casa, en, la, en, otra,
14: en otro lugar.
12: Alguien lado. Que las
16: a
12: tenga.
16: A 3-4 cuadras a la redonda.
9: Sí.
12: Claro. Sí.
9: Y bueno, el es fundamental. Y si te llevas bien con un vecino, es muy importante.
12: Es que
9: muy
12: es alucinante.
9: Importante.
12: Tener buenos vecinos es... El pa-
9: para
12: gran
9: mí, para mí es fácil, es más fácil lo que se la hace.
10: Para
9: la
10: mí
9: hace.
10: También.
9: Es mucho más simple. Uno siempre tiene que pensar en el otro. Por eso yo decía, no hagas lo que no te gusta que te hagan. A vos no te gusta que te pongan música un lunes a las 3:30 de la mañana. Fuerte. Entonces no se lo hagas a alguien. ¿Sabes qué para quilombo? Si vos le pones tu música, todo lo que da, un miércoles a las 4 de la mañana, obviamente se va a quejar la gente.
10: Es más probable que se queje.
9: Es sí, meterle un dedo en el traste.
12: Pero
9: sí.
12: La gente no piensa así. La mayoría no. Yo tenía uno que todos los días de su vida su perro hacía una torta, pero porque aparte un perro grande, una torta, y no le levantaba. Y además que me daba el portón y el portón se va destruyendo con el pis del perro. Cuando yo le dije un día que me harté, no sé cómo se enojó y cómo me puteó. O sea, él hacía las cosas mal, pero se terminó ofendiéndose.
10: ¿Y qué sé yo?
12: Yo decía, alguien que vos le vas a decir, che, todos los días pasame, cagá la puerta de mi casa, levantalo, que se termina ofendiendo y puteándote, pues está recorrido el vago.
10: O sea, era Navidad en Córdoba y toda la cuadra había sacado su mesa a la puerta. Entonces fue una Navidad de vecinos.
9: A la vereda.
10: A la vereda. Entonces vos eras la calle Boyero. Entonces vos desde la esquina hasta la otra esquina veías todas las familias que tenían su mesa en el
12: pero antes cuando éramos chicos era re común.
10: Prefiero quedarme con ese vecino.
12: Sí, en el barrio mi abuela también, todo.
9: ¿A qué se le llama vecino? ¿A qué está cuánto de tu casa?
10: Y al vecino.
15: Y al lado pegado. Pero, para mí.
9: Al lado no, pegado.
12: Y atrás también.
15: También, es cierto. A la cuadra.
9: Claro. ¿De enfrente?
15: También.
11: Que sí, los que vivimos en edificios a veces es complicado conocer. Yo no conozco a todos los
16: vecinos. Es el del edificio. Claro. Si vivís en el edificio. El edificio al lado ya no es.
10: Pero yo con las chicas al lado de casa, al lado de casa viven una chica venezolana. Y nos decimos, hola vecina, ¿cómo le va vecina? ¿Qué dice vecina? Bueno,
12: depende de la relación también. Porque yo en mi anterior casa, mi vecino era el de enfrente.
15: Claro.
10: Ay, qué pasa grande que, tu
11: pero
10: casa.
11: Vos vivías
12: no,
11: en
12: el
11: casa.
12: Que tenía mi mamá la llave también. Casa,
11: claro,
12: todo
11: mi mamá
12: era,
11: vive
12: ¿eh?
11: En casa y en la cuadra de mi mamá son todos vecinos. Claro. Son todos los de la cuadra.
12: Por
11: y
12: lo yo general considero... tenés un chat.
11: Claro, yo le digo a mi mamá, tus vecinos. Para mí los vecinos son todos los de la cuadra. Aparte los conocemos a todos. Pero en mi casa yo vivo en un edificio. No conozco al edificio de al lado.
16: A mí me gusta algo que decís siempre vos, Santi, que cuando vas a hacer una fiesta no está mal decir hoy... Va a haber un poquito de ruido.
12: Claro.
16: Y esa camaradería es genial, se valora. Sí,
11: bueno, sí. En pandemia fue complicado, porque vos estabas todo el día en tu casa, los chicos no salían mucho, mi hija era chica, por ejemplo, y es bastante intensa, y de repente se ponía a jugar y a mi vecino de abajo no le caía muy bien eso. Yo lo entiendo, pero era una situación muy particular.
9: ¿Y cuando está en obra un vecino?
10: A vos te pasó.
11: Hay que estar, bueno, hay que tener paciencia.
15: A mí me hicieron un edificio igual, entero al lado. Me arruinaron la vida.
9: Sí, pero
12: ay, qué insoportable. Porque aparte
9: la construcción, para la construcción hace ruido.
11: Claro. Sí. Yo, por ejemplo, nosotros nos vamos de acá. Yo duermo una siestita. A veces la duermo a la mañana y están recontractivos los de todos lados. Hay un ruido bárbaro.
16: Ahora, ¿no hay que hacer algo con el tema de los horarios en los que se puede trabajar?
10: Hay
16: no
10: un horario.
16: Hay
12: horario.
16: Pero pará.
12: Pero no se respeta
16: siempre. Se cumple,
9: se
16: bastante.
9: Respeta,
16: Sí, pero de
9: respeta.
16: 13 a 15, para los muchachos que laburan, de 13 a 15 ellos necesitan trabajar ahí.
9: Y sí.
16: No se puede. Porque de 13 a 15 es horario de descanso. Está bien, la gente, hay mucha gente
10: grande. ¿En dónde? ¿Acá en Capital?
16: Sí, en Capital. De 13
12: jamás
16: a 15,
12: se
16: de 13 a 15 sí. No se puede hacer ruido.
12: No es verdad.
9: Pará,
12: no
9: pará,
12: ¿dónde?
9: Pará. Escúchame, ¿es una locura si la obra termina a las 5 de la tarde?
12: ¿Cómo claro, va a parar no, la obra de
16: 9 a 13?
12: Horas,
16: de
11: claro.
16: 9 a 13,
15: no, de
16: 9
15: a 13
16: a
15: no sucede. No sucede porque yo tuve un edificio al lado también, y a las 7 y media de la mañana me estaban taladrando la cabeza.
12: Sí.
9: Igual yo te juro, prefiero que termine lo más rápido posible.
10: Rápido que termine.
9: Claro.
11: Y tenés que aguantar, claro.
12: Lo que pasa es que cuando te toca... Yo una vez que me mudé, al lado había una casa antigua que era un local, qué sé yo... Chao, ya está, dije. No. La demolieron y vos decís, ya sabés que por lo menos son 2 años.
15: Sí,
16: y ya está a las 19.
9: Igual porque también estás, cuando vos haces un arreglo también, me parece que es ser solidario y poner la cara y hablar. El tema de la obra en construcción es cuando te van de guapo. ¿Entendés?
12: Claro.
9: Y te van y te rompen todo y nadie te dice nada, pero te rajan hasta la casa y, te, y nadie, claro. No hay nadie a la calle.
12: Hay
9: no
12: buenos importa. Arquitectos digamos. Que siempre te negocian, te dicen, bueno, mira, nosotros vamos no. a hacer, pero te pintamos la terraza o te...
9: No, eso si sí te rompen algo, pero te quiero decir que vos puedes ser solidario con eso y decir, mira, tenemos que trabajar, buscarle la manera porque, digamos, hoy te toca a vos, mañana le toca al otro, claro. Digamos, es así.
14: Tal cual.
9: Digamos, cuando vos tenés que hacer, o por ahí se te rompe un caño, le va todo el agua al vecino.
12: Claro.
9: Entonces, sí. lo importante es poner la cara y, claro. y saber que no se hizo adrede.
17: Lo que pasa ahora, es que uno da por pero, sentado que la gente piensa en el otro y no es así.
9: No, pero hay gente muy, muy, muy, muy mala.
10: Muy empática
9: para,
10: también.
9: Y saber, para, y saber que hay cosas que no se hacen adrede. Nadie va a querer romper algo a propósito. Lo que sí es cierto es romper algo para la cara.
17: Pero no lo arregla. Mirá los problemas que hay con los edificios en Núñez y todo eso, sí. que se han partido. Ay, ¿cuántas sí. casas?
9: ¿Saben para? ¿Vieron el edificio tan imponente de Zaha Hadid en
10: sí,
9: Libertador?
10: Sí, el que está ahí apenas cruzase el
9: bueno,
10: Pacífico.
9: Tengo un conocido que vivía pegado a ese edificio.
10: Y tuvo que ir.
9: Y ni bien entraron, ¿no? Rajaron el edificio, evacuaron claro. el edificio.
10: Ay, pero sí. la Zaha, que es tan importante.
12: En Caballito también hubo mucho.
9: Zaha murió igual.
10: No me digas que murió, Santiago.
9: Sí, es una arquitecta muy importante.
17: Debería ser muy fácil ser buen vecino, pero no es así.
9: No.
10: Bueno, pero hablemos del buen vecino.
9: Bueno, por eso buen vecino es el que se pone en el lugar del otro. Y si va a poner música fuerte, y si va a hacer algún quilombo y todo, se avisa, se negocia, se pide perdón, si hay que pedir perdón. Y me parece que es un ida y vuelta, es recíproco
17: sí.
9: la cosa.
17: Sí, y en los barrios hay chat, yo les mando un beso a mis vecinos, que son los más. Hay chat de vecinos, sí. Nos cuidamos entre nosotros, se avisa, claro, che, claro. pasó esto, ojo acá, ojo.
9: Bueno, 7:25, chicos, 7:26 ya, premio a Farruto en esta mañana.
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9: Y le dan like,
14: si no.
9: ¿Cómo, Maquita?
17: Chule, chule, guarguarguacha, chule, chule, araguaraguas.

0: El hashtag número del Club del Moro en arroba Santiago del Moro en Twitter, puso el tuitazo de hoy. Qué maravilla los premios que tenemos. Ya llegan los viajes, ¿eh?
1: Sí, claro, Bariloche.
2: Viaje, Bariloche.
0: Buen día.
1: Once trece setecientos cero cien, claro, nuestra vía de comunicación para que dejes tu mensaje para el hola de 7:30 de la mañana y para el yendo pasadas las 8 en el Club del Moro. 11-3-700-0100.
0: Buen día. ¿Cómo va a estar hoy, Costi?
3: Vamos a tener una linda jornada, Santi. 17 grados por la tarde con algo de sol.
0: Pero para, hagamos el anuncio importante. Hoy, chicos, recibimos nuevamente al sol.
3: ¡Al sol!
2: ¡Ay, vamos!
3: Susana presenta al sol. Susana presenta al sol.
2: Mi amor, qué suerte volver a verlo, qué tesoro. Lo recibimos con un fuerte aplauso al sol.
1: ¡Qué bueno!
2: ¡Ay, qué bárbaro!
3: Fabuloso.
2: Fabuloso.
0: Qué importante el sol, chicos.
2: Por Dios.
0: Buen día.
2: Buen día.
0: ¿Cómo está el tránsito, bebé?
4: Operativo de bomberos en Olazábal entre O'Higgins y Arcos. Demoras en la autopista del Oeste, altura Camino del Buen Aire. Choque en el kilómetro 21 de autopista Richieri, sentido Capital Federal. Trenes, subtes y premetro están ok.

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0: Así como nosotros, pasa por full, como todos los días. 7:30, vamos con el hola, hola, buen día.
6: Buenos días.
7: Hola. 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
1: Corta, acá vamos a denigrar tu vínculo.
2: Sí, ya lo sé. No, a lo que voy es que nombraste a los primos y para mí mis primos fueron fundamentales cuando éramos chicos.
1: Pero son tus primos, no tu hermana.
2: Está bien,
3: no, pero bueno, pero el vínculo puede ser. Sí. Yo con mis primas.
2: Vivíamos enfrente.
3: Puede ser lo mismo.
2: Enfrente, literal, sí. Cruzábamos la calle, era la casa de enfrente y muchas veces ellos pasaban semanas en mi casa o al revés. O yo iba a la casa
4: claro,
2: de ellos.
4: Claro, yo por eso hablo mucho del hijo único porque busca ese hermano.
3: Y en los en
2: compartíamos
3: general,
2: la play
3: en algún amigo.
4: ¿Quién es hijo único acá?
3: Mi hijo.
5: Mi hijo.
4: Pero acá nadie.
3: No.
4: Claro, pero si la gente no tiene más hijos. No.
3: Hay algo que yo lamento muchísimo es que mi hijo no tenga un hermano.
5: Yo también.
3: Y encima
4: pero
3: sus
4: fíjense,
3: primos son
4: pero
3: grandes.
4: Fíjense una cosa. Nuestros viejos tuvieron mucho más hermanos que nosotros.
2: Sí, y sí claro. Sus abuelos ni que hablar.
3: Cinco.
4: ¿Cómo bueno, cada vez es menos?
1: Mamá sí. Tiene 9, o sea 8. Con mi mamá bueno, son 9.
2: Claro, bueno, la abuela eran también.
1: El abuelo Antonio y la abuela Urbana se divertían.
3: Bueno, claro. Vos te reprodujiste Urbana, bastante, Santi.
1: Urbana
3: tres.
1: Rosa se llamaba a mi abuela.
3: Mí,
5: aportaste para, mucho.
3: Yo, tres para, es un yo, montón para tres. Este.
4: Hoy, sí. A mí me hubiera encantado tener más. Decir que no, mi mujer ya no quiso ver más nada, pero me hubiera encantado.
2: ¿Tener más hijos?
4: A mí me encanta. A mí
5: también.
4: A mí ser
5: me
4: papá.
2: ¿Tiene varoncito?
4: A mí me. No, yo estoy en contra de eso.
3: Vos nomás.
4: Yo tuve tres nenas, pero digo, es lo que la vida me dio. También no puedo ir en contra como de eso.
2: ¿Pero te hubiese gustado ser papá de nene?
4: Es que es lo que me tocó, es esto. Entonces es como que no.
3: No sabés.
4: Mucha gente, viste la gente que tiene barrera y dice, ay, voy a buscar a la nena. Uno cuando busca un... Vos sabés que esto lo hablo mucho y es un tema para mí re delicado. Porque yo pude ser papá, pero hay miles de parejas que no han podido.
5: Ay, sí.
4: Y se sufre mucho. Entonces, cuando vos desde afuera caes en la tilinguería,
5: ¿qué quieres, nene, o nena, nene,
4: ¿cómo
5: claro.
4: Le vas a poner? ¿Qué
3: ojo
4: querés
3: que tenga? Pero es inevitable pensarlo
4: sí,
3: también.
4: Claro, cuando uno no lo experimentó, no lo vivió, es en el lugar común que caes. Y después, cuando vos sos papá, te das cuenta lo delicado que es el tema, a lo expuesto que está uno
3: con
4: tu mamá. Pónganse de sorbo cuando vos vas con tu mujer a acompañarlo a una eco y le apoyan eco y te van diciendo esto está bien.
3: Se detiene el mundo.
2: Ahí empezás
3: ¿viste?
2: A entender otras cosas, ¿no?
4: Ahí sí. Empezás, ahí te das cuenta
3: sí,
4: la
3: que
4: delicadeza.
3: Me importa
4: de,
3: que sea nena
4: varón. Delicado que es todo. Sí.
3: Claro, uno quiere que sea sano. Sí.
4: Y yo tengo tres hijas hermosas. A mí para mí es todo. Por eso no puedo entender a veces muchas cosas de los adultos con respecto a los chicos. Pero bueno, sí. Es un mambo mío. Pero creo que tener hermano, en este caso la nota habla de hermanas, creo que por una cuestión de sensibilidad también, pero el tener hermanos en la vida te abre otro mundo,
3: pasa
4: es cierto.
3: Que nunca más
4: y más después cuando sos grande.
3: No te sentís solo si tenés un hermano.
4: Sí.
3: O sea, yo mi hermana... Sí.
2: El día de mañana tenés a...
3: Yo sé que está mi hermana.
2: Y que comparten ¿viste? El sentimiento, sí. El bueno o el malo.
3: Claro, está
5: bueno,
3: todo
5: bueno, nosotras
3: ahí.
5: Mamás, si nos vamos y si partimos de este mundo, nuestros hijos...
3: Ni hablar.
5: Solos también.
3: Ni hablar.
2: Dale
4: bueno,
2: un hermanito.
4: Es un tema que yo he hablado con mis hermanas siempre.
3: Siempre,
1: y
3: yo
1: ahora
3: lo hablé
1: se dan
3: desde
1: cuenta.
3: Siempre con mi hermana.
5: No, yo
2: pobre Lolo, ¿eh?
5: No, yo siempre lo supe, pero nunca pude volver a tener un pibe con nadie. Esa es la realidad, me hubiera encantado, yo soy muy mamá.
3: Me hubiera encantado.
5: Y soy
4: ay,
5: muy,
4: sí, mamengona.
5: Muy abuela, muy mamá.
2: Mamengona.
5: No, hubiera dado es mucho por estar en mi mamuna. Casa siendo más ama de casa, a mí me hubiera gustado mucho.
6: Pero estás a tiempo, Anita.
5: Sí,
6: puede,
5: estoy a tiempo, está. Estoy en eso.
2: ¿En qué estás?
3: ¿En qué estás? ¿Vas a tener otro hijo, Ana?
5: No, yo creo que también grandes registros.
4: Yo para, si hubiera sido más simple adoptar acá, hubiera adoptado.
5: Claro.
3: Yo estuve.
4: ¿Viste que afuera
3: empecé
4: es
3: el camino
4: común?
3: De la adopción después.
4: Ah, mira vos.
5: Qué sí. Difícil.
4: ¿Y?
3: Hace varios años, muchos años mira. En realidad. Pero bueno, después se empezó a complicar y mi vida se empezó a complicar y me di cuenta que era imposible semejante sí. Responsabilidad.
5: Emprender
3: que no podía en ese momento hacerlo.
4: No, yo sé por
3: pero
4: qué me
3: sí,
4: bajé
3: empecé,
4: de eso.
3: Estuve con,
5: ¿por
3: empecé?
5: Qué?
4: Ah, porque hay, en nuestro país la ley, hay un periodo que... que la familia lo puede reclamar.
3: Sí, claro, antes era un año, un
1: momento,
3: no sé si
1: llega
3: ahora.
1: Un momento. Bueno, yo lo cuento porque es...
4: Sí, pero un año, chico, imagínate tener que volver.
5: Bueno, no, terrible, terrible.
1: A ver, una vida cuando Viviana Canosa decide decir lo que dice de todas nosotras, pero en especial de Lizzy, esa semana se definía.
3: Claro.
4: Sí.
1: Y lo a favor, porque Dios no hay, está todo programado. Sí. Tati ya había estado con ellos en vinculación. Entonces la jueza entendió que poner en duda, poner en suspenso, cuando venían con una carpeta muy, muy, muy probada, que eran buenos papás, era el segundo abandono que la criatura iba a sufrir.
4: Claro, lo que pasa es que hay que decir esto, que para la gente que no sabe, que para una pareja puede ser adoptar, o para que una persona pueda ser adoptar, previamente hay un montón de estudios, que yo muchas veces estaba en contra de eso, y después entendí que, claro,
5: no, tiene
4: que
5: es necesario.
3: Está bien.
4: Lo que sí es necesario, podría ser mucho más expeditivo.
1: Podría
4: todo.
1: Podría ser más, sí, más rápido, como
3: ha cambiado bastante.
1: Pero los controles hay que hacer.
4: También... yo tengo unos amigos que adoptaron hace 3 años, sí, y estuvieron años, chicos, cuando digo años, más de 10 años.
3: Pero también depende mucho de la edad que uno quiere adoptar, ¿eh? Porque
4: hermosa,
3: cuando adoptas
4: no
3: chicos
4: nada.
3: Grandes...
4: Yo también. Adoptaron 3 hermanitos, y adoptaron, y estuvieron años, y te juro que le medían hasta los cuartos de los...
1: El tamaño de la puerta.
4: Todo.
3: Sí, claro.
4: Y eso, bueno, está bien que lo hagan, pero podría ser todo mucho más expeditivo, porque no puede ser que un niño esté sin una familia que le pueda dar todo el amor y la contención, ¿no?
3: Se le pasan los años más importantes, que es toda su infancia. Sí.
1: ¿La Morelia no adoptó unos hermanitos?
3: Sí,
1: creo que Marcela adoptó hermanos.
5: Yo tengo un amigo que adoptó una niña que estaba, que la verdad que ahí, viste, depende de la fiscalía donde caes, ¿no? Adoptó una nena que estaba en situación de adoptabilidad, y ahí se movieron todos muy rápido.
3: Sí.
5: Bueno,
3: Muscari.
5: Claro, y entonces cuando vos tenés una nena que está, si tiene un pariente que la visita, era una nena de ponerle de 2 años, tenía 2 años en ese momento y ya tiene 16. Y bueno, actuaron todos muy rápido, se comunicaron con el abuelo, que era el único familiar de sangre que todavía la visitaba, y finalmente se dio la adopción, obviamente con todos los procesos legales que se tiene que dar, y fue como una cosa muy, muy emotiva y muy fabulosa. Y la verdad que hoy la nena tiene 15 años y es increíble la historia de amor, y me emociona su historia. Me emociona, bueno, muy lindo, muy lindo todo.
4: Un abrazo a toda la gente, a todas las familias que están buscando. Están buscando por dónde, están viendo qué pueden hacer. Hablo de las parejas que están buscando ser papás, o de las parejas que están empezando a adoptar. Hay mucho, mucho, mucho sufrimiento. Es un camino de mucho amor y mucho dolor también.
5: Sí.
4: 7:46, buen día.
1: Ay, vamos todos a bailar.
4: Qué lástima, no traje el Siku.
1: El Siku.
6: Ay, corazón, corazón, corazón.
4: ¿Cómo está el tránsito, bebé?
7: Actualizamos la información: choque en el kilómetro 21 de la autopista Riccieri, sentido General Paz. Autopista del Oeste con demoras, altura Camino del Buen Aire. Continúa el operativo de bomberos en Olazábal, entre O'Higgins y Arcos.
4: Bueno, atención, escuchen. Hoy arranca el Mundial.
8: Sí, señor, claro.
4: 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Fernando Carlos.
8: Bueno, mucha, pero mucha expectativa en torno a la ceremonia inaugural con gran cantidad.
4: Es?
8: A las 14:30 comienza.
4: Ah.
8: A las 4 el partido.
4: ¿Tiene programa, Costi?
8: No. Y nosotros, claro, el noticiero vamos.
1: Tenemos varios programas durante este mes donde no vamos a estar, o vamos a estar 15 minutos al aire.
4: Yo tengo un quilombo horario también.
1: Claro, vos también.
8: Sí, sí. Nosotros el noticiero tenemos media hora un día.
4: A ver.
8: Pero bueno, lo cierto es que hoy comienza el puntapié inicial en el Estadio Azteca, con muchas modificaciones en cuanto al reglamento que ya iremos explicando para estar muy, pero muy atentos. Promueven al juego y tratan de evitar la picardía, la pérdida de tiempo. Se juega, a través de un estudio, se juega cada vez menos tiempo, ¿sí? En cuanto al tiempo neto, entre que el arquero va a buscar la pelota, las simulaciones, cuando hay cambios, los jugadores se van cada vez más lejos para tardar y sacar provecho y mantener un resultado. Bueno, todo esto será penalizado por la FIFA, y atención que después, ante igualdad de goles, de puntos y de todo eso, se definen por tarjetas amarillas, y hay que tener en cuenta que te puede modificar la clasificación general una amarilla por salir despacito, hacerte el vivo y provocar al árbitro. ¿Se entiende? Bueno, hoy comienza el Mundial, pero ayer tuvimos amistosos con la presencia de Cristiano Ronaldo, que malogró dos oportunidades clarísimas como para marcar. Su equipo Portugal, que puede ser rival de Argentina, recuerden ustedes, en instancias de cuartos de final, si todo va como pensamos, digo, las dos selecciones van primeras y siguen ganando, superó 2-1 a Nigeria, Inglaterra, que en uno de los últimos estudios de inteligencia artificial lo dio como la máxima candidata a llevarse el título, superando a Francia y Argentina, le ganó 3-0 a Costa Rica, y hablando de Argentina, Argelia.
4: ¿Quién es el favorito para la IA?
8: Sí, Inglaterra.
4: Ah, Inglaterra.
8: Sí.
9: Ah, pagan ellos.
8: Pero bueno, hay muchos estudios, ¿viste? Según
4: obviamente.
8: Coincidencia, no, la fecha, los números de camiseta. Y hablando de Argentina, Argelia, el primer rival del equipo de Scaloni, le ganó 4-0 a Bolivia en un encuentro amistoso. Hoy la actividad oficial a las 4 de la tarde, México-Sudáfrica inauguran el Mundial, y luego a las 11 de la noche, por el mismo grupo, Corea del Sur frente a República Checa.
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4: 7:49, ¿qué premiazos tenemos para hoy?
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5: 8 de la mañana, 6 minutos en la República Argentina. 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
6: ¡Arriba!
5: Vamos con el hola, hola. ¿Yendo dónde?
6: ¡Ole!
5: ¿Todo hola, está yendo? Contanos. Hola.
7: Yendo. Desde Florencio Varela hasta Puerto Madero, capital, a trabajar. Escuchándolo como todos los días. Un beso.
8: Un beso. Guacho. Guacho.
9: Hola, Club del Moro. Buen día. Les cuento de Tucumán, yendo a trabajar, línea 129, ramal Flecha Bus, desde localidad de Los Ballistos a San Miguel de Tucumán.
8: ¡Esa! ¡Buen viaje!
10: Hola, buen día.
8: Hola.
10: Estoy acá en Bernal, ya viajé hoy temprano a las 5 de la mañana en el 22, pero está saliendo cada media hora de la terminal de Quilmes.
8: ¡Oh, mi amor! ¡Un beso!
11: Yendo a Capital, al mayorista, para buscar productos para vender. Grande Córdoba, mi ciudad.
8: ¡Esa! ¡Un beso!
12: Estoy yendo en el 22, me lo tomé en Barracas. Estoy yendo para Avellaneda. Beso grande.
8: Un beso, mi amor.
13: Soy Oscar de Bernal, yendo a Avellaneda a buscar un pasajero. Soy chofer de aplicación, la verdad. Me acompañan todas las mañanas. Es un lujo tenerlos en la radio siempre.
8: Lindo, un beso.
14: ¿Cómo está? Buen día. Yendo de Polvorines a San Isidro. Soy Jorge Hermida.
8: ¡Beso!
15: ¡Ay, Jorge! ¿Cómo? ¿Era pariente?
16: Seguro, nena.
17: Y debe ser porque ni te nombran, no te,
16: claro,
17: te debe detestar.
16: Te desconoce.
8: Bueno, beso, querido.
18: Buen día, bajando del 152, yendo hacia la trabajación. Que tengan un excelente día, que hoy está hermoso.
8: Esa, un beso. Me gustó.
19: Buen día, Santi, buen día, mesa. Emilio del Palomar, su fiel oyente. Yendo desde el Palomar hasta San Cristóbal. Dale, Costi, haceme salir el sol, Costi.
16: Sí, amor, sale hoy.
5: Así que sale el sol, Costita.
20: Sí, por la tarde, Santi.
8: Por favor.
20: Que la canastita preparada en casa, porque voy a ir a Lourdes hoy, entonces vamos a tener una tarde de luz.
5: Bueno, el cantante Maluma reveló por qué a la hija le puso París.
20: París.
8: Ay, ¿por qué?
20: Y por la Paris Hilton, seguro.
8: Es París. Debe ser su lugar en el mundo, alguna cosa de esa. No,
5: dice, porque le hicimos en París.
20: Ay, ay, qué romántico. Y la cigüeña se la trajo de París.
5: Imagínate, te ponen Renault 12.
17: Sí.
8: Porque
17: sí. Igual que
8: el nombre de la frase de mierda, esta cosa
5: 148.
8: De la hicimos en París. No, porque se va a llamar Córdoba, porque la hicimos, la Chevalier. Hicimos como si fuera un bizcochuelo.
15: Claro.
8: Entonces cada uno de nuestros hijos podría tener el nombre del lugar donde los concebimos.
20: Ay, como que se van a acordar.
5: ¿Y ustedes dónde?
8: Yo en Carlos Paz.
5: Carlos Paz.
8: Carlos, le tenía que
15: poner. ¿Por qué no le pones Carlos?
17: Sí, Carlos.
8: Lorenzo Fernando Carlos.
15: Capital Federal.
8: Claro. Yo le voy a poner General Las Heras.
5: Pero para vos no te llamás que,
8: Caballito.
5: En Caballita.
8: ¿En Parque Chacabuco es mucho?
15: No, Chacabuca. No, era una en San Cristóbal y la otra en Floresta le tengo que poner.
8: Floresta, ponele. La van a cargar un poco.
17: Floresta, ponele.
5: Gonzalo en una cafetería, ¿no? Por lo de Sorbo, quizás.
17: Ay, exactamente, Dios. Claro. Bien, Federal.
8: Lo que pasa que...
17: Se dio cuenta... mi mamá que estaba embarazada porque se lo dijo el verdulero.
8: Ah.
17: ¿Y cómo se lo dijo el
5: igual
17: verdulero?
5: Igual hay un vínculo entre Sorbo y la curia que no sabe, nosotros desconocemos.
8: ¿Sí, no?
5: Porque el padre era íntimo de Francisco.
20: Claro. Ustedes desconocen.
8: ¿Cómo es?
17: ¿Ah, vos la conocés?
8: El padre era íntimo de Francisco.
5: El padre era íntimo del Papa Francisco. ¿Entendés? Ahí hay unos vínculos ahí raros.
20: Sí, ¿el papá de Sorbo a qué se dedica?
17: Abogado.
20: Ah.
8: Era el abogado de...
17: Denuncia en vivo, ¿eh?
20: Esa gente... ¿Viste esa gente que... Ah, bueno.
8: ¿El abogado del Papa?
20: Ah.
5: Bueno, escuchen lo que dice, porque lo que dice en ese momento era tremendo. El nivel de machismo no puedo creer.
8: Sí.
5: Perro dice, te voy a ser sincero, dice Maluma, ¿no?
20: Ah, estás hablando en parcero.
5: Yo al principio, cuando supe que iba a ser padre, dije, hijo de puta, va a ser una niña. Dice, ¿pero por qué? Dije, sí, es mi karma y lo voy a pagar.
8: ¡Ey, la pucha! A su claro, pelo.
15: Enrique VIII.
17: Que él estuvo.
5: No, como que él ha sido tan pistolero.
8: Claro. Pero ¿cómo va a decir eso?
15: Igual no es para decirlo, porque la frase aislada es fea.
8: Públicamente
5: dice,
8: no puede escuchá, decir eso.
5: Me niego a que sea niña, es un niño, se decía él en la cabeza, ¿no?
8: Qué suerte, ojalá la nena lea la nota cuando crezca.
15: Sí, hasta choch. Sí.
5: Y dice, también se iba a llamar París, lo soñé un día porque lo hicimos en París. Pero imagínate, porque cuando... El tema es cuando uno dice estas pelotudes, es que después los chicos crecen.
8: Eso, después se lee todo.
20: Van a la escuela.
5: Los grandes que te pusieron París porque te hicieron en París. No,
21: y algunos fueron más allá. París Hilton. Ya le pusieron hasta el nombre
8: hotel,
21: del hotel, ¿no?
8: El hotel.
15: Está bien.
20: Escucha, el de Santi es el problema.
15: ¿Por qué?
8: Porque se llama Santa. ¿Dónde
20: tendría
8: la
20: que
8: hiciste?
20: Llamarse Tres Algarrobos.
15: Claro.
20: No, bueno, no. Que te pongan Cuenca, Santi.
5: Sí, Cuenca, sí. Aparte, Cuenca es ambos, para sí, ambos para, sexos.
17: Claro.
8: Claro.
17: Sí. Es unisex.
8: Unisex.
5: Es como René.
17: También,
8: claro,
17: ¿no?
8: Sí.
17: Nene y nene.
5: ¿Cuántos nombres de niño y niña? Andrea.
17: Sí. Depende del país igual, Andrea.
5: Sí, acá
8: bueno,
5: no.
8: Bueno, María también.
17: María.
8: María
5: no,
8: varón.
5: María
8: y
5: solo
8: mujer.
5: No,
17: pero José María. Varón.
8: El Unei dice
5: José María. Luis María.
20: El Unei es de nena también. Yo conocí la mujer de Juan Rodó, el Unei.
22: Rosa es de varón. Rosa y varón es Rosa.
8: ¿Eh?
17: Sí,
8: ¿eh?
17: No, joder. Rosa Mel.
22: Antonio Rosa Alderete.
20: Sí.
8: Ah.
5: Lo conocía. Pará, el Unai no se llama nadie, chico, el nuestro.
8: Parece que se llama una esposa de alguien.
15: Yo escuché el otro día que era una nena la que le decían el Unai. Yo dije, mira, el Unai, le ponen como nena.
5: Bueno, buen día.
20: Bueno,
5: chicos.
20: Andrea lo dijimos, ¿no?
8: Buen día.
5: Andrea lo dijimos, claro.
20: No, porque yo me había
5: puesto. Bueno, cierren los ojos, chicos. Cierren los ojos.
8: Ay.
5: Suban los brazos.
17: Ok.
8: Ay, a ver si estoy.
20: Hay que ver.
5: Ahora va a pasar ella y le va a hacer tipo un rodillo, ¿viste los que lavan los autos?
8: Sí.
17: Ajá.
8: Ah.
5: Ella le va a hacer un rodillo. A ver.
8: Para perfumarnos.
5: No, ni para. A ver qué sienten.
8: A ver. Limón.
5: A ver qué sienten. Limón, ¿qué más?
8: Arándanos.
5: A ver, frutos rojos.
15: Ay, claro.
8: Sí.
15: Rojo.
8: Fruto rojo.
23: Claro. Le tendría que haber puesto boito.
0: un hotel donde le hicimos mi primera hija.
15: Voy tú, claro.
20: Es corriente el comentario, Fasolo.
5: Es muy del telo la Fasolo.
15: Muy del por telo. Corriente,
5: chicos, todos esos aromas que se entrecruzan, esos aromas de mar con tierra mojada, con flor recién regada, con jazmín de leche, con flan de 24 huevos,
20: sí.
15: Ay.
5: Por el aroma vainilla. Es la única e inigualable Marcelita Tauro. Fuerte el aplauso.
15: Marcelita Tauro.
5: Bienvenida, Marcelita.
15: Buen día. ¿Cómo les va?
1: Buen día.
15: ¿Cómo andan?
5: ¿Cómo anda, Marce?
15: Bien, todo bien, por suerte.
20: Tauro, ¿dónde lo concebiste a Juan Cruz?
1: En Belgrano.
20: Ah, bueno, ay, bueno, en Belgrano.
17: Se quedó bien, mirá.
1: Departamento en Belgrano.
17: Justo.
15: Belgrano.
17: Lo mandó arriba.
1: No, en un departamento. Yo vivía con el papá y me di cuenta el día que quedé embarazada yo.
20: Muchas mujeres dicen
15: sí,
20: eso.
15: Sí, yo también.
1: Te juro.
15: Sí, yo también
1: me di cuenta.
5: Porque
1: sentí
5: ¿cómo
1: algo distinto.
5: Cuenta?
15: Hoy agarró.
1: Y
15: ahí era el primer que tiro. Sucede.
1: Lo que pasa es que yo no estaba buscando y quedé. Y bárbaro, porque ya era grande, era una señora grande ya. Entonces, fue bárbaro.
20: ¿En ese mismo momento?
1: Y después soñé con un bebé bastante parecido, no era igual a Juan Cruz. Es como que, sí, yo sentí algo distinto. Y después, pero después me olvidé. Y
5: yo me acuerdo también las dos veces.
15: Sí,
1: me empecé a sentir mal y no registraba que podía hacer eso.
15: ¿Te acordás cuando hay veces que... que te
17: no,
15: pasa
17: que era eso.
5: Decir algo, a ver, bajita.
15: No, que muchas veces te pasa que hay algo que es distinto y después cuando te enterás que estás embarazada,
1: claro, era ahí,
15: decís, claro. Sé perfecto cuando fue. Sí, perfecto, sí.
5: Bueno, chicos, 8:15 de esta mañana, atención porque tenemos nuevo emprendimiento.
20: Epa.
15: ¿Qué pasó?
5: Viste que somos muy del agua nosotros, muy del
20: la fuerza del agua.
17: Me gusta.
5: Construyen la primera ciudad flotante del planeta.
1: Mira qué bueno.
5: Escuchen, es un supercrucero, una mega estructura flotante. Va a tener casi 2 kilómetros de largo.
15: Bien.
5: Y va a poder alojar a más de 80.000 personas.
20: Mirá.
5: Imagínate el quilombo de 80.000 personas en alta mar, ¿no?
1: ¿Y por qué no vamos ahí en vez de ir a la cuenca
5: ahí
1: lechera?
5: Vamos a ir ahí antes de ir a la cuenca lechera. Escucha, claro. Marcela. Se va a llamar Freedom Ship, como si fuera el crucero o el barco de la libertad.
15: Sí.
20: Qué miedo.
5: Escuchen, el proyecto tiene más de 30 años, es una megaestructura flotante capaz de navegar de manera permanente alrededor del planeta. Claro, vos te subís acá, Marcela,
20: y empezás a dar vuelta.
5: Y andás... No, ¿y no dónde, sabés dónde terminás?
15: ¿Dónde frenás? No sabés.
5: No sé si terminás en Honolulu o en el fondo del mar. Cualquier cosa puede pasar.
15: Para 2 kilómetros recontra largo.
5: Sí, sí.
15: ¿Qué tenés que comprar?
5: Es una ciudad autosuficiente sobre el mar. Claro, en vez del concepto de crucero lo sobredimensionan.
15: Se fueron más,
20: claro,
15: todavía.
20: Acá sí. ¿Se acuerdan que tuvimos una aeroisla pedían hacer?
5: Claro, ¿se acuerdan? Claro.
1: ¿En dónde?
5: Que iban a poner aeroparque.
20: En aeroparque iba a ser reemplazado, sí, por una isla enfrente, la aeroisla. Sí. Por eso sí. Era del aeropuerto.
5: No. Con el éxito. Por el como éxito lo del tren bala, la cosa. Tantas cosas que no prometió que nunca llegaron. Pero bueno,
17: el Disney de San Pedro.
5: Disney de San Pedro. Pero nunca. La idea no está mal igual.
17: De cruzar el aeropuerto.
5: Para hacer estas cosas necesita mucha plata.
15: Claro. Eso es con guita.
1: La idea de la aeroisla.
15: El tema
5: para mí
15: es...
5: lo más fácil que podrían hacer, que no necesita guita, es trasladar la capital.
1: Sí.
20: ¿De dónde nos vamos a ir a vivir?
1: No, pero eso era una buena idea.
15: Era muy buena
5: descentralizar.
15: Idea.
5: Descentralizar. Eso Alfonsín era, ¿no?
1: Claro.
15: Sí, claro,
5: pero descentralizar el país, el está perfecto.
1: Nunca se descentralizó,
15: pero
1: de
15: nunca.
1: Hecho.
5: Pero chicos, pará, con el país gigante y hermoso que tenemos, no podemos estar todos hacinados en el mismo.
15: No, es cierto,
5: ciudades.
15: Cada vez además es peor.
1: No, y hay un grave problema de conectividad, es el grave problema que
5: total.
1: Tiene Argentina.
15: El tema es lo difícil que es viajar en este país.
20: Y bueno, sí, ¿qué crees que van a mejorar eso?
1: No sé de qué manera.
5: Bueno, escuchen.
1: Inversión.
5: La propuesta incluye esta ciudad, es como un crucero gigante, escucha, 80.000 personas.
20: Sí.
5: Va a tener estadio para capacidad de 15.000 personas.
20: Muy bueno.
5: Sistema de tranvías internos. Claro, es una ciudad flotante.
15: Claro. Eso te iba a decir, ¿cómo te manejas ahí adentro?
5: Mira, shopping, campus universitario, va a poder estudiar. Escucha, dentro del crucero va a haber un hotel de lujo.
17: ¿Entendés? Dentro del crucero.
5: Claro, va a haber como si fuera departamentos, algunos hoteles extra y va a haber un hotel como de lujo más arriba que todos.
15: Es un pequeño pueblo.
5: Pará, chicos.
17: No, pequeño, no. Gigante.
15: ¿Cuántos habitantes tiene tu pueblo, Santi?
5: que 3,000 y pico, 4,000.
8: Qué bueno, mira.
17: Y este 80.
8: Y este 80.
5: ¿El tuyo cuánto tiene? 25, Guille, 40, 50.
2: Y ya, sí, 40 y capaz que 50 también. Bueno,
8: 2,25. 2,25 arriba.
2: Qué lindo,
8: un barco.
2: Es 25 de mayo.
5: Y chico, pará, y pones una mulita de, una en popa y otra en proa.
8: Sí, o dos delfines, ¿viste?
2: Ahora hicieron una obra de arte, una chica allá del pueblo hermoso, en la laguna. Unos dibujos.
5: ¿Linda como la que hizo la mulita, no?
2: No, no, es arte, arte. Arte puro.
5: Arte, la mulita que vendría a ser.
2: Ahora se las voy a compartir si quieren.
20: Me gusta Linda.
5: No, no hay necesidad. Bueno, escuchen. A ver, a ver, a ver, a ver, a ver, a ver. Un beso a la gente 25 de mayo, pero ya nos parece un poco mucho eso.
20: Sí, demasiado.
8: Nos van a cobrar el PNT.
2: No, ¿qué PNT?
5: Escuchen, la ciudad flotante permanecería en aguas internacionales y complementaría una vuelta al planeta. Claro, cada 2 años y medio va a dar la vuelta al mundo. Va lento. Porque vos no te das cuenta que eso se mueve. ¿Entendés?
8: Claro, va re despacito.
5: Capaz que tu familia te va a despedir acá al puerto y está una semana ahí varado.
8: Parece no varado, que no avanza.
20: Chao, te estamos viendo.
8: No, y se miran tus padres y te dicen, vámonos, porque no se va.
5: Chao.
8: Más.
5: Y vos seguís ahí saludando.
8: Chao.
5: Estás 20 días y saludando.
8: No se vaya. No se
5: va despacio.
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8: De acá hasta Montevideo, Marcelo, vamos a estar 6 meses.
9: Oh, es muy lento.
8: Es muy lento. Muy lento. Pero es muy grande, chicos.
10: Vos, vos que sos ansioso, no podés. Disculpame, pero bajo, vos bajate ya. Bajate
8: le
10: ya
8: digo, bajame el bote. Obvio. Me bajé el bote inflable. Acá.
10: A los 2 días estás en un bote volviendo para Buenos Aires.
8: En el Paraná. Sí, aquí en el Paraná,
10: sí,
8: me dejan.
10: Sí. Oh, vos no subas.
8: Bueno, 8:26, buen día.
10: Yo tampoco.
8: Uy, no vamos. Igual es una cuenta pendiente que te va a hacer un crucero. Voy a ir a los MSC.
10: Ah, bueno,
9: claro. Sí.
10: Ah,
11: pero
10: sí.
8: Buen día.

0: No, Anita.
1: ¿Para Anita no va a cantar?
2: Sí, va a estar, claro, en la ceremonia inaugural.
0: De los tantos.
3: ¿Ya estará despierta Shakira?
0: No, en sí. México son 3 horas menos.
3: ¿Va con las mismas calzas de ayer? ¿Del entreno?
1: Están llegando. Se sacó una foto con Benedetto.
2: Sí, Benedetta. Con Marcelo Benedetta.
1: Y estaba ensayando. Y bueno. Y se juntó con Shakira también en un estadio. Porque viste que van a cantar juntas en un momento.
4: Sí.
1: Para el cierre. Y bueno, digamos, hay mucha expectativa. El mundial arranca hoy, chicos. Viste, todavía no caemos que el mundial arranca hoy. Es una locura.
4: No, y va a estar Katy Perry también, Michael Bublé.
1: No, claro. Michael Bublé por Canadá, Katy Perry por Estados Unidos. Y en México va a estar Shakira, ¿no?
2: Claro, Shakira, por ejemplo, Alejandro Fernández, que va a cantar el himno. Belinda.
1: Claro, que es de ellos, sí.
2: J Balvin.
1: Belinda.
2: Los Ángeles Azules, Maná.
5: ¿Quién mezcla? Ah, va a haber varios artistas en cada país.
2: Sí, muchos, por ejemplo, hoy tenemos.
1: Pero ¿qué tiene que ver eso con la Katy Perry, con Bublé? Todo es como una sala de frutas.
2: Y lo que pasa es que son en distintos,
5: no, claro,
2: distintos países.
1: ¿Por qué lo hicieron en México y se dejaban de joder?
2: No, y pará, y México hoy tiene su ceremonia inaugural porque hay partido, pero mañana vamos a tener el debut de los otros países. Tenemos en Toronto 14:30 con Bublé y a la noche 20:30 en LA, en Los Ángeles, la ceremonia de Estados Unidos.
5: ¿Y quién
2: allí está
5: ahí?
2: Katy Perry, Fiju, Anita, Lisa.
4: Tres ceremonias, no, tener que morfar
1: para cada
2: tres
4: país. Qué
2: claro.
4: Pesado.
6: Pesado. Muy raro.
2: Bueno, pará, el mundial que viene son 6 países, así que tenga paciencia. Chico.
0: ¿Cómo 6 países?
2: Y claro.
4: Escucha, esto para,
1: eso es como si vos te casés y te dices, mira, la entrada la comemos en Chuele Chuele. Digamos, sí, el plato principal en San Salvador de Jujuy y después el postre en Montevideo.
4: Terrible.
1: Y vos decís, claro, es como...
4: Me paseas tanto.
1: Claro, yo momento que no sé ni dónde estás.
4: Es que pierde
1: pero
4: la
1: aparte,
4: magia.
1: Imagínate la gente como que quiere un partido, otro, que va, digamos, no sé ni dónde estás. Y lo lindo de cada mundial es que cada país presenta su esplendor cultural, ¿entendés?
5: Claro.
1: Sus trajes típicos, su música, su
2: total
1: comida, sus tradiciones. Acá es como una mezcla
4: rara.
0: Un cacolich.
1: Rara. No, pero aparte países que no tienen nada que ver.
4: Traeme un souvenir del mundial.
6: Estamos
4: ¿y
6: perdidos?
4: ¿De dónde traes un souvenir?
1: ¿Qué lleva?
4: ¿Qué trae? ¿Un tequila?
1: ¿Cuál es la mascotita del mundial? No
4: sabe. Claro,
1: qué.
4: No se sabe qué
2: no
4: es.
5: Está como ¿cuántas son? ¿Tres mascotas?
2: Claro. Son tres, claro.
5: Una es
1: tres mascotas.
5: Nada, increíble.
2: Y son tres mascotitas.
4: Por
2: son
4: tres países.
6: No, tres mascotas, bueno, tres ceremonias.
2: La pelota es la trionda con los colores de los tres países.
5: Sí, pero es una pelota.
2: Y bueno, pero bueno,
4: de
2: se
4: pelota
2: llama trionda.
1: ¿Por qué te reís, Fasolo?
4: ¿Qué pasa, Fasolo?
1: Vamos, 8:30.
2: Estará Salma Hayek hoy, también, como embajador.
4: Es una cochambre, es una mezcla eso. No,
2: tiene que ver,
4: no sabe ni quién está.
1: Pero está bien casada Salma Hayek, está bien que la ponga. Está casada con un
0: te levanta,
4: pero ella ¿no?
0: no
4: sabe a quién está representando,
1: sí,
4: ya.
1: Claro.
4: En el medio la ponen.
1: ¿Qué tiene que ver Salma Hayek con la mundial?
4: No es una bueno, cochambre.
1: Está bien, está bien. Sí, también pongamos no
4: sí, sí, hagan lo que quieran. ¿Sabes qué, Santiago? Que hagan lo que sí, quiera esta gente. Sí. Si al final.
0: A mí ya me cansa.
4: Amigacho, todo lo que nosotros digamos.
1: Bueno, escuchen, 8:30, chicos. Saquen una hoja.
2: ¡Upa!
1: ¿Qué es fatuidad?
0: Lo fatuo.
4: Un fato, un noviazgo.
2: Oh,
4: fato, un fato.
5: Fato en casa, hecho en casa.
1: No, no.
4: Fatuidad. Fatuidad.
0: No.
4: Un pedito.
0: El sorbo es un fatuo.
4: Ah, un
1: plato.
4: Un pedito.
1: No. Es alguien necio, arrogante.
2: Ah, mira.
6: Ay, no, no, no es.
4: ¿Cómo qué?
1: No, sorbo no es arrogante.
6: No es necio ni arrogante.
4: ¿Y cómo se dice
6: necio?
4: ¿Sos un fatudo? ¿Qué fue?
1: Fatuo.
4: Fatuo,
1: escuchaste mi
6: no,
1: veces,
6: no me gustó
1: fatuo
6: la palabra.
4: No, sí.
6: no me remite a
2: ver,
6: eso.
2: Te resulta
6: a ver,
2: familiar.
6: No suena arrogante.
7: Es una persona engreída, así como.
4: Vanidosa.
1: Engreída.
2: Sí, como
4: engreída. Nosotros digamos.
1: Bueno, escuchen, 8:30, chicos, saquen una hoja.
2: ¡Upa!
1: ¿Qué es fatuidad?
0: Lo fatuo.
4: un fato, un noviazgo.
5: Ah,
4: fato
5: en casa, hecho en casa.
6: No, no.
4: Fatuidad.
0: No.

0: Es alguien necio, arrogante.
1: Ah, mira. Ay, no, no, no es.
2: ¿Cómo qué?
0: No, sordo no es arrogante.
1: No es necio ni arrogante.
2: ¿Y cómo
1: necio
2: se dice necio? ¿Sos un fuatudo? ¿Qué fue?
0: Fatuo.
2: Fatuo,
0: escuchaste mil veces.
3: No me gustó la palabra.
1: No, sí. no me remite a eso.
4: Ver, te resulta familiar.
1: No suena arrogante.
5: Es una persona engreída, así como.
2: Vanidosa.
0: Engreída.
6: Sí, como Edith.
2: Engreída.
6: Yo no soy, sí.
5: Eso.
6: ¿Estás jodiendo?
5: No, bueno, no.
0: Es terrible, solo.
2: Pasolo,
7: no tener
2: por
7: humor
2: favor
7: es una tara del espíritu, acordate.
0: Vamos a otro, escuchen. Tafanario.
3: Ay, a mí no me vas a decir eso.
1: Tafanario. A mí no me vas a faltar el respeto.
0: Marcela es tafanaria.
6: Ah.
2: Estafanable. Deseable.
3: Divina. Deseable.
0: ¿Saben qué es tafanario?
6: ¿Despampanante?
2: Calentona.
0: No.
3: Con ira.
0: ¿Qué es costa?
7: No, no lo sé.
0: Tafanario, tafanaria. El tafanario son el culo carnoso.
6: ¡Ah! ¡Martela!
2: Bueno, acá somos todas tafanarios.
7: Ya Marcela, ¿cómo sabía que hablaban de ella?
0: No. Marcela tiene que tener buenas nalgas.
1: Una manzana.
0: Sí. Claro.
6: Anita también, chicos,
2: pero si es culo carnoso.
8: Perdón, pero yo tengo mis nalgas.
0: Anita mirando, dice. Pero chiquitita.
2: Ver,
0: no,
2: Anita, chiquitita.
8: No, chicos, chiquitita nada. Vamos a empezar de verdad.
2: Sí.
8: Bueno, lo
2: a valorar lo que tenemos.
1: Mostremos ahora. Pongamos las cosas sobre la mesa.
2: Chicos, yo tengo un culo para 12 cubiertos.
0: No, pero no es el culón grande. No es
2: gordo.
1: Aprende las luces para que...
0: Son porciones carnosas y redondeadas de las nalgas.
1: Ay, por favor.
0: La gente tiene la colita redondeada.
2: Qué bárbaro.
1: Ah, como mi hijo heredó eso también.
2: No, ya no.
0: ¿Viste la que es culona culón? Sorbo,
3: sí.
0: No,
3: sí, yo de chica, un poco. Yo de chica decía, me llamo puro culo.
1: Tu apellido, Marcela Tauro puro culo.
6: Ay, la Katy.
1: Ay, la Katy.
2: Katy.
0: No, pero lo de categoría
1: es otra categoría. No, claro, sí.
2: Es un culo también muy trabajado.
0: La Katy
2: es como
0: la...
2: No,
1: lo de Katy. ¿Y que yo no lo trabajo?
0: No.
6: Pero depende cómo, depende quién cómo lo trabaja.
0: Marcela, ¿te das cuenta de la envidia que tiene la flaca esta?
1: No, lo de
0: Katy. Pero viste que en la vida estamos. Hay gente que no tiene cola, hay gente que tiene culito chiquito y hay gente que es culona.
3: Y yo no tengo lolas, por ejemplo.
0: Y generalmente la culona no tiene lolas.
2: Es cierto, sí.
6: Claro, todo no va a tener.
7: Bueno.
2: Lo que pasa es que también depende. Cuando sos chata, como que el culo resalta, ¿viste? También.
0: No, pero la
6: nah, pero
0: que
6: se nota, se
0: culo,
6: nota.
0: Culo.
6: Sí.
0: Claro. Ahora, sí. ¿Sabe dónde nace la cola de la mujer? De la para mí, la parte más hermosa.
2: La mía
0: mujer.
2: En el piso.
8: Nace el piso.
0: Ahí muere. No, ahí muere.
2: Nace y muere ahí.
0: Escucha, la parte más linda de la mujer es la cintura.
2: Bueno. No tengo, no vine con eso.
3: Yo sí,
0: la cinturita.
3: Yo tengo cintura.
0: No, claro, generalmente las chicas que son muy culonas tienen una linda cintura.
2: Claro, tienen la cinturita chiquita.
0: Es lo que define la cola. ¿Entendés?
8: No, para mí igual hay estilos.
7: No, mi amor, pero Katy un día Maju le puso una copa arriba de la cola.
0: Pero Katy es otra cosa, chicos.
2: Lo que pasa es que lo de Katy no es un
0: culo.
2: Katy
0: es como el crucero este para la ciudad flotante.
2: Sí, claro.
7: Pero es un ser humano, 80.000
2: personas. Es el planetario el culo, Katy.
8: Es otro comedor.
7: Para 12 cubiertos.
0: Sí. Sí. Es más, viste que Loba cumplió años ahora.
7: Sí.
0: Yo digo que sobrevivir a eso,
2: Sí.
7: Pues
2: qué bien.
7: ¿Sí?
2: Qué bien que se lo lleva.
3: Muy bien, sí.
0: Qué bien que está, pero ella
2: qué
0: no se
2: bien.
0: Lo cargó todavía.
3: Los dos están bárbaros.
0: Sí, pero ¿sabes lo que es enfrentar a la Katy? ¿Marcela?
7: Y aparte de ese huevito, siempre quiere sal, Marcela.
0: No, claro. No nos ha escrito, así que no nos está escuchando.
2: Sí,
0: no,
2: debe estar,
7: desde que esa abuelita, ¿viste?
2: Está en otra, chico, está paseando con la niña a esta hora.
7: Desde que esa abuelita se inauguró pantuflas, batón.
2: Ya no nos quiere, ya pasamos a un segundo plano.
0: Y como... Escuchen, ¿y el hombre muy culón, les gusta a las mujeres?
2: No.
7: Depende qué hombre.
2: No, si es culón y caderón, el hombre caderón no va.
0: Lo que pasa es que realmente cuando sos hombre, si sos muy culón, sos caderón.
2: Sos caderón. Quiero que no.
8: Tampoco uno dice una tabla
0: es lo que te toca, es lo que te toca.
7: Todas pensamos en el mismo, ese es el problema.
1: ¿Quién?
0: Yo no sé qué pensaste.
7: No lo voy a decir al aire.
0: ¿Qué? No lo diga.
2: Ay,
0: no lo diga.
2: Qué cuerpo espantoso.
0: Bueno,
2: no se opina de los cuerpos. No, bueno, pero si estamos opinando de las mujeres, ¿por qué no va a opinar de los hombres?
8: Pará,
2: no,
8: tampoco si nos gusta la tabla de lavar la ropa, no es que somos hegemónicas en eso. ¿O no? No somos hegemónicas.
2: Pero yo prefiero chato a culón.
8: Claro.
3: No, a mí no me molesta.
2: Lo que pasa es que por lo general el hombre culón. Bueno, no puedo hablar de nada, porque el hombre culón es patizambo.
8: Es cierto.

0: ¿Qué es patizamos?
1: No se habla de las cuerpas ajenas,
2: Mago. Igual no sé por qué la producción nos pone estas palabras. Es para
3: la producción.
4: No se puede hablar de nada.
1: El UNEI. El UNEI es hegemónico.
4: Es hegemónico, entonces nos pone para que le demos con un caño a todo el resto.
5: Claro,
1: es una belleza hegemónica, Marcela.
2: Hace rato que no habla.
5: Sí, sí.
6: Sí, hace rato que no habla el UNEI.
7: Cuando uno se refiere a la cola, es una cola graciosa.
2: La cola.
4: La cola.
2: Bueno, buen día.

0: tenemos, Fer?
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2: Y le dan like.
0: Porque es Dua Lipa y Dua Lipa le parece sí, fea.
2: Es fea Dua Lipa, sí. Dijo.
0: Yo la vi es el persona, único ¿sí? hombre, es el único hombre heterosexual que dice que
2: sí. No, hay, no en la Tierra, en la galaxia.
1: Creo que hay varios.
0: No, Fernando.
3: No me pareció, es el tipo de él.
1: No me pareció atractiva en lo más mínimo. Yo la vi en persona. Ustedes
0: ¿sabes
1: no?
0: por qué él no dice eso? Porque él,
2: para no quedarme con la mujer.
0: Para, con la mujer. Entonces, igual por... la única mujer del mundo es su mujer.
3: Me pero, encanta para, que le pase.
1: Y pero por eso la elegí, mi mujer es muy
0: ¿qué
1: linda.
0: ¿Qué te encanta?
3: Que le pase eso también. Muy como linda, que tenga ojos solo para ella, no está mal.
0: ¿Qué tiene que ver que reconocer la belleza?
1: Igual,
3: Elena. Es que por ahí no le gusta, porque no tiene nada que ver con Berito o Dua.
1: Pero igual no me parece atractiva, en serio.
3: Dua Lipa.
0: Dua Lipa no es que sea atractiva, es lo que sigue Fernando.
3: Pero no es el tipo de él.
1: ¿Quién? ¿Dua Lipa?
2: Dua.
1: La verdad que no.
0: Dua Lipa es descomunal, Fernando, no me puedes decir eso.
2: Bueno, no le gusta.
1: Definí descomunal.
2: Alguna actriz, pará, alguna cantante, pará, alguna artista.
1: Acá adentro bien. Hay mujeres pará. Mucho más atractivas gracias, que Dua Lipa. No, pará, y pará. Edith.
0: Hay algo que es cierto. Para gusto los colores, obviamente. Sí, pero pará, si vos definís la mujer perfecta, porque todo está bien.
3: Sí.
0: El físico es perfecto, no. La cara es perfecta, sí.
2: Lo acompaña
0: el perfecto,
2: Fernando,
0: es inteligente, hermosa, para, es brillante, es ella es súper culta,
4: está formada, joven, es simpática, claro.
2: Talentosa.
4: No, todo
0: claro,
4: tiene
0: todo, digamos, todo. No, digamos okay. No le falta.
4: No es hueca. Es,
5: ¿y nunca les pasó que tenía no todo y aún así no te gustaba?
3: Excepto a ti.
4: Sí, también.
0: No, para vos puedes decir, no sé si me estilo, qué sé yo, ahora, pero...
2: No puedes decir que es petiza.
0: Que es.
2: Dice
6: pero Fer, hace de cuenta que no existe, Berito.
2: ¿Cómo petiza? No es petiza. Sí.
4: No es
2: ¿cómo
4: petiza? Que no
1: existe, cuando Berito. La vi, no me llamó la atención. Yo la vi en persona, chicos, la vi en persona, ustedes.
3: Yo la vi en batón.
1: Aparte, nunca
6: también quiere instalar que Dua Lipa es linda desde hace 2 años.
3: La vio casual. No, a lo 2016. Mejor Dua Lipa, así, vestida de fajina.
4: Casual.
3: No llama tanto la atención.
1: No,
3: capaz que no, ¿eh?
4: Papanante.
0: Era modelo, chico.
4: Para mí porque tiene piernas largas, chicos. Claro. Claro, tiene un
3: bueno,
4: cuerpo...
3: puede no gustarle pero también.
6: Entraron chicos, en el juego de él porque dijo, acá hay más lindas que Dua Lipa y lo empezaron a apoyar de repente.
4: No, yo no lo apoyo porque soy sincera. No. O sea,
0: pará, chicos, pará.
3: Acá no, hay
0: vos, puede ser que no sea tu estilo, ahora vos tenés que reconocer. tenés que reconocer que como mujer es...
3: Sí, casi que es como un carancho para vos.
1: No, pará, no dije, es un escracho, qué sé yo.
2: ¿Hay algún artista o alguna actriz? Que
7: él no pero puede hablar de otra mujer. Lo que pasa chico, que es eso.
3: Él tiene estas mujeres alrededor.
7: Es el contrato.
3: Y todo
7: no puede
3: le
7: romperlo.
3: Parece un vagarto al lado nuestro.
0: Acá me dice mi amigo, dice, respira Shakira. Azafó Shakira. No hablamos de Shakira todavía.
3: Un poquito.
0: No, igual. Para. Vamos a hablar de Shakira.
3: Ya
0: para,
3: nos
0: vamos
3: la vamos
0: Shakira,
3: a cargar.
0: Para un minuto, para. Sí. Para un minuto. ¿La vieron a Shakira ayer en el ensayo?
3: Por favor.
0: Unas calzas humildes tenía. No, quiero destacar esto. Qué humilde Shakira, porque sí, es una diva, no, Marcela.
3: Muy bien. ¿Sabés
0: si
3: qué?
0: Yo te veo, para Tauro, si yo te veo a vos la y la veo a Shakira... Digo, mirá, Marcela vino con
4: su asistente.
0: Con su amiga humilde, viste.
3: La
0: que
3: es,
2: claro, con la sí, que la saca a pasear
8: visitar del pueblo.
0: Sí. La trajo.
4: Pero yo no la entiendo, porque tiene ya, todo para.
3: No tiene ojos, no tiene ganas, no tiene de perder tiempo. No tiene ganas de perder ojo.
4: No,
3: porque yo
4: pero
3: no creo
4: tenés
3: que
4: una vestuarista.
3: Las calzas de Shakira no deben ser baratas. Ella tiene mal gusto.
1: Sí.
3: No, tenía puesto una remera negra. Una remera negra, una calza azul y una zapatilla negra. ¿Qué
7: pero
3: tenía?
7: Pero estaba ensayando.
3: ¿Vos
7: la ves? ¿Qué querés?
3: ¿Estaba ensayando?
0: De a uno.
7: Pero estaba ensayando,
4: de a uno
7: estaba
4: para
7: cómoda.
4: Matar a Shakira.
3: Pero hay calzas sí, lindas, hay topsitos lindos, hay unas cosas divinas. Es linda Shakira, Fer.
1: Vos la ves y decís, la FARC la liberó hace 10 minutos.
7: Ayer, bebé, te reíste, bebé.
1: Sí. Entró la vacuna.
6: Te juro.
2: En la vacuna, yo... decís.
3: Claro.
1: La Ventacur salió más prolija.
0: Párame. Ordenemos. Silencio. Yo te juro que pensé en mi mochila. Yo quería hacer. Porque para, ¿sabes qué parece? Que la han traído y ¿viste la primera foto recuperada? Apareció.
3: No. Herida, ¿viste cuando
0: estaba
3: secuestrada
0: por la FARC?
3: Claro. Sí. Te pierden la valija cuando te vas de viaje y te pierden la valija.
5: A ella le robaron.
3: Te pone cualquier cosa.
4: Yo me siento identificada con Shakira, con todo lo que están diciendo. Porque yo me esfuerzo.
5: Porque liberar.
4: Tengo onda. Quiero. Yo siento que estoy como wow y no.
3: Sí. Yo igual esta mirada.
0: Shakira iba a ensayar, escucha, y dice, la asistente le dice, Jackie, dice, no va. Llévate algo para el ensayo.
5: Están todas las cámaras.
3: Sí. Se lo llevó Chumbollo dentro de la cartera.
4: Agarrate algo lindo. Sí. Y está
0: se llevó esas calzas para dormir.
3: Claro, se levantó así. ¿Viste cuando te vas a hacer la colonoscopía que te dicen anda cómoda?
2: En invierno cuando vas al colegio y no te querés sacar el pijama.
5: Yo trabajaba con una actriz que el productor le decía, hoy vienen los periodistas, venite decente, por favor, le decía.
0: ¿Viste que y, no va que Benedetto le pide una foto, justo. Claro.
3: Pero viste que
5: Benedetto.
3: Para mí igual no estaba mal, porque tenía las calzas horribles,
4: unas calzas negras, estamos diciendo.
5: No, las calzas azules. Color jean, Marcela, azul. Jean elastizado.
0: Las calzas son las que te regalan en el chino que compra Anita, que te dan las crocs, truchas esas con la calza.
3: Que aparte son finitas, se da vuelta y se le trasluce la bombacha, ¿viste?
4: Acá esas son las de Shakira. No, es la que yo vi. Yo vi con, la vi con unas calzas lindas.
2: La remera también, Casi todo.
3: Toda una desgraciada. Bueno. Y ese pelo.
4: Te digo que ese outfit por 50 mil pesos.
0: Escucha, los lentes que tenía, los lentes que tenía se los dio Benedetto. Dice, ponete. Sí, los tenía él.
5: Ponete que te salvo.
3: Ponete unos lentes.
5: ¿Cómo se llama Shakira?
4: Shakira Mebarak.
3: Shakira.
5: ¿Es un hombre?
3: Sí, claro. Sí.
5: Bueno, dijo, che, nena.
4: Ay, no, no, chicos.
7: Marcela opina, infama.
3: ¿Viste lo que es Marce, esas calcitas, pobrecita?
4: Calzas azules con un topcito. ¿Pero qué se tenía que poner para usted?
8: Yo la acabo de ver con otras calzas negras, con un conjuntito más lindo. Pelo lindo.
5: Mira, fíjate cómo va Salma Hayek hoy y vamos a ver qué se tenía que poner.
3: No, con la ropa.
4: Ensayo, Salma Hayek.
3: No, pero la ropa.
8: Bueno, pero hay ropa. A ver, ponete un conjunto de los que usan.
3: Aló, ponete una aló. Si tienen plata para comprarse una aló.
7: ¿Por qué? Si no, no es eso ella, chico, ¿entendés? No entiendo.
5: Matías, aló.
3: La calza está buenísima.
4: Aló, hay otra inglesa.
7: Basta, hay muchas.
0: Chicos, vamos a nuestro. Estamos transmitiendo en vivo.
5: Desde Dallas.
0: Amamos a Shakira. Aparte que sea más humilde, la hace más humana. Más humana.
5: Claro. Más terrenal.
3: Ponete en pata, Shakira, que te queremos así. Empático en harapo.
0: Que sea más cuando simpática. Le decís qué linda ropa y te dicen, ¿viste? Te lo compré con Manita. Dicen,
3: te dice el precio.
5: Yo odio cuando le digo, ay, qué lindo Saro, ay, barato. No pregunté el precio.
3: Claro, que ¿por qué me estás diciendo el precio?
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1: Señoras y señores, es inminente la comunicación por parte de Scaloni del anuncio del reemplazante de Valerdi. ¿Será Ziyech que está dentro del plantel? Sí, por ahora fuera de la lista de los 25, porque Argentina por ahora tiene un jugador menos, teniendo en cuenta el desgarro de este defensor central. ¿Será Guido Rodríguez, campeón del mundo, que no ha participado tanto en las últimas convocatorias de la selección argentina, pero conoce adentro y sabe lo que es compartir una concentración? Es un hombre muy querido por el cuerpo técnico y también por los compañeros. Veremos. Aún tiene tiempo Scaloni, pero se va a tomar estas próximas horas seguramente para decidir. Ya sabemos que Argentina es recontra candidata a retener la Copa del Mundo, pero teniendo en cuenta cómo había llegado a Estados Unidos con muchos jugadores tocados, muchos jugadores lesionados, ayer Julián Álvarez se entrenó a la par de sus compañeros y es una muy buena noticia para el cuerpo técnico, es el 9 titular, pero veremos si la inactividad de Julián y el muy buen momento de Lautaro Martínez.
2: Lautaro está muy bien.
1: Se produce alguna modificación. Ya lo dijo Scaloni, yo soy de jugar uno de titular, uno en el banco de los suplentes. Uno dice, che, tenés al goleador multicampeón del Inter, Lautaro Martínez, como el recontra goleador del Atlético de Madrid. No aprovecharlo. ¿Te acordás que a Bielsa se le decía, y Crespo y Batistuta juntos, y él decía, yo juego de una manera determinada, que uno va a la cancha y el otro va al banco de los suplentes? Paredes también se sumará en las próximas horas, y el Dibu Martínez ya está recuperado, seguramente el fin de semana hará alguna práctica, hará movimientos ya directamente con el guante, pero no hay dudas que el Dibu estará en el comienzo del Mundial defendiendo el arco de Argentina frente a Argelia. Jugadores más maduros que llegan en un muy buen momento. Argentina disipó las dudas de los tocados, de los lesionados y con la mejor energía. En el día que comienza el Mundial es recontra candidata para ser campeona del mundo.
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0: 8:47, buen día a la gente que se va sumando esta mañana. ¿Cómo va a estar hoy?
1: Lindo, Costi. Santi, vamos a ver el sol por la tarde, 17 grados de máxima.
0: Chicos, hoy si sale el sol hay que ir a ponerse al sol un poco,
1: Marcela. Sí, igual, Santi, mucha precaución por la niebla, todavía hay niebla.
2: Yo estoy tomando vitamina D.
0: Ah, sí, claro, sí. Bien, es el club del moho.
3: Bueno, eso.
0: Aparte, ¿saben qué? Les quiero decir algo, chicos. Acá hay olor hay alguien que tiene olor a humedad.
4: A viejo.
5: Ah, yo, de vos ser.
4: Aplacar.
0: Claro, Majo vino con el vestido 15 hoy.
5: Sí, me está picando, igual no me acordaba que tenía tanto nylon.
0: Sí, claro.
5: Y los zapatos no me entran, Santi, los tuve que poner como chancleta, porque no me entran más los zapatitos.
0: Acá el Marcelito Ojeda me dice, ¿cómo es eso del huevito que dice Costita?
2: ¿Qué huevito?
3: El huevito quiere sal.
1: Hola, Marcelita.
5: Es algo que Loba le dice a la Katy.
1: La Katy se va a bañar. Entonces el Loba dice: no te pavones, porque este huevito quiere sal.
0: Y ella se pavonea.
1: Y ella se pavonea, Marce.
2: Se olvida, ay, me olvidé tal cosa.
1: Sí,
0: Katy hace 40 años que vive acá y nunca aprendió a hablar acá con nosotros.
1: ¿Y quién te dijo que habla allá también?
3: Y ninguno de los dos países habla.
1: ¿Y quién?
0: Me encanta que le estamos criticando y no apareció. Hoy no nos está, te das cuenta que no está escuchando Katy, porque no apareció.
1: Igual no hay abuelas así. A mí que me dejen de joder.
0: No, es que es un insulto a las abuelas.
1: Ni como el OVA tampoco. El OVA está espectacular.
0: El OVA es muy fachero, pero lo de Katy es descomunal. La Katy es pampanante. Aparte de lo que tiene la Katy, más allá de su belleza, es la energía.
5: Simpática.
1: Sí,
5: ay,
1: sí. Así como la Majo y yo somos viejas, la Katy es joven.
5: Sí.
0: Sí. Vos naciste con una peineta, Costi.
1: Igual ahora estoy más por el lado del francés. Como estoy leyendo a Marguerite Yourcenar.
0: ¿Quién?
1: Bueno, no importa.
5: La autora del amante.
0: 8:49, chicos, buen día. ¿Qué premios tenemos, Fer, en esta mañana?
3: Tenemos de todo, sir. 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
0: Bueno, buen día a la gente que se va sumando poco a poco esta mañana. Somos tu familia radial, programa número 1, el Club del Moro en la 100. Buen día.

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19: Apuntaron, de la oposición apuntaron contra el jefe de gabinete Manuel Adorni y su esposa Bettina Ancelotti por haberse adherido al régimen simplificado de ganancias y le exigieron que presente la declaración jurada que tiene como fecha tope el lunes 15. Esteban Paulón de Hacemos Nuestro País, Nicolás Trota e Itaí Hackman del peronismo y Pablo Giuliano y Martín Lustó de la Unión Cívica Radical repudiaron la postura que tomó el funcionario libertario respecto a la documentación perteneciente a su patrimonio y la dilatación en el tiempo de su presentación ante la justicia en medio de la investigación que atraviesa por enriquecimiento ilícito. Un límite a la avivada de los Adorni, que se termine la joda libertaria, el régimen de inocencia fiscal no puede ser la vía por la cual se laven los fondos obtenidos a través de delitos contra la administración pública. Presenté un proyecto para excluir de este régimen a funcionarios de todos los poderes del Estado y sus familiares directos desde dos años antes de ingresar a la función pública. No más Betinas ni Manueles, manifestó Paulón en sus redes sociales.
20: Deportes.
19: Talleres de Córdoba oficializó la llegada de Jorge Sampaoli como nuevo director técnico hasta diciembre del 2027, en lo que será su primera experiencia en la máxima categoría del fútbol argentino. El director técnico de la selección argentina llega al club acompañado por Pablo Fernández, Marcos Fernández y Diogo Meschín Alves, quienes estarán presentes hoy jueves junto al plantel principal en lo que será el comienzo de la pretemporada para afrontar el segundo semestre. El club lo hizo oficial en sus redes sociales. La comisión directiva valora especialmente la decisión de Jorge Sampaoli de elegir a Talleres. Además, agregó que la llegada de Sampaoli ratifica la voluntad del club en asumir los desafíos, incorporando un entrenador de trayectoria internacional, liderazgo reconocido y fuerte personalidad competitiva.
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0: ¿Qué tal? ¿Cómo le va? Buen día. Aquí comenzamos la mañana de la radio. Ya pasaron 5 minutos de las 9 de la mañana. Bajó la temperatura. Bueno, uno cuando no está tan así como engripado y eso, siente como que hoy está lindo. Pero cuando miro que estamos con 3 grados nada más, diga, no, estaba frío. Por suerte, abrigarse bien. Acuérdense de tener cuidado con los cambios de clima. Eso es fundamental. Salir de la casa cuando uno está calentito, esto de salir así nomás con una remedita, dijo, no, voy a sacar los residuos, voy a entrar tal cosa. Bueno, ahí estamos metiendo un poquito la pata. Y después, todo lo otro que no podemos controlar, porque en definitiva es un virus que está dando vueltas y uno puede ir a cualquier otro lugar y lamentablemente salir con el mismo, ¿no? 3-4 días, hasta ahora el comentario es ese, mira, son 3-4 días que te acuestas y después de a poquito vas recuperando. Bueno, acá estoy yo, entonces en esa posibilidad de estar recuperando, hoy no le diría al 100%, pero 95 le hago, ¿eh? Todo el equipo de la radio a pleno en esta jornada de jueves, ¿está bien? Llegamos al jueves ya. Jueves 11 del mes de junio. Sí, esta noche tenemos evento, mañana el cumpleaños de Judith, cumpleaños de mamá, ¿viste? No de mi mamá, pero bueno, en definitiva de la mamá de la casa, ¿sí? David Castro en la puesta en el aire. Buen día, David. El señor Gera Bayay en la mesa de trabajo. Gera, buen día.
1: Buen día, Pablo. ¿Cómo te va? Saludo a mis compañeros, colegas, amigos aquí en la mesa y a la audiencia. Muy, pero muy bien acá.
0: Bueno, bien, y ya recuperado, por lo menos eso es lo que dice la cara. Después no le vamos a preguntar, no profundicemos en el tema, pero la cara dice que estamos, ahí estamos, que estamos, que estamos, lo importante. Tizi, buen día, ¿cómo anda? ¿Todo
2: Hola.
0: Bien?
1: Hola, Tizi, ¿cómo va?
2: Llegó sí, por sí. Quien lloraban.
0: Ah, mirá, muy bien, esas frases.
2: Llegó por quien lloraba.
0: ¿Cuántas frases hubieron en esta última semana?
1: ¿Cuántos aforismos?
0: Claro, entre lo del Indio Solari. Me tocó mucho de Perón también, que...
2: ¿Estás peronizando, Pablo?
0: No, a mí me gustó siempre escucharlo, no, ninguna duda. Pero viste que hay rachas, pues la otra vez me había agarrado hace como un mes y salían todo lo de los radicales, salía todo Alfonsín, claro. Salía un montón. Balbín, ¿no? Y ahora salieron estos de... Pero lo que pasa es que hay veces, cuando uno mira y... O sea, cuando uno lo ve y lo reproduce, y dice, lo voy a escuchar de nuevo, y ahí empiezan a caerte porque... Claro, exacto. Sí. Bueno, así que algunas cosas más que interesantes. Hay una que me gustó mucho, creo que te lo pasé, no sé si es cuando habla de una cosa es que sea rival mío en lo político y otra que sea rival de mis decisiones para el país, eso es estar en contra del país y no de la buena política, y me encantó, ¿no? Digo, mira, esto lo dijo, yo le digo el viejo Perón con cariño, se enojan los peronistas, hace allá en el 50 y pico, entonces digo, es lo mismo que estoy sintiendo ahora, que... El hecho de hacer una crítica partidaria es una crítica hacia el Estado. Por eso más de una vez, acá utilizamos la frase, nosotros estamos a favor del municipio, con el gobernante que esté. O sea, cuando vemos que la destrucción es hacia los números de la municipalidad, cuando por ahí no se aprueba alguna norma, cuando no se acompaña con la posibilidad de encontrar un equilibrio fiscal y decir, che, mirá que después vas a venir vos y ganás la elección. Y en definitiva te va a quedar el problema. O sea, cuando hablábamos de la toma de empleados desmedida que viene ya de décadas, entonces vos hoy no le podés encontrar una vuelta. ¿Y qué vuelta le vas a encontrar si tenés un número de empleados superior a lo que realmente podés pagar? Porque no es a lo que necesitas, ¿no? Ya es superior a lo que podés pagar. Ojalá todo el mundo pudiera pagar empleados hasta que no necesite, ¿no? Eso no es la ecuación en la Argentina. Por eso cuando hablamos de ciertas críticas y cuando te dicen, ah, bueno, viste que subió la luz por acá, sí, pero aquel subió no sé qué otra cosa. No, le digo, no estamos entendiendo. La crítica partidaria sigan siendo partidaria. Ahora, cuando esa crítica se transforma en un trabajo en contra del propio Estado, y ahí es donde nos perjudicamos todos. Así que, bueno, ojalá que lo podamos cambiar. Yo tenía expectativa que con otro gobierno como este que está ahora a nivel nacional, la cosa iba a ser un poquito más de diálogo. Me recontra equivoqué, la re, así que ya veníamos mal y entramos, como decía, estábamos en... Y entramos en Guatepeor, ¿sí? Algo
2: estábamos
0: así más.
2: En Guatemala y estábamos en Guatepeor.
0: Esta es doña Tizi, que se acuerda esa frase.
2: Doña Tita, me dicen a veces.
0: Sí, ahí está, ¿eh? La tita, además.
1: La tita.
0: La tita, no la de masticar.
1: Tita Rodesia.
0: Claro. chocolate. Bueno, ahí está. Bueno, ¿ya está mejor?
2: Estoy mejor.
0: Dame, habla, escucha, pegó, ¿no?
2: Sí, pegó, pero estamos óptimos.
0: Ahí está, eso es importante. Estamos acá todo el equipo. Bueno, hoy ya nos habían quedado programado un par de notas, más lo que le vamos a estar contando, por supuesto, pero uno de los temas que ayer les anticipé era la posibilidad de conocer cómo seguimos trabajando, gente de Patagones, concejales o funcionarios, en definitiva gente del pueblo, marcando este inconveniente que tenemos con la nueva ecuación para el subsidio del gas y la zona fría que se viene hablando mucho. Recordemos dónde estamos, que fue ya aprobado por diputados y solo queda el paso por senadores. Y ahí es donde podría haber algún tipo de variante. Muchos van a decir, sobre todo aquellos que son del gobierno nacional o que están de acuerdo con el gobierno nacional en algunas cosas, en esta medio como que lo tienen que hacer entre dientes, pero para no marcar esa diferencia, ¿qué te van a contar? No, no, Patagones y Viedma, nosotros estamos exceptuados, nada que ver, o sea, estamos dentro de la zona fría. Y como que con eso ya está la situación por lo menos corregida. Y no es tan así. No es tan así. Ustedes saben que además el gobierno nacional pretende modificar de dónde va a tomar el arancel para luego generar el acompañamiento a través del subsidio que tenemos en la zona fría. Y ahí, al cambiar a Boca de Pozo, o sea, faltando todo lo que tiene que ver con el traslado y la comercialización, vamos a tener un incremento en el gas que rondaría, ahí tengo sí que tomar palabras de otros, entre un 30 y un 35% más. O sea, dice, mira, no hubo aumento de gas. No, acá lo que hay una pérdida de beneficios. Si hay aumento de gas, bueno, también lo vamos a estar sintiendo. Lo que también es cierto, que el gobierno de la provincia de Buenos Aires autorizó incremento en la boleta de energía eléctrica. Mm. ¿Sí? Entonces eso también, pues ya, y ahora aumentó la luz y no decís nada. No, no, yo te digo. Pero no me sacó ningún tipo de beneficio. Lo que pasa es que me aumentó la luz. También puedo estar en desacuerdo, pero la realidad marca que si vos tenés incremento de combustibles, siempre, en definitiva, tiene un correlato con la energía, con el transporte, con la bola económica. Es de esa manera. O sea, estoy en contra del incremento. No sé que hay mucha gente que no lo puede pagar. No sé si lo puedo manejar, lo que quiero, pero sí, no es descabellado esta cuestión de los aumentos, de la misma forma que hace rato que venimos pidiendo incrementos salariales, ¿no? O sea, si mira, esto está medio planchado, congelado. Es una situación que a mí me encanta, me agarraría la cámara a mí, comercio, industria, pero no la local, ¿no? Y si vos querés incremento para los trabajadores, ¿con qué lo vamos a pagar? No, también soy consciente de eso. El tema es que en qué difícil situación nos pusimos ahora como nación cuando no tengo venta y al no tener venta no puedo incrementar, pero si yo pudiera incrementar, tendría venta. A ver quién da el primer pasito, ¿no?
2: Claro.
0: Porque al no haber consumo, ¿cómo puedo fomentar el consumo? Y con un incremento en los salarios, o sea, hoy por hoy el trabajador en un montón de rubros alcanza para comer, o sea, alcanza para vivir y a veces ni alcanza para eso. Y estaba mirando algunas estadísticas, cómo va creciendo el endeudamiento del empleado. Mm. Cómo de a poco se fue comiendo lo que tenía de ahorros y ahora no queda otra que empezar a comprar con la tarjeta, estar cobrando, pagando y otra vez quedándose sin recursos y gambeteándola. Bueno, es un par de meses, más o menos lo puedes llevar. Cuando se hace prolongado, y eso es lo que estamos viendo, vos decís, che, no vamos a levantar cabeza, no levanta cabeza, y vos decís, bueno, ¿y con qué lo arreglas esto? Con una inyección, ¿sí? En cuanto a un incremento salarial. El Estado y nosotros, el privado, tomamos el IPC ahora como para incremento. Y ese porcentaje no está siendo coincidente con lo que vemos en los incrementos sobre todo en los comestibles, claro, ¿no? Y ni hablar en los servicios. Por eso.
2: Sí, aparte eso, también esto que decís, tener en cuenta de que la tarjeta de crédito se utiliza hoy en día para comprar comida. Uh-huh. No como antes que decía, bueno, saco una zapatillita en cuotas, bárbaro. No, todo es comida, ir a la, qué sé yo, al supermercado grande y comprar tu tarjeta.
0: Bueno, igual yo creo en ese, que hace rato ya que compramos comida, porque la realidad es que está todo tarjeteado. Salvo, ¿viste la que palmó la DNI, la cuenta sí. DNI, que en su momento estaba a pico, ¿no? En cuanto a consumo.
1: Sí, llegó a tener un alcance muy generoso. ¿Eh? Claro. Aparte había descuentos reales, claro, sí. 40%.
0: Se nota que se deben haber gastado toda la guita del Banco Provincia también y aflojó la situación. Sí. Pero después había salido la de Nación, era Modo.
2: Claro.
0: Modo, bueno, también intentó competir, por lo menos. Había algunas alternativas. Sobre todo recuerdo los porcentajes de descuentos en ciertos días en particular. Y decía, che, es más, yo me acuerdo, iba al supermercado y me decía, no tenés cuenta de DNI y pagá, tenés 20% y menos. Sí. Mirá que te lo acreditan al toque ahí. Sí. Y estaba. Y no era en un rubro, o sea, no era comprando carne, verduras solo, sino que ese día en el supermercado había 20% lo que vos compres, seguramente tendría un tope. Pero también salió con Mercado Pago, la posibilidad de, tal día con Mercado Pago, también algún tipo de descuento.
1: Se trasladó a los sistemas de expendio de combustible.
0: Claro, exacto.
1: Uno no se da cuenta, pero poner ahí una marca muy conocida, estaciones de servicio.
0: La de los miércoles.
1: La de los miércoles.
0: Una colabaro de los miércoles.
1: Bueno, por eso mismo, ayer a la tardecita fui a cargar y demás, y me dice, pero mirá que tenés dos o tres bonitos, 3.000 pesos acá, eran casi 9.000 pesos. Bueno, aplicarlo. Sí,
2: ponele.
0: Ni hablar. Bueno, por eso, viste,
1: pero
0: que
1: se va buscando una vuelta. Obviamente que lo que dice Tizi, lo que estamos conveniendo, hay una realidad. Vos vas a ver, este fin de semana que se cobró y demás, quizás un movimiento un poquito más notorio, pero fui el fin de semana a buscar algo en particular y no había nadie en un local, un hipermercado muy conocido. Pero digo, también era temprano. Hay que ver también los sondeos de encuestas que hay, pero la realidad es que uno sigue y es el único economista en la economía familiar, la minorista, la circulación de la diaria, y nos damos cuenta de toda esta situación. No hay que ser gran experto en
0: economía. No, por eso. Por eso siempre digo que en mejor termómetro somos nosotros mismos.
1: Totalmente.
0: Sí, la sorpresa por ahí en lo que tiene que ver con una compra. Hablo de elementos esenciales. A ver, dentro de los esenciales, si che, artículo de limpieza, viste lo que vale. Bueno, hace rato que realmente marcan, vos entras a buscar. El otro día me decía la señora, ¿me compráis un lustro mueble? Ahí me dijo la marca, o sea, me compráis ese que empieza con B larga, ¿viste? Uh-huh. Cuando mire, valía 3 lucas más que el otro. Digo, no, dale con este. Es medio grasoso, dale con este.
2: Está bueno.
0: Sí, viste, el otro semicol. Ese 3 lucas, pero realmente me sorprendió, valía como 9 lucas el coso, ¿viste? Yo digo, ¿cuánta plata? No deja ser uno traspasar el trapito. Sí, qué sé yo, busquémosle la vuelta. Sí.
1: Bueno, pero ahí está la chica que hablábamos ayer con Solís, Pablo. De que uno no se da cuenta, pero viste que hay redes que están dando vueltas, uno se pone a scrollear y demás, de economía, encontrás de todo, ¿no? En el frente de, por ejemplo, en lo particular en Instagram. Encontré ahí a un gurú de la economía que decía, bueno, fíjate la fuga de esos microcapitales que empiezan esto, ¿no? En vez del lustramueble, fíjate, el que salía a 30 pesos, compré el que sale 20. Y empezás a ajustar, y ya empezó a hacer la lista un poco más larga. Es decir, bueno, ahora sacó esto, sacó el otro. Por ahí compenso un poco, pero no del todo. Pero cuando venís con sostenidamente determinados gastos, te tenés que sentar en un momento a la mesa y empezar a decir, esto va acá. Digo, porque si seguís el training de cómo venís, evidentemente la economía fría en la Argentina se siente o se ha resentido y se ha marcado en el último tiempo, ¿no?
0: Otra cosa a tener en cuenta es cómo algunos servicios que tienen una alta competencia en la Argentina, como hoy Internet, por ejemplo, el servicio de Internet, han bajado sus costos. O sea, hoy te brindan un mayor servicio. Antes comprábamos 6, 7 megas, ¿te acordás? Comprábamos un poquitito. Bueno, ahora te venden una fortuna en megas, o sea, no tienen problema. Canilla libre, una cosa así. Parece un all inclusive de los megas. Y a valores que andan rondando los 30.000 pesos mensuales. O sea, hay más baratos todavía, algunos que serán un poquito más elevados, pero vos tenés ya a la gente de Movistar, que son los dueños de la fibra óptica, que son los proveedores de las otras empresas, que ha salido con una venta directa. Sí. Y tenés un montón de empresas que te brindan eso, te brindan el canal de televisión, te brindan aplicaciones. Y hoy por hoy la realidad es que es mucho más accesible. Y teniendo en cuenta que hoy por internet ves todo, o sea, hoy está todo ya por internet. Hace rato que yo no enchufo un cable de DirecTV para ver tele, por ejemplo, porque está bien que es con el mismo DirecTV que te da una aplicación. Y claro, bueno, de verdad, o sea, vos mirás por la aplicación, se ve joya, se ve en HD, y como ya corté el HD en el aparatito, veo todo tipo el canal 2 del año 75, ¿viste? Entonces, ¿cómo se ve? Yo no creía que se podía ver tan feo DirecTV si vos no pagabas el HD.
1: Se nota.
0: Pero se que nota. Se nota, o sea,
1: que
0: no,
1: que quizás tenés la tecnología, es como que te compres un televisor 4K, 8K, pero sí. Si no hay contenidos que se hayan construido bajo esa tecnología, es como que, nada, le pones a una Ferrari y le pones nafta común.
0: Claro, exacto. Bueno, entonces cuando te dices, no, che, bueno, pero si le saca esto, le saca esto, lo único es jamás el fútbol, y saca, te queda como un hilito de televisión. El otro día fui al consultorio del dentista y tenía un tele, ¿viste? ¿Sabes qué bien que se ve el cable? Le digo, ¿qué tenés, DirecTV? Che, no, es el cable, el viejo cable, sí, se ve bien. Hacía rato que no me encontraba con una doña y un don que todavía tiene cable hace mucho tiempo. Hoy por hoy, la verdad que no sé si se conecta el cable porque no me he cruzado con gente. Sé que existe el cable todavía, pero como que no es lo normal. Medio que está todo ahora en lo digital.
2: Y sí.
0: Sí, pero se veía muy bien, ¿eh? Era calle Saavedra en Viedma. Digo, porque zona. Dice, yo tengo el barrio tal, se ve re
1: ahora,
0: mal.
1: Ahora, ¿qué volantazo han pegado? Bueno, las... Me imagino que debe ser por la misma crisis que hay, pero antes de desafectar DirecTV te costaba un montón. Que te atiendan te costaba un montón. Primero que eran todas telemarketers de no sé, dominicanas, dominicanos. Estaba todo muy bien. Hoy te llaman, te vuelven locos. Ahora vos fíjate cómo se ha vuelto la torta por estas las aplicaciones. Tenés aplicaciones, vas sondeando, a ver, y si tenés un televisor, un Smart, que lo podés convertir, o ya viene de fábrica Smart, es diferente, es distinto. ¿Cómo van cambiando? Digo, es un país donde a veces esas cosas que no se han regulado te agarra la bronca, lo mismo que es afectarte una línea de teléfono. Hoy, decís, mira, mejorame el plan y te llaman. Pero ¿por qué no lo hicieron antes también? Bueno, bienvenido.
0: Y bueno,
1: ahora,
0: hay más competencia.
1: Digo,
0: hay más competencia.
1: Claro,
0: no, eso es así. La realidad es que hay sistemas que funcionaron muy poco. Por ejemplo, cuando DirecTV sacó el prepago, hay un montón de gente que los vende, o sea, que los compró en el supermercado, valen 2 mangos con 20, porque el problema no es el aparato medio como está dentro del paquete, sí. La idea se recupera con el servicio, ¿sí? Y es muy raro ahora encontrar, no, que le cargué a la tarjeta del DirecTV para ver tal, medio raro. Yo veo que es un servicio como que en retirada más con el servicio solo de televisión, porque en su momento hablaban de que DirecTV también iba a brindarte internet. Sí, entonces, bueno, ahí ya brindaba otra cosa. Hoy es al revés. Hoy la Starlink, digamos, te brinda un servicio de internet que te trae todo el paquete junto.
2: Claro.
0: O sea, ni hablar de que hay aplicaciones para ver la televisión trucha, los partidos truchos. O sea que cuando vos la querés gambetear y ante la crisis le vas a buscar la vuelta, porque realmente todo tiene su costo. Entonces entras a buscar a ver de qué manera se puede por lo menos controlar un poquito. Pero bueno, tenemos que levantar el consumo. O sea, no hay vuelta de hoja. Nosotros tenemos que volver a comprar, a consumir, y eso genera la rueda comercial, el Estado también. Así que bueno, ojalá que en algún momento se salga ya con una inyección importante en lo económico. Lo estamos necesitando, no digo que estamos tocando fondo, pero estamos viviendo una realidad que se está haciendo prolongada, viene un invierno con mayores costos, sobre todo por el tema de la calefacción, no digo solo por el gas, estoy hablando de la indumentaria, la comida que tiene que ser con más calorías, todo tiene un valor importante. Así que bueno, empezamos ya a hablar del aguinaldo, como que una posible, por lo menos para aguantar un poco el cimbronazo. Pero son situaciones complejas en lo económico que de a poquito Dios quiera que vayamos cambiando. Bueno, ¿vamos a la primera pausa?
1: Vamos a la primera pausa. 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
0: Bueno, empecé a hablar y me fui con esto de la situación económica. Queríamos contar que la concejal Samantha Presa volvió a participar en la Comisión de Diputados para explicar la situación de Zona Fría y siendo una referente de Patagones en este caso. Pero además, un tema que me quedó de la semana pasada, ahí cuando antes de enfermarme me había pasado hoy día que ya no vine por estar enfermo. David me pasó un mensaje de un oyente diciendo que había ido al hospital y que hacía rato que en el hospital no se estaba atendiendo odontología porque no tenían anestesia.
2: Claro.
0: ¿Sí? Si mirá, ahí van, te dan un medicamento como para que no, pero no hay extracción, no hay trabajo, no hay nada, porque hace rato que no tienen anestesia. Bueno, En ese momento llamé al secretario de salud, ¿sí? Al doctor Martín Calvo. Justo estaba de viaje en el partido. Ayer me dice, mira, y el día miércoles, martes, hoy es miércoles, ¿está bien?
2: Jueves.
0: No, y el miércoles tengo una reunión en Villalonga, así que si te parece bien, hablamos el jueves. Así que hoy, 10:30 a.m, en teoría vamos a hablar de salud del partido de Patagones y vamos a plantear...
2: También, sí. Lo que decía el oyente era que no se están haciendo ergometrías.
0: Ajá. ¿Qué es eso? ¿Cuál es la ergometría? ¿Qué hace?
2: No sé.
0: No, está bien, bueno.
2: Yo recuerdo eso, ahora lo voy a buscar.
0: No, todo bien. Alguien lo pasó, lo que sí, lo que más entendí fue falta de anestesia en odontología. Bueno, pero lo vamos a hablar con el doctor Calvo, la oyente o el oyente que nos escribió con si nos puede dar algún grado de precisión. Hay algo que tienen que poner que uno a veces interpreta en el mensaje, pero nos podemos llegar a confundir. ¿De qué hospital estamos hablando? Sí, es porque dice, no, porque tal cosa en el hospital, y vos más o menos por el tenor y conociendo algo, como en este caso, pusieron, no, porque al final el intendente, no sé cuánto, digo, bueno, tiene que ser Patagones, porque cuando vos responsabilizás por la salud al intendente, es de Patagones. Mientras que en Viedma, ser hospital provincial, no te la agarrás con el intendente, claro, sino que te la agarrarías con salud pública o con el gobernador. Claro. Así que creemos que es por Patagones. Pero les pido que cuando hagan algún tipo de reclamo, siempre nos pongan calle, si ponen la dirección completa, mucho mejor, porque a veces es un reclamo porque el otro día una señora llamó que el agua salía re sucia, ¿no? Y bueno, cuando pudimos contactar a la gente de Apson, dice, che, ¿en qué dirección es esto? Entonces, a preguntar la dirección. Cuestiones así como para hacer un poquito más
2: claro,
0: para hacer un poquito más rápido. Yo siempre digo, nosotros intentamos una vía directa para llegar con el reclamo. No tenemos la varita mágica, no tenemos la solución en el día. La verdad que no nos cuesta nada, es maravilloso, es re grato para la gente de la empresa cuando va a reparar y consigue una solución, y para nosotros haber sido simplemente el que acercamos el comentario. Ahora, acuérdense, corte de luz, corte de gas, corte de agua, 0800, el número de NIS, hagan lo que tienen que hacer. Después, a lo mejor le podemos pegar un empujoncito dentro de toda la tarea que deben tener los chicos, pero... Si ustedes tienen un problema con el corralón, por ejemplo, ahora Patagón está lleno de ramas, ¿viste? Van los chicos, están podando por todos lados, y la reparación de ramas no es tan rápida. O sea, la generación de ramas se hace rápido. Pero, por ejemplo, ahora en mi barrio está así, che, ¿dónde estaciona? Hay ramas por todos lados. Bueno, y pasaron con la poda, pero claro, si hay algo, después de cargar arena... Lo peor es cargar ramas.
1: Sí.
0: Ah, un laburo, ¿viste? Ramita gorda, chiquita.
1: ¿Cómo lo acomodás?
0: Un desastre. Vas con la horquilla. Un desastre. Bueno, y vos ves que va el camión cargado hasta luego y va perdiendo ramitas de acá y hasta el basural, ¿viste? Bueno, si tiene un reclamo con el corralón por algo, por la calle, por esto de que se podó o no se podó, hay que llamar al corralón. Porque llamar a la radio o mandarme un mensaje a través del Face, digo, cuando mandan a la radio, ¿no? Hay algunos que ya se han hecho caja de resonancia de eso. Entonces, vos te levantás a la mañana y dices, vamos, sí, le mando un mensaje a este. Mirá qué porquería acá, Patagones, que no sé tanto. ¿A quién le dijiste primero? O sea, ¿cuánto hace que está ese reclamo? Si fueron o fueron, dale la chance, por lo menos, de que no vayan, si es cierto que no van a ir. Pero la realidad es que para mí, hoy por hoy, ayer veía dos camionetas de APSA trabajando acá al lado. ¿Viste? Primero, me alegro que tengan vehículos ahora mucho mejores a lo que era hace un tiempo. Antes tenían un solo camión del año no sé cuánto, ¿viste? Recontra viejo, que acá no lo traía ni queriendo porque yo no le daba fe a que subiera la lomita esta, ¿viste? Bueno, ahora tienen otra forma de trabajar, camionetas, llegan los muchachos, hacen rápido, o sea, es rápido, pero es un laburito... así que bueno, hagamos la realidad. Por eso nosotros cuando usted nos llame, no, porque está cortado tal, llamó ya, hizo el reclamo, me pasa el número de reclamo y a veces te cortan ahí. Porque nos levantamos con ganas de zapatear antes de encontrar una solución rápida. La idea es protestar más antes de arreglarlo. Así que bueno.
1: Había una cuadrilla, Pablo, viniendo por acá con esto cortito.
0: Sí.
1: Cuando agarro la S que es así de Marcelino Crespo para acá.
0: Sí.
1: Una cuadrilla como de 5 o 6. Marcando todo, bien prolijito.
0: Ya, está bien.
1: El pasaje, viste, que está entre arbolitos.
0: Sí,
1: ese, que
0: sí, sí, sí, sí.
1: Derecho para acá. Digo, bien los muchachos ahí.
0: No,
1: pasito,
0: no.
1: Se pasa. Ellos laburan.
0: 3 grados.
1: No. 2 grados de sensación térmica.
0: No, una cosa sí, no. De la...
1: 5 grados la actual.
0: Sí, sí, arranca cuando ya se ve un poquito. Y viste cuando sale.
1: Viste que dice que después las 9 era más, sí, esos mitos que hay, bueno.
0: Levanta
1: tempranito el... tenés.
0: Bueno, el Arnoldo todavía, ¿no? David, usted que arranca temprano siempre. No, no, sí, para nada. Me quedé pegado, sigo, pero no es por la helada, me dijo. Claro, ah, claro. Muy bien, muy bien.
2: Hoy somos los hombres de negro.
0: Sí,
1: estaba mirando ese
0: detalle. Bueno, yo el pullover más abrigado que tengo, por eso a lo mejor lo van a... Bueno, tampoco tengo mucho, tenés 3 en total. Pero este que abriga hasta arriba, ¿viste?
2: Claro,
0: sí, sí, sí, sí, le mandé remera gruesa, cuidando la espalda. Ahora me siento mucho mejor de la espalda, me tuvo a mal traer. Sí, ¿estás sí, bien?
1: Sí,
2: frío.
1: Mejor
2: espectacular.
0: Bueno, pausa, ya venimos.
1: Pausita.
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1: Por eso a lo mejor lo van a... Bueno, tampoco tengo mucho, tenés tres en total. Pero este cabriga está arriba, ¿viste? Claro, entonces, sí, le mandé remera gruesa, cuidando la espalda. Ahora me siento mucho mejor de la espalda, me tuvo a mal traer.
2: Estás bien,
1: espectacular. Bueno, pausa, ya venimos.
3: Pausita.
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11: Modo Deporte, como siempre, en Haciendo Patagonia en formato 2026. Y llegó el gran día, la inauguración del Mundial. Y por supuesto, para entrar con todos los detalles, lo recibimos a Franco Papático, especial Mundial 2026.
12: Oyentes de Radio Patagonia, buenos días. Un saludo grande para Pablo y para todo el equipo allí en el estudio. Vamos a seguir hablando sobre polémicas. En este caso, uno de los casos más polémicos en la antesala de este Mundial tiene como protagonista al árbitro somalí Omar Artan. El juez africano iba a hacer historia al convertirse en el primer árbitro de Somalia en dirigir partidos de una Copa del Mundo. Pero finalmente no podrá participar del torneo luego de que las autoridades estadounidenses le negaran el ingreso al país. Artan, considerado uno de los mejores árbitros de África y distinguido como el árbitro masculino del continente en 2025, llegó a Miami con una visa válida para sumarse a la concentración de árbitros organizado por FIFA. Sin embargo, tras una inspección migratoria, las autoridades estadounidenses determinaron que era inadmisible por cuestiones vinculadas a los controles de seguridad y antecedentes. Desde el gobierno de Estados Unidos,

0: explicaron que la decisión estuvo relacionada con presuntos vínculos con personas investigadas por organizaciones consideradas terroristas, aunque no se dieron demasiados detalles públicos sobre el caso. La situación generó críticas y abrió nuevamente el debate sobre las restricciones migratorias vigentes para ciudadanos de determinados países, entre ellos Somalia. FIFA aclaró que no tiene injerencia en las decisiones migratorias de los países anfitriones y confirmó que Artán quedó fuera de la nómina definitiva de árbitros para este mundial. El episodio también alimentó las dudas sobre cómo Estados Unidos manejará el ingreso de deportistas, dirigentes y trabajadores vinculados al fútbol durante la Copa del Mundo. De hecho, en los últimos días también surgieron inconvenientes relacionados con integrantes de delegación de otros países, como Irán, lo que llevó a la cuestión migratoria se transformará en uno de los temas más sensibles de la organización del torneo. Mientras tanto, Omar Artán regresó a Somalia, donde fue recibido como un héroe. Para muchos, más allá de la decisión administrativa que lo dejó fuera del Mundial, sigue siendo un símbolo de superación y una referencia para las nuevas generaciones del fútbol somalí.
1: Muchísimas gracias, Franco Papático, con el especial del Mundial 2026 que arranca en el día de hoy, por supuesto, con la inauguración inclusive, y más adelante los detalles en las próximas entregas. 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
1: 9:40 minutos en toda la República Argentina, con algo de nubosidad variable, 5 grados, la actual temperatura a esta hora, la sensación térmica de 2 grados, y para el día de hoy, acordate que se espera una máxima de 14 grados, y en un ratito vamos a ampliar cómo va a estar el fin de semana, por supuesto fin de semana largo que se va a vivir en la República Argentina, pero en lo que atañe a nuestra comarca, Viedma, Patagones, Patagones, Viedma, te vamos a contar el extendido en un ratito nada más.
7: Bueno, vamos a hablar con la concejal Samantha Presa, que está en línea telefónica. Samantha, ¿cómo te va? Buen día. Buen día, Pablo Ferco te saluda.
8: Buen día, Pablo, ¿cómo estás? Buen día para la audiencia también.
7: Bueno, muchísimas.
8: Todo bien por acá.
7: Gracias por atendernos, Samantha. Bueno, yo decía que...
8: No, por favor.
7: No hay que olvidarse de seguir reclamando y explicando, a pesar... Va, te escuché en la Comisión de Diputados volver a decir, es cierto que nosotros en Patagones y Viedma estamos... incluidos en la ley de zona fría, pero esto no quiere decir que no vamos a tener incrementos de el gas, sobre todo por dónde se va a tomar, cuál será el valor que será en Boca de Pozo para luego aplicar el subsidio que tanto nos ha acompañado, ¿no?
8: Exactamente, Pablo, porque bueno, ahí hay una gran discusión, ¿no? Primero, bueno, fui invitada por Victoria Tolosa Paz en el Senado. Se encontraban presentes, bueno, diputadas, diputados como Victoria, como Jimena López, que en alguna oportunidad también nos ha visitado, Marina Sassman, después senadores como Juliana Di Tullio, Guado de Pedro y entre otros. Había una gran cantidad de intendentes que tienen los distritos, están muy comprometidos, muy afectados, Nosotros nomás tenemos nuestros vecinos acá, Villarino, que se encuentran muy afectados. Y bueno, como decías vos, Pablo, nosotros tenemos el beneficio que fuimos considerados dentro de la ley Patagonia Argentina en el año 2002, mediante la ley nacional 25.565. Entonces quedamos excluidos de la quita del régimen de zona fría, pero no quedamos exentos de que sí se altere la boleta que nosotros pagamos del gas, ¿no es cierto? Y justamente es esto. Mira, para entenderlo bien, hay tres puntos centrales, Pablo. Voy a tratar de ser lo más, clara posible. Hay tres puntos centrales en la boleta, en la factura del gas. Es el cambio en la base de cálculo, que es el eje principal del aumento, ¿sí? Hoy, el beneficio de zona fría se aplica sobre el total de la factura de gas. Eso era una de las cuestiones que yo también expliqué ahí en el Senado. Esa factura está compuesta por distintos conceptos, ¿sí? El precio del gas, que aparece como con la sigla PIS, P-I-S-T, ¿sí? Uh-huh. El costo del transporte a través de gasoductos. Y otro concepto, el servicio de distribución y los cargos fijos. Hoy nosotros tenemos el 50% de descuento sobre el total de la factura. Aprobada esta ley, el descuento va a estar sobre el precio del gas, el PIS. ¿Sí? Solamente el 50% va a estar sobre ese ítem. Uh-huh. El resto paga todo, o sea que a nosotros se nos incrementa un 30-40% de aumento en la factura. ¿Sí? Aparte, este proyecto, que si se lleva a cabo, ¿qué pasa? El proyecto este, además, vincula el beneficio del sistema de subsidios energéticos focalizadores que se tienen las siglas del CEF. ¿Qué pasa con esto? Incorporando límites de consumo, ¿sí? O sea, nosotros ahora, por más que nosotros tengamos un consumo de energía que nos pasemos en el consumo, nosotros no vamos a pagar un exceso, ¿sí? Aprobada esta ley, sí se va a pagar el exceso de consumo.
7: O sea, cambia el valor.
8: Uno de los...
7: El valor del gas va a cambiar y se va. Sí, como tenía la energía eléctrica, o debe tener la energía eléctrica, según cuántos kilowatts gastás, si superás cierto monto, sube y mucho, no es que es un poquito más, mucho. Puede que una especie
8: sube
7: de castigo.
8: Mucho porque vos, claro, porque vos imagínate nosotros estando, siendo parte de la Patagonia, con las temperaturas bajas que tenemos, o sea, temperaturas extremas, el invierno es extenso, o sea, nosotros se nos extiende, o sea, nosotros tenemos un consumo de energía desde muy temprano y nos extendemos un poco más, o sea, por eso siempre decimos que para nosotros el gas no es un lujo, sino una necesidad, porque obliga a calefaccionarnos en gran parte del año, ¿no? O sea que establecer topes de consumo implica que cualquier excedente y deberá abonarse una cifra alta.
7: Uh-huh. Samantha, esto que ya hicieron, hasta con la presencia del intendente Marino en su momento, con esta nueva presentación tuya,
8: que también fue invitado, por una cuestión de agenda, no se pudo hacer presente, pero él por supuesto que él estuvo invitado, no solamente por Victoria, sino también por sus diputados, como Jimena López, como Marina Sassman y demás. Uh-huh. También fue convocado, pero bueno, por una cuestión de agenda no pudo estar presente, por supuesto.
7: Lo que yo te quería preguntar era, ¿cómo estamos?
8: Sí,
7: o sea, porque ya sabemos que diputados lo aprobó, y ahora nos quedaría, digamos, la última chance, que sería Senado, pero más o menos la expectativa, ¿qué es lo que te cuentan los referentes políticos de las cámaras? ¿Cómo está el tema?
8: Sí, bueno, ahí Juliana Litulio nos dio un pantallazo bastante claro de la situación. Bueno, para volver un poquito a explicar, en la Cámara de Diputados, fue votado con 132 votos a favor, 105 en contra, 4 abstenciones, ¿no es cierto? Bueno, uh-huh. Entonces, bueno, sí, fue aprobado. Esa tiene la media sanción. Ahora pasaría a senadores, de los cuales 25, queremos pensar hasta ahora, 25 senadores, tenemos el voto, y nos faltaría unos 6 votos positivos. Ese es ahí el tema donde conversábamos de salir a buscarlo, ¿no? O sea, ellos no salir me incluyo por una manera figurativa, ¿no? Son seis firmas, seis votos que los cuales nosotros necesitaríamos para tener la aprobación.
7: Y hay que buscar a los partidos provinciales, sobre todo, ¿no? Que tengan representación. Por eso, a ver, ahora ya pasó la elección, pero en su momento decíamos que importante que Río Negro tenga senadores y diputados provinciales, no referentes de los partidos grandes. Para este tipo de cosas.
8: Exactamente.
7: Y bueno, en ese caso, el que está en contra va a votar en contra, y el que está a favor, digamos, los de La Libertad Avanza no van a estar acompañando nuestra idea, sino que la del gobierno, ¿no?
8: Por los demás partidos, totalmente. Bueno, eso fue un poco, nos aclaró un poquito el panorama sobre eso, qué es lo que nos faltaría, cuándo va a pasar, bueno, quizás cuanto más desprevenidos estemos, Pablo. Yo lo que calculo, y esto es una apreciación personal y que también ahí coincidíamos con algunos dirigentes y con algunos diputados, es que se nos viene el Mundial, la gente por ahí se distrae, pasa los fríos, las bajas temperaturas, y donde más distraídos estemos, ahí por eso hay que estar muy atento. Como vos mencionabas al principio, no hay que dejar de hacer presencia, no hay que dejar de reclamar, no hay que dejar de estar, porque evidentemente no solamente los distritos, la mayoría de los distritos que están afectados son de la provincia de Buenos Aires, ¿sí? Con la ampliación del régimen en 2021, que son los que van a estar muy comprometidos, bueno, la mayoría son de la provincia de Buenos Aires. Son 100, alrededor de 100 distritos que están comprometidos de todo el país. Bueno, la mayoría son de la provincia de Buenos Aires. Entonces, bueno, por eso no nos tenemos que distraer. Nosotros sí vamos a tener vamos a estar afectados, por más que nos quieran decir que no, por más que nos quieran hacer creer que no, sí, estamos afectados. Decime, Pablo.
7: No, estaba pensando ante esta situación, digo, bueno, aquellos que no están incluidos dentro de la zona fría, me imagino que de dónde se va a estar aplicando o un incremento o un reconocimiento parcial, siempre va a ser el gran punto, ¿no? De cambiar. Si mira, ahora solo lo de zona fría, tomamos desde Boca de Pozo este porcentaje de subsidio. Y el resto, sí, me imagino que va a estar por lo menos más preocupada en si hay un incremento en el gas, como lo va a haber en la energía eléctrica también, ¿no?
8: Claro, exactamente, sí. Mira, según el proyecto, aquellos que se vean afectados, según el proyecto de la modificación de la ley, Pablo, el tema es así. No se tomaría la región geográfica, sino la vulnerabilidad económica, ¿sí? ¿Esto qué quiere decir? Que, por ejemplo, aquellos, contribuyentes que vivan en hogares que acrediten ingresos iguales o inferiores a 3 canastas básicas, según el INDEC, lo que serían más o menos un ingreso de 4.400.000, o aquellos que pertenezcan o que tengan el certificado único de discapacidad o que pertenezcan al RENAVAP o demás, bueno, esas personas van a ser consideradas. Bien. Ahora, ¿con qué criterio, con qué medición? Bueno, ahí hay un montón de cuestiones que no están claras, que se ignoran, sinceramente. Eso es lo que los distritos que están afectados, muy comprometidos, que no pertenecen a la Patagonia, bueno, se tomaría ese criterio, ¿no?
7: Bien, Samantha, o sea, entonces que no tenemos fecha ni de presentación ni de tratamiento, hay que seguir laburando hasta que llegue el momento, ¿no?
8: Hay que seguir trabajando todo lo que se pueda llegar a hacer, desde el lugar que podamos, ¿no? Desde donde nos alcancemos, donde lleguemos, ahí estaremos, el trabajo del intendente, de Ricardo Marino, que ha hecho mucho y sigue haciendo muchísimo por la zona fría, Alejandro Lichara lo mismo, que también estaba presente, así que bueno, y los diferentes diputados de la provincia que nos representan, ¿no?
7: Samantha, quiero...
8: Y algo, sí.
7: No, decime.
8: No, algo para comentar. Justamente, vos fijate la casualidad, ¿no? Viste que nosotros tenemos el beneficio del régimen de zona fría, que nosotros Patagones recibe beneficios promocionales en cuanto a lo impositivo, para las actividades productivas, de los servicios, como la extensión del pago de impuestos y demás, los impuestos de ingresos brutos. Bueno, vos sabés, y muchos saben, que es temporal, que esto es cada 5 años, se tiene que pedir prórroga, ¿no?
7: Sí, sí.
8: Bueno, estábamos justo con este tema, conversando, pasa al frente el diputado provincial, Avelino Zurro, sí, que él preside la Comisión de Asuntos Municipales, y justo nos comentan, desaprovechamos que hay gente de Patagones y bueno, y de otros distritos que también que tienen que pedir la prórroga, y justamente él en la Comisión de Asuntos Municipales le habían dado dictamen al proyecto presentado por Alejandro Dichara en el 2025.
7: Mirá vos.
8: Así que bueno, eso de alguna manera sí va avanzando.
7: Mirá qué buena.
8: Que sea permanente, ¿no? Que cada 5 años no estemos con el corazón en la boca y que nos vayan a quitar, porque
7: ¿vos
8: ya
7: sabés
8: de sorpresa
7: que...
8: ya estamos?
7: Claro, no, bueno, pero eso es provincial, no creo. O por lo menos no nos han acompañado, a pesar de que sí con fecha de caducación, y la hemos tenido que renovar,
8: sí,
7: y
8: sí.
7: Es toda una lucha,
8: sí,
7: y
8: totalmente.
7: Son momentos políticos.
8: Sí.
7: Pero cuando vino gobernadora Patagones, justamente la gerente de Unicop habló del tema muy bien, se lo planteó,
8: sí,
7: y lo anotó justamente el gobernador,
8: sí,
7: junto con su
8: sí,
7: funcionario,
8: sí, sí, sí.
7: Así que... Ojalá que se dé, así que por
8: bueno,
7: lo menos una preocupación menos. Bien, Samantha, te agradezco mucho.
8: Pero vos fijate las casualidades.
7: Bueno,
8: Pablo, la agradecida soy yo por permitir esto, ¿no? Comunicarle a los vecinos y a las vecinas, más o menos por dónde se va, por dónde estamos, y que bueno, y hay que seguir trabajando en esto.
7: Un beso, gracias.
8: No, a vos. Un abrazo grande.
7: La palabra de Samantha Presa, concejal de Fuerza Patria aquí en Carmen de Patagones, bueno, con esta exposición que hizo en la comisión, de, en este caso Cámara de Diputados, pero bueno, el proyecto de Zona Fría ya pasó a senadores, en algún momento va a tener tratamiento, hasta ahora venimos perdiendo, pero sobre todo, si usted me dice a mí, mira, bueno, vamos a una cosa, tomamos el subsidio con el valor final de la boleta como lo tienen hasta ahora, y estamos de acuerdo, y sí, de mi parte estamos de acuerdo, sí, pero mirá que quedaron muchos excluidos, y lo que pasa es que a mí los excluidos no me acompañaron nunca, y ahora yo desde acá, hace rato que vengo pagando el gas mucho más caro que el que paga en capital, y yo tengo que salir a defenderlo, viste, no, como tienen otra producción, acá es Patagonia en serio,
9: sí.
7: Entonces, si no, vamos a comparar que con Torque, con Pringle, no, es otra realidad económica, sí, o
10: también,
7: sea, nosotros no tenemos un... Permítame, no tengo un puto poroto de soja nosotros, ¿no? Entonces, claro, como están en otro tipo de cosas, otra realidad, a mí no me acompañan. Digo, mira, yo voy a luchar por lo mío. Después, diputados, senadores tendrán que laburar más federalmente. Pero desde el medio y desde lo que me corresponde, arreglame lo mío. ¿Lo mío cuál es? ¿Estoy dentro de la ley de zona fría? Perfecto. Ahora manteneme de dónde me sacás el porcentaje del subsidio. Y manteneme el subsidio. ¿Por qué? Porque me lo gané. Porque me lo gané, porque es mi derecho. Bueno, pero va a subir el gas. Ah, bueno, es otra cosa. Porque el gas si sube para todo el mundo, yo estaré en desacuerdo, pero me lo tengo que bancar. Pero no me quité un derecho.
9: Sí,
10: claro.
7: Un derecho
10: ahí está,
7: no.
10: La quita del derecho.
7: Ese es el punto.
10: Ese es el punto. Más allá de que tenga una cierta incremento en la factura, que en temporada alta uno entiende que a veces se dispara un poquito, Pablo, pero bueno, es el derecho que lo que se está sacando un plumazo. 94 distritos bonaerenses.
7: Sí.
10: Entre ayer y hoy hicieron la moción, esta nota, lo que decía Samantha, y obviamente Carmen de Patagones, excepto hasta ahí, pero también va a estar sensible el aumento en algunos porcentajes, pero digo, son 94 distritos bonaerenses. Que bueno, obviamente, afecta y mucho.
7: Bueno, por eso, tienen representantes. Esos representantes a mí no me dan pelota, no me ponen a nadie de Patagonia ni en la lista, no les interesa. Mueren
10: claro.
7: Bahía Blanca, la provincia de Buenos Aires, para casi todo. Bueno, esta es la verdad, yo lamento mucho porque que un referente político ahora de Patagones, por más que sea de La Libertad Avanza, no entienda esto, se está olvidando la lucha anterior de otra gente, pero no importa, el partido no existía, La Libertad Avanza, cuando ganaron esos derechos y cuando tuvieron que hacer mucho para poder conseguirlo. La ley 12.322, sí, que es provincial, que a nosotros nos excede, nos exceptúa, perdón, de poder pagar ingresos brutos, que es un montón de plata que la gente del partido de Patagones deja de pagar, junto con otros impuestos como los sellos, inmobiliarios, pero ingresos brutos, que vos pagás un porcentaje de tu facturación. Y uno dice, che, mirá, si a mí, por ejemplo, igual tenemos que presentar las declaraciones juradas, pero en el caso nuestro son unos 100.000 pesos mensuales que no tengo que pagar, pero sí presento y veo cuánto es, ¿viste?
9: Sí.
7: Entonces, unos 100.000 pesos. Imagínate rubros industriales, imagínate el Unicop de su venta, ¿cuánto tendría que pagar? Bueno, esa plata que no debe pagar es una plata que sigue distribuyendo acá. Por el otro lado, entiendo cuando la provincia, che, ustedes en Patagones ya no pagan ingresos brutos, o sea que a la caja de la provincia, porque ingresos brutos es un impuesto provincial, deja de entrar mucha plata. Porque también vamos a decir, ingresos brutos, bueno, a ver cuánto venden los comercios, no, que los comercios y los productores, cuando venden la producción, cuando venden ganadería, cuando venden la parte de cerealera, es grande el partido de Patagones. Cuando el otro día hablábamos de Villalonga y su movimiento económico, bueno, toda esa producción no paga ingresos brutos, lo tendría que estar pagando. Estamos hablando de millones y millones y millones de pesos. No me animo a decir billones, me entusiasmé mucho, pero sí muchos millones de pesos que dejamos de pagar. Cuando vos decís dejar de pagar, es una plata que se vuelve a gastar localmente. ¿Sí? Entonces, es algo muy beneficioso que te está dando la provincia de Buenos Aires. Pero no es que un día dijo, che, pobres los de Patagones, mira el frío que pasan por allá, vamos a darle una excepción. No, no, es bien político. Hubo que hacer una lucha, en la lucha hubo que meter en el paquete a gente de otros distritos de la provincia de Buenos Aires, porque, o sea, no te aprueban la 12.322, sino aprueban la 12.323. que ya excede por encima del río Colorado, de beneficios que le toca a la zona de Villarino. Si Villarino, che, loco, del río Colorado para arriba, no es Patagonia. Ah, sí, ¿por qué no le decía lo de la Pampa, van a decir? Yo un montón de cosas, ¿cómo la Pampa llegó a ser Patagonia en la Argentina? Justo la Pampa, ¿no? Sí, la región pampeana, o sea, humedad, producción, ganadería, eso es Patagonia. Y según Menem y otro delincuente más que tenía de gobernador, lo hicieron. ¿Por qué? Porque son momentos políticos especiales. Entonces, si nosotros conseguimos estos beneficios en momentos políticos especiales, aunque no sean de la Libertad Avanza, hoy lo tenés que valorar. Si no, no, esto no, esto ya está. Esto no, no, no, vuelve para atrás. Esa es mi opinión, ¿eh? Así que no quiero confundir un incremento, no quiero confundir un subsidio, no quiero un reconocimiento. Para mí, los derechos que se tienen son adquiridos y después, si algo queda obsoleto, puede ser. Pero justamente en este caso,
9: no sería
7: nada que haya llegado, ¿no?
10: A ver, el espíritu que tiene hoy el de aprobarse en el Senado es volver al diseño original del 2001, Pablo. Es decir, el diseño original, claro, donde estaba exceptuado el distrito de Patagones. Ahí está la cuestión también. Pero obviamente en el 22 se amplió más a otra zona y es lo que zapatea el gobierno diciendo, bueno, a ustedes los saco.
7: Claro, bueno, por eso, porque seguramente esta gente de los otros distritos de la provincia de Buenos Aires habrán aprovechado su gobernador, el presidente, dijo, che, bueno, vamos a acomodar esto. Viste que cada vez que son del mismo color la provincia de Buenos Aires con Nación, Nación le empieza a tirar más plata, claro, pero ahora que son de otro color le empieza a sacar la plata y dale que está con ese pujo. Porque es cierto, la provincia que más recauda es la provincia de Buenos Aires. Entonces la provincia, es como me dice Villalonga ahora, lo que dijo el otro día Noemí Córdoba, si nosotros con todo lo que recaudamos tendríamos que nosotros ser los mejores, pero estamos en un país federal. ¿Qué quiere decir ser federal? Es que más tiene, más aporta, pero ayuda al que no tiene. La provincia de Río Negro es un espejo hermoso para eso. Vos tenés todo un poderío económico, el Alto Valle, la zona andina o acá en el Valle Inferior, pero tenés que conocer también lo que pasa en la línea sur, claro, donde no entra un puto mango. Entonces, claro, si vos no tuvieras una distribución de coparticipación equitativa, no tendrían para hacer nada, no tendrían para vivir. Y lo mismo pasa en la provincia de Buenos Aires cuando sale con el discurso, ah, sí, todo bien, todo lo que vos quieras. Pero la realidad es que entras a un fondo común del gobierno nacional y ahí tiene que venir una distribución equitativa. Esa es mi forma de pensar. El gobernador no lo entiende, se dice, no, si yo más pongo, más tengo que recibir. Y no, Patagones, queremos, el famoso índice se llama CUT, ¿sí? Entonces, hace rato que nosotros pretendemos, hay un problema que tenemos en el partido Patagones, es la falta de reconocimiento de la provincia de Buenos Aires en la zona fría que se paga como parte del salario. Entonces, la municipalidad lo paga. Pero por coparticipación, donde viene también una parte de salario que te da la provincia para poder pagar los sueldos, no nos da el 40% de zona fría. Entonces, hace rato, que históricamente, el municipio afronta ese 40%. Hace tiempo que le reclama a la provincia porque no me da, mirá, me estás dando salario pelado, no me estás dando zona fría, 40%. Entonces, ese 40%, imagínate que si se recibiera de la provincia y se pudiera dejar lo que ya paga el municipio, estaríamos inyectando un 40% de incremento en el salario. Sí, eso sería una vuelta de tuerca.
10: Sí, una vueltita,
7: claro,
10: sí,
7: más sí, que sí, importante. Sí. Ahora, ¿qué pasa? ¿Cómo haría la provincia? Desde mi punto de vista, si alguno de los chicos que hace administración es diferente, lo cuenta con mucho gusto. Bueno, tendría que variar el número en CUT, la cantidad de CUT, ¿sí? Pero ya están todos distribuidos. ¿Qué quiere decir? No es que tengo 10 CUT guardados, bueno, tomá. No, no, ya está la distribución de CUT en toda la provincia de Buenos Aires. Para darme un punto a mí, o un 0,2, se lo tengo que sacar a otro. Y otro dice, ¿por qué me saca a mí? No, no, yo esto ya lo tengo, y realmente es así. Por eso se hace tan difícil. Digo, bueno, ¿de dónde vamos a sacar? La provincia me dice, ¿dónde cree que saque yo un 40% de la masa salarial? Dijo que era de 2.000 millones. ¿Se acuerdan el otro día cuando hablamos? Dijo 2.000 millones de pesos. O sea que necesitaríamos 400 millones de pesos mensuales para poder tener ese reconocimiento. Bueno, todavía eso no lo logramos. El día que se logre, mirá que me lo va a sacar después. Esas son las cuestiones a veces que tenemos que tener en el debate. Pero bueno, para eso estamos, también para opinar, 2920-483304. Con muchísimo gusto escuchamos su mensaje.
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13: Senadores y diputados de Unión por la Patria brindaron una conferencia de prensa en el Congreso para rechazar la prisión domiciliaria que cumple desde hace un año Cristina Kirchner por la condena por la causa Vialidad. Ni los genocidas ni los traficantes tienen condiciones de detención domiciliaria como las que se le aplican a Cristina Fernández de Kirchner, se quejó Germán Martínez, presidente del bloque en la Cámara Baja. Los legisladores consideraron que existe arbitrariedad y proscripción hacia la exmandataria y tras la rueda de prensa enviaron una carta a la Corte Suprema y al Consejo de la Magistratura para reclamar que se ponga fin a esa situación al cumplirse el día de ayer un año de su prisión domiciliaria. El jefe de bloque, Germán Martínez, sostuvo que no hay democracia cuando el Poder Judicial se mete, se inmiscuye en la competencia política a través de sus sentencias, ni cuando el Poder Judicial se convierte en un instrumento de disciplinamiento político, y continuó argumentando que no hay plena democracia cuando se impide el derecho de la ciudadanía a elegir libremente sus representantes.
12: Internacionales.
13: Por segunda noche consecutiva, el ejército estadounidense atacó múltiples objetivos en Irán por orden del presidente Donald Trump. Las fuerzas de comando central de los Estados Unidos comenzaron a lanzar ataques adicionales de autodefensa contra múltiples objetivos en Irán. Los ataques responden a la agresión continua e injustificada de Irán. Previamente, el secretario de guerra estadounidense afirmó que el ejército estadounidense estará ocupado en Irán durante unas declaraciones tras su visita al cuartel general del Comando Central de Estados Unidos en Tampa, Florida.
12: Hasta aquí la información.
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0: 11 minutos de las 10 de la mañana en toda la República Argentina. Acá tenés a Fito Páez con Nicky Nicole haciendo Telma y Luis, una de las canciones elegidas por David Castro en la operación técnica puesta en el aire para climatizar un poquitito la mañana, como ponerle energía a este día con 7 grados de temperatura a esta hora, una sensación térmica de 4 grados, viento noroeste a 15, se espera una máxima de 14 grados. En un ratito vamos a ir con el pronóstico, como te decía, extendido para lo que reste de hoy y por supuesto todo lo que viene en el fin de semana. 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
3: ¿A México entonces?
0: Sí, señor. Sí, con vamos, Sudáfrica.
3: Vamos el otro.
0: Ajá.
3: Sí. No, lo de México no nos quieren, entonces yo tampoco lo quiero.
0: En fútbol, que, ¿eh? Sí, por supuesto. No. Estuvo, ¿qué jugador brasileño? No me acuerdo, pero sí estuvo Maxi Rodríguez en la inauguración de una marca de las tres tiras.
3: Sí.
0: En México. Maxi sí. Hizo el gol, ¿te acordás? En el Mundial.
3: Sí, qué golazo.
0: ¿2018 fue 2010? Bueno, no me acuerdo.
3: En fecha no, pero qué golazo.
0: El zapatazo ese que pega, que. Bueno, le estaban entregando la camiseta.
3: Gol de oro, ¿te acordás?
0: Gol de oro. Tal cual. Bueno, le estaban dando la camiseta de la selección mexicana. Bueno.
3: ¿A quién?
0: A Maxi.
3: Maxi.
0: Son raritos los mexicanos en ese punto, ¿no? Sí, pero bueno, el marketing de la empresa, bueno.
3: Vos sabés que, acuérdense que llegamos a este último Mundial cuando le ganamos 2-0, que costó destrabar ese partido. Además, Argentina tenía que ganar sí o sí, se habíamos perdido el primer encuentro. Pero ahí ya estaba la bronca y se potenció con las selecciones juveniles.
0: Mira,
3: bronca grande, o sea, de...
4: Feo, heavy.
3: Heavy, casi Argentina-Chile, casi.
0: Por eso te digo.
3: Es emblemático el Argentina-Chile, ¿no? Pero, raro. Y además, muy castigado el jugador argentino en México, muy demasiado criticado, salvo excepciones.
0: Sí.
3: Algunos sí, por ejemplo, Guzmán, el arquero, se ganó un lugar.
4: El que tiene tipo pelito largo, tipo melenita. Sí. Ah, me quedé divino. ¿Sale una publicidad?
3: ¿De Guzmán?
4: Sí.
3: Sí, grande igual Guzmán, ¿eh? Casi 40 va a tener,
4: ¿no? Pero yo estoy errando.
0: Arquero,
4: no,
0: ¿eh? Otro. Arquero.
4: Sí.
3: Y el que entró también, Correa. Correa entró muy bien, pero sí, le dio vuelta al equipo, una barbaridad. Después hay un montonazo. Porque,
0: técnicos, Mohamed Amado en México.
3: Sí,
0: ¿no?
3: Bueno, pero técnicos argentinos también, muchos y criticados. Y
0: criticados.
3: Mohamed justo no, porque viene ganando, ¿no? Pero en general hay mucho argentino que fue a jugar y se quedó a vivir allá y ahora son técnicos, son referentes. Acuérdense que en México no son clubes con hinchas, son clubes, son empresas. Sí, son sociedades anónimas, ¿no?
0: Uh-huh.
3: Entonces, bueno, está un poquito medio... para explicarlo, que mañana uno que tiene plata se compra un club y se va el club, lo cambia de nombre y se cambia la cancha. O sea, la cancha que hoy se estaba jugando, hasta no se juega más, juegan en el otro distrito y pasa así. O sea, es como... Se compran los equipos.
0: Se compran los equipos, sí, totalmente.
3: Inversiones y por supuesto.
0: Y manejan otro...
3: Sí, ni hablar. Claro. Y bueno, y necesitan mover mucha plata.
0: Por supuesto.
3: Hay un problema con el contrabando, digamos, de lo que sea. Entonces hay que mover plata, mover. Así que por eso es un mercado donde comúnmente lo que se va, fíjate, pero de todas partes del mundo, porque jugadores con muchísima trayectoria que vos decís, bueno, ya tienen toda la plata, igualmente optan por un añito en México, donde más o menos eso, y ni hablar de lo que es Arabia, ¿no?
0: Otra cosa. Sudamérica es superior a Brasil, ¿no? El mercado de Brasil.
3: Lo que pasa que lo competitivo, el jugador que tiene ganas de jugar al fútbol, Brasil te va a superar, claro, deportivamente. O sea,
0: totalmente.
3: A pesar de que hay muchas estrellas en México, es como la, como Estados Unidos. Hay estrellas, pero no es buen fútbol. No es buen fútbol, y bueno, ¿entendés?
0: Muchos terminan la carrera.
3: Es fútbol show. Claro. Fútbol show, güey. Es otra cosa. Es otra vez. Esa es la. No se vive, le falta pasión, es muy frío. O sea, nada que ver con lo que es Argentina, Brasil, Chile mismo. ¿No? Paraguay, o sea, Uruguay. ¿Cómo se vive en Estados Unidos? Perdón, en Europa, ciertos lugares también, ¿no? El fanatismo en Madrid, en Barcelona. Bueno,
4: ahora que están todos en el Inter de Miami, claro. Capaz que diga una burrada, pero no, ganan todo el tiempo ellos, ¿no?
3: El Inter va, no sé, más que el PSG.
0: El Inter de Miami lo posicionó muy bien Messi.
4: El que es rosado, sí.
3: El Inter de Miami y Estados Unidos. Estaba hablando de Europa, de la Liga MSL.
4: No, yo me fui para otro lado.
3: No, porque está el Inter también.
0: Sí, por supuesto.
4: Pero el Inter de Miami.
3: Claro. No, muy bien.
0: Bueno, ayer decían esto. Que bueno, la llegada de Messi, bueno, ahí en el último partido que se vio, estaba con 85.000 personas. Los estudiantes que están en el campus decidieron quedarse para ver por única vez a Messi. Era una cosa increíble. Y bueno, la verdad que bueno, le ha generado y lo ha puesto en alza también.
4: Claro,
0: en el mapa geopolítico del fútbol, Messi desembarcó con él, con todos sus amigos. En el buen sentido lo digo. Y le ha dado otra proyección.
3: Sí, bueno, recordemos que el dueño del club, y antes que Messi, Beckham.
4: Entonces, Beckham.
3: Con todos los antecedentes. Sí, el otro día vi
0: la serie. Muy ricos perfumes tiene.
3: Sí, pero vi la serie de la mujer.
4: La mujer y él, ¿viste? Muy bello los dos.
3: Sí, está piola la serie. Entretenida, como para conocer un poco, ¿no? Es más que ni la de Kobe. Sí. Pero bueno, como para ver un poquito de adentro. El día que salga la de Messi con la señora y todo. Para conocer. Anoche vi también y este jugador de rugby, bien así, que ahora es un influencer.
4: Sí,
3: tiene.
4: Sí, pará.
3: Bueno,
4: ya te digo.
3: Y fue a la casa de Julián Álvarez, son muy amigos de
0: ¿Pillot?
3: Julián.
0: No.
3: ¿Pillot? ¿No?
0: ¿Pillot? ¿Agustín Pillot?
4: Sí.
3: ¿Pillot, sí, Agustín Pillot?
0: Sí, es bueno, el más ahí que andan los
3: bueno,
0: medios.
3: Pero.
4: No, Krevi.
0: Krevi.
3: Ese, que no tiene
4: cogote.
0: Sí, sí, que tiene.
3: Es bien rugby, ¿no?
0: Sí,
3: bueno,
0: sí, sí, sí.
3: Gran Krevi. jugador. Bueno, tremendo, ya no juega, ¿no? Bueno, se quedó a vivir también en Europa, y uno de sus posteos era justamente ir a visitarlo a Julián, ir a la cancha con la familia de Julián, digamos, todo lo que era el palco de Julián. Ah, una cosa maravillosa. No, digo, y vos decís, ay, y está lindo para verlo, está bueno. Desde adentro, la vida, estaba la señora que le cocina a Julián, comida saludable todos los días, paraguaya, sí. La señora.
0: Mira.
3: Sí, bueno, cositas así, mirá qué piola,
0: detalles,
3: ¿no?
0: Íntimos.
3: Claro, yo por ejemplo no sabía que toda la familia de Julián vive allá con él. Me parece genial. Bueno, y ahora gran tema, Julián, porque según lo que dijo el Real Madrid, lo quiso comprar en 150 millones de euros y el Atlético dijo que no. Y ahora salió el Atlético a decir que no estuvo esa oferta, porque es mucha plata, muchísima guita.
0: Hablan de que no se aceptó esa cláusula, pero hablan a la vez de que Julián no continuaría. Así que bueno, vamos en el Atlético.
3: Pero imagínate
0: si te ponen esa torta.
3: Pero además ya tiene transferencia. Tiene un mal
0: pasar.
4: Olvídate.
0: Que después se ponen selectivos y competitivos realmente.
3: A ver, no es que le van a tocar esos 150 millones a él. Acuérdense que es un porcentaje para el jugador, ¿no? Pero junto con eso viene un montón de otras contrataciones. Para colmo ahora Julián, que venda esta hamburguesa, no tiene ningún problema.
0: Es buenísima la cara de Macán.
3: Sí,
0: ¿me llamaron a vos? ¿Y a vos? No. Enojado, lo dice.
3: Bueno, Scaloni mismo. Yo que sé, hace un tiempo no hubiéramos creído que los jugadores llegasen a esos rubros,
0: claro,
3: ¿no?
0: Claro.
3: Pero hasta
0: era Goicochea con los
3: delitos. Y vende camioneta, vende jabón, vende de todo. Es una maravilla.
0: ¿Viste
3: es
0: la, hermoso, me encanta. ¿Viste la bebida esta, el aperitivo?
3: Sí, sí, sí.
0: Está con el ratón Ayala, es
3: bonito. No, muy bueno. Bueno, y después... Enzo vendiendo cerveza, más popular la de Enzo.
0: Y también unas cremas importantes.
4: Cremas.
0: También,
4: sí, sí, también cremas.
0: No, si están todos.
3: Ese tiene comedor nuevo, viste, todo el...
4: De bola ahora.
3: Con los dientes, la tiene la mujer.
0: Es un piano, pero es impresionante. Sí, no,
4: parece que se limpia con cifra los dientes.
3: Nah, las pelotas, se puso todos los dientes nuevos.
4: No, pero puede ser tan blanco.
0: Yo le pido, dame lo que te sacaste, dámelo, tíramelo.
3: Sí, no, va. Creo que son como los... Así el plástico que sí.
0: Borja, me acuerdo una vez una nota Borja, parecía que tenía un piano, pero dos pianos.
4: Como cuando ustedes iban a...
3: ¿Qué hice yo? ¿Por qué me quedé congelado?
5: ¿El comedor te lo hiciste?
4: Y algo habrás tocado.
3: No, ya toqué nada, estoy acá. El mate lo más toqué.
4: Pablo, ¿qué tocaste?
3: No sé. Bueno, pero acá...
0: Hechos misteriosos.
3: Ahora sí, ahí está.
5: ¿Está chequeado?
3: Mirá, aprendí a cómo destrabarla, porque tuvimos un tiempo que quedó trabado un par de horas, pero ya...
4: Pero ahora
3: muy bien.
4: Ya está.
3: Muy bien, claro, bueno, ¿seguimos vendiendo?
0: Por supuesto, dale. 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
3: Bueno, les comento que hoy la lista 247 electa en los comicios del pasado 30 de mayo invita al acto de asunción en el edificio que está en la Ruta 1 y en la calle 69, a la entrada, ¿viste dónde está la arcada para entrar al balneario El Cóndor?
4: Sí.
3: Sí, que antes era el cuartel de bomberos.
0: Claro,
3: sí,
0: antiguamente,
3: bueno,
0: ¿no?
3: Bueno, el local quedó para la Junta Vecinal. Ahí, a ver si tengo día de hoy a partir de las 12, ¿sí? Va a estar asumiendo la nueva Junta Electoral. Así que, bueno, para todos aquellos que acompañaron, bueno, un grato momento. Yo estoy en cámara, pero bueno, saludo igual.
4: Saluda.
3: Si no queda,
0: sí, queda feo.
3: Me están saludando allá.
0: Sí, estamos en el...
3: Ahí me ve que estoy en cámara, ¿viste? Ahí está. Ya Franco. Hoy Franco en vivo, ¿eh?
4: Ah,
3: Franco en vivo,
4: bien,
3: claro,
4: bien,
3: exacto. Para allí éramos solos, y entonces hoy ya somos multitud.
0: Bueno, está muy
3: hoy
0: bien.
3: Hoy un montonazo.
4: Y bueno, es así. Entonces así.
3: Claro, así de activo. Así que bueno, ya los que quieran participar al mediodía, entonces en la Junta Vecinal del Cóndor asume las nuevas autoridades, lista 247 ganadores en las elecciones del día sábado 30.
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3: Acordate que ya llegaron los costillares. Ayer, por las dudas que la gente creía que hay que llevar un costillar entero, no, yo le decía que el costillar entero son aproximadamente de 8 o 9 kilos, que son unos costillares de ternera espectacular, simplemente para que conozca la calidad de la carne. El valor desde hoy hasta terminar stock, hemos comprado un montón de costillares que vienen desde afuera, 17.500, de verdad, 500 costillares compró Tito,
4: No, pero me lemos. Hemos comprado.
3: Capaz
0: que sí. En la carne, que se venga a invertir en el Nasdaq.
3: Sí.
0: Invertir en la carne.
3: Claro,
4: qué rico,
3: exacto.
4: Un costillar, qué bomba.
3: Bueno, imagínate que a 17.500 pesos el kilo. 17.500 pesos el kilo.
4: El kilo.
3: ¿Sí? Bueno, pero
0: y a ojo
3: puede...
0: de buen cubero, Pablo, ¿cuántos comen con un costillarcito? 9 kilos.
4: Y Pablo, solo uno.
3: No,
0: sí, pero si sos entrador, la acompañas con ensalada.
3: Claro, exacto. Nah, una picadita y eso. Y bueno, vos tenés... A mí el medio no va. Nosotros podríamos costillar para 10 personas. De 9 kilos.
4: Bien.
3: Sí, somos unos animales.
4: Qué bomba.
3: Sí, sí,
4: ¿qué
3: sí, sí,
0: sí. Es que viste que hay algo que dice, no, mi ensalada,
3: no, perfecto. Sí, pero cuando ves que la carne es poca, empezás a llenarlo con pan. Poné el pan un ratito antes y empiezan todos a comer con pan, ¿viste?
4: Sí.
0: Un quesito, un salamincito, como para...
3: Sí.
0: Para engañar, como para...
3: Pero... te van a decir todos medio kilo por persona. Vuelvo a decir lo mismo. Nosotros, si llego a poner medio kilo por persona, tengo que pasar a 7.50 mínimo. Y medio que a ojo. Pero reconozco que también soy medio exagerado. Me sobra a veces bastante. Y una cosa es que sobra un poquito y está por ahí me entusiasma. Pero no, me muero. Estoy despedido de la familia. ¿Me sacan el apellido? Sí.
0: No, pero en la familia puede ser banca. Un poquito.
3: No.
0: Pero cuando tenés a otros amigos que dicen, che, me quedé medio cortina, medio cortina, te querés matar.
3: No, en la mía no. En el grupo no.
4: Bueno, no alcanzó.
3: No, pero es que es un problema increíble. Es una cosa. Todavía. Hace 20 años uno se quedó corto con ravioles y todavía lo están volviendo loco. No.
0: No, tiene no, la procesa.
4: No,
0: te la sacás más. No te la sacás más.
3: No, hay una frase que tiró Kichu. Dijo, ¿querés que ponga unos fideitos Bahía si no alcanza?
0: Rico,
3: quedó,
0: sabía, ¿no?
3: Sí, rico lado, además. ¿No? Lo tenemos la distribución. Pero no, está todo bien. Estamos llenos, habíamos comido 3 ravioles cada uno. Pero bueno, falló.
0: Vos sos uno de los que lo pincharon.
3: Sí, claro, imagínate que llegó, antes de que falte.
0: Es que, vos sabés que yo con la pasta no le encuentro el termómetro. Con la carne sí, porque ya sabés, pero viste con el tema de la pasta como sobra, pero bueno, en fin.
4: Como cuando haces arroz para todo el barrio.
3: El grupo, ¿Viste? El otro día.
0: Sobra un montón, pero bueno.
3: Dentro de la recaída, digamos, con la fiebre y eso, me perdí en un encuentro de los de cumpleaños de mayo. Era el viernes.
0: Ajá.
3: Y bueno, como además son de los que se enojan cuando uno no va, que me parece bárbaro, agarré y llamé por teléfono para hasta que escuchen la voz, ¿viste? No podía ni hablar. Digo, no, ¿cómo no va a venir? No. Digo, primero que los voy a contagiar a todos. Segundo, digo, que estoy hecho pedazo. Y es un asado que se come dentro, pero que también tenés que salir un rato porque el fogoncito está afuera y iba a tomar frío, está bravo. Bueno, pero también súper exagerados. Sí. Hay una frase que usa uno de los chicos. Esto es la abundancia. Exagerado. Como ahí se paga entre todos, no es porque si uy, como gastan guita. Viste que eso. En el caso de los cumpleaños, no. Pagan lo de los cumpleaños. En el caso de los cumpleaños, pagan 3. En este caso eran los 3 o 4, me parece que le había tocado durante el mes de mayo. Y entre ellos pagan el. La cena que quieran, puede ser asado, en este caso era cordero, y va, estaba bueno.
0: Mirá que rico.
4: Y dale,
3: estaba rico, estaba
0: perfecto.
3: Rico. 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
0: Totalmente. 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
3: 28 minutitos, ya pasaron de las 10 de la mañana. 4.8 nada más la temperatura. ¿Qué dice el servicio meteorológico?
4: 9.9.
3: Un poquito más.
0: Subió un poquitito.
3: Subió un poquito. Nosotros acá tenemos 4.8. Y por eso lo chequeo.
0: Igual te diría siempre. 10.30, ahí estaba el top.
3: Ahí está.
0: David.
3: El 10.30 del horario. Cierto que venimos con un poquito
0: pequeño
3: de retraso.
0: Detalle para no...
3: Y me dejó re chiquito el reloj el amigo.
4: Pero acá dice 10.30, ¿eh?
3: 10.30. Bueno, ya lo corregimos. Ahí está. Un minuto tiene de retraso.
4: Igual yo ni te respondí la humedad, nada que ver.
3: Escuchame una cosita. Vamos con Franco así, aunque sea un hola, porque tengo protagonistas también, así que
0: Opa,
3: se comprime
0: la
3: todo.
0: La llena.
3: Sí, pero después ya descomprimimos. Quédese tranquilo, vamos.
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1: La Municipalidad de Patagones informa. El CEF número 110 celebró sus 25 años de historia. El intendente Ricardo Marino participó del acto conmemorativo donde se destacó la trayectoria de una institución que desde hace un cuarto de siglo promueve el deporte, la inclusión, la formación y el encuentro comunitario en todo el distrito. Durante la jornada se entregaron reconocimientos a docentes, exdocentes y auxiliares y se compartieron emotivos mensajes de autoridades educativas e instituciones vinculadas al CEF.
2: El gobierno municipal que me toca conducir, el compromiso es renovar los esfuerzos y acompañamiento en lo que sea posible para que esta institución tenga cubiertas las necesidades básicas, porque soy un gran defensor de la escuela pública, por eso mi compromiso de acompañarlos.
1: Insumos de alumbrado público. Se llevó a cabo este miércoles la apertura de sobres correspondiente a la licitación privada número 8 del año 2026, destinada a la adquisición de insumos para alumbrado público y reconversión lumínica para el partido de Patagones. La iniciativa busca fortalecer el sistema de alumbrado público y continuar con la reconversión lumínica en distintos sectores del partido de Patagones. Más información a través de los canales oficiales de la Municipalidad de Patagones. 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
10: 10 de la mañana, 34 minutos en toda la República Argentina. Acordate que te podés sumar a través del 2920-483304 vía WhatsApp para tu opinión, para lo que necesites, para lo que realmente quieras opinar. 9 grados la actual temperatura, la humedad está en el 80%.
11: La oportunidad de dialogar con el secretario de Salud del partido de Patagones, el doctor Martín Calvo, que está en la telefónica. Martín, ¿cómo le va? Buen día.
12: Hola, Pablo, buenos días para vos, para toda la audiencia. ¿Cómo
11: bueno,
12: estás?
11: Muchas gracias por atendernos, doctor.
12: No, por favor.
11: Primer consulta y al estilo Schiavi, vamos a los tobillos. ¿Es cierto que hace tiempo se tiene falencias con, por ejemplo, algunos elementos como anestesia en el área de odontología y por eso no se está trabajando como corresponde?
12: Tuvimos un inconveniente real, es real, tuvimos un inconveniente con el tema de anestesia concretamente en lo que es el sector de odontología, pero fue transitoria, pero por una cuestión de que el proveedor no tenía stock, así que bueno, de esa marca en particular, que es la que nos solicitaba el coordinador, el jefe de lo que es el sector de odontología, el proveedor en ese momento no tenía stock y bueno, tuvimos que salir a buscar otra transitoriamente otra alternativa hasta que bueno, ahora está funcionando con normalidad.
11: Bien, ¿cuánto tiempo?
12: No, fueron un par de días, habrá sido una semana, un poco menos quizás. Un poco menos.
11: Doctor, además de extracciones, que me imagino que antes se decía que si vos querés arreglo, anda a un privado, si querés directamente que te saquen la muela, anda al hospital. Antes se decía, ¿eh? Pero hoy por hoy, además de extracciones, ¿qué otro tipo de prácticas hacemos en el hospital en odontología?
12: No, se hacen algunos arreglos, obviamente lo que es la cuestión estética no, pero bueno, arreglos sí, y alguna extracción también, no más que eso, tratamientos de digamos como paciente que consulta con dolor de muela, tratamiento de caries, uh-huh. Alguna extracción, algún molar o algún diente en mal estado, eso se hace sin ningún inconveniente.
11: Bien, o sea que conducto ni queriendo.
12: No, conducto. No,
11: ya mucho.
12: Conducto ya. No estamos haciendo todavía.
11: Está bien. Y eso, le puedo preguntar yo, ¿por qué es un tema tecnológico? Porque me imagino que el especialista que está trabajando sabe hacerlo. Debe ser una cuestión o una cuestión de tiempo. ¿Qué es lo que pasa?
12: Y es una sumatoria de cosas, en realidad, Pablo. Es una sumatoria de cosas. Es una cuestión de tiempo, es continuidad en el tratamiento. Son un montón de cuestiones, uh-huh. ¿Sí?
11: Mucho más complejo, digamos, ¿no?
12: Es mucho más complejo, sí.
11: Bien.
12: Totalmente.
11: Y permítame preguntar, ya que estoy en el paquete de los dientes, ¿habían programas que se utilizaban en otro tiempo, como por ejemplo las dentaduras para los abuelos? Yo sé que las obras sociales tienen la oportunidad de hacerlo, irán a otro lugar, pero ¿habían programas?

0: programas de provincia y de nación que a veces acompañaban de la misma forma que lo hacen con los anteojos.
1: En algún momento funcionaban, hoy te digo que no, no solamente eso, sino hay muchas otras cuestiones que dejaron de funcionar, ajustes como vos bien sabés, hemos tenido en estos últimos tiempos y sobre todo en el sector salud. Hoy no.
0: Bien, imposible hacerlo de la municipalidad, pues me parece más que piola poder cubrirlo, ¿no?
1: De hecho hay algún proyecto, algo se está tratando, estamos viendo la posibilidad de poder avanzar con eso, pero bueno, no es algo que se va a definir de un día para otro.
0: Claro, el tema es que por lo que usted me dice no lo podemos hacer en el hospital, sino podemos hacer un conducto menos una dentadura postiza todavía, ¿no?
1: Totalmente, como te digo, hoy el recurso es bastante finito, ¿no? Finito, por esto es lo que te estoy hablando, por los ajustes y sobre todo el sector salud que se vienen dando a nivel provincial, a nivel nacional, ¿no?
0: Bien. Doctor, y esta situación, digamos, que se vivió con la anestesia para odontología, ¿tuvimos algún otro problema en cuanto a medicamentos o atención en virtud de que el proveedor no tenga o problemas de fondos?
1: No hemos tenido. De hecho, todavía el impacto, hablando con respecto a esto, ¿no? El impacto de lo que va a generar seguramente remediar a nivel municipal va a ser importante. Todavía no lo estamos sintiendo porque ha quedado algún residuo de las entregas anteriores. Pero bueno, en algún momento, imagínate que son 78, 79 medicamentos que no nos van a llegar y alguien va a tener que hacerse cargo de eso, y el municipio en este caso. Pero bueno, después está lo que es el programa de medicamentos bonaerenses, en los cuales vamos obviamente a avanzar con eso. De hecho, estamos avanzando, hay que llenar una serie de planillas. Bueno, es muy similar a lo que era remediar en su momento, pero todavía no. Prontamente tenemos sí la licitación de medicamentos. Son habitualmente nosotros cuando hablamos, armamos las licitaciones, se hacen durante por 3 meses, ¿sí? Uh-huh. Y ahora estamos pronto a ya se armaron los pliegos de licitación para licitar el nuevo stock de medicamentos. Estamos hablando de 300, 400 millones de pesos.
0: ¿No tenemos faltante hoy por hoy, doctor, en ninguna patología? No.
1: Tenemos dificultades en lo que son medicamentos de alto costo, medicamentos oncológicos, por como te digo, por el reajuste furioso que está haciendo el gobierno nacional en estos temas, ¿no? Obviamente, ¿no? Pero bueno, siempre tratando de dar respuesta. Pero lo que son los medicamentos básicos, los medicamentos del día a día, no estamos teniendo inconveniente.
0: Le hago una consulta. ¿Quién ha sido colega suyo, hablando del doctor Trípodi, que también fue secretario de salud de otra gestión? El otro día leía un artículo, una nota que le habían hecho en otro medio, diciendo que dejaba de percibir su dieta para poder trabajar en el área de salud, sobre todo con los trabajadores del PAMI. Lo que recuerdo es que en su momento desde la municipalidad le habían informado de que no podía ser prestador para el PAMI si era también concejal. ¿Le puedo preguntar cómo es la historia, qué impedimento tenía el doctor para poder trabajar con los pacientes del PAMI? Recordando que hay un convenio con el Hospital de Patagones, ¿no?
1: Sí, totalmente. A pedido del doctor Trípodi, estuvimos obviamente en varias reuniones, varios encuentros, él nos pide regresar al área de salud. Había un impedimento, y el impedimento era que el Tribunal de Cuentas obviamente autorizara esto, ¿no? Porque él no podía percibir una dieta como concejal y desempeñarse y cobrar, digamos, honorarios dentro del hospital. El único impedimento era ese. Pero bueno, esto fue aprobado, primero obviamente por recursos humanos y por el Tribunal de Cuentas, y hoy el doctor Trípodi está prestando servicios normalmente en el Hospital Ecay.
0: Bien.
1: Esa es la realidad.
0: ¿Sí? Bien, o sea que tuvo que renunciar a la dieta, por lo que
1: tuvo que renunciar a la dieta, pero bueno, esto era requisito fundamental para poder regresar. Aclaro, esto fue a pedido de él, ¿no?
0: Bien, sí, y se había resentido porque creo que no había mucho profesional, no sé si de la especialidad doctor.
1: Tenemos dos profesionales, uno que presta servicios en el interior y también en el partido de Patagones, y otro que se está desempeñando dentro del hospital. Sí, teníamos dos profesionales.
0: Bien, teníamos, bueno, o sea, para el paciente de PAMI que escucha, ustedes entienden que están todo bien en cuanto a la atención.
1: Totalmente, sí.
0: Bueno, por ahí hay algunas quejas, pero no sabría expresarme más porque noto que son de parientes más que del beneficiario, ¿no? Y como PAMI tampoco está en una muy buena situación, A veces.
1: A ver, Pablo, nos toca, como se dice en el dicho popular, bailar con la más fea. La realidad es, como te digo, hoy el hospital, primero, aclarar, porque por ahí he escuchado en algún medio un hospital en crisis. No es un hospital en crisis. Es un hospital que está funcionando con serias dificultades como consecuencia del tremendo ajuste a nivel nacional que están haciendo. Por lo que te comenté anteriormente, tema prótesis, temas medicamentos de alto costo, la suspensión del plan remediar, discapacidad, hay muchísimas cuestiones. Obviamente que uno con el recurso municipal tan finito, caída de la coparticipación, obviamente tratamos de dar, de ser objetivo y tratamos de priorizar a aquellos que más lo necesitan. Obviamente que funcionando con dificultades, obviamente que no es lo que uno desea, no es lo que uno desea. Sumado a que nosotros tenemos un convenio con PAMI, ya que tocas el tema PAMI, lo que es este primer nivel de atención, pero bueno, si uno ve lo que ingresa de PAMI y lo que uno debe ofrecer, el hospital estamos ahí con respecto a eso. No sé si me explico, sí, sí. ¿No? Uno tiene que priorizar, obviamente, muchísimas cuestiones, son muchos los afiliados de PAMI a los cuales uno tiene que darle la prestación, pero no es tan sencillo, es bastante, bastante complejo, porque el recurso no abunda. Y como te digo, es muy finito y tenemos varios flancos que cubrir. PAMI es uno, PAMI es uno, ¿sí? Y esto quiero que quede claro, ¿no? Pero bueno, PAMI hoy tiene médicos, tiene especialidades, se les está brindando los servicios necesarios. O sea, si el abuelo tiene que hacerse un control cardiológico, lo hace; si tiene que hacerse una tomografía, lo hace; si tiene que hacerse un laboratorio, lo hace; si necesita un médico especialista, lo tiene. Quizás no como nosotros quisiéramos todos los días, los 365 días del año, pero bueno, uno, como te digo, es tratar de ajustarse a lo que es hoy la salud a nivel del partido de Patagones, ¿no?
0: Bien, doctor, me pregunto un oyente, ergometría, ¿puede ser que tenemos problemas para realizar esa práctica?
1: Ya no.
0: Siempre llego tarde, yo parezco la defensa de River, tarde a todo.
1: Perfecto. Está perfecta tu pregunta, ya no, habíamos tenido un inconveniente con el software de ergometría, ya está funcionando con normalidad, igual que Holter. Sí, el Holter también, el cardio también.
0: Bien, bien,
1: ¿sí?
0: Bueno,
1: no hay dificultades.
0: La verdad que está bueno dar las noticias, aunque llego tarde, pero por lo menos decir, bueno, ya está solucionado. ¿Mucho tiempo fue que no estuvo andando?
1: Bastante.
0: Bien, ese ya...
1: Bastante tiempo. Te vuelvo a repetir, era una cuestión también, es una cuestión de proveedores. También tenemos dificultades, ya que tocás el tema, con el equipo de rayo, porque no son las cosas tan sencillas como parecen. Obviamente las cosas se piden en tiempo y forma, pero bueno, por ejemplo, con un freno del equipo de rayos, el equipo de rayos dice, no, que el hospital le cae, no está. No, sí, el equipo de rayos está funcionando, quizás no al 100%, pero está funcionando, pero tenemos inconveniente con un repuesto que hoy está en la aduana, que bueno, que es el único proveedor, y no los estamos pudiendo recibir. Y así sucede con todas las cuestiones, ¿no? El mismo inconveniente tuvimos con el software de ergometría. No es una cuestión que te falta de gestión, ni que las cosas no se piden, ni mucho menos. Es que hay veces que los tiempos de en salud no son los mismos tiempos por ahí que tienen los proveedores. Hay algunas cuestiones que vienen de afuera. Hoy, por ejemplo, tenemos el inconveniente del repuesto para el equipo de rayos que está en la aduana, y está en la aduana hace un par de meses y no lo estamos pudiendo recibir. Por ende, no tenemos el equipo de rayos funcionando 100%, y es importante aclararlo.
0: Lo que pasa es que también a veces en la información que le llega al paciente viene con una mala intención partidaria, política. Por eso estamos nosotros los medios como para preguntar un poquito más cuál es el problema. Me encanta que esté la solución. De todo lo que usted decía, doctor, hace un rato, y con esta problemática que ya conocemos, hay diferentes etapas en la difusión de la salud. Y si hay algo que se ha dado en este último tiempo, y se lo quiero decir para que usted lo traslade con los profesionales, con todos, desde que maneja la ambulancia hasta un enfermero y los médicos, es que se ha remarcado, he visto muchos comentarios de la buena atención. Y no es poco, porque siempre guardia es castigado, ¿no? Pero la verdad...
1: Mira, Pablo, uno sinceramente te digo, yo sé que hay muchas cuestiones que hay que resolver en cuestiones de salud, ¿no? Y es muy largo, y créeme que es muy largo, para hablar muchísimos temas, ¿no? Desde un hospital que no está recategorizado, desde proyectos antisiniestrales que hacen a la cuestión estructural, no solamente del hospital de Patagones, sino también a los hospitales del interior. Podemos hablar de parque automotor, y todo esto, todas estas cuestiones, estos residuos, estas cuestiones que vienen desde muchísimos años, ¿sí? Sumado a eso, el condimento especial, es el reajuste. Reajuste furioso que estamos teniendo, y es muy difícil, créeme que es muy difícil poder gestionar en este contexto. Pero hoy vos recorres el hospital y te vas a dar cuenta que tenés el servicio de clínica médica, está plagado de pacientes, terapia intensiva, cuidados intermedios. Es un hospital que funciona y es un hospital que da respuestas, no solamente ahora, sino también en tiempos de crisis, ¿no? Como el que estamos viviendo, y de hecho en momentos en donde un hospital pena no operativo o el incendio del hospital Sati, el hospital ECAI se puso la camiseta. Y esto es gracias a todos y cada uno del personal que trabaja con nosotros, desde los profesionales, no profesionales, mucamas, enfermeros, choferes, administrativos, absolutamente todos, ¿sí? La verdad que sí, es real lo que decís, ¿no? El hospital funciona, no es un hospital en crisis, es un hospital que funciona con dificultades en el contexto general del ajuste curioso que estamos teniendo, pero está funcionando, Pablo, está funcionando.
0: Bien, bueno, me alegro que eso se dé. Hace una semana tuvimos a la familia del chico que tuvo el accidente en Bahía San Blas, con grave y bueno, en terapia intensiva, así que más de casi 2 meses lo estuvimos a los familiares acá en los departamentos de la radio, le digo yo. Y si algo que marcaban era la atención, y estoy hablando de una familia en crisis con una situación recontra compleja, y marcaban eso de la atención, hasta que consiguieron el traslado, bueno, todo el trabajo, pero bueno, yo entiendo a la familia, ¿no?, de querer trasladar un paciente para ver si podía tener mejoras.
1: Este chiquito fue un paciente extremadamente complejo, sí, como bien sí, decís, sí. Estuvo mucho tiempo, lo tuvimos, porque de hecho formo parte del staff de terapia intensiva, lo tuvimos mucho tiempo en terapia intensiva, después en cuidados intermedios, se hizo absolutamente todo en el momento de crisis más crítico, se resolvió todo en nuestro hospital, y no es poca cosa, sí, tenemos, siempre es importante aclarar que tenemos muchas especialidades, cirugía de cabeza y cuello, neurocirugía, cirujano de tórax, o sea, ahora recientemente cirujano pediátrico. Fíjate que esto fue un logro tremendo para nuestro hospital, para la salud del partido en realidad. Niños que antes se tenían que derivar, hoy se están pudiendo resolver en el hospital. O sea que se ha ido complejizando el hospital. Por eso te digo que no todo es lo que parece, o como decís vos, muchas veces hay cuestiones partidarias digamos que no son las cosas claras, muchísimas veces no son las cosas claras. Bueno, y tocás este tema puntualmente de este chico, se pudo afortunadamente, gracias a Dios, sacar adelante. Bueno, después se trasladó a un centro de rehabilitación y hoy se está rehabilitando, pero sí, vuelvo a ser reiterativo, un hospital que funciona, un sistema sanitario que funciona, Pablo, que da respuesta.
0: Bien. Doctor, gracias por la atención, dejo con la tarea. Un abrazo.
1: Gracias a vos. Abrazo, buena jornada.
0: Hasta luego. Ahí estábamos hablando con el secretario de Salud del Partido Patagones, Martín Calvo. Bueno, conociendo, está bueno. O sea, al final te dijeron la semana pasada que esto no andaba, llegaste ya con las soluciones. Bueno, por suerte. La realidad es que simplemente porque se nos complicó un poquitito con los estados de salud del equipo de la radio, pero queríamos hablar con el doctor, así que bueno, ya está el tema de las anestesias en odontología, ya está el estudio que a veces uno ya no comprende, ¿no? Que hay problemas de software, que hay problemas para la compra de repuestos, son todos elementos importados, que a veces el repuesto también hay que traerlo, y bueno, y debe pasar por aduana, y bueno, complejo, no es todo Temu. Para la compra. Claro. Bueno, te traería de sorpresa, andás a ver. Claro. Capaz que te llegaba un B de freno para el equipo Rayo, un freno para el R12. Pero bueno, claro. Puede llegar
2: Y chiquito, que al principio contémonos las medidas. Minimalista.
0: Quiero destacar eso, el trabajo que están realizando todos los que integran el área de salud, porque de lo último que he leído es agradecimiento, y mucho. Y a veces cuando en la cuestión política partidaria, con el que pasó siempre esto, ¿no? Fíjense que la mejor campaña que tuvo el ex intendente Sara fue en el área de salud a través del trabajo de dos personas. dos mujeres que laburaron y fuerte, y creo que fue una de las aristas como para haber ganado su primera elección como intendente. Creo que en la última elección también el área de salud fue una de las más castigadas, y dentro de ese castigo del partido que sea y con el que esté gobernando a cuestas, en la crítica se mete en la bolsa al personal. Porque siempre, o sea, no, que hay una mala atención, que al final que fui, que todo esto, que pasa, que... Che, el personal. Y la realidad es que yo les pido que aquellos que no van nunca al hospital vean el movimiento que tiene el Hospital de Patagones. Es una ciudad el Hospital de Patagones. Hoy, impresionante cómo a su alrededor la cantidad de vehículos estacionados y toda la gente que está tanto trabajando como así también consumiendo del hospital en cualquiera de sus prácticas, desde vacunatorio, atención primaria, guardia, bueno, internación, todo tipo de prácticas. Es gigante el Hospital de Patagones para lo que es nuestro pueblo. Ni hablar de las otras atenciones que se dan en los diferentes centros periféricos. Por eso, dentro de todas las cosas que debemos reclamar para que funcionen, que está bárbaro, por ahí no cometamos el error de decir que nada sirve, que nada funciona, que todo es un desastre, porque hay gente involucrada y que laburan un montonazo, de verdad, y que le ponen con sueldos bajos y con la misma situación, le ponen una impronta más que humana. Así que bueno, simplemente destacar eso. 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
2: Y entre estos mensajes, Pablo, nos vamos a la pausita y ya viene el deporte con @RolandoRubenRojas4615, su dire ahí en el Instagram. Dice, este doctor es un espectáculo, muy buen profesional y persona, ¿no?
0: Bien, bueno, buenísimo.
2: Es para como para mimar un poco al profesional.
0: Después le cobramos un asadito al doctor y...
2: Totalmente.
0: Bien, ahí está. Pausa.
2: Ya venimos.
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2: 10 de la mañana, 56, en toda la República Argentina. 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
11: El jefe de gabinete Manuel Adorni reveló que antes de asistir a una entrevista televisiva presentó su declaración jurada y atribuyó las acusaciones al error de haber ahorrado en negro. Adorni explicó que la presentación vence el 31 de julio próximo y él la entregó, al igual que las prestaciones rectificadas de 2023 y 2024. Desde los 18 años, incluso antes, trabajé en el sector privado y mi mujer también se dedicó toda la vida al sector privado y hoy también lo hace. Toda la vida ahorramos y lo pusimos en negro, como la mayoría de los argentinos que tuvo la suerte de ahorrar, indicó el jefe de gabinete.
12: Las declaraciones juradas, la 2025, que es la que vence el 31 de julio próximo, la presenté antes de entrar acá y también presenté las declaraciones juradas rectificativas 2023 y 2024, siempre hablándote de la Oficina Anticorrupción, ¿no? Yo, toda mi vida, desde los 18 años, incluso antes, trabajé en el sector privado. Por supuesto, bueno, después a lo largo de mi vida me crucé con mi mujer. Mi mujer también toda la vida se dedicó al sector privado, incluso hasta el día de hoy trabaja en el sector privado. Y lo cierto es que, bueno, toda la vida, por supuesto, ahorramos. Lo hicimos en negro, como lo ha hecho seguramente la mayoría de los argentinos que tuvo la suerte de ahorrar.
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11: La selección de México se enfrentará este jueves con su par de Sudáfrica por la primera fecha del Grupo A, en el que será el partido inaugural del Mundial de Estados Unidos, Canadá y México 2026. El encuentro estará programado para las 16 horas Argentina. Se llevará a cabo en el mítico Estadio Azteca de la Ciudad de México y contará con la televisación de Telefe, Paramount Plus, Disney Plus Premium y D-Sports. Este enfrentamiento cuenta con el gran atractivo de que será una reedición del partido inaugural de Sudáfrica 2010, donde los sudafricanos se habían puesto en ventaja, donde todos los jugadores celebraron con un histórico baile, mientras que los mexicanos pudieron llegar a la igualdad a través de Rafael Márquez.
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0: 11:09 minutos en toda la República Argentina. Bueno, acá tenés Mariposa Pontiac. Vos sabés que fue uno de los segundos temas que le acercó alguna vez a Lalo Mir haciendo el 9 PM, cuando Lalo Mir ni siquiera estaba en Rock and Pop, uno de los grandes de la radiofonía, sin lugar a dudas, en frecuencia modulada y demás, en lo que es la FM. Y fue uno de los primeros acercamientos como demo que le acercó el Indio Solari en su momento, esta canción y otra más que en este momento no recuerdo. Pero Mariposa Pontiac, sin lugar a dudas, es una de las canciones que se ha elegido, que seguramente rodó y que está en los corazones de aquellos que han seguido la música del Indio Solari con Patricio Rey y sus Redonditos de Ricota. Por supuesto, nuestra música, como cada mañana en Haciendo Patagonia, formato 2026.
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0: Once diez en toda la República Argentina. Bueno, Pablo, te paso, te hago un, hacemos una pared, te tiro la pared.
2: Dale, dale, dale. Como Ever Ludueña, ¿viste? Ever cuando Ludueña, le tiró la pared a Bochini. Ah, está re bueno ese rato. Bueno, lo invitamos y lo tenemos en la mesa de trabajo a Franco Papático, hombre que se está encargando del fútbol, del mundial que arranca hoy. Que arranca hoy. Ahora me acordé que había comprado unas promos, David. Me acordé ahora. Sí, la publicidad te la pasé.
0: En vivo.
2: Sí, ahí está, bueno. Franco, ¿cómo le va? Buen día.
3: ¿Cómo estás, Pablo?
2: ¿Cómo está todo?
0: Hola,
2: bien.
0: Franco, querido.
2: La pinta, ¿no?
0: Sí,
2: ¿no?
0: Claro.
2: ¿No lo ves con la camiseta del Depo jugando al básquet?
0: Sí, hay que.
2: Lo estoy motivando, pero no.
3: Estoy tratando de convencer, Pablo, no sé.
2: Sí, no, le cuesta, le cuesta.
3: Todavía me está costando un poquito decir que sí, no sé.
2: Es albiceleste, chico.
0: Ah,
2: es de Sol de Mayo.
3: De toda la vida.
2: De toda la vida. Sí, está bueno. Todo bien, pero además nos recontraqueremos la gente de Sol. Escuchame, ahí está jugando a ver que Chepare, ponele que claro, de Atena y no pasa nada.
0: Sí.
2: Bianco, todos esos abuelos, gente grande.
0: Pues, somos comarca.
3: Claro, por supuesto.
2: Qué jugador. Qué pedazo de jugador.
3: Qué jugador, claro. ¿No? Menos mal. Claro.
2: Qué lindo. Bueno, Franco, ¿cómo está la cosa? Hoy arrancamos. Sí. Decime horario, ya me planto ahí con una picadita, pujando de la tarde, arranque temprano, ¿no?
3: Pero qué lindo poder decir hoy arranque mundial,
2: sí,
3: ¿o no?
2: Sí,
3: o sea, que son futboleros, por lo menos de parte. Sí, vos me pedías horario recién, tenemos 14:30, 2:30 PM, la ceremonia inaugural, ahí en el Estadio Azteca, en la Ciudad de México,
2: bien,
3: con el condimento de que toca Shakira.
2: Va a estar
3: con la orquesta principal, va a ser Shakira.
0: Sí, sí, sí. Sí.
3: Y después a las 16, una hora y media después, el primer partido mundial, México-Sudáfrica, que venía escuchando recién en el auto, que parece que acaban hecha por Sudáfrica.
2: Uh-huh. Ni hablar.
0: Sí,
2: no, va a salvo que alguno va hincha por México acá, de los que estamos.
0: No, para nada.
3: No está bien la relación.
2: Dice que sí. No, pero.
0: El único que bancamos el Chavo del 8. El único que bancamos el Chavo del 8.
2: Después. No, bueno, yo Cantinflas, tengo otros más.
0: Cantinflas también.
2: Sí, si No, pero estoy devolviendo porque lo viste, devuelvo. Ah, ¿no me crees? Yo tampoco, entonces.
0: ¿En qué momento México nos empezó a paliar tanto, tanta enemistad? Si nosotros con México.
2: ¿Dónde estuvo el problema?
0: El problema.
3: A ver, desde mi punto de vista, me parece que siempre está hablando de un tema futbolístico, ¿no?
2: Me parece, ¿no?
3: Que cada vez que Argentina se cruzó con México, en partidos importantes, Argentina ganó. Si vos pasemos memoria, recién hablaba usted de gol de Maxi Rodríguez con Alemania 2006.
0: Ah, 2006.
3: En octavo de final. Claro. Octavo de final de Sudáfrica, Alemania, Brasil 2000. Sudáfrica 2010, ahí está. Me mezclaron los.
2: No, todavía no.
3: Alemania 2006,
2: pero nosotros estamos acostumbrados a hablar de esa manera.
3: Sí. Alemania 2006, Sudáfrica 2010, dos eliminaciones seguidas. Y la última, Qatar, en fase de grupos, que Argentina ganó y México quedó eliminado.
2: Sí, sí. Que además era la remontada nuestra. 2-0.
3: Claro,
2: Argentina donde explotó Enzo.
0: Claro.
2: Por el segundo gol, tremendo, ¿no?
0: Y la Pepa que clava.
3: Se ganó la titularidad todo el mundial, que salía hoy después de ese partido.
0: Olvidé,
3: y además me parece que se profundizó con la rivalidad Messi-Cristiano Ronaldo, porque el mexicano es muy hincha del Real Madrid. No sé por qué. El mexicano, el centroamericano es muy hincha del Real Madrid. Entonces son muchos anti-Messi, más que anti-Argentina hoy en día. Entonces no.
2: Yo la verdad que lo vi en ese partido del Mundial como una. Porque hubieron agresiones. ¿Se acuerdan que era a ver Messi? ¿Dónde está Messi? Claro. Porque el primer partido no había aparecido, no jugó bien. Y fueron los primeros que empezaron. Messi, que no vino Messi al Mundial, y que dale. Por eso es que disfrutamos tanto ese primer gol de Messi contra ellos. Y como una especie de evolución. Ahí lo buscaba Messi y lo tenés. Sí, mirá, ahí empezó. Y después sí con el tema de los juveniles. Porque la competencia es diferente. Nosotros, entre que no vamos con todo el poderío, porque los juveniles nuestros ya están jugando en equipos de primera división en el mundo.
3: Sí.
2: No vamos con todo. Y que realmente el mexicano entiende que tiene un muy buen plantel. Hasta ahora no ha tenido resultados. Lo que pasa es que ellos arriba, allá en el norte, sí ganan.
3: Claro.
2: ¿Me entendés?
3: Claro.
2: O sea, bien la clasificación, que no clasifican, en este caso no habían partidos como amistosos, había un torneo particular porque al ser anfitriones tenían el cupo. Y después, bueno, tienen esa competencia que hacen con Estados Unidos. Y el mexicano copia mucho lo que es Estados Unidos, en todo, desde lo que come hasta el fútbol show, el deporte show, béisbol, todo lo que tienen.
0: Están americanizados.
2: ¿Sí? Claro, sentido, ¿no? Exacto. Es muy fuerte lo que... La verdad, algunos te dicen, no, si es lo mismo que Estados Unidos, no sé si será lo mismo, pero en general... es llamativo, ¿no? De comprar una caja de cereal y bien yankee con esas cajas gigantes, ¿viste? Sí. Todo grande, tío. Viste que antes decíamos de Brasil. Tú grande en Brasil. Sí. Bueno, esto es tremendamente exagerado. Claro, así que, pero bueno, veremos qué pasa. Nos vamos a preocupar. Nosotros cuando jugamos el 16.
3: Sí, el martes.
2: Ahí está.
3: El martes a las...
2: Espera bastante.
3: Sí, a las 10 de la noche con Argelia. Vamos bien. A ver con qué lista, porque la lista se puede presentar hasta 24 horas antes del partido inaugural de cada selección. Entonces, si quiere Scaloni, puede tomarse la licencia de esperar hasta el lunes para decir quién va a ser el reemplazante de Valverde.
2: Bien, sigue siendo una incógnita. Lo que estuvo bueno en la conferencia de prensa después del partido, que no fue bueno el partido, pero linda la conferencia, por lo menos decir Paredes ya se queda con nosotros, está recuperado. Por lo menos sacó una de las...
3: Pero se queda.
2: Parecido a lo de Julián Álvarez que contábamos el otro día. Mirá, no sé si está bien, pero que lo van a esperar. No va a haber duda, digamos, aunque se pierda el primero o segundo partido, lo van a esperar. Bueno, aparentemente lo de Paredes, la misma posición por parte del cuerpo técnico, ¿no?
3: Sí, sí, sin duda. Quizás la ventajita que tiene Julián Álvarez es que no tiene lesión, sino que tiene dolor por un golpe en el tobillo, cosa que Paredes tiene una ruptura fibrilar porque se agarró. Por eso lo de Julián Álvarez ya, incluso antes del partido con Islandia del día martes, ya se había sumado a los entrenamientos con la par del grupo. Para él todavía no. Pero Paredes lo va a esperar y bueno, yo creo que va a tener algunos minutos.
2: Bien.
3: Otro que se va a esperar también, creo, Pablo, disculpa, es al Dibu Martínez.
2: Sí.
3: Hablaban un poco ayer ustedes de qué pasa. Yo te había mandado un mensaje por privado que Dibu Martínez, hace unas 3 semanas más o menos, jugó la final de la Europa League con el Aston Villa. Y en la entrada de calor se fractura el dedo de una mano. Y él decide jugar con esa fractura. Juega, sale campeón y después se va a la concentración argentina. Que de hecho no participó en ninguno de los dos amistosos, no fue ni al banco. Porque justamente está con este dedo fractura que no se operó.
2: Se ve en práctica de él con una sola mano.
0: Sí, exacto.
3: Y con zapatillas.
2: Sí,
3: dato curioso,
2: sí.
3: No sé si se dan cuenta, con zapatillas que no estaba haciendo entrenamiento en campo con sus compañeros. Así como yo creo que se lo va a esperar hasta el último minuto, si no, el primer partido lo atajará o Rulli o Muso.
2: Claro, exacto. Bueno, los dos igualmente revienen, lo que hemos visto. Después, en la selección, por supuesto que es diferente, pero en el caso de Rulli, hace muchísimos años que está conviviendo con el plantel. Sí, bueno, en el caso de Muso también, o sea, muchísima experiencia. El otro día entró Beltrani y re bien, o sea, qué sé yo, uno a veces cuando dice entra un arquero, por lo menos que no haga macana, pero salió a descolgar una pelota que viste que en los últimos tiempos no es habitual que los arqueros salgan a descolgar balones. No sé, un día me gustaría tener un mano a mano con cualquiera de los arqueros actuales. Me parece que la velocidad del balón hace de que no sea tan fácil el tiempo y distancia, ¿viste? Que lo que tenés que marcar. Algo tiene que haber cambiado, ¿viste? Sí, en ese famoso que salían al borde del área grande. Decían, ¿dónde la descolgó? Bueno, ahora no es tan común.
3: No, y quizá también hoy en día, siempre, pero hoy en día se puntualiza más que el arquero está mucho más expuesto. Lo que es un error de un arquero se expone más que el error de un jugador de campo.
2: Sí,
3: si hoy el arquero se manda una macana, probablemente quizá un gol.
2: Pero vieron hasta en los cornes que se quedan debajo de los tres palos y no, perché, en el área chica, salivó, metió un puño, metió un manotazo, algo. Pero no alcanzan ni a salir y se ven muchos errores de aquellos que sí se animaban a salir porque quedaron en la mitad del camino.
0: Sí, tal cual.
2: Entonces algo tiene que haber. Yo tengo que, como ex arquero, tengo que aprender. ¿Cuál es el por qué no tengo que salir ahora?
0: Bien, bien. ¿Eh? Bueno, pero nunca es tarde para aprender.
2: No, sin ninguna duda. Bueno, así que entonces, vamos con programa completo para el día de hoy. ¿Ese único partido hoy?
3: No.
2: Bien.
3: Es lo curioso, porque generalmente cuando hay inauguración de mundial se hace la inauguración y un partido, solo partido. O sea, ahora, al ser tantos partidos, recordemos que pasamos de 64 a 104.
0: Claro.
3: Partidos, son 48 selecciones. Entonces, ceremonia inaugural, 2:30 de la tarde. 4 de la tarde, primer partido. México-Sudáfrica, y se completa a las 11 de la noche ese grupo con Corea del Sur y República Checa.
2: Ah, bien, bien. Opa. Ese puede fallar. Yo tenía entendido que íbamos a tener una inauguración en Estados Unidos, una en México y otra en Canadá. ¿Sí? ¿Es así?
3: Correcto, correcto. Bueno. Pasa que las inauguraciones de Canadá y Estados Unidos son mañana cuando juegan Canadá y Estados Unidos.
2: Perfecto, ahí está.
3: Si quieres mañana...
2: Y que los shows no van a sentar largo, a pesar de que vos me prometés a Shakira hoy.
0: Se habla de 90 minutos.
3: Ah, sí, una hora y media, correcto, sí.
2: 90 minutos.
3: Sí, sí, sí, porque va a estar Shakira como la principal, va a estar Alejandro Fernández cantando el himno de México, va a estar Maná, Belinda, va a haber muchos artistas muy conocidos.
2: Mira que lindo para verlo en tele, está bueno.
0: Tercer mundial que lleva adelante México, 70, 86 y hoy.
3: 2026, correcto. 70 campeón Brasil, 86 Argentina, y veremos ahora. Bien. Ojalá podamos repetir.
2: ¿Cómo es el nombre de tu mamá?
3: Bárbara.
2: Bárbara. Muchas gracias. Ahí nos llegaron unos presentes. Se nota que escucha la radio, sabe que nos compras por el estómago. Es una mujer de pura cepa. Si ¿cómo lo conquistás a la gente hasta la radio, a los varones? Tizi, yo le quiero decir que Tizi también es una buena gastronómicamente aceptable, diría el cartelito. Pero muchas gracias por tenernos en cuenta.
0: Muchas gracias.
2: Muy amable. Así da gusto incorporar gente.
3: Me dijo David que había un paquete de mi mamá.
2: No, no, esperá que tengo otro integrante del equipo que lo hace desde el móvil y se pone celosa. ¿Qué dice?
4: Vale, estudio y todo. Listo.
0: Eso es guerra de cartel.
3: Hay problema de ser zapato que más he hecho de piso, ya que soy el nuevo.
2: La viene remando hace rato y también ese ha traído torta, factura, chorizo seco y no le damos nada. No, bueno, lo vamos a tener que hacer para... Para Colmón habló mucho de Fórmula 1 después de Mónaco, porque no fue bueno. Porque él habla cuando la cosa de sexto para arriba. Son hinchas del automovilismo cuando es buen resultado.
3: Pasa en Mónaco complicado.
2: Además...
3: Realmente terminás como clasificás.
2: Sí, antes había dicho Colapinto, hay que pasar Mónaco porque el auto no andaba ni para atrás. Sí, en algún momento se hizo problema de freno, bueno, de todo, ya está. Ya pasó, Maxi. Lo esperamos cuando quiera Maxi.
0: Cuando quiera Maxi, por supuesto.
2: Sí, ¿cuándo hay carrera?
5: ¡Tensión, escándalo!
2: Mira, sí, hay problema. Sí, hay problema de cartel. Problema de cartel. Bueno, más. Franco, hoy esta va a ser la salida.
3: La salida general.
2: Sí, porque él se atrasó y un problema de.
3: Culpa de Jera, entonces. Si me preguntan después por qué.
0: Es muy común, viste. Viste cuando la pido, yo la pido la pelota, no hay problema.
3: Mira, acá. Se hace cargo cuando la pelota quema.
5: ¡Chao, no me ligó!
2: Muchísimas gracias.
3: Gracias a vos, Pablo.
2: Ahí estamos.
0: Gracias, Franquito.
2: Por hacer la información de todo el mundial a través de Franco Papático. Ahora sí, seguimos y continuamos. Hoy se nos complicó un poco, pero lindo, entretenido. Lindo,
0: linda complicación.
2: Linda complicación, caso, ¿no? Digamos. Ahí la vamos a
0: Está como Scaloni, como el jugador 26. Está complicado. Y de bien, muchachos. Veremos. Mañana le doy la tecla.
2: Claro.
0: Busquemos complicaciones donde no hay.
3: No sabe.
2: Vamos con pálpito. Ustedes, ¿vos qué decís? ¿Quién sería si...? Lo va a ver, pero ¿cuál será el 26?
3: Mirá, la verdad, Pablo, hoy me parece que están Guido Rodríguez y Agustín Yay.
2: Bien,
0: Para mí el segundo,
2: Yay. Sí, sí, para mí Rodríguez, para mí Guido. Por ser par, qué sé yo. Pero bueno, esperemos, que sea lo mejor. Que sea lo mejor. Ojalá que estés, de los que ya están en la lista, estén todos en condiciones, por lo supuesto. Que mejor podemos pedir, ¿no? Bueno, nos reencontramos mañana con él.
3: Sí,
2: seguimos como dale.
0: Dale. 11:22 en toda la República Argentina. Hasta aquí pasó el formato Modo Deporte, como siempre, con el especial mundial.

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4: Chicos, buen día, buen jueves. Les comento, segundo fin de semana consecutivo de Fórmula 1 en el Gran Premio de España, en Barcelona. Mañana viernes, 8:30 y 12 del mediodía, pruebas 1 y 2, las pruebas libres. Mañana sábado, 7:30 de la mañana, la prueba libre número 3. Y continuando el mismo día sábado, a las 11 de la mañana, la clasificación para la carrera del día domingo, que va a ser a las 10 de la mañana. Recordemos, Gran Premio de España en Barcelona este fin de semana, segundo fin de semana consecutivo de carreras. Esperemos que a nuestro piloto argentino nos vaya bien este fin de semana, un poco mejor lo que fue el anterior, y que siga por la senda de buenos resultados. Les voy a comentar también algo que está pasando en el mundo de la Fórmula 1, con algunos cambios que realmente se esperaban que nunca iba a suceder, como por ejemplo que Max Verstappen use el buzo de Mercedes-Benz. La verdad, era algo que impensado. Pero bueno, se está acercando porque hay un bajo rendimiento de Russell, hoy piloto de Mercedes, y hay cláusulas en el contrato que dice que por bajo rendimiento se le puede quitar la butaca. Verstappen tiene algunas cláusulas también en Red Bull, por bajo rendimiento del auto y del equipo, así que nada, cosas que se van a entrelazar que van a lograr que Verstappen y que sobre todo Toto Wolff, el jefe de equipo de Mercedes, logre su objetivo. Es una obsesión que tiene con Verstappen de llevarlo a correr para su equipo. Por ahí, para los que no siguen la Fórmula 1 o no entienden, que Verstappen se vaya a Mercedes es como que Messi se hubiera ido en su mejor momento a jugar al Real Madrid. Una cosa así, hay diferencias, pero bueno, es más o menos así como para que la gente lo entienda un poco. Chicos, ante cualquier novedad y lo que vaya sucediendo en el mundo de la Fórmula 1, les vamos a ir avisando. Que tengan linda mañana, les dejo un abrazo grande.

0: Gracias, Maxi. Como siempre, también el modo deportes aquí en Haciendo Patagonia, formato 2026, con todo lo que es el automovilismo y todo lo que genera, por supuesto, ese escenario. Y hace ratito, Franco Papatico con el especial, dentro de los especiales del deporte, con el especial in situ de lo que es este mundial que arranca en el día de hoy. Por doquier, información, como siempre, en nuestra mañana. 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
2: Hola, buen día, Pablo. Soy María. Tengo un comercio acá en Viedma. Y llegó la factura del gas. Y mirando el detalle de los conceptos facturados, ya no figura más el subsidio por zona fría. Al menos en mi factura no figura. Y tengo que pagar 150 mil pesos, un solo calefactor. Y todavía no estamos en la época más fría, digamos. En estos momentos, para el comercio, es un incremento bastante, bastante elevado. Pero bueno, no sé si esto se puede reclamar, si hay algún error, que no creo. Tampoco sé a dónde puedo reclamar. Bueno, muchas gracias.
0: Muchas gracias a la señora, por supuesto, con esta realidad que golpea y fuerte. Bueno, vamos a ver qué sucede, valga el juego de palabras, en lo sucesivo, para saber si esta promulgación, finalmente, que ya tiene media aprobación en diputados, con vía de tener una pretensión de aprobación en el Senado, la zona fría, ya se habló en la mañana de hoy. Bueno, vamos a ver qué resolución o dictamen final tenga la misma, pero comenzamos ya a entender que esto, por ejemplo, lo que nos decía la señora a través del 2920-4830 304, ya se está efectivizando en ese caso y en el caso particular de ella. Bueno, muchísimas gracias por comunicarse, por estar con nosotros. 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

0: Bueno, acá tenés una versión totalmente distinta, obviamente, de Los Enanitos Verdes por el Resto, que originalmente se incluyó en el álbum Habitaciones Extrañas, allá por la década de los 80, año 1987. La banda lanzó una nueva versión colaborativa, titulada Por el Resto de Tus Días, junto a Usted Señámelo. Es la banda que acompañó a esta versión de Los Enanitos Verdes. 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
8: Mañana se van a ganar el calefactor prendido, porque me voy a poner la camiseta de Independiente.
0: Ajá.
8: Sí, la que más me gusta a mí, que es una negra. Que ya no se usa más, porque ahora cambiaron a una azul, pero hubo una negra.
9: Hay un buzo negro de Independiente, está tremendo.
8: Sí, muy lindo. La ropa de Puma es, ¿viste? Uh-huh. Entonces está buena. Mañana fuertemente, porque ya tenemos los números en papel de sorteo de la camiseta, la original. La original. ¿Tenemos la fotito por ahí?
9: Tenemos la foto.
8: Pero más o menos, no, yo sé que vos estás haciendo un trabajo mucho más profesional. No, de vos nunca espero menos. Bueno, ahí está en definitiva, la camiseta que está al costadito, toda firmada. Esa es la que está para sortear, ¿eh? Camiseta, por supuesto, del partido, donde Juan convierte el 4-4 emblemático, gol de cabeza, nunca más me parece, ya viene el segundo, con un cabezazo tremendo, el gol más lindo de Independiente en este último semestre, según lo que marcaron las diferentes encuestas que se hicieron, goles importantes, goles de jugada, bueno, este fue el gol más lindo, el que más grité también tuvo una cierta cantidad de votos, no por mí, que sí lo grité, era lógico, pero en este caso, según los hinchas, ¿a cuál fue el gol que más grité, no? Claro. Y también estaba ahí marcado. Bueno, esa camiseta, firmada por todo el plantel de Independiente, la está sorteando el Deportivo Patagones, ¿sí? A través de una aplicación que siempre le estamos contando. Pero, como por ahí algunos dicen, che, medio complicado el tema de la aplicación, ahora, a partir de hoy, salen los números en papel. Ajá. Así que, bueno, seguramente se va a estar haciendo una distribución con los chicos de las categorías menores del Depo, y los grandes también pueden vender. La idea, entre todos, dar una manito. Vale 3.000 pesos nada más el número. Pueden comprar de a 10, de a 20, de a 50, de a 100, de a 1 también. Pero si quieren arrancar de a 10, bienvenido sea. Y a ver si podemos llegar al objetivo, y esto lo digo como simpatizante del Deportivo Patagones, de poder hacer una reconversión en las luces que tanto lo necesitan. La semana pasada se jugó algunos partidos en la noche en el Depo, y la verdad que la iluminación, además de quedar obsoleta, sí, ya tiene un desgaste. Los focos, aunque prendan, van perdiendo potencia. Claro. Los viejos focos, ¿no? Sí, sí. Los halógenos se llaman. Así que ojalá que podamos llegar, se necesitan más de 15 millones de pesos. La idea es, con esto, si llegamos a unos 5.000, 6.000 números, poder hacerlo. Les cuento toda la realidad, pueden controlarlo. A mí me gusta ser lo más franco posible en cuanto a los datos que se puedan dar. La aplicación es maravillosa que ha conseguido el club. Pero bueno, por ahí un poquito más engorrosa con esto de cargar el comprobante. Bueno, para los que quieran colaborar y necesiten una mano, lo hacemos con gusto. Mañana fuertemente vamos a trabajar con eso, con el flyer. Ya les digo, yo me voy a traer una de las camisetas. Y dice, che, pero este hincha de River, en este caso me pongo la camiseta Independiente. Para los hinchas independientes, como así también para los hinchas del Depo, que quieren tener una institución, de la mano de esta gestión que ha trabajado muchísimo en infraestructura, y ahí sería un golpe de defecto, tanto riego, iluminación, como el campo de juego, tanto en el piso, pintar las tribunas, ¿viste? Son de alto impacto.
9: Sí.
8: Bueno, así que aquel que quiera colaborar, me puede escribir a mí, puede llamar mañana a la radio, o bueno, si no, los chicos del fútbol van a comenzar a vender los numeritos.
0: Bien, bien. Entonces mañana, gran día, gran, para esto tenemos, que está anunciando Pablo.
8: Hemos hecho cartones, tenemos todo, mirá, esto.
9: ¿Esto lo sería hiciste la vos, o lo hice
8: No, la gente del club. Para ver, que yo, viste, que no le entiendo todavía el tema de la cámara. Tic, recién lo sabe Gerardo. Y es más, esto me lo dio el club ayer, está platificado.
9: Está muy lindo.
8: Una maravilla.
9: Compren sus numeritos.
0: ¿Eh? Totalmente.
8: Claro, numeritos. Mira que te ganás la camiseta. Además de la camiseta de Independiente, sí, para aquellos que no son hinchas Independiente, del Depo. De último, si no, dejo la Independiente, me llevo la del Depo. Bueno, manejalo vos. Pero hay... No, porque se suma hasta el tercer, cuarto premio. Camiseta, a ver, hasta el quinto, porque son dos y dos camisetas, la oficial y la alternativa de fútbol, y la oficial y la alternativa, que también es oficial, de básquet. Así
0: bien,
8: que hay cuatro
0: bien,
8: camisetas
0: bien,
8: del Depo para sortear.
9: Depo.
8: Claro, junto, van junto con el sorteo.
0: Con el sorteo de la Independiente.
8: Bueno, entonces me llevo la de fútbol, la Independiente, casi la que es hincha o que no sé cuánto,
9: Igual yo, si me la gano, me la quedo,
8: Yo le digo una cosa.
9: Lo siento.
8: El otro día, dentro de los cambios de camiseta por ahí de Juan, trajo la de Figal, la de Boca. Es hermosa la camiseta. Yo no soy de Boca, pero tampoco soy...
9: Vos sabés que
8: voy a ir un día con la camiseta de Boca para que vean que no soy tan fanático, pero pobre Figal, se la voy a arruinar. ¿Por qué? Mucho más chiquita. No.
0: Claro.
8: Es... No, no sabes lo que es así. Digo, esto es gigante, pues sí. Es una manga.
0: Vos la ves en la televisión, los partidos, lo mismo que cualquier.
8: Sí.
0: Es otra cosa. Cuando en la realidad son
8: No. Bueno, pero si me la prestan, porque no es que sea mía, sino que la estaba viendo ahí.
0: Claro. Es para la colección de Juan.
8: Claro, la traigo y la. No es ni de Juan, es de Flor, que Flor sí es de Boca.
0: Es de Flor.
8: Bueno, yo veo que la mamá entre dientes, que también es la mamá de Boca.
0: Hay una disputa ahí.
8: No, te lo están llevando bastante bien, pero en algún momento explota esto. Es una
0: hay interna en vos.
8: Es una mina. Ajá. Una mina que está ahí, el que la, cualquier
0: una
8: momento
0: sí.
8: Ah, ¿creíste la camiseta?
0: Claro. No, pero mañana,
8: ¿no? Cumpleaños de la mamá. Mañana capaz que mañana es cumpleaños.
0: Capaz que mañana es sorpresa, qué sé yo, te
8: tomo. No sé, hermano. Camiseta no, ni otra cosa. Ya está. El regalo ya.
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8: Bueno, ¿queda algo más, Gerá?
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8: Mira, te muestro la foto a Tizi, que fue quien recibió la foca. Hace un ratito. Claro, exacto, y ya nos comimos. ¿Vos comiste dos o una?
9: No, ahora me voy a comer.
8: A la segunda, bueno, no, ya apartó. Sí, Franco. No, que ya comí un cosito, que no sé. ¿Sabes cómo se prendió la focaccia? Ya vino David. El único que no es de comer a la mañana.
9: Sí. Respeta.
8: Claro,
0: es. No, de toda la vida.
8: De toda la vida, por eso. Él sí.
9: Una sola, dice.
8: La come a la tarde.
9: No,
8: la focaccia en la escuela tampoco.
0: Sí, ahí la escuela,
8: medio como que la. Bueno, pero acá tenés el equipo de trabajo de Daniel. Su señora y su hija, maravillosos. Maravillosos. Gracias por habernos traído
9: tremendos.
8: Lo que yo entiendo como un nuevo estilo, porque yo le vengo comprando la bandejita, que sería como la bandejita donde vienen los fideos, esa, viste, que es de papel aluminio. Bueno, ahí viene la focaccia, está recontra buena.
9: Muy buena.
8: Y ahora una onda, ¿qué sería? ¿Una onda
9: como
8: cupcake?
9: Un cupcake, claro.
8: Sí, rica, bueno, y con los diferentes sabores. Muy bueno, la verdad que súper recomendable. Si a usted le gusta la focaccia, Daniel, y el equipo de trabajo, mil disculpas que no recuerdo el nombre ni de la señora ni de la nena, ¿sí? Te la llevan a domicilio.
9: Rico.
8: Sí, distribuyen en Viedma, en Carmen de Patagones, espectacular. 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
0: Mira vos.
8: 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Yo te recomiendo que vos agarrás la focaccia, te la llevan. Y después la mandamos a la S, el otro día expliqué, no le echamos aceite, ya de por sí está bien, así se hace, ¿sí? Le echas un poquito de aceite y que le dé mucho más piso todavía, que esté crocante.
9: Opa.
8: Que haya un quiebre, así como andamos de seco, nosotros estamos secos, estamos crocantes ya, ¿no?
0: ¿Y en la gama entra también pizza, alguna otra cosita o solamente focaccia?
8: No, hasta ahora yo tengo focaccia, sí, que en definitiva que es una pizza premium casi, ¿no?
9: Claro.
8: Para decirlo de alguna manera.
0: El rellenito.
8: Maravilloso. Bueno, después puedes hacerte un sándwich, creo. De focaccia, ¿viste que lo hay? Tira mortadela, poco.
9: ¡Qué bueno!
8: Te va con mortadela así, no la calenté la mortadela, eso sí, calentá la focaccia y después cortá y metemos la mortadela, pero fría, no calenté la mortadela, que es como empanada de mortadela. Vos decís que es rica, pero te pega mal.
0: Livianita, ¿no?
8: Planchás en el pecho.
0: Una karateca que te va a patear el pecho, porque.
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0: Bueno, muy bien. Y hacemos actividades deportivas después, Pablo. ¿Cómo para bajar la focaccia?
8: Bueno.
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8: ¿Quedó algo, compañera?
9: No, un oyente nomás en YouTube pone... ¿Uno solo tenemos? No, varios.
8: Perdón.
9: Pero escribió en el chat de YouTube y puso pronóstico para los partidos de hoy. No se vayan sin tirar resultados, vamos a ponerle onda al Mundial.
8: Ah, muy bien. Ponemos, ¿cómo contratamos a Franco? Ah, sí, a Franco pero sí. Recontra onda le pusimos. Bueno, escúchame, no sé cómo irá a salir. Yo quiero... que pierda México, pero...
9: Solo quiero eso.
8: Claro, bueno, está mal decir que... Porque además no sé que el otro era Arabia.
9: Sudáfrica.
8: Sudáfrica. Bueno, vamos a tirar. Bueno, Sudáfrica. Pero vamos a pronóstico de partido. Pronóstico de partido, empate.
0: ¿Empate?
9: ¿Sí?
0: ¿Empate?
8: No, empate. Bueno, está bien.
9: Bueno,
8: no
9: sé,
8: es que el pro de esto, volvimos al pro de... No, no sé el resultado.
0: 1-0
8: que pro de
9: no,
0: 1-0 Sudáfrica sobre el final del segundo tiempo. Así quedan.
8: Bueno, ya está. Bueno, Franco que está ahí. México.
9: Opa.
8: México.
9: ¿David?
0: Ah, es objetivo.
8: Contreras.
0: No, él es periodista deportivo.
8: Empatan. Así que dos empates, Sudáfrica.
9: 1-0 gana México.
8: 1-0 México, ahí está. Y Franco también gana.
9: Y después a las 11, o sea, ahora.
8: Sí.
9: Juega Corea del Sur y...
8: No, mañana, a 11 de la noche.
0: Hoy a las
8: 23 horas sería.
9: ¿Por qué me ponen 11?
8: IPM dice al lado, fíjate.
9: No, pero si a mí me tendría que poner 22, 20. ¿Viste?
8: No,
9: sí,
8: porque la información en la computadora está, también hay que razonarla un poquito.
10: Lo que no van a estar complicados son los relatores hoy con Corea del Sur, República Checa, mamá.
8: Sí, ya me lo imagino a Maxi, le dicen, ¿te animás vos? Y él le dice que sí, ¿eh? No, carga combustible con la boca, es una cosa de loco.
0: Sí. Pero dos partidos, el inaugural y a la noche a las 23.
9: Bueno, y ahí que
8: juega la mancha con los aviones, lo rápido que era una amiga, ¿verdad? Juega la mancha con los aviones.
0: Se atan los cordones corriendo.
8: Sí, una cosa de loco.
0: Un poquitito.
8: Sí, ahí está. Bueno, ¿qué queda entonces?
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8: Tenemos partido en horario de radio. No hoy mañana, sino tenemos algo a la mañana, digamos, estreno. No, si no hay que traer televisor urgente.
9: No,
8: yo le quería recomendar a todos los comercios que tengan mucho público, tipo venta de repuestos de autos, corralones. Poné un televisor sin volumen, pero que se vea así el partidito.
0: Claro,
8: porque es lo del momento.
0: Por ejemplo, cae sábado.
8: Qué sé yo, Surmat, horario corrido hasta las 3. A las 12 hay partido. Está inaugurado. Ahí hay televisor,
0: por,
8: ¿eh?
0: Por supuesto.
8: Entonces, mira, es el momento de que esté. Si querés dejar la radio, pero por lo menos que aquel que está esperando no se esté perdiendo nada del Mundial.
9: Claro.
8: Cuando le digan, che, qué linda que estaba Shakira. Sí, se mantiene la chica, supuesto, ¿eh? Una cosa así. Que ese comentario siempre es un comentario importante en el fútbol.
9: No, totalmente. Todos a la noche. Y el único que se juega a la tarde... No, claro. Todos a la noche. No,
0: el sábado tenés, Brasil a las 5 de la tarde.
8: Pero viste que vino Franco y habló hace rato
9: pero
8: de todo
9: no es
8: esto.
9: Por egoísta. Yo estaba editando
8: una... No, por eso. Pero lo contó eso.
0: Yo estaba con la focaccia.
8: Claro, ¿querés que te...? Yo te cuento el secreto. 2 de la tarde.
0: El tema más importante.
8: Ceremonia inaugural en México, en el Estadio Azteca. ¿Viste dónde cantó Calamaro en Azteca?
9: Sí, qué temón ese, ponete.
8: Ah, ¿viste?
11: Bueno,
8: y a las 4 de la tarde, el partido del que estamos hablando.
12: En vivo,
8: a las 11 de la noche, a las 11 de la noche nuestra, 23 horas. Sí, y mañana las otras inauguraciones en las otras sedes, Estados Unidos y Canadá.
9: Poco me está importando.
0: Igual te digo una cosa,
8: bueno,
0: ¿eh?
8: pero te gustó juego de apostar.
9: Esto sí, pero lo que pasa es que hoy cuando Franco contó, yo estaba editando, no es que no lo
8: sí,
9: mal.
8: Pero bueno, pero mirá que había cosas para hablar, te metés en el territorio de otro.
0: Vivo.
8: Ah, ese es el tema, le estás arruchando el piso y recién arrancó.
11: ¡Afuera, Chalo, venido!
9: La capa tu mamá lo que trajo.
0: Sí, bueno, tengo dos entre ellos, no sé si les parece.
8: Hoy parecemos un restaurante roticería, pero de primera, ¿no?
0: Tiene que salir el plato.
8: Es el día que vamos a enchufar la heladera, porque tenemos tanto volumen. Alimenticio, que infernal. Infernal, está tremendo.
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8: 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Bien. ¿Qué te puedo regalar? Barra de sonido Gatsby, eso te gustaría, David, para poner ahí.
9: Sí, claro.
8: Y llevaste estos parlantes viejos, que venía con la vieja Radio Noblex.
9: Con la vieja radio.
0: Con la casetera.
8: Sí, ¿qué más? Y hay mucho de fútbol. Hay unos proyectores, ¿viste? Que están interesantes. Pones el teléfono y proyectan en la pared el tamaño grande.
9: Sí, está bueno.
8: Está bueno,
9: ese,
8: acá está, mirá.
9: Sí.
8: A ver cuánto vale, ya te digo.
9: Vieron que ahora hay un tele que vos le pones como las luces LED atrás y te pone el color ambient, de lo que estás viendo.
0: Tecnología ambient.
8: Ah, muy
0: vos,
8: bien.
0: Vos, por ejemplo, estás mirando una peli de
9: Avatar.
0: Suponele. Sí. O una película bélica de acción, hace puff, cae la bomba y se te ilumina todo el comedor.
8: Ah,
0: y
8: ponele,
9: no sé, es una imagen del mar y se pone atrás la luz del color del mar. Fantástico.
8: Qué lindo. Aparecen los loros como en la boca. Bueno, escúchenme, casi 400.
9: Agua.
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0: bien,
8: aquellos que
0: bien
8: tengan ganas de proyectar, que tengan el viejo VHS,
9: claro,
8: los quieran,
9: sí,
8: poner así.
0: No, muchos de los docentes lo utilizamos para las clases.
8: Claro, sí, muy bueno. Bueno, esos proyectores, viste que a veces dicen, no, profesional, para dar ese tipo de conferencias, hoy lo puedes tener en tu casa.
9: Sí,
0: totalmente.
9: Sí, bueno.
0: Está
9: bueno.
8: Así es. De última vende la cocina, si no la estamos usando.
9: Y bueno.
0: Totalmente. 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
8: 3 minutitos ya pasaron de la hora 12, 9:07 marca el reloj, ahora sí estamos bien.
9: Ahora sí
8: estamos bien, ¿viste? Para mí que tenía razón el reloj hoy nuestro, pero bueno, yo no me voy a poner las manos en el fuego. Sí, no soy auspiciado. El día que me auspicia el reloj, sí lo defiendo a muerte. Uh-huh. Como la focaccia de Daniel, una cosa así.
0: No, tremendo, ¿eh?
8: Tremendo, tremendo. Bueno, chicos, nos reencontramos mañana, ¿les parece
0: mañana,
8: bien?
0: Mañana. Sí, hay bueno, una lluviecita mañana dando vueltas, así que no, atenti.
8: Justo bueno, que me iba a poner a pintar. Ayer casi me pongo a pintar.
9: Ayer estaba hermoso.
8: Sí, pero...
0: Ayer estuvo hermoso.
8: Le tenía miedo al golpe de frío porque había un poquito de humedad. Digo, para mí me va a cuidar una semanita más.
0: Es que claro.
8: ¿Viste?
0: Es
8: así ya me dijeron, como dijo Mabel, una conocedora del tema... Me dice, cuídate, mirá que a tu edad...
9: Sí.
8: Pero bueno, cosas que pasan, hay que cuidarse. Entonces me agarré y digo, hago siesta.
0: Qué ver, linda la de reposo.
8: Más linda la
0: quien
8: siesta.
0: Quien puede, puede.
8: Sí, ¿qué va a ser? Bueno, ahí, ¿qué va a ser? Si no tenés que estudiar, si no podés.
9: Uh-huh.
8: Chicos, nos reencontramos mañana a las 9, que la pasen lindo. Chau.
9: Dale.

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3: 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Nacionales.
4: Diputados nacionales de Provincias Unidas, la Coalición Cívica y Karina Banfi de Adelante Buenos Aires acercaron posiciones y buscan afinar la estrategia para unificar los proyectos existentes sobre la ficha limpia y pedir su tratamiento en el recinto. El proyecto había conseguido media sanción en diputados en febrero del 2025, pero quedó a las puertas de su aprobación definitiva en el Senado, donde le faltó un solo voto. Desde el PRO, la UCR y otros sectores de la oposición dialoguista denunciaron un supuesto pacto entre el kirchnerismo y la Libertad Avanza para proteger a Cristina Kirchner, que en ese momento todavía estaba en libertad, ya que la Corte Suprema recién ejecutaría la condena por la causa vialidad unos meses después. Aquel traspié se sumó a una larga historia de intentos frustrados a lo largo de los años para tener un régimen de ficha limpia en Argentina.
3: Deportes.
4: La selección argentina se entrenó en Kansas a menos de una semana del debut ante Argelia por el Mundial 2026, luego del triunfo 3-0 sobre Islandia en Alabama, con Julián Álvarez trabajando a la par del grupo y Leandro Paredes todavía bajo seguimiento físico. El plantel dirigido por Lionel Scaloni regresó a la base de concentración después del último amistoso preparatorio, que dejó buenas conclusiones futbolísticas, minutos para jugadores que venían tocados y la tranquilidad de no haber sumado nuevos lesionados. La principal novedad de la jornada fue la evolución de Julián, quien se recupera de una molestia en el tobillo que le había generado inflamación y lo había privado de entrenarse con normalidad durante varios días de la estadía argentina en Estados Unidos. El delantero del Atlético de Madrid pudo completar todos los trabajos con sus compañeros y dio una señal positiva para el cuerpo técnico, que lo considera una pieza clave dentro de la estructura ofensiva de la selección.
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0: Hola, hola, muy buen jueves para vos que te sumás al ranking latino. Seguimos avanzando en la semana y en esta lista la música sigue siendo protagonista. Te acompañamos con los temas que más suenan y los artistas que están dejando huella en toda la región. Hoy nos espera otra edición cargada de ritmo, emociones y grandes canciones que siguen avanzando.
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0: Qué lindo empezar el ranking latino a tan pocos días del fin de semana. Hoy abrimos con Yorgaki y Vele, nuevo lanzamiento, Abusadora.
2: Conllevo

0: nuevo ingreso en la lista de 40 éxitos con Amor de Maisac y Nicky Jam en el puesto 36. Ay, hombre.
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0: Quizás Grupo Marca Registrada dice presente en la lista del ranking latino, este es su último sencillo y ya escala en el puesto 32.
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0: Pequeña pausa y seguimos con la cuenta regresiva. Ya regresa Ranking Latino. Se queda en el número uno o hay golpe de escena. No te vayas.
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En el ranking también suenan lanzamientos del rock nacional. En este caso, no puedo desaprovechar la oportunidad de contarte que Las Pelotas lanzó Sin la Piel, un nuevo adelanto de su próximo disco que verá la luz el 11 de septiembre. La canción invita a reflexionar sobre la importancia de comunicarse de forma auténtica y fortalecer los vínculos humanos, dejando de lado las máscaras sociales.

0: Y la Tower compite en la lista del ranking, un artista que siempre hay que sumar porque tiene un grado de sensibilidad enorme, sus canciones son emocionales y así sonaba en el puesto 25 hasta el fin del mundo.
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0: Puesto 21.
1: Aquel diciembre, así suena esta nueva fusión que está dando que hablar, está subiendo en el ranking latino. Puesto 21 para Joe Mico y Rauw Alejandro.

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0: puesto 14.
1: Si te vas 2.0, esta nueva versión está sumando muchos votos. En ranking latino es la nueva versión entre Lit Killah, Paulo Londra, Kea y Rama en el puesto 14. No importa.

0: Dando vueltas, Rauw Alejandro, siempre dentro o cerquita del top 10, hoy en el puesto 11.
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0: puesto 6.
1: Buscando el mar, Carlos Vives y Juan Luis Guerra, dos grandes del ritmo latino, puesto 6 y dentro del top 10 ranking latino.

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1: Puesto 3.
2: Nuevas canciones en el podio ranking latino. Solecito Vení es una de ellas, entre Gracie y Rawayana, en el puesto 3.

0: Tu recuerdo, Maluma, en primer puesto, el colombiano que nuevamente es el rey del ranking latino. Un artista que está con todo. Nueva música, nueva estética, sin la barba, por ejemplo, y hasta un gran cambio de enfoque. Con su pareja, sus hijos, Maluma se muestra más maduro y todo un hombre de familia. Mientras, continúa en ascenso con su carrera musical. Amigos, hasta acá llegamos por hoy. Germán Ledesma estuvo en los controles, Juanjo Barone en la producción. Yo soy Santi Altieri, me alegra muchísimo que nos elijas para activar el día y te prometo que mañana estamos de nuevo con mucho más en Ranking Latino. Chau, chau.
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2: Bueno, 2:30 pasaditas, nuestro jueves 11 de junio en marcha, Sarasa a full y...
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2: Bueno, 2:30 pasaditas, nuestro jueves 11 de junio en marcha, Zaraza a full. Y tus mensajitos, che, los verdaderos dolores de la vida, a ver.
3: Hola, Zaraceros. Para mí el verdadero dolor de la vida es que se me rompa el lavarropas. Ahí me mato. No.
4: Ah, es terrible.
5: Terrible porque...
4: Es terrible.
5: Se te arruina la semana.
4: Sí.
5: No el día, la semana.
6: Mi verdadero dolor en la vida es cuando realmente no puedo escuchar Zaraza por las tardes por motivo de trabajo, por lo que sea, o cuando estoy en otro lado y no puedo enganchar la radio.
4: Sufre.
2: Abstinencia, claro.
4: Terrible, gracias.
7: Que se te termine la garrafa a las 8:30 de la noche un día domingo.
2: Durísimo.
4: Y que te
2: tenés
4: que bañar.
2: Bañar y cocinar.
8: El verdadero dolor de la vida es que a tu hijo a los 2 años y medio, 3, lo lleves a comprar la camiseta de River, se devuelve y diga, me gusta el color de oro y azul. Y se haga de Boca
4: terrible.
8: En ese mismo instante y tengas que comprarle el equipo de Boca.
4: Eso es terrible. Sí.
2: Tenés que respetar el gusto del pibe, obvio.
4: Sí.
9: El verdadero dolor de la vida es haber comprado casi todo para hacer panqueques un día como hoy, que es un día de lluvia de acá en Corrientes, casi todo menos uno de los ingredientes. Compré casi todo y no compré manteca.
4: Ay, sí, cuando te olvidas de una cosa ya está.
2: La manteca es fundamental para que no se te pegue, y los que suelen hacer panqueques con frecuencia derriten la manteca y la ponen en la mezcla de los panqueques.
4: Mm.
2: Y directamente ya no se pega ningún panqueque.
4: Bien.
2: Ese es un gran tip, pero sin manteca.
10: Así que tiene que salir a buscar.
4: Manteca no se puede.
2: Claro.
11: El verdadero dolor es cuando vos llegás de trabajar y vas a buscar tus 2 zapallitos rellenos que está en la heladera. Pero cuando abrís, qué dolor, no están.
2: Y alguien lo bajoneó, alguien bajoneó los zapallitos.
4: Los
2: a veces pasa.
4: Es como cuando te falta la vianda.
2: Exactamente eso. Exactamente.
4: Pasa las mejores
5: que no se metan con el morfi.
4: No se metan con la vianda.
2: Con el morfi no.
4: Con la vianda no.
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1: 3:45 de la tarde, nuestra tarde saracera, Che, una tarde fresca que en un ratito te vamos a actualizar cómo sigue. Y vos que me preguntabas, Juli, el otro día, que sos fanática de los cucuruchos.
2: Sí.
1: Y me preguntabas del origen del cucurucho.
2: Sí.
1: Y cómo es que nació ese cucurucho, que no es más que un barquillo.
2: Ay, qué rico.
1: Como los que compramos en la playa.
2: Barquillero.
1: Torneado y dándole
2: Roscado.
1: La forma al cucurucho.
2: Qué
1: exactamente.
2: Hermoso.
1: Todo esto se remonta al año 1825, en los Estados Unidos.
2: Sí.
1: No, perdón, un poquito más acá, casi en el año 1900, en los Estados Unidos. Había un inmigrante italiano que hacía unas galletas en un puesto callejero. Él hacía la masa, la cocinaba rápido, la dejaba enfriar, se enfriaba muy rápido y vendía la masa.
2: Sí.
1: Como galletas, digamos.
2: Sí, rico.
1: En el puesto de al lado, un señor vendía bochas de helado.
2: Ay,
1: en unos platitos.
2: ¿Platito?
1: En unos platitos.
2: Ah, lo que tenía.
1: Las bochas de helado eran un éxito. Al señor se le acabaron los platitos. Entonces este que hacía los moldes, las galletas, le dijo, pará, te hago unas galletas, le hacemos como una forma medio de canastita, medio la doblamos, medio cucurucho, y vos, porque se quedó sin platito y no podía vender helado. La gente no se iba a llevar la bocha de helado en la mano.
2: Ay,
3: claro.
1: Y empezaron a meter la bocha de helado en el cucurucho.
2: Y quedó tan rico.
1: Se asociaron. Y bueno, y ahí nació el cucurucho.
3: Wow.
1: Un inmigrante italiano que vendía los helados y un inmigrante llamado Charles Manches que vendía el
2: cucurucho.
1: El cucurucho.
2: La necesidad.
1: Y ahí la necesidad se unió a la,
3: claro,
1: a la inventiva.
2: Como la milanesa napolitana, como el chocolate con dulce de leche. Son uniones que ya no las puedes dividir, ya está.
1: Y una de las grandes frases de las leyes de Murphy dice: la desesperación es la madre de la creatividad.
2: Total.
1: Entonces acá, el tipo no podía vender más helado, la gente no tenía que llevarse los helados, y este le dijo, yo te hago la galleta esta, papito, te la doblo así, se seca rápido,
3: y
1: le pones el cucurucho y sale. Y ahí nació el cucurucho, en San Luis, Estados Unidos de Norteamérica.
2: ¿Qué
1: me cuentan, eh? Hermosa historia.
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1: 3 de la tarde, arrancamos la segunda hora de Sarasa en este jueves, en el que también arranca el Mundial. Pero bueno, lo importante es que arrancamos la segunda de Sarasa. Después, bueno, para arrancar el Mundial.
2: Arranca todo, arranca fuerte.
1: Sí.
2: Y arranca el lore.
1: Vamos.
2: Vamos sin red porque no lo leían. Les acaba de llegar.
1: Dale, Juli.
2: Hola, Saraceros, ¿cómo están?
3: Muy bien.
2: Mando por escrito porque no quiero que salte la ficha en mi laburo, que se escucha mucho el programa Sarasa.
1: Apá.
2: Resulta que hay un puesto al que vengo apostando hace rato y peleando por el lugar. O sea, está aspirando en realidad ese puesto.
1: Claro.
2: Supuestamente me lo iban a dar en estos meses por cómo venía la cosa. Pero apareció una amiga mía en la empresa, que estoy segura que mintió en su currículum y en la entrevista, y le dieron directamente el puesto al que yo estaba aspirando.
1: Mira.
2: Cayó bien de entrada en el grupo y todos están encantados con ella. La amo, pero me invadió una envidia letal. ¿Qué debería hacer? Ella sabía que yo quería ese puesto.
3: ¿Pero qué querés, mamita?
2: No sé.
3: ¿Qué querés, bienvenida a la vida, mamurri? Se lo dieron a otro. Y listo, ¿qué querés?
2: Pasó el tren.
3: Anda al psicólogo, no sé.
1: Costelalo.
2: No le podés decir, mira, no, entraste a la empresa y me sacaste mi lugar.
3: Le podés decir, no, anda a renunciar y el sueldo que tiene a pagar que me lo den a mí. No, no existe eso. No.
4: ¿Cuál la envidia esa que le brota, que fea, linda, a veces pasa?
2: Pasa.
1: Y es difícil de manejar, obvio.
4: Claro, y no se le va a pasar de un día para el otro.
1: No,
4: el
1: eso es cierto.
4: El tiempo puede acomodar las cosas o no, porque puede ser que empiecen los chispazos ahí.
2: No, y
1: hay que ver qué rol juega la amiga también. Ay, no sé, yo fui, sí, me postulé y de repente la amiga sabía que ella quería ese puesto y fue.
2: Ahora, el dato que ella tira, que no me parece ingenuo, que ella lo deslice en este mensaje, es: yo estoy segura que ella mintió en el currículum y en la entrevista.
3: Ah.
2: Cuando tira esa información lo está diciendo por algo. Yo creo que está buscando de nuestro lado un poquito de empatía y que le digamos, bueno, pero si mintió, entonces sabía que vos querías el puesto. No sé, puede que sí, como puede que no, pero de
1: y
2: todas
1: aparte,
2: maneras son
1: dice otra cosa, dice, cayó re bien en el grupo.
2: Ya está, me sacó amigos, todo.
4: Y eso así, también le da envidia.
3: Y como te digo una cosa, te digo.
2: Te digo otra.
1: Dale.
3: También lo que le debe molestar a ella es que ahora la ex amiga,
2: sí,
3: le va a dar órdenes, porque ahora es jefa.
4: Sí, hay que ver si están en la misma área. Y también a veces es reconocer que quizás no te daba en ese momento para vos. Y realmente ella está más capacitada, porque acá es como que la está rebajando. Y tal vez uno no ve a veces sus falencias, o los jefes o los superiores buscan otra cosa, y por eso eligieron a otra,
2: sí,
4: persona.
2: Sí, yo creo que ella cree que está más capacitada que la amiga nueva que acaba de entrar.
3: Sí, yo
2: por
3: también.
2: Por eso dice que me mintió en el currículum.
3: Pero yo también pienso que juego mejor que Messi. Y el Mundial no lo juego, estoy acá.
2: No.
3: Sí, ¿me entendés?
1: ¿Sabés que estaba mirando la apertura y este boludo no está?
3: Y yo,
2: ¿llegó?
3: Y ahora está. Mira, ¿estoy en la Azteca? ¿Estoy en la Azteca? No, acá.
2: Estás
3: no.
2: acá, Santi.
3: ¿Está? ¿Me llamó Scaloni? No me llamó.
1: Sos mejor que Messi.
3: Por supuesto.
1: Claro.
3: Pero acá estoy.
4: Claro.
3: No se dieron cuenta.
2: Y
3: bueno.
2: Dejaron pasar. Vamos a ver qué dicen los zaraceros.
1: A ver qué opinan nuestros zaraceros. 11-3700-0100. ¿Qué pasa acá? A ver, contanos.
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1: Bueno, Juli, la gente opina de este Lore, claro. A ver, con este laburo, su amiga se sumó al trabajo, se metió en el grupo amigos,
2: se quedó con el puesto.
1: Ella mintió en el currículum, según ella. A ver.
3: Tiene razón, es decir, legitimo sus sentimientos de incomodidad, de que la otra le jugó sucio tal vez, pero que no invierta su energía en eso, que no mire eso, que invierta su energía en obtener ese puesto u obtener otro puesto.
1: ¿Dónde invierte su energía? Esa es la cuestión.
4: No en la envidia.
5: No, yo creo que se la tiene que comer. Si no es para vos, no es para vos. Y por algo la empresa buscó a alguien de afuera para ocupar ese puesto. Y no le queda otra, menos que quiera perder una amiga, de aguantarlo y procesar la envidia de la mejor manera que pueda.
1: Bueno, un consejo sano.
2: Igual la amistad ya está contaminada.
1: Para mí. La amistad está tocada. Está tocada.
6: Si no escuché mal, ella dice claramente que ella quería ese puesto, sí. La amiga lo sabía y encima mintió para poder obtenerlo. O sea, te jugó feísimo, porque si me lo ganás de ley, está perfecto, pero encima mintiendo, creo que más doloroso.
2: Ese es el punto por el cual explicó que había mentido la amiga.
1: Hay opiniones para ambos lados, ¿viste?
2: Sí.
7: Yo lo que opino es que ese puesto nunca iba a ser para ella. Porque si tenía todo encaminado y apareció un X y le dieron el puesto de ese X, nunca fue para ella el puesto. Así que ni se caliente y que siga laburando.
1: No está mal esta mirada, ¿eh?
2: No puede era ser para que ella. Nunca hayan evaluado dárselo a ella. Puede ser.
1: Es una chance, claro.
8: Perdón, ella no es amiga. Lamentablemente es una envidiosa. Es más, si esa chica no tiene marido o tiene novio, capaz que le saque el marido y el novio y todo junto. Porque hay persona que quiere todo lo que tiene la otra. Así que yo me alejaría totalmente.
2: Bueno.
1: Extremo acá,
2: extremo,
1: ¿eh?
2: Total.
1: Sí.
9: La mina le hizo la jugada, sabía la situación, por eso se infló el currículum para ganárselo. Eso pasa normalmente cuando la amistad, ella se creía que era muy buena amistad, que la amaba y todo, pero del otro lado no era correspondida.
1: Le hizo la 322, la jugada.
2: No vive giles que se te vuelven en contra.
1: Claro, eso dicen, ¿eh?
2: Eso dicen.
1: Bueno, che, el alto lo del día, ahí pasó.
0: Al programa le podríamos haber puesto Cosa de Argentina. Preferimos ponerle una de nuestras mayores características, Sarasa, en la tarde inicial.
2: Sí.
1: Buenas, no, ahí hay que habilitar.
2: Tienes que
1: Juli.
2: Llamar, hablas con nosotros y te convertís automáticamente en el semifinalista del día de tu casa con Sarasa.
1: 5167-0100, sos el semifinalista de hoy, comunicador y salís al aire. Tu casa con Sarasa, con Viviendas Roca.

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1: Sí. Pa, pa, pa, pa, pa. Hola, hola, hola.
2: Buena, buena, buena. ¿Quién habla?
3: ¿Cómo están?
1: ¿Qué tal? ¿Quién habla?
3: Gonzalo, hola.
1: Gonzalo, ¿de dónde sos?
3: De Villa Lugano.
1: De Villa Lugano.
3: Capital Federal.
1: ¿Estabas zapateando, gritando?
3: Sí, justo estoy en el auto haciendo reparto, pero paré justo a estacionar y
1: atrapando cosas. Está muy bien, Gonzalo. No, bueno, pobre. La noticia es importante, ¿sabes? Porque ya sos el semifinalista del día de tu casa.
2: ¡Vamos!
1: Con Sarasa.
2: ¡Vamos! ¡Vamos, ¡Vamos, Gonza! Gonza! ¿Dónde sería la casa si ganas, Gonza?
3: Sería en Canuela.
2: Bien, perfecto, ya lo tenemos visualizado y todo, en Cañuelas, perfecto.
3: Sí, ya estamos.
2: Tenemos el lugar y todo.
3: Sí, sí.
2: Bueno, genial. Qué toda bueno. La suerte, porque ya estás en la semifinal, así que tu lugar no te lo quita nadie, ¿eh?
3: Muchísimas gracias, chicos.
2: Un abrazo grande,
1: favor,
2: y felicidades. Gracias, viejo. Un abrazo. Chau, chau. Ahí va Gonzalo de Lugano, es el semifinalista del día de hoy. En Cañuelas visualiza su casa si llega a ganar.
1: Claro.
2: La casa número 22, Juli, que está en juego. Es tu casa con Sarasa, con Viviendas Roca.
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0: 4 de la tarde, 7 minutos, la segunda hora de Sarasa se pone en marcha. También se puso en marcha el primer partido del Mundial, México-Sudáfrica. Pero en realidad nos importa más que se ponga en marcha la última hora de Sarasa.
1: No, por supuesto.
0: Este dato ya lo dimos, México-Sudáfrica, México país anfitrión, y repite partido inaugural de Sudáfrica 2010, que fue Sudáfrica-México.
1: Una particularidad. Y recién pasó la fiesta de inauguración en el Estadio Azteca, que la vimos con Anita... Como que le faltó algo. Puede ser que le faltó algo.
2: Parece que nos quedamos con el show de Bad Bunny del Super Bowl.
0: Y este estuvo flojeli, ¿no?
1: Sí. Como que le faltó, o sea, es que presupuesto.
3: Ah, mirá.
0: Me dio la sensación que la rompieron mal los palmeras en la sudamericana.
1: En Paraguay.
0: Que, ¿no?
2: Sí. Lo que pasa es que el aura de los palmeras es
0: no,
2: el aura.
3: Lo confundieron con el himno, imagínate.
1: Y después la vimos a Shakira y la vimos... No, para mí no era Shakira.
2: No, dudamos, pero era confirmado. Era Shakira.
1: Y también a todo esto está Marcelo Bielsa.
0: Correcto.
1: Técnico de la selección uruguaya.
3: Sí.
1: Que él está siempre con la peor de las ondas.
3: Sí. No lo quiere a
0: Luis. En modo Suárez. Marcela Tiner.
3: No lo quiere a Suárez.
1: No quiere a varios.
3: Pero, ¿viste? Porque, le pregunta por Suárez y él.
0: No lo llevó al mundial.
3: No
0: tiene
3: ningún problema, pero no lo consigue.
1: También convengamos que no lo llevó al mundial.
2: ¿Cuántos años tiene?
1: Claro, Suárez ya es grande.
0: ¿Es más grande que Messi?
3: No sé.
1: Bueno, pero también.
2: Messi llega bien.
3: Tiene tantos buenos jugadores, tiene para no llevarlo.
1: Ya, Suárez ya me parece ya.
3: Bueno,
1: está más cerca del retiro.
0: 39 tiene Suárez. Sí, es un año más grande que Messi.
1: Pero ya tiene un físico que no es para. Bueno, no sé. Bielsa no lo quiere.
2: Tribuna caliente.
1: No lo llevó. Y él, Bielsa, que llegó a México en las últimas horas, le dijeron: mirá, cuando bajás del avión tenés que responder unas preguntas a unos periodistas.
3: Conferencia de prensa, lo lógico.
1: Claro. Tenés que. Sí o sí tenés que responder. Y él no le gusta, no quiere hablar, no quiere responder. Y esto es la vida, según Marcelo Bielsa, que él se maneja de esta forma. Míralo y escuchalo.
4: Un mundial más, esta vez con Uruguay, ¿qué expectativa?
5: Bueno, mucha ilusión.
4: ¿Cómo ha trabajado en estos últimos días, sobre todo teniendo en cuenta a los futbolistas lesionados?
5: No, sin inconveniente.
4: ¿Cómo está Ronald después de lo que fue el viaje a Madrid?
5: Normal.
4: ¿Pero sirvió ese viaje express, ese tratamiento?
5: Veremos con el tiempo.
4: Ay, Dios. ¿Cómo ha trabajado también pensando en el debut con Arabia?
5: Bueno, tuvimos tiempo suficiente para preparar el partido.
4: ¿Ya tiene usted la luz en la cabeza o se va a definir en estos días?
5: Lo voy a definir en estos días.
1: Okay. Listo. ¿Puede ser que estaba un poco chupado?
0: No,
3: para mí... que no era Freddy Villarreal haciendo
1: de... ¿Puede ser?
0: No, para mí, se acaba de bajar del avión.
1: Sí.
0: De hecho, el avión estaba atrás.
1: Sí.
0: Para mí, se le metió media sublingual en el vuelo y todavía estaba medio...
1: ¿Sabes qué?
0: Porque viste, hay gente que se mete un medio clorín.
3: Pero ni siquiera levantó
1: los ojos. No,
0: la cámara, se le picó la cámara, no la levantó nunca.
2: Y qué bien la periodista, tenía un montón de preguntas listas ella.
3: Y Bielsa, sabía que se iba a contar con una OPA.
0: Dos palabras en todas las respuestas. Dos palabras.
2: Ella firme.
1: Pero es lindo.
0: En una tiró tres.
3: ¿Cómo está? Normal.
1: Es lindo vivir la vida en modo Marcelo Bielsa cuando te vienen con muchas preguntas y vos no querés responder.
0: No, claro.
1: Querés responder de esa forma. Por ejemplo, Julieta. ¿Cómo ves el mundo del modelaje hoy en día?
3: Caótico.
1: Fin. Pelufo. ¿Cuál fue el mejor formato televisivo que hiciste?
0: Varios.
3: Y es muy amplio y también ambiguo.
1: Claro. Anita, ¿cuáles son tus objetivos en tu profesión?
2: No tengo.
1: Es maravilloso, porque así viví la vida y nadie te viene con preguntas estúpidas.
0: Santiago,
1: dale.
0: ¿Vas a seguir transitando este camino en lo audiovisual haciendo una salida por día en Sarasa?
1: No lo sé.
0: Bien.
1: No lo sé.
2: ¿Con quién es mejor trabajar? Mariano Pelufo, Julieta Prandi, Guido Casca, Lagunda Fontán, El Pelado López.
0: Ale Salas.
2: Y Ale Salas.
1: Veremos.
3: Ojo que te genera una satisfacción contestarle hacia el otro. Como que internamente te estás cagando de risa.
0: Y un poquito sí, pero con respeto.
3: Con respeto.
0: Y él mira a los de la AUF, la Asociación Uruguaya de Fútbol, y dice, ¿contesté?
1: Ya contesté.
3: ¿Contesté? No me ahora me mala voz.
1: Claro. Pero es lindo vivir así la vida en modo
3: cortito,
1: bien. Ya cortito, sí.
0: Seguimos.
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3: Si 9 minutitos pasaron de las 4 de la tarde y me interesa saber por qué hoy finalmente salió el sol, que a mí me cambia el estado de ánimo y la vida.
4: Radicalmente nos
3: totalmente
4: cambia.
3: Anita, ¿cómo va a seguir esto?
5: Y estamos en 18 grados, así que es un día prometedor. Mañana mínima de 8, muy frío, máxima de 17. Está la chance de neblinas igualmente.
3: No.
5: Temprano y después el cielo algo nublado. El fin de semana va a ser frío, muy frío.
3: ¿El sol?
5: Y el sol llega el fin de semana. Ah. Tampoco es un sol...
4: Tampoco para volverse loco.
5: Es un solcito de invierno,
3: chicos,
5: casi.
3: No es lo mismo ver el cielo con sol que verlo ver el cielo blanco, chicos.
4: No,
3: el cielo
4: total.
3: Blanco me deprime.
4: Estamos de acuerdo, pero hay un sol tranquilo, timidón, tibión. Bueno, che, finalmente se conoció el nombre de quien será sumado a la lista de la selección. Ya está viajando, si es que ya no viajó. Estaba embarcando cuando cruzamos los últimos WhatsApp. Le escribí.
3: ¿Quién?
4: Y me dijo... ¿Quién sos, flaco? Y después no le llegó más nada, o me bloqueó o se subió al avión. No, estamos hablando de Marco Senesi.
6: Claro.
4: Defensor del Tottenham actualmente, pero surgido de San Lorenzo. Fue convocado por Scaloni para ocupar el lugar de Valerdi, que se bajó por lesión. En algún momento se especuló con Guido Rodríguez, que es un volante central, pensando en que Paredes estaba entre algodones. No entre Paredes, sino entre algodones.
3: Sí.
4: Pero... también está Tagliafico con alguna molestia y no llegaría al primer partido. Entonces lo sumaron a Marco Senesi, que bien puede reforzar como central o como lateral también en lugar de Tagliafico. Así que Scaloni se inclinó por un defensor y el nombre de Marco Senesi es el...
3: Digamos todo.
4: Un cuervo, Juli.
3: Chicos,
4: esto es lo que te quería decir. Un cuervo que se suma y es el número 26, Anita.
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1: Bueno, 5:45 casi, ¿eh? Y el mundial arrancó y Sarasa le queda un rato todavía, che.
2: Claro que sí. En Indonesia tuvieron una idea muy buena. Se puede pagar el colectivo con 5 botellas para fomentar el reciclaje.
1: Mira qué bueno.
2: A ver, aclaramos que en Indonesia es el segundo país que tiene más desechos plásticos que se arrojan al océano. Por lo tanto, está buenísimo que empiecen a implementar este sistema.
1: Es ahora, uno de los países más poblados del planeta.
2: Claro.
1: No sé si no es el más poblado.
2: Pero además es un desastre ecológico, sí, para claro, los océanos. Entonces, ahora viajar en autobús por la ciudad de Surabaya es gratis. Simplemente tenés que entregar 5 botellas de plástico. Dice, todos salimos ganando. El incentivo de plástico empezó no hace mucho. Los resultados son espectaculares. Un solo colectivo, escuchen bien, recolecta 7,5 toneladas de plástico. Un solo colectivo.
1: Claro, es un montón.
2: Luego proceden a subastarlo las empresas de reciclaje y con ese dinero se paga el transporte y se financian espacios verdes para la ciudad.
3: Es perfecto.
2: Es perfecto.
1: Cierra por todos lados.
2: Cierra por todos lados. En Estados Unidos, Japón, Reino Unido, Grecia, Australia y China cuentan con máquinas que ofrecen tickets a cambio de reciclar. O sea, vos reciclás, te dan un ticket que lo podés cambiar por tickets de autobús o también tenés otra forma para que te depositen en tu billetera virtual dinero.
1: Está bien, ¿eh?
2: Que está buenísimo. Pero me parece que está buenísimo esta forma de no me tenés que pagar, tráeme las 5 botellas que las vas a tirar por ahí y me vas a arruinar el planeta. Bueno, tráemelas, yo las vendo, hago plata y de paso nos salvamos.
1: Bueno, pagás el pasaje y bueno, no cierra todo,
2: no,
1: está bien,
2: como
1: che.
2: Como que es un negocio. Lo podríamos implementar acá, ¿no? Me parece una mala idea.
1: Muy buena idea, ¿eh?
2: Muy buena idea. Y además, no es el único país. Ya les recuerdo, Australia, China, Grecia, Reino Unido, Japón y Estados Unidos también tienen este sistema para empezar a ayudar a la naturaleza, al planeta, a los océanos, a todo, ¿no? A los seres humanos, en realidad, que somos los culpables de todo este caos.
1: Me encanta, che. Sí. Me encanta.
2: Muy bien.
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1: Llegamos al final de Sarasa, momento de aterrizar la nave.
2: Sí.
1: ¿La aterrizamos acá? ¿La aterrizamos en México? ¿Dónde la querés aterrizar?
2: No, yo digo que la aterricemos acá, que primero chequemos el tránsito, a ver por dónde nos conviene entrar, para ver si no hay alguna congestión.
3: Y en principio, 9 de julio sur, altura Venezuela, ahí no.
1: Ahí no.
3: Hay un corte parcial por un siniestro vial.
2: Bien.
3: En cuanto al tren Belgrano Sur, ramal González Catán, está operando con demoras por problemas técnicos.
1: Ok.
2: Bueno, che.
1: O sea, en González Catán no.
2: No, en Venezuela y 9 de julio tampoco.
1: Tampoco.
2: Bueno, por Mansilla acá. Mansilla 2668. La aterrizamos acá.
1: Tienen que subir la Peimaru, una tercera.
2: Es que la dejamos en la puerta con la llave puesta.
4: Ya está.
2: Sí. La Peimaru se sube.
1: El motor encendido.
2: El motor encendido. Todavía tiene nafta y que arranquen y vean hasta dónde llegan.
4: Chicos, mañana en exclusivo, Sarasa transmitiendo desde Miami.
2: ¡Epa!
4: Desde Miami.
1: ¡Ay, qué lindo!
4: Todo el mundial en
1: sería
4: exclusivo.
1: Sería divino, ¿eh? ¿Podemos sugerirlo? ¿Estamos a tiempo, Belu, de sugerir? Y no,
3: ¡re!
1: Y
4: sí, sí, sí, sí, sí.
3: Estamos re a tiempo.
1: Belu, ¿querés proponerlo? ¿Nos contás mañana?
2: Sí.
1: ¿Cómo nos fue?
2: Tres palabras respondió Pozo.
4: A ver, ¿qué dijo? ¿Qué dijo?
2: La propuesta.
4: ¿Qué dijeron?
2: Están en pedo, dijo. Eso es lo que dijo.
4: Sí. A mí me llegó otra respuesta.
3: Además,
2: tres también, palabras también.
4: También tres palabras. Ni en pedo.
2: Ni en pedo.
4: Yo recibí eso, yo recibí eso.
3: Seguimos tirando propuestas de viajar y de transmitir desde lugares desde el día uno, creo.
1: Sí.
2: Sí.
3: Al día de hoy no sé, ninguna.
1: No nos ven,
3: no aprendió.
1: Cronistas deportivos.
2: Pero no le aflojemos.
3: Ninguna aprendió.
2: No le aflojemos, no, que alguna va a entrar.
4: Chicos,
2: alguna.
4: Somos de cabotaje. Digamos la verdad, somos de cabotaje.
1: No,
4: de
2: cabotaje.
4: Somos de cabotaje.
1: Nunca digas eso. El universo no entiende ironías.
2: No es ironía. Somos de cabotaje.
4: No estamos mintiendo, es la verdad.
2: No hay ironía acá. Somos de cabotaje.
4: Igual, el universo me lo dijo, flaco. ¿Quién sos? ¿Quién
2: claro.
4: sos?
2: ¿Con qué? ¿Quién?
4: ¿Quién sos? ¿Quién
1: ¿qué crees, crea, Santiago? No me hagas discutir a último minuto, por favor.
2: Qué lindo saquito tenés, Santiago.
1: Qué lindo saquito.
4: Ah, bueno, pensé que no me iban a decir
2: pero
4: nada.
2: Vamos para el final.
3: Porque no le viste la zapatilla.
2: No. Nos vemos mañana.
5: Chao. Un besote. Chao.

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1: Buenas tardes para todos. Bienvenidos a otro día más aquí en nuestro atardecer de un día agitado por la 100. Un día muy lindo porque ya estamos empezando a palpitar el fin de semana. Y la voy a dejar a ella que diga cómo se dice este día jueves. Hola, Maru.
2: Hola, Lape, ¿cómo va? Feliz viernes. Qué lindo. Ahí estamos ahí nomás del fin de, che.
1: Sí, para salir, para hacer algo hoy a la noche, aquellas personas que quieren ir al teatro. Sí. O disfrutar de una salida con amigos o quedarte en casa, ¿no?
2: También.
1: Escuchando
2: es un
1: buena
2: buen plan.
1: Radio.
2: Es un buen plan.
1: Son planes lindos que hay que disfrutarlo. Bueno, aquí estamos empezando nuestro encuentro de cada tarde. Vamos a volver juntos a casa hasta las 8 de la noche. Estamos aquí para hacerte compañía. Quédate.
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2: Bueno, yo les voy a dar una oportunidad a ustedes para que elijan una cosa sola.
3: Sí.
2: Para que sea gratis para siempre.
3: Algo, ¿no?, que sea gratis para siempre.
2: Para siempre. Vos tenés que elegir qué elegís que sea gratis para siempre.
3: Ok.
2: Por ejemplo, ¿qué es lo que más? Para mí, yo ya elijo.
3: A ver.
2: Que los perfumes, esos caros, sean gratis para toda
3: para
2: la
3: siempre.
2: Vida.
3: Me gusta, mí. me sumo, bueno. Me gustó esa. Que los pasajes de avión sean gratis para toda la vida.
2: También me sumo. Lo que pasa es que vos no te podés sumar a la mía y yo no me puedo sumar a la tuya.
3: Claro, está bien, cada uno con la suya.
2: Pero bueno, yo, escúchame, vos conseguís millas y pasame a mí
3: ahí
2: algunas.
3: Te paso algunas millas después. Llevo algunos.
2: Exactamente, por ejemplo, el dulce de leche gratis para toda la vida.
3: Mirá, los recitales gratis para toda la vida.
2: Bueno, ahí estamos complicados, porque los que vivimos de la música, no, tenés que pagar, negra. Pero bueno, escuchá, la milanesa, papá frito y huevo frito, gratis
3: para
2: siempre,
3: toda la vida
2: gratis.
3: ¿No? Los repuestos del auto, gratis para toda la vida.
2: Ah, bueno, qué sé yo, el colectivo gratis para toda la vida.
3: También.
2: Qué sé yo, la entrada a ver a Boquita o al equipo de tu amor.
3: Gratis para toda la
2: toda
3: vida.
2: La vida. Las zapas.
3: Gratis para toda la vida.
2: Los celulares.
3: Gratis para toda
2: che,
3: la vida.
2: Sí, necesitamos un montón de cosas gratis,
3: qué
2: ¿no?
3: Bien. Qué lindo.
2: Bueno, quiero escucharlos a todos ustedes, amiguitos, gratis para toda la vida. Dale, uno solo tenés que elegir, ¿eh? Dale.
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0: Llamaste al 11-3700-0100 y elegiste una cosa sola gratis para toda la vida. Te queremos escuchar, hola.
1: La tarjeta, chicos, la tarjeta. Gratis de por vida. Chau.
0: Ah, muy lindo.
2: Son bravos, me gusta. Son bravos, me gusta.
0: Sí, me gusta, sí. Todo lo que sea gratis, viste, desde el cielo que venga gratis, hasta un rayo acá.
2: Todo lo gratis tiene otro sabor.
0: Hola.
3: Buenas tardes, chicos. Me gustaría tener gratis algo simple, porque en lo simple está la felicidad. Sándwich de milanesa como buen tucumano.
0: Me gusta.
2: ¡Qué bien!
0: Sí, eso
2: te digo
0: también
2: que me anoto en casi todas.
0: Anotala, eso también me encantó. Queremos escuchar más. A ver, hola.
4: Para mí, el café debería ser gratis. Sin eso no puedo vivir.
0: Me encantó. ¿Algo gratis? Yo cuando sea presidente de la República voy a poner esto. Cada uno de los ciudadanos van a elegir una cosa gratis,
2: gratis,
0: ¿no?
2: Para el resto de la vida.
0: Exactamente, me encanta. Amigos, nosotros también somos gratis y seguimos en la 100, quédate ahí.
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0: Qué buenos temas que están sonando en este atardecer de un día agitado por la 100. Con estos temas estás volviendo a casa y pensando qué vas a hacer dentro de un rato, ¿no? Porque a lo mejor te da para salir, a lo mejor te da para quedarte viendo alguna película. Viste que los jueves es un poco más relajado y está bueno que así sea, ¿no? Bajar un cambio, parar un poco la locura cotidiana y disfrutar de nuestro momento. Ahora te contamos los títulos más importantes.
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2: 5 de la tarde, 59 minutos. La inflación de mayo fue de 2,1% y acumuló 33,2% en los últimos 12 meses. El indicador oficial mostró una variación de 14,7% en los primeros 5 meses del año. Las previsiones privadas anticipaban una cifra en torno al 2% tras la desaceleración observada en abril. Adorni presentó su declaración jurada. Admitió haber ocultado $500,000. El jefe de gabinete reveló haber ganado $300,000 con Bitcoin. Explicó que nunca los declaró porque era la manera de escapar de la vieja política. Juicio por la muerte de Maradona. Stinfale criticó a Luque y habló de fallas en la atención médica. El abogado cuestionó la intervención quirúrgica, la internación domiciliaria y aseguró que se hicieron muy mal las cosas durante el tratamiento.
0: El pronóstico del tiempo para estas próximas horas, ¿cómo viene?
2: 16 grados 7 décimas la actual, con el cielo algo nublado para esta noche, poca nubosidad y una temperatura de 14 grados.
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qué lindo temas que estamos escuchando. Qué lindo volver a casa con esta música. O hacer parte de tu trabajo también con esto. Lo más importante es estar presente, ¿no? Disfrutar hoy, vivir el momento. Escucharte a lo mejor un poquito más, ¿eh? Y pensar que con hacer lo que sí está en tus manos, y después el resto, lo que uno no puede manejar, lo suelta, ¿eh? Soltá, dejá, salí de ese lugar que a lo mejor no te tiene en forma confortable. Volvemos juntos a casa en este atardecer de un día agitado por la cena.

0: Nos mintieron. Nos dijeron que después de ser campeones del mundo, uno se relajaba. Pero míranos, acá estamos otra vez contando los días, haciendo colas eternas en una plaza para cambiar figuritas. Nos mintieron en la cara. Nos juraron que tener la tercera estrella en el pecho nos iba a calmar.
1: ¡Somos todos mentiros!
0: ¿Cómo nos vamos a calmar si es la última función del 10? Mentira.
2: Mentira.
0: Mentira. Vas a volver a hacer promesas sin sentido. Vas a decir no puedo más. Y vas a poder. Miente el que te dice que esto es solo fútbol.
3: Otro mundial. 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
0: Otra vez campeones de la ilusión. 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
2: El Jardín Maternal Lima Limón acompaña en su desarrollo a niños desde los 3 meses a los 3 años. 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
1: Escuchás esta música y decís, bueno, a ver qué nos van a proponer para ir este fin de semana, ¿eh? Para ver en el cine. Hoy jueves tenemos algunas películas lindas, ¿eh? ¿Qué tenés vos, Maru?
2: Traemos un drama para arrancar a familia, se llama Atrapado entre las secuelas de una infancia violenta y la búsqueda de identidad. Un joven deberá enfrentar el regreso de su padre abusivo para romper definitivamente el ciclo de terror que amenaza con destruir a su familia. Familia, el nombre de este drama.
1: Bien, yo tengo una de ciencia ficción. Se llama El Día de la Revelación. Vos sabés que en un futuro no muy lejano estamos a punto de descubrir la verdad sobre los extraterrestres, la existencia de los extraterrestres, ¿no? Sí. Un secreto que permaneció oculto durante muchos años y la verdad que hay una revelación tremenda, porque empezamos a darnos cuenta de que hay extraterrestres alrededor nuestro.
2: Ah, mira.
1: Empezás a ver raro ya a los vecinos, ¿no? A ver, ¿quién sos vos?
2: Claro. ¿Dónde viniste? De todos.
1: Exactamente. Ya. Y acá, por ejemplo, ojo, porque Camilo Agüero, nuestro operador, es extraterrestre.
2: Mira, es lo que dice la revelación. Es de otro planeta, es verdad. ¿Eh? Es de otro planeta.
1: Es de otro planeta. Bueno, nada, tenemos películas para ver este fin de semana, dale.
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0: bailaste en alguna fiesta, en algún boliche. ¡Qué lindo! Gonna Catch You, Extended, Lonnie Gordon, sonando en el aire de la 100. Hoy es jueves 11 de junio, y te digo el día, ¿sabes por qué? Porque claro, este es el clásico de Cetro Gara, anota todo. 11 de junio, Gonna Catch You, Extended, Lonnie Gordon, y el próximo 18 de junio, la AP te va a preguntar cuáles temas sonaron en el mes, y vos vas a tener que decir, así que hace los deberes.
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0: guardando los papeles, todo lo que te sobró, sacando las cosas que no te sirven, te cargas la mochila y a lo mejor metiste algún problemita ahí adentro y vas con esa carga pesada hasta tu casa. Dejá la mochila en la puerta con los problemas, entrás, saludás a todos, te liberás de los inconvenientes del día. Y al otro día, mañana, cuando tengas que salir a trabajar de nuevo, agarras esa mochila y te vas a dar cuenta que no eran tan pesados los problemas. Ahora, escuchá lo más importante, que son estos títulos.
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2: 6 de la tarde, 58 minutos. Manuel Adorni informó que irá en julio al Senado a presentar su informe de gestión. La intención del gobierno es ratificar la confianza en el jefe de gabinete en medio de un fuerte cuestionamiento de la oposición. La Corte Suprema dejó firme la prisión perpetua para uno de los condenados por el crimen de Candela Rodríguez. El máximo tribunal rechazó el recurso presentado por la defensa de Hugo Bermúdez, sentenciado como coautor del secuestro y asesinato de la nena de 11 años en el año 2011. En mayo, una familia tipo necesitó casi 1,5 millones de pesos para no ser pobre. La canasta básica alimentaria aumentó un 2,4% y la canasta básica total, que incorpora bienes y servicios no alimentarios esenciales, avanzó un 2% con respecto al mes anterior.
0: El pronóstico del tiempo, a ver cómo viene para la provincia de Córdoba.
2: 14 grados 8 décimas la actual, con cielo despejado. Mañana viernes en Córdoba, cielo mayormente nublado, la mínima 8, la máxima 18 grados.
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0: 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Y hoy es un día que te invita a ir más tranqui, ¿viste? Más despacio, a bajar el ruido que tenemos en la cabeza, a respirar profundo, a escuchar buena música, a volver a lo esencial. A todos gracias por estar aquí con nosotros. 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

0: Volvemos juntos a casa en este día que es, como dijimos hace un rato con Mar, un previernes. Pero viste que sale mucha gente con el auto, está todo medio complicado. Querés volver, querés tomar el colectivo, los colectivos tienen problemas, tardan, llegan recontra llenos. Bueno, ¿quieren saber todos cómo está el tránsito? A ver, Maru, ¿cómo viene la cosa?
1: Claro que sí, está complicado y encima antesala de fin de semana largo. Demora en la autopista Perito Moreno, al oeste, altura Vélez, muy cargada la autopista de Lepiané, mano a Ezeiza. La Panamericana cargadísima, mano al norte, demora en Cantilo, desde Aeroparque. Y el tren Belgrano Sur, el ramal González Catán, que sigue lamentablemente con demoras por problemas técnicos. A armarse de paciencia, volvemos a casa juntos aquí en La Ciudad.

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1: A ver, ¿cuáles son los temas del deporte en este momento?
2: Bueno, México le ganó a Sudáfrica 2-0 por la fase de grupos del Mundial 2026. En el Estadio Azteca, los goles del triunfo fueron de Julián Quiñones y Raúl Jiménez. Argentina confirmó a Marcos Senesi como reemplazante de Leonardo Valerdi en la lista para el Mundial. Lionel Scaloni tomó la decisión de convocar al flamante refuerzo del Tottenham en lugar del defensor lesionado a 5 días del debut ante Argelia.
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0: Muy buenas noches, amigos de Radio Patagonia 90.5. Comenzamos con Electroshock, agregamos energía a tus sentidos en este día jueves 11 de junio de este 2026, ya 9 minutos de la hora 20, y hasta las 22 horas te acompañamos en Radio Patagonia y a través del canal de YouTube de la radio. Voy a saludar al equipo. Mi nombre es Emilio Calfueca, al frente mío tengo a la señorita Loli Blanco. Loli, buenas noches.
1: Hola, muy buenas noches para todos. Buen comienzo de semana para ti, porque nada, yo recién vengo hoy, ¿no?
0: Vos recién arrancaste.
2: ¿Un comienzo de semana? ¿Recién arrancás la semana?
1: Creo que sí. ¡Aló! ¡Hoy es jueves!
0: ¿Tus inicios de semana son los jueves?
2: Hablame un poquito, lejos del micrófono ahí.
1: A veces. ¿Ahí?
2: Ahí está.
1: Ahí va. Sí, a veces sí. Hoy siento que arranqué mi semana porque hoy recién arranqué a estudiar matemáticas.
0: Ah, ¿después de cuánto?
2: De 10 años.
1: No, básicamente sí. ¿Podés creer que me toman cosas del secundario y yo las estoy volviendo a aprender?
0: Es que
1: no se macheteen en la secundaria.
2: Ah, volviendo a aprender encima.
1: Sí, volviendo a aprender lo que no aprendí. Volviendo a ver lo que vi hace 10 años atrás.
0: Estamos hablando de matemática, ¿no?
1: Estamos hablando de matemática.
0: Bueno, sí, a mi costado derecho el señor Cristian Kili Rodicio. Kili, buenas noches.
2: Muy buenas noches a los oyentes, a toda la gente que se está aprendiendo en el aire de la 90.5, en YouTube, que nos está viendo en vivo en este momento. Contento este jueves, casi terminando la semana, ya sigue avanzando el mes rápidamente.
0: Sí.
2: Ya te aviso que no hay mucha efeméride de hoy, pero bueno, le vamos a poner onda.
0: Bueno, hoy tenemos visita igual.
2: Hoy tenemos visita también. Sí.
0: Va a estar Lucas, hablando de terrenos.
2: De terreno y de cuestión inmobiliaria, porque el tipo la tiene clara en eso y nos va a iluminar con su conocimiento.
0: Eso será en la noche de hoy. Además tenemos noticias, tendencias, virales, tenemos efemérides muy completas, además tenemos mitología hoy también. Un momento de mucha información, de mucho conocimiento.
2: Sí, surgen muchos memes, surgen muchas imágenes.
0: Bueno, hoy tuvimos también el primer partido del Mundial, en un ratito vamos a hablar de eso. Bienvenidos a los que se suman, ahí estamos viendo la cámara de Radio Patagonia. Mucho movimiento, muchos autos en este momento en la ciudad de Patagones, creo que en Viedma también. Nosotros solamente vemos lo que pasa ahí en el centro de Patagones.
2: Ya vamos a tener una cámara en Viedma.
0: Sí, bueno, comenzamos el programa de hoy, lo hacemos con Ratones Paranoicos, Vicio.

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0: Estamos en la noche de Electroshock en Radio Patagonia 90.5. Seguinos a través del canal de YouTube de la radio. Me mató que no sabía si era Coldplay que estaba tocando acá en vivo, porque lo hiciste re bien, Loli, el ingreso. Para, ahora, ¿cómo era?
1: ¿No se escuchó?
2: No, Loli, la gente no tuvo la suerte de escuchar. Ahí sí, ahí está la gente atenta en este momento escuchándote en el aire de la 90.5.
1: Bueno, salió re bien. Che, así hay que arrancar.
2: Este es como el concurso de...
1: Arriba el velorio, arriba el velorio.
0: ¿Arriba el qué?
2: El velorio. Está todo de negro y...
1: Y mirá mi cara de estudiar matemática de secundario.
0: ¿Cómo te está yendo después de el cambio de color?
1: Bien. ¿Sí? No me puedo quejar, siento que es mi color. Siento como, me siento más familiarizada conmigo misma.
2: Después saquemos una foto, así, quiero una foto con la nueva Loli.
1: La
2: morocha Loli.
0: ¿Qué ha visto de diferente?
2: A ver, ¿qué notas distintas, Loli?
1: Más miradas. ¡Ah! Bueno. La mentira. Yo, nada, pero me encantó cómo quedó. Y que el rojo me queda tremendo.
0: El rojo, ¿dónde
1: el rojo están? Color rojo. Vestidos rojos, eso. Queda mejor.
2: Y el sábado no tenías nada rojo.
1: No, todo en negro, igual que ahora.
2: ¿Y por qué hice la deducción del rojo entonces?
1: Y porque me he puesto cosas rojas.
0: Bueno, vamos a hablar un poquito del mundial. No sé si pudieron ver el partido.
2: No, pero vi que le pegué en el PRODE.
0: ¿Sí?
2: Sí, 2-0 le puse.
0: 2-0. ¿Sabés que en mi caso también?
2: Un brazo.
0: Sí, sí, no sé con quién estás jugando.
2: En el laburo hicimos un PRODE.
0: Y en mi caso quedé puntero hasta ahora.
2: No, ahí tengo varios, somos como 5 punteros. Pasa que el PRODE es largo, o sea, somos como 15, 20.
0: Claro.
2: En total, 15 por lo menos debe ser.
0: Pero pegarle el primero un montón.
2: Sí, sí, sí.
0: Incluso, bueno, después está el partido de las 11 de la noche, que es entre Corea y República Checa.
2: Ah, es a las 11, mirá.
0: Hoy a las 11.
2: Estaba viendo eso, yo a qué hora era el otro partido.
0: Sí, entonces, bueno, vamos a tener ya partidos todos los días. Qué lindo que es el Mundial. Bueno, sí. Veía la gente de México qué contenta que estaba de recibir nuevamente un Mundial en su casa. Y bueno, la pica que hay con los argentinos. Veía a Sofía, la periodista de Telefe, que hablaba con los mexicanos y siempre trataban de pelear con el argentino.
2: Sí, hoy contaba a Pablo de que no les caen bien los argentinos, los mexicanos, porque no nos quieren los argentinos.
0: No, es que es mutuo igual.
2: Sí,
0: ¿eh?
2: sí, es algo mutuo. Uh-huh. No lo sabía yo. Hoy cuando lo dijo Pablo Fedorco en la mañana, lo puse a buscar.
0: Ah, nunca miraste redes sociales.
2: Yo qué sé, yo pensaba con los chilenos, pero no con los mexicanos.
0: No, en redes sociales, en páginas de fútbol, los que más atacan son los mexicanos, más que los chilenos incluso.
2: Mirá.
0: Sí, sí. Son los que más están enojados que Argentina haya salido campeón en Qatar.
1: Yo no me meto mucho en el lado de los mexicanos porque no va a ser cosa que vengan y nos tiren una bomba.
0: ¿Por qué México?
1: Porque en México hay mucho, ¿cómo se dice?
0: Sí, no.
2: ¿De dónde sale ese análisis histórico? Que
1: México está raro. Lo único que voy a decir, muy violento.
0: Bueno, vamos a hablar en un ratito, te vamos a dar más detalles, pero ahora vamos a comenzar con efemérides, Kili, con lo que ha sucedido un 11 de junio de años anteriores. Yo lo que más recuerdo es que el año pasado estuvo la llamada de Teo un 11 de junio.
2: ¿En serio fue un 11 de junio?
0: Claro, que te dijo que tenías un...
2: Un niño adentro.
0: Un niño adentro.
2: Sí, sí, sí, Teo, que es el pequeño niño Teo que escucha la radio de vez en cuando.
0: De Junín.
2: Un 11 de junio dijimos que era hoy, ¿no? Sí. Sí. Yo no sé ni qué fecha estamos.
1: Estamos en la misma, Kili.
2: 11 de junio de 1982 se estrenaba la película E.T.
1: ¡Ay! El extraterrestre.
2: Exactamente.
1: El que hace esto.
2: El que va en la bici.
0: ¿Cómo hace?
1: Así. Y te sale un brillito por acá.
0: ¿Con el índice? ¿Con el dedo índice?
1: Y pasa que él tiene tres dedos, entonces sería así.
0: Claro, no, para el que está escuchando en la radio no.
1: Ah, claro, no, pero sí, es el índice, viste que E.T. hacía con el índice y del dedito salía una luz.
0: Ah, mira, no lo vi.
2: Yo, estamos confirmando que la silla es la que tiene los poderes del conocimiento, ¿eh? Se sienta Pablo Fedorco también en la mañana, ahora también se sienta Loli. Está todo el conocimiento en esa silla.
0: Lorzeta,
2: es increíble, la verdad que... Estoy cada vez más sorprendido, ¿no?
0: Y mañana le toca a Flor.
1: Y mañana le toca a Flor.
2: 1982, entonces decíamos, E.T. se estrenaba en los cines. En 1580 se produjo la segunda fundación de Buenos Aires. Juan de Garay establece la ciudad bajo el nombre de Ciudad de la Santísima Trinidad y Puerto de Santa María de los Buenos Aires. ¡Fua! Así se llamaba Buenos Aires en 1580, dando origen a la actual capital argentina. Otra cosa relacionada al tema del mundial, un día como hoy, pero de 2010, arrancaba el mundial en Sudáfrica. Uh-huh. El primer mundial que se hace en el continente africano, donde España se consagró campeón de ese mundial, uh-huh, derrotando a Países Bajos por 1-0 en la final, con un agónico gol de Andrés Iniesta. Y nada, esos.
0: En el tiempo extra.
2: Sí, en el tiempo extra.
0: Qué lindo, lindo mundial por los recuerdos que quedaron. Para la Argentina no tanto.
2: Estaba Maradona en ese tiempo, ¿no?
0: Maradona, Messi, bueno, un equipo que ya desde las eliminatorias no iba muy bien, pero que llegó a cuartos de finales hasta que se cruzó con una buena Alemania.
2: Sí. Qué groso que los países que siempre fueron copados así en cuanto al juego, como Países Bajos, Croacia, todos esos países, Inglaterra, uh-huh, siempre les fue bien dentro del rango de las clasificaciones y los pasos dentro del mundial.
0: Uh-huh. Pero son es como que siempre, los que nombraste ahí, dos que nunca ganaron el.
2: No, claro, bueno, no el ganaron el mundial, pero les fue muy bien en la parte de clasificatoria.
0: Claro.
2: Cuando vos ves a jugar a Francia, decís, estos tipos nos van a partir al medio, pero después va Argentina y con dos o tres cositas le gana, ¿viste?
0: Sí, sí.
2: Así que bueno, esperemos que este mundial nos vaya también bien. Y otra efeméride que se da el día de hoy es el Día del Vecino.
0: Ah, mirá.
2: El Día del Vecino, así sí, que abrazo grande a todos los vecinos y vecinas.
1: Que no sean ruidosos.
2: Que no sean ruidosos.
1: Que no tengan un lavadero al lado de tu casa.
2: Ah, bueno. Ah, bueno. Empecé a acordar el viejo recuerdo de Lori. ¿Sigues jodiendo lo del lavadero?
1: Sí, todo el tiempo lo tiene. Yo banco que el país está de Lord. Pero, che, anda, alquila tu lugarcito y hacete tu lavadero aparte y no al lado de la casa y no me dejas dormir la siesta. Todo el tiempo la manguerita. Los días de lluvia para mí son los mejores días de mi vida porque el chabón no puede trabajar. Entonces hay una paz en el barrio que vos ni te imaginás.
2: No, ¿querés que la gente no labure, Loli? Está bien, eso no.
1: No, yo quiero que labure, pero en otro lado y sin ruido.
0: Pasamos el reclamo para el vecino de Loli. Bueno, yo le voy a mandar un saludo a Sonia, que siempre nos escucha, vecina nuestra también, y a la gente de Despensa al Pato, que también siempre tiene 90.5 prendida.
2: Sí, un abrazo grande a todas las despensas que ponen en la radio, que no sé cómo hacen para animarse y poner la radio escuchándonos a nosotros, mucha gente.
0: Bueno, el año pasado cuando hicimos el sorteo de la Friki Fan Fest, llamaron de varias despensas.
2: Sí.
0: Que estaban trabajando, pero llamaban para las entradas.
1: Que de acuerdo.
2: Que nos manden un mensaje al 2920-483304 desde la despensa que nos estén escuchando y digan, estoy en la despensa del Pato, está en tal lugar y
0: los nombramos.
2: Y los nombramos, le hacemos publicidad gratis. Uh-huh. ¿Qué les puede pasar? Crecerán como la anónima. O a lo sumo, lo único que les puede pasar. Así que nada más, Emilio Calfoque.
0: Bueno, voy a saludar a Anto, que está ahí conectada con nosotros. Decía, están de luto porque están.
2: Estamos todos de
1: negro. Estamos todos de luto.
2: Bueno, ¿lo puso negro? Sí, estamos todos.
0: Voy a saludar a Agustín también, que está ahí conectado. El Agus aparece en redes sociales. Hizo muy buenos reels con chicos de acá, de la comarca. En realidad estuvo repartiendo figuritas. Ajá. Del mundial. Pero los chicos que estaban con ganas de tener sus figuritas tenían que hacer abdominales, lo hizo hacer algunos desafíos ahí.
2: ¿Lo hizo acá eso?
0: Sí, sí, sí.
2: Mirá, ¿cómo no se nos ocurrió para la radio eso?
0: Claro, le mandamos un saludo a él que hace videos y que están muy buenos también en el gimnasio y más he visto. El Agus aparece de esa forma, con doble A y con Z al final.
2: Lo empecé a seguir.
0: Sí, ahí hay figuritas por reto.
1: A ver quién es, porque yo no sé quién es.
2: Muy bien eso.
1: Sí.
0: No, y los chicos reanimados fueron acá en Patagones. Y voy a mandarle un saludo también a Tato, que está ahí conectado. Le pegaste al prode también. Mucho, bueno, de mucha suerte, dijo.
2: No, en otras palabras. No, ChatGPT dice.
0: Ah, bueno.
2: No, no dice,
0: había leído otra cosa.
2: Ah, ya está leyendo otra cosa.
0: Bueno, vamos a comentarte hoy entonces, si tenés, si no sabés por dónde mirar el partido.
2: Ajá.
0: En la noche de hoy, a las 23 horas, Corea con República Checa en Teis Sport. 23 bien. Horas. ¿Sí?
2: Buenísimo.
0: Mañana viernes, el partido de entre Canadá y Bosnia se va a dar por DirecTV Sports a las 4 de la tarde. Y a las 22 horas, Estados Unidos y Paraguay por Telefe y Teis Sport. ¿Sí?
2: Bien, Mauricio.
0: El día sábado a las 16 horas estará el partido entre Qatar y Suiza por DirecTV Sports. Y a las 19 Brasil-Marruecos por DirecTV Sports y también por Telefe. Y a las 22 horas Haití con Escocia por Teis Sport. Así son los partidos que vas a poder ver en los diferentes canales de Argentina. Bueno, muy bien, vamos a continuar y vamos a ir a estudios realizados. Y en este caso vamos a hablar de la foto de perfil en WhatsApp. ¿Alguna vez la eliminaron?
1: Sí, yo la eliminaba muchas veces.
0: ¿Sí?
1: Para hacer drama, llamar la atención
2: para hacer
1: de mí.
2: Drama.
1: Sí, me peleaba con mi novio y le sacaba el perfil. Y a veces, antes me lo hacía él también. Éramos tan inmaduros.
2: Qué época linda, ¿no? Que...
0: ¿Pero hace mucho no lo haces?
1: No lo hago hace mucho. Lo voy a hacer ahora que no me responde.
0: Pero vos decís directamente que fue por inmadurez eso.
1: Lo mío sí, re. ¿Por qué sacaba el perfil? Porque se peleaba con el novio. ¿Por qué hacía eso?
2: No, no sé, yo nunca lo hice, ¿no?
0: No, yo creo que tampoco. Lo que sí, por ahí eliminaba personas y ahí ya no le aparecía la foto porque viste que tenés
2: claro.
0: La privacidad. Pero eso de eliminar, no. Pero muchos lo suelen hacer porque incluso vos mirás alguna foto que desaparecen, pero te tienen agendado porque vos ves que los estados están publicados.
2: Capaz que la cambió justo y no supo qué foto poner y quedó ahí.
1: O te ocultó el perfil también.
0: También es otra.
1: Te hay muchas maneras.
2: Muchas trampas.
0: Te sabes todas, ¿eh?
1: Sí, pasa que también le ahora le antes le ocultaba también el perfil cuando me enojaba. Ah, no, hacía de todo yo.
0: Bueno, ahora vamos a hablar de cuál es el significado de quitar la foto de perfil en WhatsApp según la psicología. Bueno, WhatsApp forma parte de la vida cotidiana y funciona como una extensión de la identidad digital. Por eso, cuando alguien decide quitar la foto de perfil y dejar el espacio, ese gesto puede mostrar en ocasiones estados de ánimo e incluso rasgos de personalidad. La psicología, estudios recientes explican qué hay detrás de esta conducta. Señales emocionales detrás del perfil vacío. La decisión de eliminar la foto de perfil suele relacionarse con sentimientos de tristeza, incertidumbre o cambios personales que el usuario prefiere no mostrar. También puede reflejar la necesidad de generar distancia del entorno o de evitar la exposición en un momento de sensibilidad emocional.
2: Claro, o sea, agarrar y como se siente mal, saca la foto del
0: claro,
2: perfil
0: para que le pregunte.
2: Para que le pregunten, claro, sí. Para llamar la atención.
0: Cuando la cámara se vuelve un límite, una investigación de la Universidad de Pensilvania reveló que las personas con rasgos neuróticos tienden a evitar cualquier tipo de foto en la que aparezca su rostro. Este patrón constante responde al malestar que se sienten al mostrar, lo que los lleva a mantener un perfil anónimo incluso con la foto principal.
2: ¿Viste que hay gente que no publica fotos y publica historias, ponele, pero no tienen el feed?
1: Sí.
2: No tiene, no cambia la del perfil de Instagram, de WhatsApp. Está como medio, viste, cerrada en eso.
0: En cambiar las fotos de perfil,
2: sí,
0: por ejemplo.
2: Sí, o que no se vea la cara, viste, ponen un paisaje, qué sé yo. Que...
1: ¿Por qué hacen claro. eso? No entiendo.
2: No sé.
0: Incluso ahora que lo decís, hay muchos que también, o sea, publican las historias y solamente tampoco hay una foto personal, sino que son cosas de la vida cotidiana.
2: Sí. Ahora usan mucho las fotitos esas, ¿cómo se llaman? Las que son... Las que van al costado del chat, estas que son...
1: Espontáneas.
2: Espontáneas. Hacen esa, como acá Loli, por ejemplo, que acaba de subir las camaritas.
0: ¿Ah, sí?
1: Sí,
2: no tiene ni un significado
1: subí.
2: La foto, pero la subió.
1: Yo subí eso y también subí una foto con mis amigas tomando mate en la universidad.
2: Fue uno que subió un perro, viste, qué sé yo.
1: Ahora voy a subir a Kili.
0: Nunca miro las instantáneas.
1: ¿No?
0: No.
2: Yo ahí, me pongo a verlas.
1: Yo las miro porque ahí descubrí... la tercera indiscordia en algo que yo les conté a ustedes, ¿se acuerdan? Que no lo voy a decir en vivo por si las moscas.
0: ¿Que la seguís encima?
1: La sigo, pero obviamente no sube fotos, pero yo lo encontré en las instantáneas. En las instantáneas muestran lo que no se puede ver en historia real, porque es un segundo nomás.
0: Pero, ¿por qué tanta obsesión en buscar...?
1: No, a mí me apareció de onda, no es que yo lo busqué. Yo solamente miré.
2: La instantánea no se puede hacer print de pantalla.
1: Claro.
0: Ah.
2: Ahí puedes subir una cosa que lo ven, pero no puedes tomar registro.
1: Claro.
0: Ah, terrible, tramposos son
2: sí,
0: los dos.
2: Este, no, ahí está Loli.
0: No, vos también.
2: Me lo dijo Loli antes.
1: No, mentiroso, eso me lo dijiste vos a mí.
0: Lo que dice de vos el tipo de foto que elegís. La revista Glamour clasificó los distintos fotos, las distintas fotos de perfil y el vínculo con la persona. Personalidad. Hay fotos artísticas, quienes eligen imágenes creativas o elaboradas que buscan sorprender, expresar originalidad y mostrar apertura mental. Por otro lado, Hay gente que tiene fotos sin rostros, paisajes, animales o lugares que reemplazan la cara del usuario. Este estilo aparece en personas que prefieren la privacidad o que encaran la identidad desde lo simbólico más que desde lo visual. Por otra parte, aparecen las fotos sin filtros, quienes optan por mostrarse tal cual son, transmiten seguridad, autenticidad y confianza. No sienten la necesidad de modificar su imagen para agradar. En ese caso también están las fotos de naturaleza, muy ligadas a las fotos sin rostros. Estas imágenes son las que transmiten calma, humildad y empatía. También marcan una afinidad por lo simple, lo natural, la conexión emocional con el entorno y un gesto pequeño que refleja una identidad completa. Quitar una foto de perfil o elegir una imagen específica no es un acto menor, sino que describe cómo una persona quiere mostrarse al mundo y qué vínculo establece con su entorno digital. En tiempos donde la primera impresión suele surgir desde una pantalla, cada fotografía o ausencia revela mucho más de lo que aparenta. Si prestas atención, cada perfil cuenta una historia.
2: Seguro.
0: Sí, la vez pasada puse una foto de perfil que me re gustaba. Pero después digo, ¿qué pensarán cuando me agregue una persona nueva? ¿Por qué? Porque puse una foto en un cementerio.
2: Ah, la
0: del cementerio de Recoleta.
2: Sí.
1: Yo quiero ir ahí.
0: Pero está muy tenebroso, muy tenebrosa esa foto.
1: Tremenda foto, sí. Igual.
0: Claro, está muy buena.
1: Está muy buena.
0: Pero yo digo, el que me empieza a seguir por primera vez y ve esa foto...
1: Va a pensar que es
2: ahora,
1: asustar.
2: Sí, o que trabajás en un cementerio, por ahí.
0: Ah, también.
1: Ay, Dios, yo no trabajaría en un cementerio.
2: Ahora pusiste una en blanco y negro.
0: ¿Eh?
2: Ahora pusiste una en blanco y negro.
0: Una en blanco y negro. Ahora, del rostro igual.
2: Sí, sí.
1: Está buenísima esa foto.
0: Lo único, estoy muy serio también.
2: Sí, pero para mí la seriedad no está mal en las redes. O sea, hay que jugar con las dos cosas, con la seriedad y con la sonrisa.
1: Exactamente. Concuerdo con Kiri.
0: ¿Y alguna foto que a usted le haya quedado así, que digan, esta foto generó algo o me hizo preguntar algo? Pues a mí me pasó con la del cementerio. Si no, también te puede pasar con una foto que tuviste mucho tiempo, quizás muchos años.
2: Sí, está bueno pensar también que la foto refleje la realidad, ¿no? Que no sea una foto de hace 20 años cuando era pelado y...
0: Claro.
2: Qué sé yo, ¿viste? No...
0: Y es quedarse en el recuerdo también.
2: Claro, te quedas en el recuerdo. Bueno, como le pasa a Martín.
1: Pobre Martín.
2: Martín está por cumplir 50 y está ahí, ¿viste? Viendo a ver cómo hace para sentirse joven. Y deja la foto de cuando tenía 25 años.
1: Le mandamos un beso a Martín.
0: Bueno, Loli les manda un beso.
1: Bueno,
0: y vamos
1: a todos los que no quieren aceptar su edad. Ah, tiraba esa.
0: Claro, vos tenés una nueva. Una foto bastante nueva del verano.
1: Ah, sí, en Instagram, sí.
2: ¿Cómo chorea Loli con la foto, eh?
1: Vos siempre me decís que choreo. Yo no choreo nada. A mí me sacó foto.
2: Sos una gran ladrona.
1: Vos sos un ladrón.
2: No, yo no. Yo soy tal cual. A veces hasta peor saco la foto.
1: Ay, decide a Marti que te saque. Saca re lindas fotos.
2: Yo soy profesional para chorear eso.
0: Bueno, vamos a comentarte. Ahora nos vamos a momento de darte recomendaciones. 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
2: Buenísimo.
0: 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Quédate con nosotros hasta las 22 horas, te acompañamos en Radio Patagonia 90.5. En un ratito llega Lucas Ponce con nosotros hablando de los terrenos en Viedma. Ahora llegan los tipitos, Jarabe de Palo, Brujería.

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1: Es muy importante para nosotros hacer llegar esta información a los vecinos y vecinas de Viedma, que una de las premisas que asumimos cuando llegamos a este espacio es horizontalizar la información y poderla acercar de manera rápida a la comunidad. Entonces estamos anunciando una conexión de WhatsApp que va a permitir que se hagan consultas rápidamente, tener la respuesta.

0: 49 minutos de la hora 20, estamos en Electroshock en este 11 de junio de este 2026. Hace un año y atrás estábamos regalando las entradas de la Friki Fan Fest. ¿Qué rápido se pasa el tiempo?
1: Sí, ¿cómo te acordás? Todo pasa un año, ¿viste? Y es como si fuera un montón y nada, ¿viste? Pasa rapidísimo el tiempo.
0: Claro, estuvimos en la Friki Fan Fest el año pasado. Me acuerdo que estuvimos jugando a los videojuegos, que te gané todo en el Mortal Kombat.
1: Sí, en el Mortal Kombat sí, me tenías de hijo ahí.
0: Sí, y bueno, este año se viene de vuelta, el próximo mes.
1: Bastante bueno.
0: Te vamos a comentar después, y seguramente vamos a tener entradas para regalar también en el programa. 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
0: 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Bueno, ahí teníamos en pantalla un invitado hoy que ya lo había comentado, que siempre está a través de YouTube, el que siempre escribe Aguante Boca.
1: Sí, de a poco la gente que está en el chat de YouTube va apareciendo, sí, ¿viste?
0: Hoy le ponemos cara a la persona que escribe. Le ponemos rostro.
1: El Aguante Boca.
0: A Lucas Ponce, corredor inmobiliario. Lucas, bienvenido a esto que es Electroshock.
3: Muchas gracias, chicos, por invitarme, por el espacio.
0: Bueno, hoy tenemos que hablar algo que te llama la atención, que te despierta curiosidad y que en el caso de que estés pensando en un terreno, también es una ayuda. ¿Por qué? Porque vamos a hablar de terrenos en Viedma, cuánto cuesta, cuánto vale invertir hoy en la comarca.
1: Y con un juego encima.
3: Trajimos un juego.
0: Sí.
3: Habla de todo el país, en realidad, de Buenos Aires.
1: El ministro, correte los cachitos. Correte los cachitos, bueno. Como ahí, te sientas cómodo, pero...
3: ¿Ahí?
0: Sí, así te...
3: No, traje un juego para compartir a ustedes, para ver si podemos ir adivinando cuánto vale una propiedad, respectivamente las características que tenemos.
0: Bueno, empezamos jugando, entonces así ya después nos comentás cuántos serían los valores, cómo hacer para conseguir un terreno también hoy en Viedma y Patagones. ¿Empezamos por la 1?
3: Opción 1, por
0: Opción
3: favor.
0: Opción 1, dale, contanos.
3: Bueno, ¿cuánto creen que vale una casa en un country, en un club de golf de Buenos Aires? ¿Qué tiene? Es un lote de 360, una casa de una planta, dos dormitorios, un baño, un jardín propio, una pileta y una galería con parrilla y fogón, aire acondicionado, calefacción radiante, seguridad privada y las condiciones de la vivienda es estándar, premium, excelente. Las opciones que tenemos son... $80,000, $120,000, $180,000 y $250,000.
0: ¿Dólares?
3: Sí. ¿Cuánto creen ustedes que vale?
1: ¿Viste la casa de Adorni?
3: Exactamente, la casa de Adorni.
1: Bien.
3: Hizo refacciones por $350,000, supuestamente.
1: Sí, sí, que es
3: ¿Cuánto algo... creen que le salió a la casa?
0: Yo le puse $250,000.
1: Para mí, $180,000.
0: Estaba ahí entre $250,000 y $180,000, ¿eh?
2: Para mí, $120,000 o $80,000.
3: Bueno,
1: barata la Loli, compra barata las casas de Loli.
3: Y bueno, igual es la ganadora.
1: Ah, ¿en serio?
0: ¿Ah, sí?
3: Compró a $120,000.
0: No es tan caro, entonces.
3: No es tan caro, si bien acá en esta propiedad podemos ver que las instalaciones son muy buenas, un lote grande, una casa...
1: Sí.
3: Bastante acorde.
1: Son dos terrenos de una casa cada un barrio. ¿No?
3: ¿Cómo?
1: 360 metros cuadrados, ¿cuánto es?
3: 360 metros cuadrados.
1: ¿Un lote de un barrio común?
3: Y serían...
1: ¿Barrio Jardín, por ejemplo?
3: 360 son 10 por 36 metros. Tenés ahí 300 metros
1: cuadrados. Casi,
3: sí, un terreno de lo que sería Barrio Castelo.
1: Ajá.
3: Ahí tenemos esa.
1: Claro, eso no.
3: Yo pero tenemos una pileta y tenemos un quincho.
1: Qué lindo, una casa con quincho y pileta, hermano. Sí. El sueño
2: es.
1: Pues
2: sí,
1: sueño,
2: es verdad.
0: No, encima te llama la atención ver la galería con parrilla y fogonero.
1: Sí.
0: La pileta, el jardín propio. Bueno, después las demás cosas creo que la tenés, por ejemplo, el aire acondicionado.
3: Y la calefacción, un piso radiante es un
1: es tema, carísimo.
3: ¿No? Uh-huh. Es carísimo, carísimo. Estamos ahí, completo.
0: Bueno, entonces, en ese caso...
3: Ganó Loli.
1: Ganó Loli.
2: Ganó
1: Loli.
2: Gané yo.
1: Mirá vos, ¿quién iba a pensar?
3: Muy bien, Loli sabe comprar. Aparte tiró 80, ella. Sí, primera oferta sí, hizo...
2: Yo dije, entre 120 y 80.
1: Yo más eso no tengo, dijo Loli.
2: Yo más de... Claro. Yo le voy a pedir esta casa, Enzo, porque no es tan cara. A mi novio.
0: Le va a pedir encima.
2: Sí, no, comprame esta casa.
3: ¿Querés ayudarme con las descripciones?
0: Sí.
3: De la opción número 2, que es de Viedma. Esta sí es una casa de Viedma.
0: Ajá. ¿Cuánto crees que vale esta casa? En el barrio Los Fresnos, de Viedma, tiene 3 dormitorios, un baño completo, un garage, patio y jardín de invierno, living comedor amplio, lavadero independiente, aire acondicionado, cocina renovada, rejas en toda la propiedad, muy luminosa y con ventilación cruzada. ¿Cuál crees que es el precio? Opción A, $75,000. Opción B, $90,000. Opción C, $105,000. Y opción D, $135,000.
1: Esto me hace pensar en decir, tengo esa plata, ¿viste? Y pensar que algunos la tienen, ¿no? Pero...
0: 3 dormitorios, un
1: casa,
0: baño...
1: 105 para mí estaba, 135.
0: Sí, yo le voy a poner 105.
3: ¿105?
2: 90, digo yo.
3: Loli, bien.
1: No.
3: Es buena para ir a negociar, por favor, llevémosla a Loli.
1: No la haga ganar a Loli, por favor.
3: No, no.
0: Estamos quedando mal.
1: No, boludo, no está ganando Loli un juego.
3: No, no, es que en este... No es que bien, ganó bien. Loli, los ganadores son ustedes, pero llama la atención de que Loli siempre va a negociar bien,
0: sí.
3: O sea, va con una propuesta. Claro. Ustedes, por ejemplo, ya se regalaron ahí un poquito, o sea, como...
0: Yo estoy tratando de pegar el precio que vos...
3: Y si compramos, sí. Adorni compró una casa en un club de golf por $120,000, ¿ustedes pagarían una casa en el barrio Los Fresnos 105?
2: Bien pedo. Por eso yo dije, te ofrezco 75,90. No me rompa las bolas.
1: No, no, es tremenda, Loli. No lo puedo creer. Yo pensé por un momento que usted dije, está ganando en serio el juego. No, no. Vamos todavía, hemos empatado por lo menos. Empatamos con Loli, mirá lo que llegamos.
0: Pero Loli te negocia todo igual.
1: Sí, sí.
0: Sí, ella dijo que no saldría a comer un pancho.
3: Ustedes creen que son buenos negociadores.
2: Pero para no entendí. A ver, ¿yo gané o no gané entonces?
0: No ganaste, pero negociaste bien.
2: Exactamente. Ah, bien.
3: Exactamente.
1: O sea, claro, no, yo soy malo para negociar, soy malísimo.
2: Es un 0,5 este
1: A mí
2: punto.
1: Me dicen, vale $100, yo voy y te pago los $100. No, te voy a...
2: No,
1: sí,
2: no,
1: sí,
2: no tenés que hacer eso.
0: Soy
2: no.
0: medio parecido, ¿eh?
3: ¿Sí?
0: No me... Sí, por ejemplo, voy a comprar a un comercio o a alguna tienda de ropa, me dicen el precio y me da cosa no comprarle. Entonces me termino comprando algo.
3: Ah, mirá. Bueno, y en estas...
2: No.
1: Hay gente que es gitana, viste que...
3: Bueno, en estas opciones que vienen ahora son para ya más... ayúdeme a orientar el perfil del comprador. 45 años, inversor, ya quiere ir preparando para la jubilación.
2: Está tocando para el otro lado, decimos.
3: No, tanto no. 45 años, Loli, por favor. No, no.
0: ¿Vos querés decir que Martín ya se va?
1: Pobre Martín.
2: No, pero como dijo alguien que ya se quiere preparar, me dio a alguien que ya quiere...
0: Se nos va, ¿no? Que preparar para comprar algo, ¿no?
3: Una inversión, digamos.
0: Claro, porque hoy con 30 no lo estás comprando.
2: No, ni en pedo.
0: Ah, bueno.
1: Con 45
2: campos. Igual, Martín.
1: No veo a Martín comprando.
2: Bueno, a ver qué dice.
1: ¿Cuál, la opción 3?
3: O la opción 3, ¿quién la lee?
0: La opción 3, bueno. ¿Cuánto crees que vale este departamento en Bahía Blanca? Un dormitorio, un baño, cocina, comedor, 35 metros cuadrados cubiertos, departamento en edificio, a media cuadra del paseo comercial, a 5 cuadras del centro, excelente ubicación urbana, ideal para la renta, para estudiantes o primera vivienda. ¿Cuál crees que es el precio? En este caso, la opción A, $25,000. $35,000, $55,000 o la opción de $75,000. Sí.
3: Pensemos esto, es un departamento mediano, base céntrica, cerca de la universidad, sí, que nosotros somos inversores. ¿Eh? No estamos buscando una nuestra propia casa ni nada, estamos buscando una inversión segura.
1: Para mí está $35,000.
0: Para mí también,
2: $35,000. Para mí está 55, si es una inversión.
3: Bueno, lamento comunicar que...
0: Ganó.
3: No,
0: perdí.
3: No, claro.
2: Si es una inversión y yo tengo 55,000 y bueno, la compro y después la alquilo y recupero el dinero.
3: Muy bien ese pensamiento, pero el mercado de Bahía Blanca hoy está en baja.
2: Ah, bueno, no sé. Hubiera sido bueno saber eso.
3: Después de las inundaciones, bueno.
1: Sí. Estamos aprendiendo, Loli.
2: Claro. No. ¿Cómo me vas a decir esto si yo quiero comprar la casa? Me sacás 55,000 pesos.
3: No, te estás regalando. Loli. No,
2: por eso. Regalando. Me tenés que decir eso para darte el precio, ¿no?
1: ¿Cuál es el monto? A ver, ¿cuánto sale entonces?
3: El monto son $35,000. Hoy un departamento en Bahía Blanca, en una zona céntrica de calidad estándar, es de $35,000. Uh-huh.
1: Ajá. $1,000 al metro cuadrado.
3: Sí.
0: Mucho menos que, bueno, que acá en Viedma. O sea, en está Viedma. Bien. Es más grande el espacio acá en Viedma, pero igualmente es...
3: Tenemos muchas más ofertas en Bahía Blanca. Triple. Que en,
0: claro, que
3: en,
0: no lo tenés acá.
3: Exactamente. Sí. Pero sin embargo, la rentabilidad que puede llegar a darnos un alquiler en Bahía Blanca no es la misma que nos puede llegar a dar acá en Viedma o inclusive Sierra Grande.
0: Claro.
3: Por ejemplo, hoy por hoy en Sierra Grande, con la movida que tenemos del petróleo y todo eso, los alquileres se elevaron un montón. Un departamento de una habitación con una cocina simple se está alquilando en 1,500,000 pesos. Es una rentabilidad bastante elevada comparado con la inversión que sería.
1: Había un loteo en Playas Doradas, creo que era en Sierra Grande hace un tiempo. Y yo estaba a punto de comprar, creo que valía $15,000, $10,000 un terreno, ¿viste? Dos mangos.
2: Sí, ojalá yo tuviera esos dos mangos, señor Kiri. Sí, dos mangos. No,
4: pero qué billetera que manejamos.
1: No, estamos como dormidos. Encontré un pendrive, bueno.
3: Me encontraste.
1: No, pero te lo daba a pagar en cuota y todo el vago, ¿viste? La cosa es que el chabón me decía, vos pensás, dice, que esto va a ser una inversión. Dice, última, si no lo querés, dice, lo vendés después, porque esto va a ser una inversión a futuro por todo lo que se viene de GNL, de esto, qué sé yo. Y en ese tiempo se hablaba de que podía llegar a existir eso, pero no era una realidad. Hoy lo que debe valer un terreno debe ser tremendo.
3: Bueno, sí, tiene eso, Sierra Grande, hay un aumento en el valor de las propiedades. Sin embargo, no deja de Bahía Blanca, por ejemplo, de ser una rentabilidad fija. O sea, nosotros sabemos que lo vamos a tener alquilado todo el tiempo Bahía Blanca. Sierra Grande, capaz que se termina este proceso que dicen que va a durar 3 o 4 años más. ¿Y qué hacemos con él?
1: Claro.
3: Capaz que desaparece esa opción de alquiler que...
1: O te lo come el mar.
3: ¿Vos conocés Playa Dorada?
1: Sí.
3: Es gigante la playa. Es gigante. O sea, el mar no llega nunca.
1: No, ya sé, pero digo, es enorme aparte.
3: Y es muy lindo, es muy lindo. Bueno, todas las playas ahí son muy lindas.
0: Tío Rico, el Kili dice por acá, Carlos.
1: Sí, es casi.
3: Le sobraban unos 15.
1: Cuando tenía el pendrive ese era buenísimo. Bueno, y en Bahía Blanca el tema también climático juega en contra. La cuestión esta de que se inunda cada no sé cuántos años.
3: Nos tiran bronca lo de Bahía Blanca.
1: ¿Por qué?
0: ¿Por qué?
1: Sí. Y si es una realidad eso. Tiene la cuestión climática, las recomplica la vida.
3: De que tenemos la universidad acá, creo que hay...
1: Ah, eso seguro. Sí. De que está la universidad, le quitó un montón de cupos de gente.
3: Sí.
1: Todo el mundo se iba a Bahía, ahora se queda acá.
3: Se queda acá, exactamente.
0: Bueno, Carlos estaba apostando ahí con los números, recién lo veo. No acertó a ninguno, estoy viendo hasta ahora.
1: No, Carlos no tenía la plata en ese momento, me parece, y no está acertando.
3: Pero tiró bastante.
0: Bastante cercano igual, ¿eh?
1: Sí.
3: Bien.
0: 90 el que era...